0: Hola, ¿qué tal? ¿Cómo están, queridos amigos? Esto es Historias de Éxito. Yo soy Anneli Millán y es un gusto poder acompañarlos durante esta hora. Ya sabe que siempre tenemos historias interesantísimas. Pues bueno, si usted alguna vez ha pensado que una planta puede cambiar una casa, pero también es una vida, hoy conoceremos la historia de un joven que decidió apostar por algo que muchos considerarían un negocio poco común, pero que él convirtió en una pasión. Porque detrás de cada planta hay paciencia, hay cuidado, hay tiempo y exactamente que igual que un sueño. Hoy descubriremos cómo nació Vivero Maoshi, qué obstáculos tuvo que superar el pequeño Alan, el chico de las plantas, y que ha aprendido mientras veía crecer no solo árboles y flores, sino también su propio proyecto de vida. Yo soy Anneli Millán, esto es Historias de Éxito, y bueno, hoy les presento a mi invitado de lujo, Alan, ¿cómo estás? Santi Esteban, por supuesto, sí. Alan Santi Esteban.
1: Hola, hola a todos, me presento, mi nombre es Alan Santi Esteban, como ya bien lo saben, ya me presentaron en este programa y estoy muy feliz de estar aquí el día de hoy contigo, Yaneli, en Historias de Éxito. Pues sí, como ya lo dijiste, tengo un emprendimiento que se llama Vivero Maoshi. Yo soy un chico que tiene 18 años de edad. Estoy muy chiquito, algunos de mis compañeros me dicen el niño Maoshi. Y todo esto tiene una historia detrás muy bonita, un poquito dolorosa, pero creo que eso me ha dado mucha resiliencia y creo que eso es lo que más cuenta hoy en día, ¿no?
0: Claro, mi querido Alan. Cuéntanos, para la gente que nos está escuchando, cuéntame quién era ese niño Alan. ¿Desde chiquito te gustaban las plantas o qué acercamiento tuviste desde niño? ¿Cómo recuerdas tu infancia?
1: Interesante pregunta. Mira, hace como una semana estuve en casa de unos amigos de mi mamá y me preguntaron que qué era lo que más me apasionaba, ¿no? Que cuando cerrabas los ojos y te imaginabas tu infancia, ¿qué era lo que más te gustaba? Entonces yo cerré los ojos y dije, me encantan las plantas. Porque desde niño mis papás tenían un restaurante. Ahorita ya no está abierto, ¿verdad? Pero a mí siempre me encantaba agarrar las semillas de los limones, lo que viene siendo la piña y todo eso, y entonces lo ponía a reproducirse, a que germinara. Y entonces como que siempre me gustó eso, siempre me gustó tener un huerto chiquito y tener mis cultivos, ¿no? Pasa el tiempo y obviamente mis papás me decían, oye, pues cobra los baños de los peregrinos, ponte a vender sándwiches. Tendría que yo 6 años de edad cuando hacía eso, chiquitito. Entonces también me han apasionado mucho las ventas, ¿no? Y entonces voy creciendo, obviamente me alejé de eso porque yo siempre he jugado mucho videojuegos, cosas de ese estilo, ¿no? Soy un chico normal, como cualquier adolescente. Sí, claro. Pero pasa el tiempo y por ciertas circunstancias de la vida, mi papá fallece.
0: ¿Cómo crees?
1: Sí, fallece, le dio un paro cardíaco, digo, ya es algo que ya sané, todo eso, pero en esos momentos yo empecé como a coleccionar plantas, ¿no?
0: ¿Cuántos años tenías cuando pasó eso?
1: Fue hace como 2 años.
0: ¿Dos años?
1: Sí, es reciente.
0: Dios
1: y
0: mío.
1: Pues bueno, yo inicié, le dije a mi abuela, oye, acompáñame a comprar plantas, no quiero iniciar este nuevo hobby. Me acompañó, fuimos a un vivero, empecé a como que adentrarme en ese mundo, ver videos, ahora sí que a convivir con esa comunidad de plantas que es, creo que de las más, yo diría, felices, más sanas, libres de toxicidades. Creo que es, las personas tienen una calidad excepcional que de verdad no la había visto en otras personas. Y entonces me empiezo a adentrar en este mundo y busco plantas más de colección, suculentas, porque yo inicio con puros cactus suculentas. Y entonces mi proveedor me dice, es que yo digo proveedor, es un fiel amigo,
0: claro,
1: porque a él le compré mis primeras suculentitas así más raras. Y dice, oye, ¿por qué no vendes tus plantas? Ya son muchas, ¿no? Y es que yo las tenía todas en la entrada de mi casa.
0: Okay.
1: Y así, las tenía en arreglitos bien bonitos, confeccionados. Y ya eran tantas, por Dios, que tú pasabas y tirabas la planta, ya se rompía. Sí, sí. Y dije, bueno, ¿por qué no hacer mi propio vivero?
0: Claro.
1: ¿No? Y entonces así fue que inicié con tablas de madera que tenía mis papás ahí aventados. Dije, pues yo puedo, ¿por qué no? Agarré unos clavos y ta, ta, ta, ta. Lo armé, pusimos plástico, se me cayó un par de veces, pero siempre tuve la resiliencia para volverlo a abrir de nuevo.
0: Claro.
1: Entonces, pasa el tiempo, me dice mi proveedor, oye, pues publica en Facebook, inicia a vender, y entonces él me empieza a apoyar, ¿no? Y dije, bueno, está bien. Asisto a mi primer evento de plantas. No.
0: O sea, después de que pusiste, de que ya dijiste, bueno, ya armé esto, ¿cuánto tiempo pasó para que te invitaron, ¿no? ¿Cómo fue tu
1: primer evento? Como 3-4 meses, o sea,
0: luego.
1: Sí, luego, no fue mucho tiempo en lo que empezaba como que agarrar más esta parte de cuidados de las plantas, todo eso. Y durante ese tiempo dije, me voy a meter a un diplomado en el Instituto de Flora y Fauna de México. Que, bueno, por si quieren, ahí investiguen y la verdad dan becas. Entonces, ahí aprendí mucha información sobre el cuidado, la sustentabilidad. Wow. Todas esas partes que uno debe considerar atrás de una planta, ¿no?
0: Claro.
1: Entonces, bueno, pasa esa situación. Y lo que viene siendo a finales del anterior año, yo nada más vendía como que en páginas, todo eso, entro a la universidad. Pues obviamente los cambios, que no te da tiempo, que te invitan a no sé dónde, que exámenes. Bueno, me alejo un poquito de este emprendimiento aquí entre nos. Y fue que decidí salirme de la universidad en febrero de este año, que dije, ¿sabes qué? La verdad estoy gastando mucho en una universidad privada. Y la verdad no me está dando abasto, porque yo me la estaba pagando por mi cuenta.
0: Ok.
1: Y dije, bueno, ¿sabes qué? Vámonos a otra universidad. Las oportunidades siempre llegarán. Y no me tembló la mano. La carrera era la ideal. Yo estoy estudiando contabilidad y finanzas. Entonces, sí, justamente con la parte de mi negocio me gusta mucho.
0: Claro, porque lo empalmas perfecto, ¿no?
1: Lo empalmo perfecto, de verdad. Eso me ha dado las bases de darle esta rentabilidad.
0: Es correcto. Y entonces, dices, ok, no te tembló la mano, dijiste, ok, ya no me está dando, y entonces te metiste de nuevo a tu negocio.
1: Exacto. Y ahí fue que encuentro el Tianguis Tameme. Pero antes de eso yo vendía los domingos en iglesias. Entonces me podían ubicar en Estrellas del Sur, en Las Ánimas, en San José Vista Hermosa, que yo iba los domingos a misas y me ponía afuera con mi triciclo, porque estuve bastante tiempo vendiendo en triciclo y llevaba mis suculentitas. Y la verdad, convives con personas de todo tipo, ¿no?
0: Claro.
1: Que llegan a la iglesia, compran, o bueno, que nada más van a la iglesia a misa. Hay personas que no tienen tanto poder adquisitivo, que te dicen, oye, qué padre está tu plantita, no te puedo comprar uno, pero será en otra ocasión, ¿no? Y ahí juntaré. Y la verdad, esa etapa me llenó de mucho amor, porque creo que necesitaba esa fuerza de voluntad. Todos los domingos me paraba a las 9 de la mañana y hasta las 3. Y acarreaba el triciclo. Bajo el sol intenso, te lo
0: juro.
1: Sí,
0: me imagino.
1: Y conocí amigos emprendedores, que hay una comunidad, por ejemplo, hay una que vendía bolis, otra que vendía sus dulces poblanos. Y siempre platicaba con ellas. Te enteras de unas historias de vidas muy bonitas.
0: Claro.
1: Muy bonitas, porque atrás de cada persona emprendedora hay una historia de mucha constancia, claro, disciplina y sobre todo sacrificio, ¿no? Que eso es lo que dices, ay, qué coraje tienes, ¿no? Para levantarte. Sí.
0: Y que a veces el camino no es fácil, perdón que te interrumpa,
1: sí,
0: ¿verdad?
1: Sí, sí.
0: A veces seguramente había días que no te querías levantar y decías, tengo que.
1: Totalmente.
0: ¿No?
1: Decía, tengo que pararme y bueno, ¿no? Otro descanso será otro día.
0: Claro.
1: Y bueno, llego al Tianguis también, inicio a vender, llego un día con mi triciclo y les digo, oigan, vendo plantitas, todo eso. Ah, bueno, voy ahora sí a introducir bien mi vivero. ¿Qué es Vivero Maoshi? Vivero Maoshi, siento yo, que la misión y la esencia está en la calidad, el amor, en el servicio al cliente que me gusta darles a las personas cada vez que compran una planta. No solo vendo por vender, como pasa en los viveros, que tú llegas, compras tu planta y la pones y que a los 3 días ya se marchitó, ya se murió.
0: Sí, eso es muy triste.
1: Sí, es muy triste. Y las personas se casan con esa idea de que no se me dan las plantas, no... No, para mí no son las plantas. Y me han dicho mis clientes, tus plantas son de buena calidad, o sea, me gusta tu servicio, tu atención, y es que yo los voy asesorando, ¿no?
0: Claro, eso es bien importante.
1: Exacto. Y siento que aquí la distinción de mi vivero es que somos un vivero andante. Usamos prácticas sustentables con el medio ambiente, no ocupamos agroquímicos, somos 100% orgánicos. Y siento que eso falta más en la actualidad, ¿no?
0: Exacto.
1: A que adquieras una planta y que esta planta, Dios, te viva y te dé hijitos y estés muy contento con tu planta. Y esa es la esencia, ¿no? Compartir tu experiencia.
0: Fíjate que me decía, bueno, mi abuelita era igual amante de las plantas, ¿no? Y yo digo, bueno, hay personas que, justo lo que dices, que como que nacen para eso y tienen el don. Y hay otras que me incluyo, digo, sí me gustan mucho, por ejemplo, las orquídeas que tenía en mi casa, pero llegó la pandemia y se me murieron todas, lastimosamente. Pero algo que aprendí de mi abuelita es que decía que, o yo la veía y les hablaba a sus plantitas, les hablaba, las cuidaba, las regaba, y ay, qué bonita está, así que no sé qué. Pues, de verdad, o sea, todo ese amor, esa alegría que les transmites, yo creo que sí tiene mucho que ver, ¿no? Esa energía.
1: Esa energía. Y algo que me llevó muy en el corazón fue una historia con una señora. Ajá. Que me preguntaba, oye, Alan, ¿y tú qué estudias, no? Esto fue por ahí de septiembre del anterior año. No, en agosto. ¿Tú qué estudias, no? Y le dije, contaduría, finanza. Y me dices, ¿trabajas en tus tiempos libres? Y así, le dije, sí, ¿no? Y le platiqué mi historia de vida a la señora. Y fue una señora de la iglesia que de verdad la llevo aquí en mi corazón, porque siempre estuvo como que atenta a mí. Y una vez, cuando necesité de verdad, que ya iba a entrar a la universidad, que dar la inscripción, todo eso, se acerca a mí con una carta así, chiquitita, un sobrecito, y me lo da, toma, para ti. Te lo regalo de corazón.
0: Wow.
1: No me debes nada. Y me había pedido un pedido, ¿no?, de plantitas. Y dije, le agradezco. Y le di un fuerte abrazo y todo, y ahí me alejé, iba a mi bici, me acuerdo bien, abro la cartita, y veo dos billetes de 1,000 pesos. No.
0: Quita.
1: Me sentí como un apapacho al corazón.
0: Claro.
1: Me sentí bien contento porque conoces esas partes de humanidad que creo que hoy en día las redes sociales suman mucho programas de ruido social, de lo que está pasando, todo eso, pero casi no te cuentan esas historias de amor que aún existen.
0: Sí.
1: Está perdurando mucho. Yo siento que lo grotesco, ¿no? De
0: Exacto.
1: Que entras a las noticias y ves tal, tal, tal, tal cosa y dices, ya no quiero saber más. Pero como este programa, que te enteras de historias que ni caías en cuenta, ¿no?
0: Exacto.
1: Y soy muy afortunado de que ojalá alguien que esté allá afuera, que busque emprender, que busque hacer un sacrificio, alguien ya sea joven, de cualquier edad, que se anima a cumplir su sueño.
0: Es difícil a veces tomar la decisión, pero sí se puede. Si te parece bien, querido Alan, vamos rapidísimo a un corte que se nos
1: claro
0: da el tiempo
1: sí.
0: volando y regresamos.
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0: ¡Guau! Wow, regresamos, queridos amigos. Estamos platicando con mi querido Alan, el niño de las plantas, mi querido Alan. Ay, no, qué bonitas historias y qué bonita energía tienes, mi querido Alan. Súper jovencito, o sea, 18 años y ya con este emprendimiento desde hace 2 años. ¿Por qué Vivero Maoshi? ¿Cómo surge el nombre? ¿En qué momento lo bautizas?
1: ¿En qué momento lo bautizo? Mira, yo necesitaba un nombre para mi emprendimiento cuando iba a ¿cómo se llama? Ay, perdón, los nervios un poquito. Iba a participar en mi primer programa.
0: Okay,
1: entonces, okay. Yo dije, híjole, ¿y ahora qué? Que necesito un nombre bonito, único. Y agarré las iniciales de las personas que más amo, que me han apoyado en todos los asuntos, que es las iniciales de mis hermanas, de mi mamá, de mi familia. Entonces, M de Melissa, O de Odette, de Oswaldo, A de Alan. Y el Shi dije... Algo extra, Luego hay personas que no lo pueden pronunciar bien y dije, mínimo que se conflictúen, pero que se les quede bien el nombre, ¿no? Claro. Y entonces esa es la esencia, Maoshi.
0: Ah, pues fíjate único. Que tiene que, es único y sobre todo con un valor emocional muy, muy interesante, ¿no? Porque ahí tiene las iniciales de la gente que te, seguramente te apoyó. ¿Qué onda con tu familia? Tu mamá que te decía, tus hermanos te apoyaban, ¿no? Decían, oye, ¿qué estás haciendo?
1: ¿Qué estás haciendo? Durante ese tiempo, mi mamá, no sabía, no conocía de las plantas, ¿no? Y como que lo veía nada más como un hobby y decía, qué bueno que pues, te apasione, que hagas eso, pero pues no sé, busca emprender. Porque durante la prepa fui muy afortunado, pero también vendía carlotas, pozole, tamales. Y llevaba de todo, de verdad, de todo, lo subía a mi Instagram y ya me pedían, ¿no? Mis compañeritos y ya llevaba mi mochila con boys. Entonces hubo un punto hasta que ya no, que fue que entró la reforma de Sheinbaum. Pero y dije, ¡no! ¿Por qué? Pero mis hermanas y mi mamá muy orgullosas de mí. Mi papá, que en paz descanse, yo creo que está igual muy orgulloso de mí.
0: Claro.
1: Y siempre me dijeron, como que no creían tanto en lo que la capacidad de las plantas, pero sí es uno de los negocios a nivel mundial muy, muy grande.
0: Claro.
1: Muy grande. Entonces, digo, la vida me llevó a eso y fue mi limonero y de ahí saqué limones y jugo de limonada.
0: Oye, y con este emprendimiento dices que también, o sea, estabas pagando tu universidad, o sea, tú te apoyé, tú económicamente, pues también de este proyecto lo hiciste como parte de sí. Comprarte tus cositas y eso.
1: Sí, inicialmente yo vivía en Estado de México, Río de Juárez, y yo viví ahí toda mi infancia, crecí, y pues por cuestiones de la vida me mudé aquí a Puebla con mi mamá, con mi hermana que renta un departamento. Entonces dijo, vénganse a vivir conmigo, por favor. Y pues ya la verdad, las distancias eran mucho para ir a la escuela. Entonces fue que nos vinimos aquí y pues obviamente mi mamá trabajando, todo eso, pero pues obviamente no le alcanza para los gastos. La vida ya es muy cara.
0: Exacto.
1: Entonces dije, bueno, es hora de colaborar, ¿no? Con lo que puedo, mi granito de arena. Y pues así yo le ayudaba a mi mamá. Entonces ya con el emprendimiento, pues yo me pude pagar mis colegiaturas los primeros meses, pero dije, no. Te enteras de muchas cosas detrás que hay. Y dije, bueno, pues quizás no soy tan privilegiada en esta parte, pero sé que puedo ser lo suficiente en otras partes que donde yo pueda estar, ¿no?
0: Claro.
1: Y ahora sí que fue así.
0: Qué padre, Alan. Oye, y me contabas en el corte comercial de muchas anécdotas que te ha dejado este emprendimiento con personas que pues te has encontrado durante este tiempo que has estado con tu vivero andante.
1: Mi vivero andante.
0: Tu vivero andante. Y cuéntanos, por ejemplo, algunas, ya nos contaste de esta chica o de esta señora que te dio este increíble regalo, pero de otras muchas anécdotas que has tenido.
1: Ok, yo creo que las que más me han marcado ha sido, bueno, de las veces que yo fui a la iglesia, llegaban personas y me decían, toma hijo, te regalo 100 pesos, 20 pesos, sí, bien recibidos. De verdad, que Dios se los devuelva si me están escuchando y les llegue. Y a todos, que esas cosas bonitas que dan, de verdad, si calan en el alma, de verdad. Dije, yo creo que eso me ha hecho ser mejor persona.
0: Claro.
1: Sí, sí. Desde comprar una rosa al chico que lo necesita, que se pone en los altos, hasta unos chocolatitos y eso. Ya mínimo, ¿no?
0: Es como lo que dicen, ¿no? Es una cadena como de favores, por decirlo así, pero es como una, yo digo, una cadena de buena vibra o de dar un granito, como dices, aportar un granito de amor. Cuando vas de repente al súper, hasta con una sonrisa, le puedes cambiar el día a alguien, ¿no? Y
1: sí.
0: A veces no te das cuenta de eso, que de esos pequeños detalles
1: sí.
0: Cambian vidas.
1: Igual, otra anécdota de conversaciones que llegaba el cliente y me preguntaba del, ¿no? Y quizás estaba pasando mal momento y me platicaban un poquito de su vida. Y como yo soy una persona que suele escuchar bastante, y digo, la vida me ha dado muchas herramientas emocionales y sociales y así. Entonces me quedaba escuchando a la persona, quizás eso lo necesitaba. Y me enteraba de algunas cosas fuertes que, que dices, bueno, esta persona lo necesitaba de verdad.
0: Exacto.
1: ¿No? Esa es otra anécdota. Y, por ejemplo, con los mismos emprendedores, veías, por ejemplo, al de las galletas de la iglesia, ¿no? Y traía a su hijo y así, o al que vendía rosas, ¿no? Entonces, ellos pues, obviamente son padres de familia y tienen que vender esa rosita ahí en los altos para ganarse el pan de cada día.
0: Exacto.
1: Y observas, ¿no? Tienes que ser muy observador porque cuando estás en las calles, pues también te puede pasar de todo, ¿no? No. Así pasa.
0: Claro.
1: Así pasa. Y yo salía, ¿no? Con el pan, con la credencial de Dios. Y decía que no me pase nada, todo va a estar bien, me entrego a Dios y vámonos al cine a vender, ¿no? Entonces, creo que eso ha sido muy feliz. ¡Ay! Y una última. Una vez un bazar de Navidad que me pusimos ahí, puse mi puestecito con lo que tenía, lo puse bien bonito. Y iba llegando una amiga queridísima que si me estás oyendo, Elvi, te adoro con todo mi corazón, pero gracias por apoyarme. Estuve saliendo en la SCTV Puebla un tiempecito platicando sobre las suculentas, igual me entrevistaron, platicamos sobre cuestiones medioambientales, todo eso de la hidroponía, terrarios y Dios mío, igual conocí muchas personas ahí que las saludo y me queda más que desearles que pues mucho éxito.
0: Claro.
1: Que continúen con sus emprendimientos.
0: Exacto, eso es lo más bonito de tu historia, mi querido Alan, que no cualquier joven o adolescente teniendo tu edad y que se atreva a lograr sus sueños, o que a veces, como dices, igual y la familia o los amigos o la gente que te rodea dice, ay, pues no lo ve como un negocio quizás tan rentable, pero yo creo que si detrás de aquella cosa que quieras hacer, llámese lo que sea, si tienes pasión o si tienes ahí mucho amor puesto en ese pequeño emprendimiento, yo creo que sí o sí lo puedes hacer y lo puedes lograr. Si te parece, mi querido Alan, vamos rapidísimo a un corte comercial, pero regresamos enseguida.
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8: Regresamos, queridos amigos, con esta maravillosa historia de mi querido Alan. En este tiempo que has tenido tu negocio, Alan, ¿hubo algún momento en que pensaras así rendirte o que a lo mejor las cosas no estaban saliendo como tú pensabas?
9: Sí, muchas veces tiré la toalla y muchas veces sí me rendí, pero no, siempre fue cuestión de intentarlo, de estar dispuesto. Te decía yo en la plática en los comerciales, yo creo que ni la motivación ni la disciplina te llevan lejos. Yo siento que es la disposición, el que tú quieras, que de verdad estés dispuesta a hacer un sacrificio para hacer tu sueño. Y no, muchas veces tu sueño va a ser el que tú crees que creas. No, estás equivocado. A veces solamente tienes que seguir la vida y la vida te va llevando a eso, mientras hagas lo que necesites hacer. Y eso te abre puertas, oportunidades.
8: Claro.
9: Y hubo ocasiones que dije, no, me siento mal, voy a descansar, hoy ya no puedo más. Y descanso, y es válido, porque creo que hoy en día está mucho el discurso de esas redes sociales de verdad, me cae mal, de si quieres ser exitosa en la vida, párate temprano a las 5 de la mañana, báñate en agua fría. Esas son exageraciones, o sea, por Dios, somos seres humanos y venimos a vivir la vida, a ser felices. Y eso que nada más te lleva a tristeza, empiezas a procrastinar y muchas cosas que yo también viví. O sea, digo, estoy chavito, tampoco no soy Jesucristo, ¿verdad? Pero sí, son esas cosas que la sociedad te impulsa porque te quieren vender algo.
8: Claro.
9: Y pues obviamente ellos ganan, ¿no? Atrás de eso, pero no. Quien me escuche, tómenlo en cuenta, si les sirve, si no, no. Y tómenlo a consideración, ¿no? Y por algo estoy aquí.
8: Sí, mi querido Alan. Pues qué bueno que encontraste esa disposición para no rendirte, para siempre salir adelante y seguir con tu negocio. Decíamos igual fuera del aire que este es el primero de los muchos emprendimientos que tienes seguramente en mente.
9: Sí, claro. Te decía yo, este tiempo que me salí de la universidad, dije, lo voy a aprovechar, voy a estudiar. Entonces me puse a estudiar, me metí a diplomados de estudios ahí en escuelas en línea, porque no siempre, a veces, por ejemplo, en la universidad, no, a veces necesitas ciertas herramientas para poder iniciar tu negocio, para iniciar cualquier proyecto que tengas. Y una vez teniendo esas herramientas, no solo te la da la universidad, te la dan otras cosas. Claro, sí tienes que estudiar la universidad, obvio, obvio, pero si tú tienes planeado en mente un proyecto de vida y quieres empezar a dar pasos, entonces debes de poner ahora sí que tu mano y a chambearle, ¿no? Entonces, afortunadamente dije, hay que ser proactivos. Y en cuestiones contables, por ejemplo, encontré una contadora que he estado trabajando con ella estos meses y también he aprendido muchas cosas fiscales, también en Excel, en cómo hacer mis bases de datos, ¿no? Por ejemplo, eso también me ha ayudado mucho para la recaudación de datos financieros, de cómo voy, cómo va la rentabilidad, porque muchas veces uno le tiene miedo a los números, ¿no?
8: Sí.
9: Y hay muchos emprendedores que no lo hacen. Y tampoco es regaño, pero, oye, hay que hacer bien las cosas, hay que conocer un poquito más allá, porque detrás dices, empiezas a vender, a tener dinero, oye, no me surgen las cuentas, o sea,
8: no me cuadran,
9: o sea, estás trabajando tú para el negocio o que el negocio trabaje para ti, ¿no?
8: Exacto, y fíjate que algo que dices es bien importante, Alan, a veces no somos todólogos y a veces estamos, no sé, y enfocados a algo, pero por eso hay expertos de los que tú puedes acercarte, asesorarte, estudiar, en tu caso, diplomados, finanzas, lo que necesites para que este negocio que tengas en mente o sueño, pues se lleve a cabo, ¿no? Siempre va a haber alguien que te ayude, que te apoye, hasta a veces cuestiones de financiamientos o apoyos o todo eso que a veces no conocen, ¿no?, los emprendedores, pero el caso es que justo el tener una mentalidad como la tuya, Alan, de decir, manos a la obra, vamos a ponernos en acción, ¿qué herramientas se necesitan? Pues la verdad es que es muy bueno y por lo que me estabas platicando, pues toda la familia es así, o sea, tu vida como la estás llevando, pues es un reflejo también de lo que te enseñaron tus papás, tus hermanos, y entonces tú por eso lo estás llevando un poquito hacia acá.
9: Sí, de hecho hay algo que, por ejemplo, me acuerdo mucho. Mis papás solían estar en un club que se llama Club de Leones, que es una organización internacional de ayuda, ¿no? Claro. Entonces hubo unos momentos que estaban ellos muy metidos en el club ayudando, todo eso, y me llevaban a mí de chiquito. Entonces hubo muchas ocasiones que hacían recaudación de tapitas y todo eso, y lo donaban a organizaciones como MANC.
8: Exacto.
9: Entonces, entregar mis juguetes de chiquito a niños que tienen cáncer.
8: Claro.
9: O, por ejemplo, plantar arbolitos, dices, ¿sí? Qué bonito, ¿no?
8: Estoy contribuyendo, ¿no?
9: Estoy contribuyendo. Y de niño no entendía bien qué hacía, que el por qué. Yo, la verdad, quería estar en mi camita acostado y claro, jugando videojuegos. Pero ya de grande dices, no, qué enseñanza más grande me dieron mis papás.
8: Claro.
9: Y sí, siento que sí me educaron muy bien y estoy muy orgulloso de ellos.
8: Ay, qué bueno, sí, Alan. ¿Qué es lo más difícil de cuidar unas plantitas? ¿Cuántas tienes ahora? ¿Y qué? ¿Cómo es esto de cuidar una plantita?
9: Sí, hay mucho trabajo atrás, la verdad, mucho sol. Hay días que me canso mucho de la espalda. Ya me aconsejaron que usara faja, toda esa cuestión, claro, porque hubo ocasiones que ni me podía parar del cansancio que sentía, porque sí son jornadas que tengo que tomar, ahora sí que de 8 horas constantes, claro, para que me dé tiempo a hacer todo.
8: Exacto.
9: Y en un día, porque no me gusta así varios días, porque tengo que hacer otras actividades.
8: Claro.
9: Eso es en una. Luego en la otra, por ejemplo, tener mucho la delicadeza de checar la calidad de las plantas, porque luego empiezas que las hormigas, que ya trajeron la cochinilla. Ajá. Entonces es buscar la cochinilla y matarla a mano y echarle su tierrita de diatomeas, que es un insumo orgánico para eliminar plagas, o que el famoso pulgón, que matar el pulgón, ¿no? Que ya empiezan los honguitos, entonces hay que ponerlo al sol para que se muera el hongo. Entonces,
8: wow.
9: Sí, son muchos cuidados. Cuando yo creo que mi máximo esplendor de colección, porque mi colección son suculentas. Ya, okay, después inicié con otras plantas, como las hierbas de olor, como los las plantas tropicales, luego llamamos a más como de plantas de colección, porque hay de todos los precios, claro. De todos los precios. Y fíjate que con esto ya tengo ya 4 meses, fue en febrero, entonces en el tianguis Tameme, pues los mismos personas me han llevado por ese camino, ¿no? Entonces ha sido también mucho aprendizaje por mi cuenta propia, porque, uy, híjoles, ¿y ahora cómo cuido esta planta? ¿No? Entonces, siempre después hay una merma, se te mueren las plantas y obviamente tú das un costo, pero ese costo, híjoles, ya un 5% extra se te va porque ya se te murieron algunas plantas, ahorita en temporada de lluvias es complicado. Sí. Y yo sé lo difícil que es tener, no, o sea, si el mío es un vivero chiquito en donde puedo tener todo, no me imagino los viveros de Atlixco.
8: Sí, claro.
9: Los, o sea, los demás viveros.
8: Los grandísimos viveros.
9: Y digo, bueno, son cosas que pasan, ¿no? Como cualquier negocio. Ay, Dios, pasan ciertas cosas y hay que trabajar mucho.
8: Y vas aprendiendo, ¿no?
9: Y vas aprendiendo
8: en el camino, sí, ahora cómo
9: sí,
8: hacerle.
9: Sí, la experiencia te deja mucho.
8: Claro, te va nutriendo. Y también seguramente hay días que, fíjate, después de todo esto que haces de cuidar las plantitas, que sí, ya buscaste que la plaga, que esto, que lo otro, que lleva su tiempo y su cariño y su amor y su paciencia y su cuidado. Y después el llevarlas en tu vivero andante pues a los clientes. ¿Te ha llegado a pasar? Nos has contado historias muy bonitas de las personas que se acercan y que te dan dinero o te cuentan historias, pero en algún momento te ha dado el bajón porque a lo mejor regresaste con todas las plantas y no vendiste nada.
9: Sí, sí, me ha pasado, como también. A todos. Sí, de hecho. A una compañera que hubo recientemente que vendía café, nos estábamos riendo en conjunto, ¿no? Porque le preguntamos, ¿cómo te fue el primer día? Y me dice, no, pues, puros cafecitos a 20 pesos. Esto sí está muy mal.
8: Sí.
9: Y luego el segundo día lo preguntamos, ¿y cómo te fue? Y agarra y nos dice, esto sí está mal. No había ni cafecitos, solamente pregunta. Y luego tercera, me llévala. Si ahora solamente pasa ni ver.
8: Y ya no preguntan.
9: Sí, y ya ni preguntan. Pero miren, afortunadamente, si algo me han dicho es que tengo bonito carácter. Entonces, sí. Creo que esa parte del emprendedor pues ayuda bastante, ¿verdad? Sí hay días que no puedo vender, que no saco lo de mi puesto incluso, claro. Pero digo, bueno, así como hay días bajos, hay días buenos, ¿no?
8: Exacto.
9: Entonces, sí, es fortaleza. Y hubo, estoy muy conflictuado también, por ejemplo, con el desconocimiento que hay personas que preguntan, ¿por qué tan caro? Uh-huh. Y, okay, qué bueno que pregunten por qué tan caro, claro. ¿No? Porque entonces les puedo dar una explicación.
8: Exacto. ¿Y qué les dices a esas personas?
9: Sí, ¿qué les digo? Les digo, miren, hay que entender un panorama. Yo estas plantas las vendo a tal precio porque digamos que tengo una merma. Tengo que pagar costos,
8: claro.
9: Del puesto, mis gastos de comida. Y pues obviamente es mi sueldo, no trabajo otro lugar.
8: Claro.
9: Entonces, pues, si me puedes apoyar, bueno, si no, contraofértame, ¿no? Porque así son los negocios,
8: claro.
9: Contraofértame, ¿no? Y quizás ya les hago su descuentito. Ok, está bien. Y se van más contentos incluso, y a veces le regalo una plantita. Bueno, váyase bien contenta.
8: Claro.
9: Su plantita de regalo. Y entonces bonito. Ya mi clienta se va así bien contenta, ¿no? Con sus plantitas y todo eso.
8: Oye, eso también es importante, el hecho de que si llegas de repente a comprar y influye mucho eso, el carácter de la persona, el cómo te traten. Y el que les des un obsequio, que es otro apapacho al corazón.
9: Es
8: pero, ¿te parece bien, querido Alan? Vamos rapidísimo a un corte comercial
9: sí,
8: y regresamos.
9: Sí.
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6: Regresamos, queridos amigos, esto es Historias de Éxito y mi querido Alan, el chico de las flores. ¿Cómo si imaginas al vivero Maoshi dentro de 10 años? ¿Cómo lo imaginas?
7: Sí, mi grande sueño. Y es que quiero tener un vivero gigante, gigante, gigante, gigante, gigante, gigante. Yo sé que lo voy a lograr. Todavía falta mucho por
6: todavía
7: eso.
6: Todavía falta pero mucho.
7: Mucho, mucho, mucho. Pero ahorita mi objetivo es que sea un vivero tal cual andante. O sea, yo quiero que literalmente donde me ponga, o sea, ya de por sí es así, porque vamos en la camioneta de mi mamá, okay. Pero yo quiero así poner mi remolquito, ponerlo bien bonito con las plantas y todo eso, y sé que lo voy a hacer pronto.
6: Por supuesto.
7: Pronto, pronto, pronto.
6: Y, por ejemplo, ahorita, ¿en qué puntos te pones o qué días?
7: Okay.
6: Para la gente que nos está escuchando y que también quiera suculenta, su plantita especial.
7: Su plantita especial, claro que sí. 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Ahí, mucho gusto, yo les contacto, mándenme un mensajito y ya, nos ponemos de acuerdo. Y ahora, puntos de entrega. Yo vendo en Tianguis Tameme los martes de 10 de la mañana a 5 p.m., que es cuando cierra. Es un mercado orgánico. Les sugiero darse una vuelta. Venden cosas muy interesantes, muy padrísimas, padrísimas, 100% saludable. Y también los sábados, cerca de la rueda, igual, es el mismo tianguis, de 10 a 4 p.m.
6: Ahí está, y también para que conozcan al famosísimo Alan, caray, para que les contagie su buena vibra, que la verdad el día que te conocí, mi querido Alan, es lo que te decía, sí transmites esa buena vibra, tu mirada toda radiante, tu sonrisa, de verdad, sí lo transmites, y qué padre que igual a tus clientes, a todos, ahorita me enseñabas más de 500 clientes ahí, todos diciéndote, ay, así va mi plan. Está padrísimo que tengas esa atención al cliente tan bonita y tan linda. Y un chico de 18 años, ¿qué consejo o qué le dirías a aquellos chicos también o personas de cualquier edad que tienen un sueño y pues no sé, ¿qué les dirías?
7: Ok, creo que lo principal que frena es el miedo. Y el miedo es irracional. Y mira, en la vida pueden pasar muchas cosas, ¿verdad? Y yo en pláticas con amigos de mi misma edad, con compañeros y todo eso, pues llegamos como que a la conclusión, a ver, y es que a ti qué te gusta, ¿no?
6: Claro.
7: Y ya decía, bueno, a mí me gusta tal. Bueno, entonces, ¿tú qué harías para cumplir ese sueño, no? Entonces, como que se ponen a pensar, ¿no? Y quizás no llegamos a la respuesta, pero siento que la clave está en el conocerse, en saber qué quieres de la vida, en dónde te quieres ver y si te ves ahí o no te ves ahí. O conocerte es lo mejor, es el mayor regalo que te puedes dar a ti mismo. Y conocerme a mí me ha ayudado a saber dónde quiero estar, qué quiero hacer, cómo soy. Y si tú te sientes perdido y no sabes dónde, puedes pedir ayuda a tus seres queridos, a un ser de confianza o a tu red.

0: apoyo. Todos tenemos quien nos apoye. Porque yo también me he sentido perdido y también lo he sentido el no saber qué querer, qué necesitar. Pero nunca vas a lograrlo a saber así con exactitud. Lo mejor que puedes saber es qué es lo que te va a guiar, por dónde vas a tomar el camino. Y es ahí la clave de, pues yo creo que del éxito, ¿no? Porque la verdad, yo no sé si soy exitoso, pero si por algo estoy aquí es porque quizás sí lo soy y entonces me lo tengo que creer. Y creer en uno mismo es lo mejor.
1: Así es, para ese pequeño Alan, o este Alan que se va a la cama todas las noches, después de una jornada larga de trabajo, ¿qué dirías tú? Ahorita acabas de decir, es que yo no sé qué es el éxito. ¿Qué sería para ti el éxito? ¿Cuándo te vas a la cama ya después de una jornada larga?
0: Creo que a mi manera es llegar a mi camita, comprar mis palomitas, mi juguito Boing, todo eso, las chunches que me gustan para consentirme y ver la película que quiero.
1: Claro.
0: Así.
1: El estar tranquilo, ¿no?
0: El estar tranquilo y decir, Alan, lo diste hoy todo e hiciste lo mejor que pudiste. Y confórmate con eso porque mañana será otra versión de ti. Y entonces ya como que me calma la ansiedad, como que esos pensamientos intrusivos que siempre amenazan. Las ideas son muy peligrosas. Y
1: Nos ayuda mucho el estar siempre aquí y ahora, ¿no? Y como dices, el decir, bueno, ya hoy lo di todo, es momento de relajarme, de disfrutar, de apapacharnos, que a veces nos hace tanta falta, ¿verdad?, del apapacho.
0: Sí.
1: Y mi querido Alan, aquí el tiempo se va volando, pero la verdad, agradecerte, gracias por estar el día de hoy aquí, compartir todo lo que eres y pues por ahí estaremos contigo.
0: Sí, claro.
1: Comprando tus plantitas.
0: Muchas gracias, te digo, fuerte abrazo.
1: Ay, mi querido Alan. Muchas gracias a ti.
0: Gracias,
1: muchas gracias
0: a todos.
1: A Martín Tapia, Marjita, que está en los controles, y pues nosotros nos vemos con otra gran historia de éxito.
0: Los
1: hasta
0: amo
1: la
0: a todos.
1: Próxima.
0: Adiós.
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1: Congreso de Puebla integra expedientes sobre el caso de Acatlán de Osorio. Buenas noches, soy Jesús Lemus y esta es la información más importante de la última hora. Le quiero comentar que el Congreso del Estado de Puebla inició la integración del expediente para el proceso de la posible revocación de mandato en Acatlán de Osorio, donde gobierna la alcaldesa Lupita Bárcenas. Esto lo informó el diputado local de Morena, Julio Miguel Huerta Gómez.
2: Como invitada fue el hecho de que ya radicamos el expediente, le dimos un número a este asunto de Acatlán, ¿verdad? Y como también lo acordamos, vamos a llegarnos de toda la información necesaria para poder iniciar un procedimiento. Sí, el procedimiento, como ya lo he manifestado en varias ocasiones, pues consiste en que puede ser la revocación de un integrante, de varios, de todos, ¿sí? Dependiendo de la información que nosotros tengamos y del análisis que se desprenda de esa información. ¿En qué Eso supuesto? Es lo que estamos haciendo.
1: Por otra parte, le quiero informar que el arribo de Tony Gali Fayad no es por un tema de candidaturas, por ahora, sino para que sea delegado de Movimiento Ciudadano en el territorio poblano. Esto lo señaló la dirigente estatal de dicha fuerza política, Fedra Suriano Corrales.
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1: En los temas nacionales, le quiero platicar que la presidenta de México, Claudia Sheinbaum Pardo, arranca mañana su gira por el tema del segundo informe de labores. Todo esto tendrá sede en San Luis Potosí. En los temas internacionales, le quiero dar a conocer que la ONU alerta por calor extremo, sequías e inundaciones hasta 2027. Todo esto sería provocado por el fenómeno de El Niño. Dice la ONU que lo peor está por venir. A través de la cuenta de X, arroba la red 5 Radio, le quiero recordar a usted que todavía puede degustar de los tradicionales chiles en nogada que son preparados por el Monasterio de Santa Clara del Sagrado Corazón. Será el último domingo, es decir, este 6 de septiembre. Ustedes pueden adquirir sus chiles en nogada en la 8 Oriente del Centro Histórico de Atlixco. También hay servicio para llevar o pueden marcar al 244-445-1240. La temperatura ambiente en este momento de Puebla capital es de 21 grados centígrados. Hasta aquí la información más importante generada en la última hora. Lo invitamos a seguir con las noticias de Puebla, México y el mundo en Red Ciudadana por el 1120 de amplitud modulada. En la consola digital, José Pacheco, en los micrófonos del radar, le informó Jesús Lemus. Excelente noche.
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13: Son las 7 de la noche, 7 minutos. Les saluda Kirat Aguilar Miranda en Red Ciudadana. Noticias y reportes de usted en vivo. Todo el día a través de la multiplataforma Red Ciudadana, en redes sociales de arroba la red 5 radio, X, Facebook y YouTube nos encuentra como arroba la red 5 radio, en el portal de noticias redciudadana.mx, también en radio nuestra señal, en radio abierta, en Red Ciudadana 1120 AM. Y en la HR 1090 AM, en esta primera hora, también a través de la HR, en el portal de noticias redciudadana.mx, el WhatsApp de la poderosa red para que nos envíe sus mensajes, 2222-382990. Y si todavía no es parte, todavía usted no forma parte de la comunidad del canal de WhatsApp de Red Ciudadana, está todavía a tiempo de hacerlo. Así que entre a su WhatsApp, busque novedades, púchele en novedades y luego en buscar póngale Red Ciudadana 5 Radio. Una vez que le aparezca, le da a seguir y ya será parte de esta comunidad del canal de WhatsApp de Red Ciudadana y durante el día estará recibiendo las noticias más importantes en el momento que se generen y cuando se tenga alguna promoción, usted será de las primeras personas en enterarse y participar en las promociones de Red Ciudadana. Saludo a Jonathan Cruz en la producción, a Isaac Vidal en audiovisual, Paola Parra Aguirre en Red Ciudadana 1120 AM y José Alfredo Pacheco en la HR 1090 AM. Iniciamos con una nota nacional. La presidenta Claudia Sheinbaum encabezó la ceremonia por el 50 aniversario del heroico Colegio Militar sede Tlalpan, donde destacó que el interés de la nación debe prevalecer sobre cualquier interés particular.
14: La patria es primero. Ese principio pertenece a todas y a todos los mexicanos, que hemos entendido que hay momentos en los que el interés de la nación debe estar por encima de cualquier interés particular. Es también y sobre todo el espíritu que ha acompañado al Colegio Militar a través de sus distintas generaciones y que hoy, continúa vivo en sus cadetes. A 50 años de esta sede de Tlalpan, rendimos homenaje a quienes han construido su historia, a los directivos, maestros, instructores, personal militar y civil, y de manera especial a todas las generaciones de cadetes que aquí se han formado y que han servido a México en cada rincón de nuestro territorio. A todos ellos, a todas ellas, nuestro reconocimiento y nuestra gratitud eterna. Porque estas instalaciones no son solamente un espacio de formación, son parte del patrimonio histórico de México y son testimonio de una tradición que ha sabido mantenerse firme a través del tiempo, la de formar mujeres y hombres dispuestos a servir a su pueblo y a defender siempre la independencia y la soberanía de nuestra nación.
13: Son las 7 de la noche con 11 minutos. Seguimos con temas nacionales. Y luego de esta tragedia que vivió Jonathan Meléndez, quien fue asesinado, el tecladista de Camilo VII, así como su hija, su esposa y una trabajadora. Hoy familiares y amigos lo despidieron en estricta privacidad, tanto a Jonathan Meléndez como a su esposa y a su hija. Esto ocurrió en Tlalnepantla, allá en el Estado de México. En paralelo, Aleida Romero, la trabajadora de la familia, es velada en la colonia La Loma, en Chalco, mientras continúan las muestras de solidaridad hacia los seres queridos de Jonathan Meléndez, quien falleció de manera trágica junto con su esposa y con su hija de tan solo 3 años. Fueron brutalmente asesinados por un sujeto plenamente identificado y quien ya está detenido con otro sujeto que habría sido su cómplice. 7:13 p.m. Seguimos con temas nacionales. El Hospital General de México, doctor Eduardo Liceaga, confirmó un brote de gastroenteritis infecciosa aguda en 135 médicos residentes y de alta especialidad asociado al consumo de alimentos del comedor institucional subrogado. Al corte de hoy, 3 de septiembre, 41 personas permanecen hospitalizadas, todas estables. Estudios de laboratorio identificaron salmonella SPP y en 2 casos Escherichia y enteroxigénica. El servicio de comedor fue suspendido y continúa la investigación epidemiológica para determinar la fuente de contaminación. 7:14 p.m. Y en temas estatales, el gobernador Alejandro Armenta señaló en el Congreso Internacional de Actualización Probatoria en la UAP que este Congreso es una oportunidad para fortalecer el Estado de Derecho bajo el principio de que todos deben cumplir y hacer cumplir la ley.
15: Esta convocatoria tiene, decía, una trascendencia muy importante porque la población en general tiene el derecho fundamental de ejercer y de que en el Estado de Derecho viva en justicia, viva en paz. Y también hay que decirlo, muchos ciudadanos que viven en comunidades que no tienen la posibilidad de ser doctores, magistrados, gobernadores, diputados, presidentes municipales, no necesariamente tienen por qué saber si la justicia la tiene que hacer un juez, de paz, o un juez municipal, o un presidente municipal, o un procurador, o un fiscal. El ciudadano tiene el derecho siempre, siempre, de el acompañamiento de las autoridades. Ese es un tema central. Tenemos que ver al ciudadano en su multidimensión, en su complejidad, en su composición pluriétnica, en su composición socioeconómica, para que realmente hagamos justicia.
13: Son las 7 de la noche con 16 minutos. Hacemos una pausa y ya regresamos con más información, con los reportes de usted aquí a la multiplataforma Red Ciudadana. Le recuerdo el WhatsApp para que pueda enviar sus mensajes: 2222-382990.
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1: 7:19 Seguimos en Red Ciudadana, noticias y reportes de usted en vivo a través de la multiplataforma Red Ciudadana. Saludos a Luna Romero, que nos escribe a través de la transmisión de Facebook. Dice: saludos y bendiciones a todos ustedes que forman el grupo de Cinco Radio. Gracias, gracias por sus saludos y gracias por estar pendiente de las noticias a través de las redes sociales. Seguimos con más información. La segunda audiencia por el presunto feminicidio de Aline Reynoso podría llevarse a cabo el 10 de septiembre, luego de la presentación de una nueva defensa. A 3 años del caso, su familia mantiene el llamado a justicia y a que haya avances en el proceso, mientras continúa el seguimiento jurídico ante la autoridad competente.
2: Entonces estamos esperando la próxima semana, el día jueves, que se reanuda ya los alegatos, y ya se le inicia el juicio oral. Pero la defensa de Antonio pues está muy enojados porque mis amigos pegan esas mantas donde nosotros estamos.
1: Son las 7:21. Un hombre de aproximadamente 30 años fue localizado sin vida y decapitado en terrenos de cultivo de Santana Xalmimilulco, en el municipio de Huejotzingo. La zona permaneció acordonada durante las diligencias de la Fiscalía General del Estado. 7:21. También localizan el cadáver de un hombre con huellas de violencia en los límites de San Luis Coyotzingo y San Mateo Capultitlán, también en el municipio de Huejotzingo. La víctima presentaba al menos una lesión por arma blanca en la cabeza. Se estaría tratando de otra persona que habría fallecido también en la zona de Huejotzingo. Bueno, le habrían quitado la vida en la zona de Huejotzingo. Son las 7:22. Más de 500 empresas formarán parte del Foodie Black Week 2026, que se realizará del 4 al 13 de septiembre. La directora de Convenciones y Parques, Michelle Talavera Herrera, destacó la colaboración de las cámaras empresariales para impulsar esta edición, que busca fortalecer el consumo local y la actividad gastronómica.
3: Con actividades culturales, con actividades empresariales, con actividades en donde nuestros parques ya no solo sean esos espacios deportivos, sino también esos espacios en donde se reconstruye el tejido social. Y agradezco profundamente a Charlie Meyer por esta gran iniciativa y por haber elegido al Parque del Arte como sede para inaugurar este gran evento, porque sin duda es aquí en donde tratamos en equipo, en conjunto, iniciativa privada y gobierno del Estado, de cada vez más posicionar a Puebla, nuestro hermoso Estado, ante los ojos de todo el mundo.
1: Son las 7:23. La Guardia Nacional realizó en Puebla la ceremonia Guardia Honorario en reconocimiento a Mateo Paleta Ojeda, menor que enfrenta cáncer, en las instalaciones de la Coordinación Estatal. Mateo recibió un reconocimiento, un obsequio y portó el uniforme oficial acompañado por su madre. También participó en un recorrido por stands de sanidad, radiocomunicación y vehículos oficiales de la Guardia Nacional. La corporación destacó que estas acciones fortalecen la construcción de una sociedad incluyente y solidaria. Mateo Palma Ojeda hoy fue guardia honorario de la Guardia Nacional. 7:24 p.m. El gobernador Alejandro Armenta afirmó que el mezcal poblano gana reconocimiento nacional por su calidad y tradición. Señaló que el gobierno del estado destina más de 50 millones de pesos para fortalecer el sector mezcalero.
4: Esta convocatoria tiene, decía, una trascendencia muy importante porque la población en general tiene el derecho fundamental.
1: Son las 7:25 p.m. México produce más de 6 millones de litros de mezcal al año, informó Ana Laura Altamirano, secretaria de Agricultura Estatal. Señaló que el Encuentro Nacional del Mezcal 2026 busca promover la diversidad y calidad de las producciones nacionales, así como fortalecer la cadena productiva y el posicionamiento del destilado en el país.
4: La comunidad agavera nos llena de orgullo, de verdad, de emoción. Y tener invitados de primer nivel, como Guerrero, como Guanajuato, como Durango, a nuestros hermanos del Estado de México, que también aquí están, nos da mucho gusto. San Luis Potosí, Morelos, de verdad, Oaxaca. Muchas gracias por estar con nosotros, por seguirnos enseñando, porque México es una composición de estados maravillosos. Nuestra presidenta, la doctora Claudia Sheinbaum, nos une en la lucha a favor del progreso del campo. Y nosotros aquí en Puebla, con Ana Laura a la cabeza y los subsecretarios, subsecretarias, gracias Ana Laura, la revolución del campo es posible. Estamos en una revolución del campo, de verdad. Y el mezcal hoy es un ejemplo. Fíjense, empezamos el año pasado con 800 equipos, drones, sembradoras, cosechadoras y equipos como los que hoy se entregaron de manera simbólica para fortalecer la industria y la artesanía, porque es una artesanía mezcalera. Y hoy ya tenemos más de 1,800 equipos en todo el estado de Puebla. Y el próximo año vamos por 2,500 equipos para que el campo renazca. Y
1: son las 7:27 p.m. Ya escuchamos al gobernador con el reconocimiento que hace a la producción de mezcal, y vamos a escuchar también a la secretaria de Agricultura.
5: Gracias de corazón por estar aquí con nosotros. Hoy Puebla abre sus puertas para inaugurar el Encuentro Nacional del Mezcal Puebla 2026, que desde hoy y hasta el domingo se mostrará el gran trabajo que se realiza a lo largo del año. Esta es una estrategia que se hace entre el gobierno del estado, productoras y productores. En 2025, la producción nacional alcanzó 6.9 millones de litros de mezcal. De ese volumen, el 91% corresponde al mezcal que producen nuestras pequeñas y pequeños productores. Esto nos recuerda a que la principal fortaleza del mezcal mexicano sigue estando en nuestras comunidades, en los palenques y en el conocimiento transmitido de generación en generación.
1: 7:29 PM. La marca de mezcal El Mero Viejo presentó en este Encuentro Nacional del Mezcal en Puebla destilados de chile en nogada y pechuga de mole. El empresario mezcalero David Jiménez explicó que cada botella requiere un proceso de elaboración de 30 días.
6: Sigamos, así decirlo. Tengo un mezcal Tobalá, un mezcal Espadín, un mezcal Espadilla, un mezcal Cupriata y un mezcal Ensamble. Este ensamble tiene tres tipos de maguey, lo que es un Tobalá, Cupriata y Espadilla. Tengo también por temporada un destilado con chile en nogada. Así se llama, un mezcal Tobalá con los ingredientes del chile en nogada. Tenemos también un destilado de pechuga con mole, mezcal Tobalá y destilado con la pechuga y mole poblano. También tenemos, este es el último que acabamos de hacer, es un mezcal destilado con café. ¿Sale? Tenemos también un destilado con mango criollo de la zona de Huehuetlán. Este es un mezcal reposado con la hierba damiana. La hierba damiana es una hierba silvestre que le dan propiedades antidepresivas. Y el último es un mezcal negro. Este es un mezcal espadín reposado en la penca de maguey cocido. Este mezcal es más dulce, más ligero de alcohol. Eso viene la destilación en la olla de cobre. La primera destilación, el líquido que nos sale, se le llama ordinario. Ese ordinario lo volvemos a meter a la olla y le llamamos un refino. Refinamos este material y obtenemos lo que es el mezcal. Todo un proceso largo. Desde que llega la piña hasta que tenemos el mezcal, pasa un proceso como de 30 días, por el tiempo de espera de fermentación, de cocción, de molienda.
1: 7:30 PM, hacemos una pausa y regresamos con más información y reportes de usted aquí a la multiplataforma Red Ciudadana. Le recuerdo el WhatsApp de la poderosa red, 2222-382990.
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0: 7:34 minutos. Seguimos en Red Ciudadana, noticias y reportes de usted en vivo. 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Así que la multiplataforma es tan grande que tiene usted muchas, muchísimas opciones para poder escucharnos, para poder escucharnos y vernos, o para poder leernos, lo que usted quiera. La multiplataforma tiene para que no haya pretexto y usted tenga toda la información al alcance de su mano, al alcance de su oído y al alcance de su vista. Tenemos reportes de la red que nos llegan desde Ciudad Cerdán al 2222-382990. Un vehículo impactó un poste de la Comisión Federal de Electricidad en la calle Manuel Flores, a un costado de urgencias del Hospital General de Ciudad Cerdán. El operador fue atendido y valorado por personal de Suma, es lo que nos está reportando la red desde Ciudad Cerdán. 7:37, vamos a información que se generó en el Congreso del Estado. El Ayuntamiento de Tianguismanalco informó al Congreso de Puebla la toma de protesta de Juan Pérez Rosas como edil suplente. Su padre, el alcalde propietario, permanece detenido por el presunto delito de violación. Con la notificación, el suplente, que es el hijo, asume las funciones municipales conforme a la normativa vigente. Escuchemos parte de lo que se dijo en esta sesión del Congreso.
1: /SG/Único/2026 y anexos del secretario del Ayuntamiento de Tianguismanalco, Puebla, por los que notifican el otorgamiento de licencia temporal al presidente municipal propietario, así como la toma de protesta del presidente municipal suplente a la Comisión de Gobernación y Puntos Constitucionales y copia a la Comisión de Control, Vigilancia y Evaluación de la Auditoría Superior del Estado. El oficio de anexo de la síndico municipal.
0: Son las 7:38. En el Congreso del Estado también se aprobó por unanimidad un exhorto dirigido a los 212 ayuntamientos y 5 consejos municipales para garantizar la paridad de género en los cargos municipales. La medida busca asegurar que las administraciones locales cumplan con los principios de igualdad establecidos en la legislación vigente. 7:39. En la Comisión Permanente del Congreso de Puebla se planteó una reforma para que los expedientes clínicos sean totalmente digitales, con el objetivo de facilitar trámites y reducir el uso de papeleo para la población.
2: La clínica pueda ser utilizada de manera segura en distintos niveles de atención. Quiero subrayar algo. La tecnología no es el fin, sino una herramienta al servicio del derecho a la salud. Por eso la reforma establece que este proceso deberá ser progresivo. En pocas palabras, queremos que la información clínica acompañe a la persona durante todo su proceso de atención. Compañeras y compañeros diputados, el expediente de un paciente no debe depender de que una persona cargue folders o papeles de un hospital a otro.
0: Son las 7 de la noche con 40 minutos. El diputado local Julio Miguel Huerta informó que el Congreso de Puebla inició la integración del expediente para el proceso de revocación de mandato en Acatlán de Osorio.
3: Como invitada fue el hecho de que ya radicamos el expediente, ya le dimos un número a este asunto de Acatlán, ¿verdad? Y como también lo acordamos, vamos a llegarnos de toda la información necesaria para poder iniciar un procedimiento. Sí, el procedimiento, como ya lo he manifestado en varias ocasiones, pues consiste en que puede ser la revocación de un integrante, de varios, de todos, ¿sí? Dependiendo de la información que nosotros tengamos y del análisis que se desprenda de esa información. Eso es lo que estamos haciendo.
4: ¿En qué supuestos sería la revocación para la alcaldesa y su suplente?
3: ¿Para la alcaldesa y su suplente? Pues solo.
0: Son las 7 de la noche, 41 minutos. La CEP abrió el registro a 2 talleres sobre evaluación diagnóstica con enfoque formativo dirigidos a docentes de educación básica. La información la tiene Mariana Meneses.
5: ¿Eres maestra o maestro de educación básica y trabajas en una escuela pública de Puebla? La SEP abrió la inscripción a 2 talleres de formación que además tienen valor oficial para procesos de promoción y reconocimiento de AUSICAM. Los talleres están enfocados en fortalecer la evaluación diagnóstica con enfoque formativo, es decir, herramientas para que las y los docentes puedan identificar qué están aprendiendo sus alumnos, qué necesitan reforzar y cómo mejorar su enseñanza. El primer taller se llama Ejercicios Integradores del Aprendizaje para la evaluación diagnóstica con enfoque formativo y está dirigido a docentes y técnicos docentes. El segundo es el acompañamiento pedagógico en la evaluación diagnóstica con enfoque formativo para quienes realizan funciones de dirección, supervisión o asesoría técnico-pedagógica. Pueden participar docentes de preescolar, primaria y secundaria, incluyendo modalidades como educación indígena, técnica, telesecundaria, especial y educación física. Los talleres serán completamente a distancia, tendrán una duración de 20 horas y se realizarán del 8 de septiembre al 16 de octubre de 2026. ¿Qué necesitas para participar? Estar actualmente en servicio educativo y contar con nombramiento definitivo emitido por la SEP Puebla. También necesitas tener conocimientos básicos para utilizar herramientas digitales, correo institucional y personal y la disponibilidad de tiempo para completar las actividades. Y atención, las inscripciones estarán abiertas hasta el 7 de septiembre. Después de tu registro tendrás que descargar los materiales de trabajo, realizar las actividades y entregar tu evidencia de aprendizaje integrada. Finalmente, quienes acrediten el taller podrán descargar una constancia digital. Así que si eres docente y te interesa fortalecer tu formación profesional, todavía estás a tiempo de inscribirte. Para 5 Radio informó Mariana Meneses.
0: Son las 7 de la noche con 43 minutos. Seguimos con más información. Un hombre sufrió lesiones por arma de fuego cerca del Mercado Hidalgo y permanece grave en un hospital. Los hechos ocurrieron en Boulevard Norte y lo que es Héroe de Nacozari. Policías detuvieron al presunto agresor, pero un grupo de sujetos lo arrebató a los uniformados y huyó del lugar. La zona quedó bajo resguardo mientras la autoridad integra las investigaciones correspondientes. Es decir, por eso en su momento nos reportaron este movimiento policíaco en Boulevard Norte y Héroe de Nacozari. El agresor es detenido, pero llega otro grupo de sujetos y se lo arrebata, se lo quita a la policía y huyen del lugar. Eso fue lo que pasó en las inmediaciones del Mercado Hidalgo. Son las 7:44, hacemos otra pausa y regresamos con más información y reportes de usted aquí a la multiplataforma Red Ciudadana.
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0: Son las 7 de la noche con 47 minutos y tengo a un red escucha por la vía telefónica. Él está solicitando el apoyo de usted porque requieren de un tanque de oxígeno para su sobrino. Nos va a contar cuál es la situación y por qué requieren este tanque de oxígeno. ¿Qué tal? ¿Cómo está? Muy buena tarde.
1: Licenciado, buenas tardes. Mire, mi nombre es Marco Antonio. Pues ahora sí que pues estamos así pidiendo de la manera más atenta, pues pidiendo el apoyo, ¿no? Para todos los radioescuchas que nos están escuchando ahorita. Pues en realidad mi sobrino lleva internado más de un mes, y en el cual pues llevaba intubado 20 días aproximadamente. Él sufre de insuficiencia renal. Y pues apenas hace unos días lo desintubaron, pero pues sí está delicado mi sobrino, el cual va a necesitar ya tanque de oxígeno ya permanente hasta que Dios nos lo siga prestando, porque pues tiene un pulmón dañado, ya está ponchado prácticamente, y pues ahorita pues otra cirugía pues él ya no aguantaría. Él está muy muy mal, pero pues también gracias a Dios ahorita nos los ha prestado todavía. Y pues él ya lo van a dar de alta precisamente entre hoy y mañana, pero pues ya va a necesitar forzosamente el tanque de oxígeno. Él pues tiene su niñito de 3 añitos y pues a mi sobrina pues está con él su esposa, pero pues económicamente sí lo estamos pasando muy un poco complicado, porque pues nosotros como familia pues los apoyamos, pero pues no es suficiente el apoyo. Y pues de la manera más atenta, pues con la mano en el corazón, les pedimos a todos ustedes que si alguien tiene la posibilidad de apoyarnos con el tanque de oxígeno, o que nos los pudieran vender, aunque sea un poco pues más barato que nos saliera, pues se los vamos a agradecer muchísimo, y pues Dios los va a seguir bendiciendo, porque la verdad que sí nos hace muchísima falta. Y él se encuentra todavía internado, está en el hospital de San Alejandro, él se llama Fernando. Entonces pues les agradecería muchísimo, y pues no sé si les puedo dar mi número por cualquier cosa, pues me puedan mandar un mensajito y pues,
0: sí, claro, adelante.
1: Mi número es el 22-15-68-25-74, y pues les agradecería de antemano que alguien nos pudiera apoyar.

0: pueda llevarlo cuando él vaya a sus consultas. ¿Para el traslado ya tiene silla de ruedas o requiere silla de ruedas también?
1: Sí, de hecho, licenciado, pues gracias a Dios nos apoyaron con una sillita de ruedas, en el cual pues sí nos está haciendo muy fuerte, pero pues sí, ahorita lo que más nos surgiría pues es el tanquecito de oxígeno, que la verdad sí lo requiere mucho.
0: El tanque de oxígeno, entonces alguien del auditorio que nos pueda apoyar, pues incluso hasta prestado, ¿no? Que lo preste y bueno, cuando ya no se requiera, pues se devuelve, o como claro, dice usted, o que lo pueda vender, pero pues a un precio razonable que esté dentro de la economía de ustedes.
1: Sí, licenciado, pues sí, igual si alguien nos pudiera prestar, pues se les agradecería muchísimo, y ya, pues cuando ya no se use, pues se les regresa.
0: Primero Dios, yo creo que tiene que haber un alma caritativa, alguien que nos va a apoyar con este tanque de oxígeno, y vamos a estar muy pendientes de esto. ¿Algo más que le quiera decir al auditorio?
1: Pues afortunadamente, pues nosotros cuando hemos podido, pues también ayudamos a la gente, ¿verdad? Y pues todos los que estamos escuchando, pues yo creo que con la mano en el corazón, pues a veces apoyamos a los que más lo necesitamos, y pues a veces ahora nos tocó a nosotros pedir ayuda, y pues si hay alguien, pues se los voy a agradecer muchísimo.
0: Primero Dios que habrá un alma caritativa que los apoye con este tanque de oxígeno.
1: Muchísimas gracias, licenciado, y muchas gracias a todos. Que Dios me los bendiga.
0: Gracias a usted igualmente. Gracias, que Dios los bendiga. Pues ahí está esta solicitud de apoyo. Si usted puede, si está dentro de sus posibilidades, puede ser prestado para que lo utilicen. Cuando ya no se ocupe, pues se regresa. O venderlo, pero a un precio, a un costo razonable dentro de la economía de la familia. Ahí está este llamado de poblano a poblano. Como siempre, nosotros solo somos el medio. La ayuda siempre es de poblano a poblano. Como lo hemos dicho acá, de poblano a poblano nos echamos la mano y esperemos que salga esta ayuda, este tanque de oxígeno portátil para esta persona, para este joven, porque lo veo joven, vimos la imagen para quienes nos siguen en redes sociales, pueda tener este tanque de oxígeno y le ayude a pues mejorar su condición, ya que será dado de alta entre hoy y mañana del Hospital de San Alejandro. 7:53 PM, esto es la Red Ciudadana, el espacio donde usted pueda expresarse, donde usted pueda manifestar sus inquietudes, y también como ha sido siempre, desde hace más de 35 años, donde podamos echarnos la mano de poblano a poblano. Son las 7:53, seguimos con más información. El Ayuntamiento de Puebla realizó la capacitación Combate a la Corrupción, dirigida a personas servidoras públicas de distintas dependencias y entidades municipales. El presidente municipal, José Chedragui, encabezó el encuentro en el Teatro de la Ciudad, donde se destacó la importancia de fortalecer prácticas de integridad y transparencia en el servicio público.
2: El gobierno de la ciudad tenemos claro que combatir la corrupción no es solamente un discurso, ni una acción aislada. Es una responsabilidad que asumimos todos los días desde el primer día de esta administración y que hemos mantenido de manera permanente. Una de las principales herramientas para cumplir con esta responsabilidad es preparar a quienes integramos el servicio público. En 2025 capacitamos a 3,636 personas servidoras públicas a través de 12 jornadas enfocadas en la prevención de prácticas indebidas y en el fortalecimiento de los principios y valores que deben orientar nuestra función. Este año damos continuidad a ese esfuerzo porque tenemos una convicción muy clara. Un gobierno honesto también se construye todos los días, en cada trámite, en cada decisión y en cada contacto con la ciudadanía.
0: Son las 7:55 PM. La dirigente estatal de Movimiento Ciudadano, Fedra

0: Suriano Corrales señaló que el arribo de José Antonio Gali Fayad al partido en Puebla no está relacionado con candidaturas, sino con su designación como delegado estatal.
1: ¿Espacio de elección popular?
2: No se le ofreció nada, nada más viene él como delegado. No son los tiempos políticos para hablar sobre candidaturas, lo he dicho siempre, ¿no? Entonces, él viene a sumarse a este trabajo. Él y yo somos amigos desde hace mucho tiempo, nos conocemos desde hace muchos años y para mí es muy gustoso, es un honor para mí tenerlo trabajando.
3: ¿Como exgobernador tendrá alguna influencia o alguna recomendación, bueno, recomendación en el sentido de opiniones en cuanto al el momento de definición de candidaturas?
2: Él es exgobernador, pero él viene como delegado. Él podrá opinar, podrá aportar y podremos tener justamente esas pláticas en un tema de crecimiento de Movimiento Ciudadano.
3: ¿Cómo fue el acercamiento? ¿Él los buscó o la Dirigencia Nacional de Movimiento Ciudadano busca a Tony Gali?
2: Lo conozco, las invitaciones se han venido dando y finalmente la invitación final se hizo por parte del dirigente nacional, Jorge Álvarez Maínez, y de nuestro fundador, Dante Delgado.
3: ¿Cuánto tiempo tuvo?
2: Se vino trabajando desde hace algunos meses.
0: Son las 7 de la noche con 56 minutos. El senador de Movimiento Ciudadano, Néstor Camarillo Medina, afirmó que si José Antonio Gali Fayad es candidato a la alcaldía de Puebla en 2027 bajo las siglas del partido, contará con su respaldo sin problema alguno.
4: A ver, Tony hizo un gran trabajo como presidente municipal. No tengo ni la menor duda de cuando salgan las mediciones saldrá muy bien posicionado. Y si así lo determina, la dirigencia, no tengo la menor duda que me voy a sumar. Mi aspiración sigue más viva y más fuerte que nunca. Mi aspiración de que le vaya bien a Puebla. Mi aspiración de que las cosas cambien. Mi aspiración de que los gobiernos acepten su responsabilidad y le dejen de echar la culpa al pasado. Mi aspiración no termina aquí, mi aspiración sigue. Rebasa el 2027 y rebasa el 2030, porque amo a Puebla y porque le quiero heredar a mis hijos un estado y una ciudad en paz y crecimiento.
0: 7 de la noche, 57 minutos. Agradecemos a la HR y al auditorio de la HR que nos acompañaron en esta primera hora. Nosotros regresamos después del radar de las 8 con más noticias, más reportes de usted aquí a la multiplataforma Red Ciudadana. Regresamos.
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1: Las 8:00 p.m. y este es el resumen de las noticias más importantes de este jueves 3 de septiembre. La presidenta Claudia Sheinbaum encabeza ceremonia por 50 aniversario del heroico Colegio Militar en Tlalpan. Despiden en privacidad a Jonathan Meléndez, baterista de Camilo VII, también a su esposa e hija en Tlalnepantla, Estado de México. El Hospital General de México confirma brote de gastroenteritis con 41 personas hospitalizadas. El gobernador Armenta destaca rigor jurídico y sensibilidad social en Congreso Internacional de Actualización Probatoria. La segunda audiencia del caso Alín Reynoso podría realizarse el 10 de septiembre. Localizan a un hombre decapitado en terrenos de cultivo de Santana, Xalmimilulco. Más de 500 empresas participan en el FODI Black Week 2026. Guardia Nacional nombra guardia honorario a Mateo Paleta Ojeda en Puebla, un menor con cáncer. El mezcal poblano gana reconocimiento nacional. El gobierno estatal invierte más de 50 millones de pesos. México produce más de 6 millones de litros de mezcal al año, destaca la Secretaría de Agricultura. El Congreso recibe notificación de toma de protesta de Juan Pérez Rosas como edil suplente de Tianguismanalco. El Congreso exhorta a ayuntamientos a garantizar paridad de género en cargos municipales. Plantean reforma para digitalizar expedientes clínicos en Puebla. Un hombre está grave tras una agresión con arma de fuego cerca del mercado Hidalgo. El agresor fue detenido, pero fue rescatado de la policía por otro grupo de sujetos. Familia denuncia falta de atención médica en el Hospital San Alejandro. El Seguro Social responde que el paciente solicitó el alta voluntaria tras vigilancia obstétrica. Clausuran el complejo funerario El Renacimiento en la zona de Zabaleta. Detienen a El Amarillo, presunto líder ligado a los rusos en operativo en Lomas de Angelópolis. Explota pipa en la autopista Perote Jalapa. No hay lesionados. Un miembro de la poderosa red pide el apoyo de un tanque de oxígeno portátil para su sobrino, quien estuvo 40 días intubado en el hospital de San Alejandro, y entre hoy y mañana lo darán de alta, pero requiere de este tanque portátil de oxígeno. Piden el apoyo del auditorio. Las hermanas Clarisas de Atlixco invitan a adquirir los tradicionales chiles en nogada, disponibles el domingo 6 de septiembre en la 8 Oriente número 9, en el centro de Atlixco. Si es para llevar, hay que acudir con un recipiente. El detalle de estas y otras noticias en la multiplataforma Red Ciudadana, en las redes sociales de arroba la red 5 Radio, el portal de noticias redciudadana.mx, en radio 1120 AM, noticias y reportes de usted en vivo todo el día. Y mañana a partir de las 5:30 de la mañana en Buenos Días, el noticiario de la gente. En la operación digital, José Alfredo Pacheco. En Radar le informa Girat Aguilar Miranda. Gracias.
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0: Muy buenas noches, Puebla. Muy buenas noches, queridos amigos. Soy María Eugenia Barroso, del Instituto Social de Formación Integral. Un saludo para todos ustedes de parte de las misioneras eucarísticas de la Santísima Trinidad, que están muy contentas porque estamos iniciando cursos allá en el instituto. Y así es que, con este saludo tan amable para ustedes, vamos a compartir este espacio que el Señor nos regala. Como ustedes saben, este programa es para toda la familia. No crean que nada más para grandes o nada más para chiquitos. No, es para todos. ¿Por qué? Porque todos podemos reflexionar, cada quien en lo que estamos viviendo, en nuestras realidades, para poder ser cada día mejores personas y poder también ayudar a los demás a que sean mejores personas. Porque hoy lo que estamos viviendo de repente pues saca lo peor de nosotros. Pero aquí vamos a ir dando tips para que podamos ir reflexionando y en lugar de sacar lo peor de nosotros, vayamos cada día sacando lo mejor que hay en nosotros, que es el amor al Señor. Entonces, primero, pues tendremos que saludarnos y saludar a Pepe, que está en los controles y nos coordina para que este programa llegue hasta ustedes. Saludos también para Vicky Cardoso, quien nos ayuda en el movimiento de lo de las plataformas, que yo ahí no doy una, y ella vieran qué bien lo hace. Y recuerden que si quieren estar muy contentos, pues pueden estar con nosotros todos los días de 8 a 9:30 con distintos temas. A quien por primera vez nos sintoniza, le damos la más cordial bienvenida. Verá qué bien la va a pasar y qué cosas tan hermosas va a escuchar. Así es que, si nos está sintonizando por primera vez, y para quien ya nos sintonizan, recuerden que los jueves necesitamos tener una libreta especial con una pluma que no se le vaya a acabar la tinta, por favor, porque lo que apuntamos en ella es algo importante y sin tinta no podemos escribir. Y apuntamos precisamente lo que nos llama más la atención de lo del programa, lo que nos hizo ruido y lo que no captamos muy bien y que a lo mejor tenemos que volver a repasar en la semana o hacer una pequeña reflexión todos los días sobre esos pedacitos que fuimos escuchando. Y por supuesto que otro saludo muy, muy cariñoso para quienes ya nos están escuchando que están en casa, para los que ya van en la combi rumbo para la casa, para aquella persona que esté esperando a alguien especial que llegue porque ya fue, trabajaron todo el día y ahora tenemos ganas de vernos, para los que están enfermos y para aquellas personas hermosas que los cuidan y los ayudan en esos momentos difíciles. El Señor sabe lo que cada uno de nosotros, en cada edad que estamos viviendo, necesitamos, y Él nos los va a ir dando según sea su voluntad, según lo vayamos necesitando. Ya ven ustedes que la gracia llega en el momento adecuado. No llega antes porque no vamos a saber qué hacer con ella. Y no llega después porque, pues, ¿para qué llega, no? Entonces, la gracia llega en el momento preciso. Pero para poder recibirla, pues, tenemos que vivir esa fe que decimos tener. Y esperar con paciencia, abandonados en la misericordia del Señor, para que Él sea quien nos dé lo que necesitamos a cada momento. Así es que, amigos, empezamos este lindo programa. Y este programa, ¿qué creen? Es primero de mes, primer jueves de mes, no es primero, es día 3 de septiembre, pero es el primer jueves de mes. Y como todos estos primeros jueves de mes, está con nosotros el padre Guillermo Enrique Herrera, siervo de Jesús, quien hoy nos viene a platicar sobre el sacramento de la confirmación. Así es que, padre, bienvenido esta noche, 3 de septiembre, y el micrófono es suyo.
1: Gracias, Maru, gracias, amigos, que nos hacen el favor de acogernos en sus hogares, en su lugar de trabajo, o en los hospitales, en los lugares que pues están, en los taxis, en los sistemas colectivos de transporte, en fin. Pues hoy vamos a hablar de este sacramento, que es el segundo de la colección del septenario de los sacramentos y que al mismo tiempo es uno de los de la iniciación cristiana, que juntamente con el bautismo y la Eucaristía, pues van dando esta identidad propiamente del cristiano y que van haciendo pues esa fuerza, esa gracia del Señor que va salvando y que va pues realizando su obra de salvación y de gracia en cada uno de nosotros. Sobre todo porque el sacramento de la confirmación, pues lo tenemos muy cercano en nuestras parroquias. Sabemos que los niños, los adolescentes se están preparando, o que a veces alguna persona que se va a casar inmediatamente, pues resulta que no está confirmado y anda buscando pláticas para poder hacer su catequesis y así poderse casar, en fin. Pues iremos viendo aquí como en el sacramento del bautismo, pues algunos aspectos diversos relacionados sobre el sacramento. Obviamente vamos a abordar el sistema o la parte teórica o dogmática sobre el sacramento. Veremos también cómo se hace la celebración del sacramento, pues los requisitos o las distintas cosas que se requieren para la celebración del sacramento, los aspectos canónicos, jurídicos de la Iglesia, que son necesarios, puesto que como todos los demás sacramentos es un bien que la Iglesia ha de resguardar y que debe vigilar para que efectivamente se pueda realizar una recepción lícita, válida del sacramento, y que pues ya sabemos que se encuentra justamente en una parte del Código de Derecho Canónico, habla precisamente de los sacramentos, y de manera especial, pues el sacramento de la confirmación viene abordado en el título segundo del capítulo quinto de la función del libro cuarto de la función de santificar de la Iglesia, específicamente de los cánones 879 hasta el 896, para que nos demos idea de unos cuantos cánones que nos ayudan a salvaguardar este sacramento. Y veremos también cómo fue anunciado un poco en el Antiguo Testamento y, por lo tanto, cómo se ha ido realizando en la historia de la salvación, de tal manera que podamos tener una visión más o menos de 360 grados de lo que es el sacramento, para no tenerlo pues ahí solamente como un requisito para la boda, un requisito para poder estar delante de Dios, sino más bien darle su lugar como lo que es una acción salvífica de Dios en mi vida. Y sobre todo porque en este sacramento está muy relacionado el Espíritu Santo, este gran desconocido para tantos cristianos, pero que es el que va realizando justamente la presencia de Dios en nuestra vida y que le va dando, nos va santificando, nos va poniendo en relación con la Trinidad, con los hermanos en la Iglesia, y que lo vamos a recibir en plenitud justamente gracias a este sacramento. Entonces, pues les invitamos a que se queden en el programa, Maru, que nos estén aquí, pues incluso apoyando con sus comentarios, con sus preguntas, porque va a estar bueno este programa.
0: Así es, amigos, ¿ya vieron cómo pinta bonito? Y entonces, antes de que vayamos a otra cosa, les doy el teléfono por si quieren. El 2227-07-6861. Te lo repito, 2227-07-6861. Si tienes alguna duda, algún comentario o alguna aportación, con mucho gusto aquí la recibimos y la compartimos además con todos los demás. Y con esto nos vamos a nuestra primera pausa comercial.
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0: Qué dulzura de música, ¿verdad? No sé si le pusieron atención. En estos programas hay que poner atención a la música, señores, porque en verdad que llenan el alma y nos llevan a otro nivel. Es una oración poder cantar esas canciones y con esa dulzura aún más. Pero bueno, padre, hablamos de la confirmación pues, y la dulzura de esto nos lleva a seguir el programa.
1: Pues precisamente los cantos que hemos escuchado al inicio como cortina de del programa fue el Veni Creator Spiritus, que es la invocación por excelencia del Espíritu Santo, que se canta también durante la celebración de las confirmaciones, pero también se canta especialmente para pedir esa fuerza y esa presencia del Espíritu Santo en reuniones, en las ordenaciones y en las consagraciones de vírgenes, etcétera, etcétera. Y la segunda canción que hemos escuchado es la secuencia de Pentecostés. Es el himno que se canta precisamente en la vigilia y en la fiesta de Pentecostés, donde se piden los dones del Espíritu Santo, y que también nos recuerda, y la cantamos en la celebración de la confirmación. Pues bien, la confirmación es el segundo sacramento de iniciación cristiana y que hace que a los bautizados nos una más íntimamente a la Iglesia y nos enriquece con una fortaleza especial del Espíritu Santo para comprometernos mucho más como auténticos testigos de Cristo a extender y a defender la fe con palabras y obras. La confirmación está anunciada justamente en el Antiguo Testamento. De manera especial, los profetas anunciaron que el Espíritu del Señor reposaría sobre el Mesías esperado para realizar su misión salvífica. El descenso del Espíritu Santo sobre Jesús en su bautismo por Juan fue el signo de que Él era el que debía venir, era el Mesías esperado, el Hijo de Dios enviado por el Padre. Y habiendo sido concebido por obra del Espíritu Santo, toda su vida y toda su misión se realizan en una comunión total con el Espíritu Santo que el Padre da sin medida. Ahora bien, esta plenitud del Espíritu Santo no debería permanecer únicamente en el Mesías, sino que Él generosamente lo ha comunicado a todo el pueblo mesiánico, lo ha compartido a sus hermanos. Jesús no se queda con nada, todo lo entrega, todo lo da, todo lo ofrece, para que nosotros, sus hermanos, podamos salvarnos y configurarnos con Él. En repetidas ocasiones, Cristo prometió la efusión del Espíritu, promesa que realizó primero el día de la Pascua. Reciban el Espíritu Santo, recuerdan lo que nos dijo Juan 20:22. Y luego, de manera más manifiesta, el día de Pentecostés, con el Espíritu Santo que desciende en forma de fuego y que hace que los corazones de los apóstoles, que eran miedosos, pues verdaderamente se envalentonaran y sean testigos valientes del Evangelio. Llenos del Espíritu Santo, los apóstoles comienzan a proclamar las maravillas de Dios, como nos recuerdan los Hechos de los Apóstoles. Y Pedro declara que esta efusión del Espíritu es el signo de los tiempos mesiánicos, y por ello incluso hace una cita del profeta Joel. Todos los que creyeron en la predicación apostólica y se hicieron bautizar recibieron a su vez el don del Espíritu Santo. Todo esto, queridos hermanos, lo podemos leer en el libro de los Hechos de los Apóstoles, capítulo segundo. Pues desde aquel tiempo, los apóstoles, en cumplimiento de la voluntad de Cristo, comunicaban a los neófitos, es decir, a los recién bautizados, mediante la imposición de manos, el don del Espíritu Santo, destinado a completar la gracia del bautismo. Fíjense que hay un episodio bastante importante. Bueno, de hecho, todo lo que nos narra el Nuevo Testamento es importante, pero Hechos de los Apóstoles, capítulo octavo, se narra que al enterarse los apóstoles que estaban en Jerusalén de que Samaria había aceptado la palabra de Dios, les enviaron a Pedro y a Juan. Estos bajaron y oraron por ellos para que recibieran el Espíritu Santo, pues todavía no había descendido sobre ellos el Espíritu Santo, puesto que únicamente habían sido bautizados en el nombre del Señor. Es más, no conocían ni al Espíritu Santo, pero cuando los apóstoles oraron por ellos y les impusieron las manos, inmediatamente empezaron a recibir las gracias abundantísimas del Espíritu Santo. Con esto, ya en los Hechos de los Apóstoles, insisto, capítulo octavo, vemos que ya hay un momento en el que una cosa es el bautismo y otra cosa distinta es esta imposición de manos por la cual desciende el Espíritu Santo. Y con ello vamos viendo cómo se van distinguiendo estos dos sacramentos, si bien están muy ligados entre sí por ser de los de iniciación cristiana. Esto explica por qué en la carta a los Hebreos se recuerda entre los primeros elementos de la formación cristiana la doctrina del bautismo y de la imposición de manos. Hebreos capítulo 6 versículo 2. Esta imposición de las manos, que ha sido con toda razón considerada por la tradición católica como el primitivo origen del sacramento de la confirmación, el cual perpetúa en cierto modo en la Iglesia la gracia de Pentecostés. Cada vez que se celebra el sacramento de la confirmación, es un nuevo Pentecostés. El Espíritu Santo baja nuevamente sobre los que se están confirmando, baja sobre la Iglesia para fortalecernos, para darnos sus siete dones, cuatro de la inteligencia, tres de la voluntad, y para plenificar, valga la expresión, llevar a plenitud la presencia de Dios en nuestra vida. Es por eso, como veremos después, que este sacramento es importantísimo y es como necesario incluso cuando se va a optar por un estado de vida. Es decir, los que se van a casar, los que van a recibir el sacramento del orden, o incluso los que van a optar por la vida religiosa, necesitan recibir primero el sacramento de la confirmación para poder verdaderamente, pues, vivir el estado de vida que se nos está ofreciendo, con todos sus derechos, con todos sus deberes, con todo lo que implica justamente este estado de vida, no simplemente un puntual, sino que es algo que nos acompaña a toda una vida y que nos hace vivir de una forma particular la vida cristiana. Sacramento del matrimonio, el orden sacerdotal y, por otro lado, la vida consagrada, la vida religiosa. Nos dice el Catecismo de la Iglesia que en el número 1289, que muy pronto, para mejor significar el don del Espíritu Santo, se añadió a la imposición de manos una unción con óleo perfumado llamado crisma o mirron. Esta unción ilustra el nombre de cristiano, puesto que cristiano significa ungido. Así como Mesías significa ungido, los cristianos nos llamamos así porque seguimos a Jesús, que es el Cristo, el ungido, el Mesías. Y entonces los cristianos también somos ungidos, puesto que Dios ungió con el Espíritu Santo al Cristo, nos dice Hechos de los Apóstoles 10:38. Este rito de la unción existe hasta nuestros días, tanto en Oriente como en Occidente. Por eso en Oriente se le llama a este sacramento crismación, porque se hace con el crisma o mirron. Mientras que en Occidente lo llamamos confirmación, porque sugiere como una reafirmación del bautismo que completa la iniciación cristiana y robustece la gracia bautismal, frutos todos ellos, pues, del Espíritu Santo. Como vemos, hay en la Iglesia estas dos tradiciones bellísimas en la recepción del sacramento de la confirmación.
0: ¿Cómo ven, amigos? ¿Ya ustedes han sido ungidos? tenemos este sí. tenemos que ir viendo si nosotros fuimos confirmados o no. Si no ha sido confirmado, pues antes de que pretendas cambiar de tu vida, empieza por confirmarte, porque si no te lo van a pedir.
1: Así es.
0: Que tenemos que empezar por ahí, por ver si ya estoy o no estoy confirmado. Y ahorita que regresemos, vamos a ver qué es lo que yo confirmo o por qué se llama así. Entonces nos vamos a la segunda pausa comercial.
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0: Amigos, pues ya estamos de regreso. Ahora sí que me entró el suspiro con esas canciones tan lindas que vamos escuchando. Y les recuerdo, si tienen alguna pregunta, algún comentario, pues en el 2227-076861, con muchísimo gusto lo recibimos. Y padre, ¿con qué seguimos después de que esto, cómo se hace en Oriente y en Occidente?
1: Pues mira, hay dos tradiciones en la iglesia, porque sabemos que hay dos pulmones eclesiales. Occidente, el rito romano, el rito latín que nosotros en el cual estamos, y luego todos los ritos orientales, 23 en la iglesia. Pero con respecto a la confirmación, en los primeros siglos se va constituyendo una única celebración con el bautismo, de tal manera que poco a poco pues se van realizando estos dos sacramentos simultáneamente. Pero al crecer el número de los bautizos, de los bautizados y especialmente de niños, el aumento de las parroquias rurales, pues hizo que el obispo no estuviera presente siempre en todos los bautismos, y por lo tanto hubo un segundo momento en el que se daba la confirmación. En Occidente, por el deseo de reservar al obispo el acto de conferir la plenitud del bautismo, se establece esta separación temporal entre los dos sacramentos, de tal manera que los presbíteros bautizaban y el obispo confirmaba. En Oriente, por el contrario, se ha conservado la unidad de estos dos sacramentos, de modo que la confirmación es dada por el presbítero por el que bautiza. Y no solamente, los niños reciben también la primera comunión en su bautismo.
0: Es como veíamos en el bautismo, ¿verdad? Que no se bautizaban los chiquitos y entonces ya entra así, bautizo, comunicación y confirmación.
1: Exactamente. Pero recordemos que en Oriente, aun cuando el obispo, cuando el presbítero es el que está ordinariamente confirmando, solo puede confirmar si el mirron o el crisma ha sido consagrado por el obispo. Por eso allí se ve justamente que es el obispo el ministro originario de la confirmación. Además, porque en Roma se facilitó este doble momento, porque en el rito romano del bautismo habían dos unciones, y por lo tanto poco a poco se fue dejando una unción para el bautismo y la unción con el crisma para la confirmación. Entonces, por ello, pero a final de cuentas, cualquiera de las dos celebraciones en Oriente o en Occidente es tan válida como cualquier otra. Entonces, es importante cómo vemos que se ha ido desarrollando estas dos tradiciones en el seno de la Iglesia. Pues bien, continuemos. Hemos hablado del mirron, hemos hablado de este crisma, de esta unción, y por ello el Catecismo de la Iglesia nos habla de los signos y el rito de la confirmación. En el rito de este sacramento conviene considerar el signo de la unción y lo que la unción designa e imprime, el sello espiritual. Hablemos primero de la unción. La unción en el simbolismo bíblico y antiguo posee numerosas significaciones. El aceite es signo de abundancia. Así nos lo recuerda, por ejemplo, pues el Deuteronomio, capítulo 11, versículo 14. Es signo de alegría, Salmo 23, versículo 5, Salmo 104, versículo 15. Purifica y da agilidad. Recordemos cómo la unción antes y después del baño, sobre todo del baño regenerador, que es el bautismo. Y da agilidad. Recordemos cómo los atletas y los luchadores se embadurnan aceite, pues para poder verdaderamente pelear y ser más ágiles. Es signo de curación, pues suaviza las contusiones y las heridas. Y si no, veamos lo que dice Isaías, capítulo primero, versículo sexto. O Lucas 10:34, con la parábola del buen samaritano, ¿no? El ungido irradia belleza, santidad y fuerza. Por eso recordamos cómo en los momentos de alegría se unge uno el rostro. Recordemos cómo Jesús critica fuertemente a los hipócritas que están en momento de ayuno y de oración, pues con la cara descompuesta y no se ponen aceite, justamente porque el aceite implica alegría, santidad, belleza. Pues todas estas significaciones de la unción con aceite se encuentran en la vida sacramental. La unción antes del bautismo con el óleo de los catecúmenos significa purificación y fortaleza. De hecho, el sacerdote, como recordábamos en los programas anteriores, le dice al que se va a bautizar, que te fortalezca Cristo Salvador, ¿no? Y luego la unción con el santo crisma después del bautismo en la confirmación y en la ordenación es el signo de una consagración. Recordemos que con el crisma también que se consagran los templos, se consagra el altar y todas aquellas cosas que son dedicadas al culto divino. Por la confirmación, los cristianos, es decir, los que somos ungidos, participamos más plenamente en la misión de Jesucristo y en la plenitud del Espíritu Santo que éste posee, a fin de que toda nuestra vida desprenda, dice San Pablo, el buen olor de Cristo. Segunda de Corintios, capítulo 2, versículo 15. Por tanto, por medio de esta unción, el confirmado recibe la marca, el sello del Espíritu Santo, el sigillum, el signum, el sello que es el símbolo de la persona. Recordemos lo que nos dice Génesis en el capítulo 38, versículo 18, o el Cantar de los Cantares 8:9. Al mismo tiempo, es el símbolo, el signo de la autoridad. Y también lo podemos encontrar en el Génesis 41:42, de la propiedad sobre un objeto. Y así tenemos Deuteronomio 32:34. Por eso se marcaban a los soldados con el sello de su jefe y a los esclavos con el sello de su señor. Se autentifica también un acto jurídico. Nos dice la primera de Reyes, primer libro de Reyes 21:8. O se autentifica un documento. Jeremías 32:10, y lo hace, si es preciso, secreto. Es decir, se va formando un sigillum. Recordemos los sellos del libro del Apocalipsis, pero que también nos lo recuerda Isaías 29:11. Como vemos, todas estas cosas que están en la tradición bíblica, pues se van realizando espiritual y realmente, misteriosamente, en el momento de la confirmación. Cristo mismo se declara marcado con el sello de su Padre. Recordemos lo que nos dice el Señor en Juan capítulo 6, versículo 27. El cristiano está también marcado por este sello, dice San Pablo. Y es Dios el que nos conforta juntamente con vosotros en Cristo, y el que nos ungió, y el que nos marcó con su sello, y nos dio en arras el Espíritu en nuestros corazones. Segunda de Corintios 1:22. Este sello del Espíritu Santo marca la pertenencia total a Cristo, la puesta a su servicio para siempre, pero indica también la promesa de la protección divina en la gran prueba escatológica. Recordemos cómo el Apocalipsis habla de los que han sido sellados en la frente y que tienen también en la mano el signo del Cordero. Recordemos Apocalipsis capítulo 7, capítulo 9 o Ezequiel. Entonces, todo esto para indicar que con la confirmación se realiza algo particular, algo especial, algo novedoso en la vida del cristiano, con el que el cristiano viene consagrado, dedicado, pertenece a Dios, ojo, no como objeto, sino en esta relación paterno-filial y al mismo tiempo como Dios en un templo. Por eso, en la confirmación, el cristiano se hace templo vivo de Dios, piedra viva de la edificación que es la iglesia. Y todos estos efectos que iremos viendo poco a poco en que de lo que hace el Señor a través del Espíritu Santo en nuestra vida y a través del sacramento. Es importante justamente que este sacramento de la crismación o de la confirmación no sea algo pues como de segunda mano, algo que le restemos importancia en nuestra vida, sobre todo si pensamos que los sacramentos que imprimen carácter, bautismo, confirmación y el orden sacerdotal, y a aquel sacramento que instituye un estado de vida como es el matrimonio, duran toda la vida. No es algo que sucede durante 45 minutos en una celebración, en donde todo el mundo está más perdido que un perro en misa, como se dice, y uno no sabe qué hacer, uno está nervioso, o uno está más viendo para la más enterado en el fotógrafo. Se nos va olvidando que estos sacramentos son vida, y estos sacramentos son para la vida terrestre, para la vida aquí en la tierra, y por lo tanto nos acompañan durante toda nuestra existencia terrena. Y tres de ellos nos marcan incluso en el cielo. Uno de ellos, la confirmación.
0: ¡Wow! Creo que no puedo añadir absolutamente nada. Creo que toca reflexión personal. Y con esto nos vamos a la pausa comercial.
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0: Amigos, pues ya estamos de regreso nuevamente y estoy realmente impactada cuando vienes oyendo todas estas cosas. ¿Te has dado cuenta que eres consagrado? ¿O no te ha caído el 20? ¿Te estás separado? ¿Quieres algo sagrado para ti mismo, para los demás? ¡Wow! Y no somos conscientes de tanta belleza, de tanto amor para nosotros. ¿Con qué seguimos, padre? El micrófono es suyo.
1: Pues seguimos con los efectos de la confirmación, que ya hemos ido hablando un poco de ellos a lo largo del programa. De la celebración se deduce que el efecto del sacramento es, ante todo, la efusión del Espíritu Santo, de una forma plena, como fue concedida en otro tiempo a los apóstoles el día de Pentecostés. O sea, el Espíritu Santo viene, se posa sobre nosotros y entra en nuestras personas. Eso es lo más importante, que la tercera persona de la Santísima Trinidad entra de una forma plena, irrumpe como en Pentecostés. Y a veces pues nos deja como medio tontos, pero al final de cuentas el Espíritu Santo quiere tomar las riendas de nuestra vida para acercarnos cada vez más a Dios Trinidad, para configurarnos con el Señor y vivir nuestra vida de hijos y de hermanos. Por este hecho, la confirmación confiere crecimiento y profundidad a la gracia bautismal. Por eso se llama confirmar, robustece lo que ya estaba y le da una dimensión tremenda. Especialmente lo hace a través, pues, de esta acción plena del Espíritu Santo. ¿Cuáles son estos efectos? Veamos un poquito. Lo primero es decir que nos introduce más profundamente en la filiación divina, que nos hace decir Abba, Padre, como nos recuerda Romanos 8:15. Nos une más firmemente a Cristo. Vamos a ver el primer efecto. Es decir, nos hace hijos de Dios y nos va creando una conciencia cada vez más grande de que somos hijos de Dios y hermanos de nuestro

sabiduría, entendimiento, consejo. Y luego tres en la, para la voluntad, que son fortaleza, piedad y temor de Dios. Hace más perfecto nuestro vínculo a la iglesia. Por eso, algunos exagerando un poquito, decía que con el sacramento de la confirmación nos hacíamos soldados de Cristo. Bueno, en cierto modo es cierto, puesto que quien es auténticamente cristiano es capaz de defender a Cristo, a su iglesia, a la Virgen Santísima y los dogmas, etc. No solamente eso, que nos va haciendo soldados en el sentido de que podemos anunciar plenamente con valentía, con parresía, dice en los Hechos de los Apóstoles, el mensaje cristiano. Por lo tanto, nos concede una fuerza especial para difundir y defender la fe mediante la palabra, mediante las obras, como verdaderos testigos, para confesar valientemente el nombre de Cristo y para no sentir jamás vergüenza de la cruz. Recuerda, pues, que has recibido el signo espiritual, nos recuerda San Ambrosio. Dice San Ambrosio, recuerda que has recibido el signo espiritual, el espíritu de sabiduría e inteligencia, el espíritu de consejo y de fortaleza, el espíritu de conocimiento y de piedad, el espíritu de temor santo, y guarda lo que has recibido. Dios Padre te ha marcado con su signo, Cristo Señor te ha confirmado y ha puesto en tu corazón la prenda del Espíritu. Así se refiere San Ambrosio, justamente hablando de los misterios, hablando de los sacramentos. La confirmación, como el bautismo del que es la plenitud, solamente la podemos recibir una vez en la vida, porque imprime en el alma una marca espiritual indeleble llamada carácter, que es el signo de que Jesucristo ha marcado al cristiano con el sello de su espíritu, revistiéndolo de la fuerza de lo alto para que sea su testigo. Este carácter, este signo, esta marca indeleble, perfecciona el sacerdocio común de los fieles, recibido en el bautismo. Y por ello el confirmado recibe el poder de confesar la fe de Cristo públicamente y nos orienta cada vez más a tener, como recordaba la carta de San Pablo en el domingo pasado, a tener un culto verdadero, un culto razonable. Es decir, el carácter nos orienta para tener esta vida religiosa, esta vida en relación con Dios, porque esto significa justamente la palabra religión, ligarse con, no ligar a alguien, a una muchacha, a un muchacho, no, ligarse con Dios, religarse, tener un vínculo estrecho, orientar nuestra vida, pensamientos, obras, acciones, deseos, sentimientos, afectos, emociones, cuerpo, sensibilidad, todo hacia Dios, orientarlo a Dios. Es decir, en pocas palabras, vivir nuestra común condición de hijos suyos. Por eso, justamente hablando ya del derecho canónico sobre la confirmación, dice en el canon 879, el sacramento de la confirmación, que imprime carácter y por el que los bautizados, avanzando por el camino de iniciación cristiana, quedan enriquecidos con el don del Espíritu Santo y vinculados más perfectamente a la Iglesia, los fortalece y obliga con mayor fuerza a que de palabra y obra sean testigos de Cristo y propaguen y defiendan la fe. Entonces, este sacramento importante, primero, para la persona que lo recibe, y segundo, para la comunidad eclesial, porque a través del sacramento de la confirmación se van estableciendo vínculos más estrechos entre los propios hermanos, entre los propios cristianos, de tal manera que nos sentimos religados unos con otros, nos sentimos en mayor comunión
y tenemos ese

0: esta como, digamos, obligación de estar buscando el bien de los demás y defendiéndolos para que puedan efectivamente vivir también ellos como hijos de Dios. Porque, amigos, el cristiano no es una isla. El cristiano es una piedra viva de un edificio espiritual que se llama cuerpo místico de Cristo, que es la iglesia. No somos islas, cada uno por su lado, sino que verdaderamente formamos un solo cuerpo con Cristo y un solo cuerpo con los demás hermanos. Por eso la confirmación tiene esta dimensión eclesial. Y es triste cómo ver que los chicos que han recibido la confirmación prácticamente es como si le estuviéramos dando una patada en la cola. No los volvemos a ver en la iglesia. Como si fuera prácticamente, decía un sacerdote que conozco, que era algo así como el funeral de los jóvenes. Cierto. Porque no los volvemos a ver, como si murieran. Y de hecho, algunas pastorales pues se orientaban para eso, es decir, casi casi como para tener hasta el último momento a los muchachos sabiendo que ya no les volveríamos a ver hasta el momento de su matrimonio o hasta el momento de su funeral, porque una vez que recibían el sacramento de la confirmación, tristemente era casi como el pistoletazo de salida para que no volvieran más a la iglesia. Y hay que revertir esto. No podemos optar por opciones pastorales de sobrevivencia y opciones pastorales como para que casi casi tengamos por más tiempo a los muchachos en nuestras parroquias en vistas de pues no solamente del sacramento, sino para tenerlos allí. Por eso en algunos lugares se han vuelto al orden tradicional de los sacramentos. Y la confirmación no es lo último que reciben los muchachos antes de perderlos y de casi casi cantarles el chau chau, sino se han vuelto a tener el bautismo como primer sacramento, confirmación como segundo sacramento y Eucaristía o comunión como tercer sacramento. Algunas diócesis están haciendo esta inversión, regresando al orden original. Pero, como digo, son opciones pastorales que ya son justamente los señores obispos los que van viendo qué es lo que en su diócesis o en su conjunto de diócesis, como puede ser una provincia eclesiástica, es lo más conveniente. Pero es importante que nuestra pastoral o que la cuestión sacramental no vaya solamente en cuestiones o buscando fines pastorales, porque cada sacramento tiene su propia eficacia. Algunos dicen, no, es que no puedo, aunque como veremos, la edad propia para recibir el sacramento de la confirmación es en el momento la discreción, es decir, a partir de los 7 años. Y sin embargo, esto no quita que los niños pequeños puedan ser puedan ser confirmados. Se los dice alguien que fue confirmado cuando tenía 1 año de vida. Yo le doy gracias a mis padres y al obispo que me confirmó, que lo hizo cuando yo era pequeñito, cuando yo era niño. Porque sinceramente, queridos amigos, yo no sé si hubiera recibido el sacramento de la confirmación después. Lo digo por mi historia personal, por mi historia particular, por mi historia familiar. Y que es, yo creo que la historia de muchas personas que fueron bautizados y nunca más los acercaron a la iglesia. Y por lo tanto no fueron nunca confirmados. En mi caso, bendito Dios que me confirmaron cuando yo era pequeñito. Porque eso luego, pues, el Espíritu Santo estuvo actuando. Y durante tanto tiempo, hasta después que lo volví a recibir con una efusión particular en el momento de del día de mi ordenación sacerdotal. Si yo no lo hubiera recibido de confirmación desde pequeñito, sinceramente no sé si lo hubiera recibido de joven, de adulto y de adulto, porque las historias personales son las que son.
1: Así es. Bueno, amigos, es hora de irnos a la pausa comercial. 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

0: Amigos, pues ya estamos de regreso y yo creo que en verdad, valdría la pena que buscaran en Spotify este programa a partir de mañana y lo escucharan varias veces. Porque entre la música y la cantidad de cosas que va uno encontrando, de gracias que tienes y que a lo mejor ni siquiera las has aprovechado por inconsciente, o sea, no porque no las tengas, pero no las has usado porque no te has dado cuenta de cuántas cosas recibiste si ya estás con este confirmado y de cuántas cosas te estás perdiendo si aún no te confirmas. Entonces yo creo que es tiempo de escuchar, reflexionar, movernos y empezar a ir a formarnos para formarnos, no de que hagas fila, de que te formes, de que vayas estudiando, de que vayas interiorizando todo esto para que en la primera oportunidad pues te confirmes. Padre, el micrófono es suyo.
1: Pues fíjense, amigos, de lo que estábamos hablando sobre la edad de la confirmación, dice el Catecismo en el número 1308, si a veces se habla de la confirmación como el sacramento de la madurez cristiana, es preciso, sin embargo, no confundir la edad adulta de la fe con la edad adulta del crecimiento natural, ni olvidar que la gracia bautismal es una gracia de elección gratuita e inmerecida, que no necesita una ratificación para hacerse efectiva. Santo Tomás de Aquino lo recuerda. La edad del cuerpo no constituye un prejuicio para el alma. Así, incluso en la infancia, el hombre puede recibir la perfección de la edad espiritual de la que habla la sabiduría, Libro de la Sabiduría 4.8. La vejez honorable no es la que dan los muchos días, no se mide por el número de los años. Así, numerosos niños, gracias a la fuerza del Espíritu Santo que habían recibido, lucharon valientemente y hasta la sangre por Cristo. Esto nos lo recuerda Santo Tomás de Aquino en la Suma Teológica, la cuestión tercera. Tercera parte, cuestión 72, en el artículo 8, responde un segundo. En fin, como vemos, el sacramento de la confirmación da una madurez espiritual que no va siempre a la par o a la mano de la edad biológica, cronológica, sino que es justamente la irrupción del Espíritu Santo. O sea, Dios nos hace actuar a modo divino con la confirmación. No es simplemente lo que yo puedo hacer. Por eso yo les decía que esta visión pastoral de ver la confirmación para hacer soldados de Cristo, como si justamente fuera lo que buscara solamente el sacramento. No, lo que busca el sacramento es hacernos perfectos hijos de Dios. Vivir como Cristo, ser cristianos con la medida de Cristo. Y una de las dimensiones es justamente la cuestión de testimonio, de hacernos pues mensajeros, etc. Pero lo primero es lo que va haciendo el Señor en nuestra vida y que justamente va rebosando como una fuente. Pero si nosotros no estamos llenos, ¿qué vamos a compartir a los demás? Si nosotros no tenemos nada, ¿qué vamos a compartir? Nadie da lo que no tiene. ¿Quién puede recibir el sacramento del bautismo? Perdón, de la confirmación. Pues todo bautizado que todavía no ha sido confirmado puede recibir el sacramento de la confirmación. Y puesto que el bautismo, la confirmación y la Eucaristía forman una unidad, de ahí se sigue que los fieles tienen la obligación de recibir este sacramento en el tiempo oportuno. Porque sin la confirmación y la Eucaristía, el sacramento del bautismo es ciertamente válido y eficaz, pero la iniciación cristiana queda, pues, prácticamente incompleta. Para recibir este sacramento, hemos de prepararnos. El cristiano ha de tener como esta confirmación ha de tener como meta conducir al cristiano a la unión más íntima con Cristo, a una familiaridad cada vez más viva con el Espíritu Santo, su acción, sus dones y sus llamadas, a fin de poder asumir mejor las responsabilidades apostólicas de la vida cristiana y asumir nuestra vida justamente cristiana, que es una gran responsabilidad, es un don y al mismo tiempo es misión. Por ello, la catequesis de la confirmación se esforzará por suscitar el sentido de la pertenencia a la Iglesia de Cristo, tanto a la Iglesia universal como a la comunidad parroquial, a la Iglesia diocesana. Y por ello, es la Iglesia parroquial, es la parroquia la que tiene una responsabilidad particular en la preparación de los confirmandos. Para recibir la confirmación es preciso hallarse en estado de gracia. ¡Ojo! Hay que confesarnos antes de recibir la confirmación. Que a veces se les olvida a las personas y van hasta de último momento. Me ha tocado, y no es una simplemente anécdota, es algo real que a mí me pasó. Una persona que se iba a confirmar al día siguiente y que andaba buscando por todos lados dónde confesarse. Amigos, no lo dejen para el último momento. O sea, como si fuera simplemente un requisito. ¡No! Es una necesidad. Porque de otro modo, la gracia sacramental que se recibe en la confirmación, o que se debe recibir en la confirmación, no se recibe. Queda como entre paréntesis, queda como entre suspenso. Porque en estado de pecado mortal no se pueden recibir los demás sacramentos. Y es hacer simplemente, no digo finta, sino que justamente la gracia sacramental se pospone para cuando haya la confesión sacramental. Entonces, no es una cosa vana, es importante esto que nos dice la Madre Iglesia. Para recibir la confirmación hay que estar en estado de gracia. Y para poder estar en estado de gracia, lo que nos da la objetividad justamente es la confesión. No hay eso de que yo sí, no tengo pecado, padre. No he robado, no he matado y no he hecho, y no he hecho otras cosas feas. Sí, pero es verdad, no has matado, pero no le has pagado justamente a tu empleado. No has matado, pero has deshonrado a tu padre y a tu madre. No has matado, pero físicamente, pero ¿qué tal con la lengua? Ya apuñalaste 25 veces a tu hermano, criticándolo y murmurándolo, y además calumniando. Pues eso, oigan, amigos, esos son pecados gruesos, ¿eh? Y hay que estar delante de Dios justamente pues para poder recibir la plenitud de la gracia sacramental. Por lo tanto, esta preparación con la confesión, pero también prepararnos con la oración. Una oración más intensa para recibir con docilidad y disponibilidad la fuerza y las gracias del Espíritu Santo. Por eso, muchas veces en las parroquias se realizan retiros como culminación de la catequesis y preparación inmediata a la confirmación. Pero que no sea lo único. O sea, en tu casa, ¿cómo te preparas? ¿Ya pensaste en tu fiesta? ¿Ya pensaste en el regalo que te van a hacer? ¿Ya pensaste incluso en la ropa que vas a vestir? Pero no haces ni siquiera 5 minutos de oración para prepararte a tu confirmación. Y por si fuera poco, llegas tarde. O sea, ya comenzó la celebración y inmediatamente empiezan a escucharse, porque lo he visto y lo he escuchado. Tacones. Clac, clac, clac, clac, clac, clac, clac, clac. Y es la señorita que va a confirmarse y que todavía tiene el descaro de irse hasta la primera banca, que porque es donde tiene todavía el lugar que le corresponde. O sea, imaginemos estas escenas tristemente que tenemos que vivir los sacerdotes después de haber invertido tiempo, esfuerzo, supuestamente en la catequesis junto con los catequistas, etcétera, de estar acompañando a la gente para la prepararse, y de pronto estos están literalmente, como se dice en España, más perdidos que un perro en misa. No saben ni qué onda. Y todavía tristemente no han tenido una preparación espiritual, no han orado suficientemente para recibir la confirmación y con ello todos los demás sacramentos. Es conveniente que se tenga, como dice también la tradición y el código de derecho, un padrino o una madrina, que conviene que sea el mismo que ha sido padrino o madrina en el bautismo, a fin de subrayar la unidad de los dos sacramentos. Pero claro, si nos hicimos compadres de un fulano que jamás hemos visto en la vida, ¿cómo va a ser luego padrino de mi hijo para su confirmación? Hasta en esas cosas absurdas hemos llegado. Por eso, importante esto de la preparación, una preparación intelectual, por eso se da la famosa doctrina para el catecismo, pero sobre todo una preparación espiritual, porque a final de cuentas lo que se trata es vivir como hijos, vivir como cristianos. Y es importante todo esto de la preparación y del sujeto que va a recibir la confirmación, tanto que pues el mismo derecho canónico habla de ello en tres cánones, el 889, el 890 y el 891, que justamente nos habla de cómo es esta preparación la disposición subjetiva para recibir el sacramento. Es importante también hablar del ministro del sacramento, que es originariamente el obispo, pero esto lo iremos viendo todavía ya en la última parte del programa.
0: Como ven, amigos, entonces, ¿cuántas cosas tienes que preparar o prepararte o agradecer simplemente porque ya lo viviste? ¿Y ahora qué tanto lo vives? ¿O no lo vives porque no te has dado cuenta de cuántas gracias tienes y que no has aprovechado? Y con esto nos vamos a la última pausa comercial.
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0: ¿Qué tal la música, eh? Es que de veras viene para cerrar con broche de oro todo esto. ¿Cómo te lleva el Señor? ¿Y a qué te va a llevar si tú no estás consciente de ese don que eres tú para los demás? Porque ya se te dio todo, todo, pero tú todavía no lo ejerces. Qué pena, ¿verdad? Pues ponte las pilas, porque si tú ya fuiste confirmado, ya tienes todo para hacer todo esto. Y si no te han confirmado, pues ya, pídelo. Y ve tú, y tú ve, anótate para la formación, para que a día donde el Señor te lleve, ahí donde el Señor te necesite, ahí puedas florecer usando todas las gracias que el Señor te está regalando y que tú tienes bien guardadas. Ni cuenta te has dado. Padre, ¿con qué cerramos?
1: Pues cerramos con el ministro propio de la confirmación. En el rito latino, el ministro ordinario es el obispo. Es él el que confiere este sacramento. Y por eso se ve especialmente que en las parroquias este sacramento se ha celebrado en una forma comunitaria, puesto que es un sacramento que tiene una dimensión eclesial, como estábamos hablando hace un momento. Y por ello, pues no hay confirmaciones particulares. O sea, decir, pues padre, yo quiero confirmar a mi hijo. Y como hacemos, pues quiero anotarlo y entonces quiero una misa especial. Pues oiga, no hay misas especiales para confirmación porque tengo que hacer que venga el obispo a mi parroquia o a mi capilla. Entonces, por eso casi siempre se organizan las confirmaciones comunitarias en torno a las fiestas patronales, que es cuando se garantiza la presencia del señor obispo. Pero también sabemos que el obispo puede dar la facultad de administrar el sacramento a ciertos presbíteros. Y entonces, él obviamente tiene esta capacidad de hacerlo. Todos los presbíteros tenemos el poder de conferir el sacramento de la confirmación. Tanto es así que cuando es en peligro de muerte, cualquier presbítero puede dar la confirmación, puede conferir la confirmación. E incluso cuando se está muriendo una persona y no ha recibido la confirmación, en vez de darle la unción de los enfermos, le damos la confirmación, ¿eh? Por eso, todos los presbíteros podemos, porque tenemos la potestad de orden, la capacidad de dar la confirmación, pero no tenemos la facultad de hacerlo ordinariamente. La tenemos que recibir del obispo. Por ello, durante la pandemia, el obispo dio esa facultad a todos los presbíteros y por eso pues justamente habían confirmaciones pues casi al vapor y se podían hacer todas este tipo de celebraciones a cada rato. Lo normal es que solamente el obispo y aquellos presbíteros facultados por él. Aquí en Puebla, ¿quiénes están facultados de los presbíteros? Pues están facultados el decano. Están facultados también los ilustres canónigos y por allí también los vicarios episcopales, que son presbíteros. Entonces ellos están facultados y por eso muchas veces se les pide que vayan a las parroquias a confirmar. Y no es raro ver, por ejemplo, al padre decano o a un canónigo de catedral que vengan a nuestra parroquia para confirmar, porque por el oficio que tienen y han sido facultados por el señor obispo. ¿Y cómo se realiza la confirmación? Pues justamente el rito esencial es la unción con el santo crisma en la frente del bautizado. Y el ministro, el obispo, nos dice: recibe por esta señal el don del Espíritu Santo. Y antes dice nuestro nombre: Francisco, Ligia, María, recibe por esta señal el don del Espíritu Santo. En el rito romano es el sello es justamente así es como se nos pone. Y entonces luego viene pues otros gestos, como son la imposición de manos, el rito de la paz, que van redondeando y van expresando los distintos aspectos del misterio de la confirmación. Entonces tenemos el rito esencial, pues es la unción en la frente con las palabras: Enrique, recibe por esta señal el don del Espíritu Santo. Antes el obispo nos ha impuesto las manos y al final nos da justamente la señal de la paz, dándonos justamente ese signo profético que el mismo Señor Jesús dio a sus apóstoles el día de la Pascua. Reciban el Espíritu Santo, la paz sean con ustedes. Pues bien, pues hemos abordado más o menos de una forma a 360 grados este misterio bellísimo del sacramento de la confirmación, para animarnos, para invitarnos a recibirlo pues con fe, para prepararnos, para hacer que nuestros hijos puedan recibirlo en el tiempo oportuno, que se preparen, que estemos pendientes de su catequesis, que estemos pendientes también pues de cómo se está realizando esta preparación, acompañarlos con nuestra oración, con el ejemplo, darles también nuestras experiencias de cuando nosotros fuimos confirmados, cómo recibimos la catequesis, cómo tal vez incluso fue la fiesta que se organizó, cómo se vivió en parroquia. En fin, es una fiesta verdaderamente eclesial, familiar, y no simplemente para llenar un hueco o un requisito, sino que efectivamente lo podamos recibir como un momento fuerte de encuentro personal con Dios, en el que recibo la tercera persona de la Santísima Trinidad, que me configura cada vez más como Cristo nuestro hermano, y que al mismo tiempo me hace más cercano a Dios nuestro Padre. Como vemos, es un sacramento, como todos, que nos van haciendo vivir nuestra vida en la Trinidad, en Dios Trinidad, en la Iglesia y al servicio de la Iglesia, como todos los demás sacramentos. Y por ello, pues el que podamos también darle también su, su importancia al documento que luego nos entregan, la boleta, donde es una constancia prácticamente de la celebración, y luego el acta de la confirmación, donde viene justamente anotado dónde fuimos registrados, en qué libro, porque todos esos datos son importantes luego para los demás sacramentos que vamos a recibir, especialmente el del matrimonio.
0: Una pregunta, padre. Sí, a mí me confirmaron, pero yo no fui consciente ni me di cuenta ni nada. Y ahorita con esta plática empieza a surgir esa inquietud en mí. ¿Qué se hace? Pues, no, porque se da nada más una sola vez.
1: ¿Una sola vez?
0: Entonces,
1: no se puede reiterar.
0: Ahorita que estoy tomando conciencia de esto.
1: Pues esto es fruto justamente de la confirmación. O sea, ha estado ahí latente la gracia sacramental, que ha estado actuando incluso sin que nosotros nos diéramos cuenta que en este momento, pues justamente es el Espíritu Santo el que hace que cobres conciencia y puedas vivirlo mejor. No tienes que pedirlo otra vez, o sea, no lo puedes recibir, pero sí puedes profundizar en tu fe leyendo el catecismo, rezando cada vez más, participando en la Eucaristía con nuevos bríos, viviendo tu vida cristiana, porque para eso has recibido el sacramento de la confirmación. Si hoy justamente pues mis palabras o las tuyas, Maru, o el ambiente, la música, etcétera, ha encendido de pronto esa chispa, es porque el Espíritu Santo está ahí presente en tu vida y que te está ayudando justamente a vivir tu vida cristiana. Y sí, qué bueno que hoy te despertaste. Y qué bueno que hoy pues dijiste, ah, caray, pues sí, hay algo en mí. Pues bendito sea Dios. Y entonces, vive esta es la confirmación que has recibido, dando el espacio a Dios para que sea Él el que vaya fortaleciendo tu vida cristiana, pero dándole espacio.
0: Wow. Amigos, ahí está la respuesta. Si apenas te has dado cuenta, aquí tienes cómo hacer y qué hacer. Padre, ¿nos podría dar la bendición?
1: Claro que sí. Pues vamos a terminar con esta oración bellísima de la Iglesia hoy, que estamos recordando a San Gregorio Magno, Papa y doctor de la Iglesia además. Y le pedimos a él su intercesión, que en la comunión de los santos nos ayude para vivir plenamente nuestra vida cristiana y el sacramento de la confirmación. Oh Dios, que cuidas a tu pueblo con misericordia y lo gobiernas con amor, concede el don de sabiduría por intercesión del Papa San Gregorio Magno, a quienes confiaste la misión del gobierno de tu Iglesia, para que el progreso de los fieles sea el gozo eterno de sus pastores. Por nuestro Señor Jesucristo, tu Hijo, que vive y reina contigo en la unidad del Espíritu Santo y es Dios por los siglos de los siglos.
0: Amén.
1: El Señor esté con ustedes.
0: Y con tu espíritu.
1: Y la bendición de Dios Todopoderoso, Padre, Hijo y Espíritu Santo, descienda sobre ustedes y permanezca para siempre.
0: Amén. Padre, pues muchísimas gracias por esta charla de esta noche, que estuvo fantástica, porque nos dio a todos muchas luces de lo que podemos hacer, de lo que hemos notar, lo que hemos dejado de hacer y poder ir cambiando nuestra vida. A todos ustedes, muchísimas gracias por habernos acompañado esta noche, por haber sido testigos de esto que tenemos que trabajar en nosotros mismos y en nuestros hijos y en los demás. Pepe, en los controles, muchísimas gracias por tu ayuda, por tu apoyo y por llevarnos a tantas personas que seguramente esta noche van a empezar a reflexionar para cambiar su vida y tener algo mejor. Muchísimas gracias al Señor que nos permitió estar aquí y que todos os pudiéramos estar escuchando esto que nos lleva a reflexionar. Creo que un poco más. Muchas gracias. Nos vemos el próximo jueves. Que tengan una hermosa semana. Que el Señor los bendiga. Y por hoy les decimos muy buenas noches, Puebla.
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0: 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Sí, el polvo que vemos frente al resplandor que entra por la ventana, así como el que se acumula en el suelo o sobre los muebles, está compuesto en un 90% por células muertas de nuestro cuerpo.
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4: Bienvenidas y bienvenidos a Revista del Consumidor Radio. Yo soy Leos.
5: Yo soy Chav. Y hoy estamos aquí con todos ustedes para cocinar el platillo sabio de Profeco.
4: Les traemos una receta que combina sabores dulces, ácidos y saladitos. Atún a la vizcaína.
5: Tome nota. Para preparar nuestro platillo necesitaremos 5 latas de atún, ya sea en agua o aceite, pero bien drenadas. Medio kilogramo de jitomate, una cebolla, 2 dientes de ajo finamente picados, 3 papas medianas cocidas y cortadas en cubitos y media taza de puré de tomate.
4: También vamos a utilizar aceitunas verdes, alcaparras y chiles güeros en escabeche al gusto. Además, 3 cucharadas de aceite de oliva, 2 hojitas de laurel, sal, pimienta y un poquito de sazonador de hierbas a la italiana. Y si le quieren dar ese toquecito crujiente, un cuarto de taza de almendras fileteadas. ¿Vamos a la preparación?
5: Para iniciar, en una cacerola u olla grande calentamos nuestro aceite de oliva y sofreímos la cebolla junto con el ajo hasta que estén transparentes y bien doraditos. Después agregamos los jitomates cortados en cubos pequeños y salpimentados.
4: Añadimos el puré de tomate, agregamos un poquito de sal, el sazonador de hierbas al gusto y las hojas de laurel. Dejamos cocinar a fuego medio por unos 10 minutos hasta que el jitomate reduzca un poco.
5: Pasado este tiempo, agregamos las aceitunas sin hueso y las alcaparras. Y aquí va un paso que es opcional, pero que le da un toque muy rico, la verdad. Unas almendras fileteadas. Mezclamos todo muy bien y lo dejamos al fuego unos 5 minutitos más para que todos los sabores se integren a la perfección.
4: Ahora vamos a agregar la papa precocida para que termine de cocinarse con el calor del guiso. Después incorporamos el atún y lo mezclamos con muchísimo cuidado. El secreto aquí es hacerlo suavemente para que no se nos bata la papa ni se nos deshaga el atún.
5: Y para el toque final, sazonamos con sal y pimienta al gusto, pero mucho ojo aquí. Les vamos a pasar un tip muy importante. Recuerden que las aceitunas y las alcaparras ya son bastante saladas, así que prueben su guiso primero para que no se les vaya a pasar la mano con la sal.
4: Para cerrar, vamos a agregar chiles güeros enteros al gusto. Y un secretito es que le podemos poner un chorrito del mismo vinagre con el que vienen los chiles, que le va a dar un poco de acidez muy característica y muy deliciosa. Tapamos después la olla y dejamos a fuego medio por 10 minutos para que ahora sí todos los sabores se integren por completo. ¡Y listo! Ya quedó.
5: Ya podemos disfrutar de este espectacular atún a la vizcaína. Para presentarlo, decoren con unas hojitas de perejil fresco, un poquito más de almendras fileteadas y, por supuesto, acompáñenlo con unas buenas tostadas, puede ser también un bolillito.
4: Lo que quieran, galletitas, queda buenísimo. Anímense a prepararlo y cuéntenos en nuestras redes sociales cómo les fue. No se les olvide que también pueden ver esta receta en el canal de YouTube Profeco TV. Yo soy Leos.
5: Yo soy Chay y fue un gusto cocinar con ustedes aquí en Revista del Consumidor Radio.
4: Hasta la próxima.
5: Bye bye.
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0: 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Hay números de teléfono que se te quedan grabados para toda la vida y otros que además de recordarlos, te sacan de un apuro. ¿Te suena esto?

0: 22.
1: Ese es el spot musical que en los años 80 identificaba al teléfono del consumidor para dar a conocer los servicios de la Profeco a la población consumidora.
2: El teléfono del consumidor comenzó sus operaciones el 5 de febrero de 1980 como apoyo al programa ¿Quién es quién en los precios?
1: En ese entonces, un equipo de 16 telefonistas se encargaba de informar los precios de 40 productos básicos de la canasta básica en 31 mercados y cadenas de autoservicio de la Ciudad de México y el área metropolitana.
2: Pero además en periodos de alto consumo como la Cuaresma, el Día de Muertos, regreso a clases o fin de año. El servicio ofrecía información sobre los precios de artículos de temporada.
1: Desde sus primeros años, el Telcón logró que incrementara la confianza de la población. Inicialmente, en 1983, se atendían 273,561 llamadas. En cambio, en el 2025, se recibieron aproximadamente 1,262,672 llamadas. ¿Te imaginas?
2: Con el paso del tiempo, este espacio dejó de ser un simple módulo de consultas para transformarse en un escudo legal. Al comunicarte al teléfono del consumidor, no solo recibes asesoría jurídica y orientación general,
1: sino que también es posible presentar quejas y denuncias contra proveedores y prestadores de servicio que incumplan la Ley Federal de Protección al Consumidor.
2: Se atienden quejas como fallas o rechazos en la entrega de un bien o servicio, descripciones poco claras, incumplimiento de plazos establecidos, modificación o rescisión de contrato sin aviso o autorización y la negativa al realizar algún cambio o devolución.
1: También se busca solucionar las inconformidades de manera ágil con establecimientos registrados en el mecanismo Concilia Express. Este servicio te brinda orientación sobre la instancia gubernamental a la que debes acudir cuando la Profeco no tiene competencia legal en el asunto.
2: Además, ayuda a que puedas ubicar cualquiera de las 38 oficinas de defensa del consumidor del país y gestionar la inscripción al registro público para evitar publicidad para usuarios de telecomunicaciones.
1: No olvides que Telcón está de tu lado y que su equipo está capacitado para brindarte información en tiempo real sobre las diversas herramientas de la Profeco.
2: ¿Quieres saber si tu proveedor de bienes o servicios tiene quejas? Revisa el Buró Comercial para conocer el número de quejas y los motivos de reclamación.
1: ¿Buscas ahorrar al comprar tu despensa? Consulta a él ¿Quién es quién en los precios? Para saber en dónde se venden productos a menor costo.
2: ¿Dudas sobre lo que compras? Consulta los resultados sobre los estudios de calidad realizados por el Laboratorio Nacional de Protección al Consumidor.
1: ¿Quieres cuidar tu bolsillo desde casa? En nuestro canal de YouTube, Profeco TV, puedes encontrar diferentes tecnologías domésticas que son alternativas sencillas y económicas para elaborar productos de limpieza, aseo personal, alimentos, entre otros.
2: Ya lo sabes, con el teléfono del consumidor y las herramientas de Profeco, el poder de una compra consciente y responsable está en tus manos.
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0: Hola, querido público Radio Escucha. Gracias por recibirnos en las puertas de su hogar. Por favor, les agradecemos con todo cariño que nos reciban. Les habla su servidor Eduardo Zamora, el Barón Rojo, de su programa Calles y Detalles con el Barón Rojo. Muchísimas gracias, pues estamos iniciando este domingo, un domingo muy agradable, está el clima bien suave, a toda para disfrutarlo en compañía de la familia. Ahora sí, me vuelve a acompañar con todo cariño.
1: Queridos amigos, ¿cómo están ustedes? Pues ya estamos aquí, acompañando un ratito otra vez al varón. Esperamos que sea de su agrado el tema que hoy hemos escogido. Espero que ya estén cómodamente sentados para que nos escuchen, nos acompañen y sobre todo nos manden sus mensajes. De esa manera nos apoyan para seguir adelante.
0: Claro que sí, como no, muchísimas gracias. Recuerden, mándenos sus mensajes, sus comentarios, sus opiniones, sus deseos, todo lo que deseen, sus regaños, sus aclaraciones, con todo cariño aquí lo recibimos al 22 14 15 85 38. Aquí con todo gusto recibimos sus mensajes, sus opiniones, y al final del programa con todo cariño los vamos a hacer públicos. Muchísimas gracias y les se los agradecemos. Pues estamos aquí.
1: Sí, así es. Aquí. Pues ya este día escogimos un tema que pues nos va a traer muchos recuerdos. Y sobre todo, pues vamos a saber los verdaderos motivos de por qué se presentó esa situación en la ciudad de Puebla.
0: Claro que sí, con mucho cariño.
1: Septiembre.
0: Septiembre, exactamente, así es, con todo cariño. Y pues vamos a iniciar. Les tenemos un tema ahora. Pues muchos dirán que ya lo tocamos.
1: No.
0: Sí y no. Ajá. Sí y no. Sí, sí, ya lo tocamos. Pero aquí va una serie de datos interesantísimos que les vamos a compartir. Es una recopilación de datos que obtuvo mi señora. Pues como le estábamos comentando desde hace tiempo, pues estamos recuperando toda la hemeroteca del Sol de Puebla. Y pues ahorita lo que yo ya estoy en la segunda mitad de la vida del Sol de Puebla, mi señora está recuperando la voz de Puebla. Y ya también sí. Llevas bastante avanzado, no, aunque fueron menos años en que se publicó, pero sí, es bastante.
1: Pero fíjense que una situación muy curiosa, algunas cosas eran similares porque pues salían en el Sol, era el principal, y la voz pues retomaba ciertas publicaciones, ciertas notas, pero tenía diferentes colaboradores y tenía diferentes secciones. Tan solo para lo que me llama la atención de los años, eran 70, sí, más o menos 70. Fíjense que existió una, este es un dato curioso, fíjense que existió una columna que se trataba de extravíos. Todo lo que ustedes en un momento dado extraviaron en la calle o dejaron alguna credencial, alguna licencia de manejo y todo eso, tenía su sección La Voz de Puebla, que era extravíos.
0: Extravíos, sí,
1: sí. Y pasaban a las oficinas del Sol a recogerlos. Fíjate qué curioso, ¿no?
0: Exactamente.
1: Hasta quienes perdían una placa, ahí la iban a encontrar.
0: Ahí les llevaban a la Sol de Puebla y ahí lleva usted a cosas recuperadas que ahí se lo guardaban ahí y avisaban ahí, publicaban ahí que estaba ese objeto perdido y ya pasaba usted a recogerlo. Fíjese, nada más el grado de honradez de la sociedad.
1: Sí, sí, sí.
0: Fíjense qué bonito.
1: Sí, no era nada más ahí un pedacito de columna, no, estaba grandecita y sí se publicaba, yo creo que lo iban a recoger. Me llamó la atención porque, pues, caray, ¿cuánta honradez había entonces?
0: Me trae rápido, recuerdo, lo menciono rápidamente. En los años 50, en la sección de sociales, había una sección que se llamaba Por los Hospitales de Puebla.
1: Ah,
0: ¿te acuerdas?
1: Sí,
0: Por ahí la tenemos de los 50.
1: 40, 50.
0: Finales de los 40, 50. Ajá. Me llama mucho la atención porque era un reportero que se dedicaba a visitar los hospitales, a entrevistar a la gente de sociedad.
1: Sí.
0: Pero me da risa porque publicaba la columna: la señora doña Fulanita Fulanes acaba de dar a luz un rollizo apéndice. Muchas felicidades.
1: Sí, sí. Era lo curioso que tenía. Sí.
0: Qué curioso, de veras. Sí, pero qué bonita era la vida.
1: Pues hablando de extravíos de placas, empezamos con
0: el tema. A iniciar con el tema. Vamos a hablar ahora, ¿cuál fue el origen por el que se tomó la decisión de hacer peatonales las calles del centro? Pues muchos de ustedes, los menores de 40 años, más bien los menores de 50 años, pues ya nacieron, ya caminaron por calles peatonales. ¿Pero por qué surgió esto? Bueno, pues aquí nos encontramos la historia de por qué tomó el ayuntamiento la decisión de cerrar muchas calles del centro para hacerlas peatonales. Aquí les va una pequeña nota, que pues hoy en día, ahorita ya, pues ustedes ya lo ven con indiferencia, ¿no? Pues es algo normal, una calle peatonal. ¿Pero por qué fue? Pues aquí está la nota, fíjense ustedes, es del año 1974. Las calles del centro rebasan la capacidad de circulación de los automóviles. Durante un estudio estadístico que realizó la Dirección General de Tránsito, arrojó que de 1.300 a 1.500 automóviles circulan por hora en las calles del centro, siendo que estas únicamente tienen capacidad para 700 u 800 automóviles por hora. Fíjense ustedes qué dato tan curioso. Estaban circulando de 1.300 a 1.500 autos, vehículos por hora. Definitivamente las calles de la ciudad de Puebla no fueron trazadas para contener el movimiento como el que ahora estamos viendo en las principales calles del centro de la ciudad, donde el agente de crucero simplemente se pierde ante la avalancha de carros. Lo anterior fue informado por el director, director general de tránsito del estado, Rodolfo Pacheco Pulido. Fíjense ustedes los políticos que nosotros ya vimos en otras pues diputaciones, senadurías y como presidente municipal. Rodolfo Pacheco Pulido era director de tránsito en el 74, durante una entrevista, y dijo que definitivamente la solución para el desahogo del congestionamiento de tráfico no es la suspensión de los caminos urbanos al centro de la ciudad. Esta medida causaría serios trastornos y además crearía un caos, pues el usuario está acostumbrado a tomar su camión en los lugares de costumbre, por lo que no se puede hacer esto de la noche a la mañana. O sea, todavía no se contemplaba sacar del centro histórico los camiones urbanos, fíjate.
1: Sí, estábamos en el 74, ya comenzaba a reflejarse el conflicto, y creo que de alguna forma pues todos también estaban convencidos de que debería de darse solución a ello.
0: Efectivamente.
1: Porque era demasiado, por ejemplo, los taxistas, la alianza camionera y los carros particulares, pues sí, era como que un caos.
0: Y otra cosa, transporte foráneo y los camiones de carga. Todavía no había la disposición de que el transporte de carga no circulara en el centro histórico.
1: Bueno, pero estamos hablando netamente de lo que le afectó a la calle 5 de Mayo.
0: Exactamente.
1: Ahí no entraba el transporte foráneo, ¿sí?
0: No le tocó. Le tocó hasta pasada la 14 y la 16, Oriente Poniente.
1: Ahí tenía... pues ya comenzaba la situación de que era esperar, o sea, había embotellamientos de ya 10 minutos para esa época, pues sí era
0: caótico.
1: Sí,
0: era caótico.
1: Sí.
0: Yo todavía recuerdo, y lo recuerdo con mucho cariño, que lo había comentado allá por el año 70. Todavía mi señor padre, que nos llevaba en automóvil, que llevaba a mi señora madre al mercado La Victoria a hacer su plaza. Y se estacionaba uno tranquilamente en la 4 Poniente o en la 4 Oriente, como Juan por su casa. No había ninguna restricción ni nada. Siempre encontraba lugar. Ahí dejaba el coche, se iba mi mamá a hacer su mercado, y nosotros nos quedábamos con mi papá a recorrer las tlapalerías de la 4 y de la 8. Pero era muy tranquilo, era muy bonito.
1: Y si tomamos en cuenta que también ya teníamos el problema del ambulantismo.
0: Comenzaba, sí, es cierto.
1: Entonces esto ya generó un caos que no sabíamos ni por dónde... donde había escapatoria para poder salir de ese caos, cuando sobre todo de tráfico.
0: Efectivamente.
1: Y sobre todo el riesgo que se corría también, porque pues de alguna manera ya también los ambulantes, recuerden que en aquel entonces pues eran no son como ahora, que ya están plenamente instalados, que ya tienen...
0: Exactamente, sus... y ya tiene su espacio en las calles.
1: Sí, no, ahí era conforme pues, llegaran y sobre todo que eran con huacales, ¿te acuerdas?
0: De huacales, los amor, yo me acuerdo que comenzaron exactamente en el 74, sobre las 5 de mayo. ¿Qué es lo que tenían? Tenían una tablita sobre un huacal... Punto, así eran los ambulantes, ese era el ambulantaje. Yo me acuerdo muy bien que los yerberos comenzaron, uno de los primeros yerberos que se estableció, estoy hablando como el año 70, igual principios de los 70, 72, un señor ya de edad que se ponía en la 10 Oriente, casi esquina con la 2 Norte, y estiraba sobre la orilla de la calle, pegado a los edificios, una tira de papel de colores, y ahí colocaba los puñitos de las hierbas y un pequeño letrerito que decía el nombre de la hierba de esa época. Así comenzaron, fíjense nada más, aquí está esta nota. Lo ideal, dijo, es que a base de una labor de convencimiento, exhortar al público para que no entre hasta el centro de la ciudad con sus automóviles, que los deje estacionados 3 o 4 calles del lugar donde tiene pensado dirigirse. Con esta medida se resolvería en gran parte los tremendos embotellamientos que estamos viviendo en esta ciudad. Embotellamientos de 10 minutos, miren nada más. Ha de haber sido caótico eso.
1: Yo creo que, bueno, pues sí, para esos tiempos. Sí.
0: Ahora tomen en cuenta que también en aquella época los automóviles eran de medidas muy grandes. Casi aproximadamente todos los sedanes medían alrededor entre 4 y 5,50 metros de largo por un 80 de sí. ancho. Fíjate nada más. Entonces no había la cantidad de autitos como los que hay ahora. Chiquitos nada más había el Bocho, el Fiat, Cinca, Renault, Datsun, comenzaban, eran los chiquitos, pero eran 4 o 5 marcas los que había.
1: Sí, pero todavía Peugeot, predominaban los carros grandes.
0: Pero todo el tamaño se medía con los Coronet, los Impala, los Chevrolet grandes, eran coches grandes. ¿Sí? Vamos al corte comercial. Pues sí, ¿qué les parece?
1: Poco a poco vamos a entrar en... Manden sus mensajitos, por favor.
0: Igual, exactamente.
1: ¿Ustedes qué recuerdan? ¿Cómo fue? ¿Ustedes cómo vivieron esa...
0: el caos?
1: El cambio que fue de la 5 de mayo peatonal a... vehicular a peatonal.
0: Claro que sí, manden sus mensajes 22 14 15 8538. Vamos al corte.
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0: Gracias, querido público Radio Escucha. Ya estamos recibiendo sus mensajes con todo cariño. 22 14 15 8538. Muchísimas gracias por recibirnos en sus hogares. Pues vamos a continuar aquí con esta nota. Aquí nada más voy a leer un encabezado muy curioso. Fíjense, esta nota que les leí hace unos minutos era del año 74. Pues ahorita esta nota es de agosto del 75. Tardaron un año en decidir el nuevo proyecto para cerrar 22 calles del centro. Así que se va a aumentar el área para los peatones. Aquí tenemos aquí el listado de las calles que serán cerradas a la circulación y serán totalmente peatonales. Este fue un proyecto de 1975. Aquí estamos. Las calles la 16 de septiembre y la 5 de mayo. 2 norte-sur, 4 norte-sur, 8 norte hasta la iglesia de San Roque en la avenida Ávila Camacho, frente a una terminal caminera. Era la de Osa, ¿acuerdan? Allí exactamente. 3 oriente-poniente, avenida Ávila Camacho, Reforma, 2 oriente-poniente y 6 oriente a la altura del Mercado de la Victoria. Ustedes se preguntarán, bueno, pero ¿cómo es que iban a cerrar esas calles? Pues fíjense que era un proyecto provisional, no estaba definido totalmente, por eso es que están aquí calles que nunca han sido cerradas y que siguen abiertas a la circulación. ¿Qué les parece?
1: Sí, fíjate que es lo que me llamó la atención, que para tomar la decisión tardaron un año.
0: Un año.
1: Para comenzar a hacerlas, decidir qué calles iban y sobre todo en qué días se iban a programar esos cierres.
0: Exactamente.
1: De calles.
0: Fíjate nada más qué calles tenían contempladas. Estamos hablando del año 75, hace 50 años, o sea, 51 años.
1: Sí.
0: La 16 de septiembre hasta la 5 de mayo, o sea, iban a cerrar la calle de el portal Iturbide. Ahí está. La 2 norte-sur, ¿se acuerdan ustedes que años después, en el año 82, cerraron la 2 norte, desde la Maximino hasta la 4? Y fue un caos tremendo, a pesar de que ya habían cerrado la 5 de mayo. Estamos hablando que era un proyecto. La 4 norte-sur, o sea, la calle desde la iglesia de la compañía, pensaban cerrarla hasta más o menos la 8, hasta el templo de Santa Teresa. Fíjate, nada más cerrar todas las 2 norte.
1: No, si
0: hubiera estado de caos, pero de pelos.
1: Sí, iba a ser un caos porque pues todo el flujo de tráfico se iba a ir hacia otras calles, imagínate.
0: Exactamente. Iban a cerrar la 8 norte. La 8 norte es la calle donde estuvo el ADO, ¿se acuerdan ustedes? La Maximino y la, más bien es la 6, es la 6 norte. Aquí se equivocaron porque donde está el templo de la iglesita de San Roque, es la 6 norte. Ahí esa calle la iban a cerrar desde avenida Ávila Camacho hasta la 4 oriente poniente, avenida Ávila Camacho y Reforma. Pensaban hacer las peatonales, Reforma, fíjate nada más. Increíble, ¿te imaginas? Hubiera sido el caos. Bueno, en esa época no hubiera causado ningún problema, solo momentáneamente, porque ya las nuevas generaciones que nacieron, pues ya se hubieran acostumbrado. Pero imagínate cerrar Reforma y la Maximino Ávila Camacho. 2 Oriente Poniente, pensaban a cerrar la 2 Oriente, fíjate nada más, qué puntada. Iban a hacer todo peatonal el centro. Fíjate este dato tan curioso. Estamos analizando calle por calle, fíjense nada más.
1: Sí, tan solo el caos que se provoca actualmente cuando cierran lo que es Reforma.
0: Reforma.
1: A partir de la 3.
0: De la 3, es de la Santísima, cuando hay alguna manifestación o algo.
1: La 2. ¿Cuántas calles son?
0: ¿Cuántas son?
1: Realmente se provoca un
0: caos tremendo.
1: Caos vial, que es imposible ya a veces llegar al centro. Ya
0: así
1: por
0: es.
1: Eso, pues muchísima gente ha optado por irse a otras plazas comerciales y no venir al centro.
0: Exactamente.
1: Porque pues también de alguna manera les afecta y les afecta también el que los estacionamientos pues ya no son tan baratos.
0: Ya no.
1: Y lamentablemente, bueno, algunos han desaparecido.
0: Exactamente. Ahora toma en cuenta un detalle que no había pensado la gente. Pero lleva usted su coche a un estacionamiento y si junto a su automóvil estaciona en un auto eléctrico, ¿se imagina usted el riesgo? peligrosísimo, qué bárbaro. No, hombre, bueno, estamos en el siglo XXI y ya son otras
1: cosas. Regreso
0: 50 años. Vamos, estamos regresando 50 años, exactamente. Y aquí, ese último tramo, ¿lo quieres leer o lo leo? Aquí está. Vamos a ver aquí. Y dice aquí la nota. Resultante del retiro de las líneas camioneras, que además de sufrir pérdidas en sus costos de operación, agravan la polución y la contaminación ambientales. Será la delimitación de un área exclusivamente para peatones que seguirá este circuito de calles. Recuerden que en aquella época el transporte urbano llegaba directamente al Zócalo. En el Zócalo estaban casi todas las terminales de autobuses. Ahí sobre la 2 Sur, que es el portal Morelos, y la calle de Catedral. Ahí hacían terminal todos los camiones, ¿se acuerdan? Y recuerdan ustedes que eran diésel, eran de motores diésel de aquella época, y era una madera.
1: ¿Recuerdas cuando las fotografías clásicas que salían en el sol, en donde tomaban por la parte de atrás a los camiones, echando todo el humo que estaba del motor?
0: Y en todas las fotografías el pie de foto, chimenea ambulante.
1: Sí, sí.
0: ¿Te acuerdas?
1: Sí, sí, sí.
0: Así salía, todo lo que retrataban por la parte de atrás a los camiones. ¿Quién no recuerda? Y era muy bonito, era muy romántico, sobre todo porque la parte posterior de los camiones no tenían parabrisas, no tenían cristales. Entonces toda la humadera se metía. Milagro, no, pues una desgracia ahí, pero imaginas, qué bárbaro.
1: Es lo que te iba a comentar, que no llevaba en el video de la parte de atrás, y sobre todo, que cuando ibas tú sobre la banqueta caminando, y de repente se les ocurría el humo, sacar el humo, te llenabas todo.
0: Y fíjate que yo me acuerdo, milagro de veras que Dios protegió a la gente de aquella generación. A mí me tocó, no sé si recuerdo, era una América o un Garita, sin la puerta de emergencia de la parte posterior. Y así andaba circulando. Así andaba circulando. De milagro no se le cayó el pasaje a la calle, a ese camionero. Pero yo digo, ¿qué mentalidad del permisionario? Y el chofer que lo aceptó, pues el chofer, al fin y al cabo, pues él es su trabajo, ¿no? Pero qué puntada del permisionario poner a circular un camión sin la puerta de emergencia que tenían en la parte de atrás. Yo sí lo vi, yo te dije, qué bárbaro, digo, agárrate bien porque un acelerón y por lo menos se le caen 5 pasajeros aquí.
1: No, y luego con la madera.
0: Y luego la madera de los escapes que estaban ahí directamente.
1: Sí.
0: Qué bárbaro, era muy romántico eso, bonito, esa época.
1: Y sobre todo también el clásico de que luego ibas colgando de las puertas.
0: Ah, cuando iban los camiones y ahorita la entrada a clases.
1: Pues regresamos al mismo punto, ¿no? Bueno, ahora ya no.
0: Ahora
1: se supone
0: no.
1: Que ya no hay tanto smog.
0: Exactamente. Y se supone que ya el servicio de microbuses da el servicio y los camiones ruta. A ver cómo se pone mañana.
1: Aquella vez hay una foto en donde no era un camión solo, sino eran varios los que iban dejando el humo.
0: La humadera era clásico.
1: Como las caricaturas que te dibujan, ¿no? Donde te dejan toda la cara negra.
0: Exactamente.
1: Así me imaginaba yo a todos los ausentes.
0: Sí, cierto.
1: Y todos de la cara totalmente.
0: Exactamente, claro que sí.
1: Totalmente negra.
0: Vamos al corte comercial, regresamos 2 minutitos, calles y detalles con el Barón Rojo.
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0: Hola, queridos amigos, les quiero compartir esta nota. Es del 5 de febrero de 1957. ¿Qué sucedió ese día? Pues esto fue algo muy curioso, seguramente a ustedes les extrañará. Prácticamente hoy se iniciarán las labores en todos los centros educativos del estado, puesto que existe la intención de que los escolares poblanos rindan su merecido homenaje el día de mañana a la conmemoración del primer centenario de la promulgación de la Carta Magna en 1857. Por tal motivo, los sistemas federal y estatal han venido organizando desde el periodo de inscripciones los diferentes actos que se realizarán en todas esas instituciones el 5 de febrero. y se espera que en este día se dé los últimos toques a las diversas ceremonias de carácter cívico. Después de la solemne conmemoración de la trascendental fecha, los escolares de la entidad poblana iniciarán en firme su año de estudios el día 6 de febrero de 1957. ¿Por qué febrero? Muy sencillo, porque hasta 1968 el ciclo escolar comenzaba en febrero y terminaba en noviembre. Por eso es que los inicios de clases, todas las ceremonias, todas, se iniciaban en el primer lunes de febrero y las clases terminaban el último viernes de noviembre. Fíjense qué bonito era en aquella época. Se pasó una la Navidad completa disfrutando los juguetes que nos trajeron los reyes entre diciembre y enero. Y el febrero reiniciamos labores muy tranquilamente ya, preparándose para el siguiente ciclo escolar. ¿Qué les parece esto? Un detalle con el Barón Rojo.
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0: ¿Regresamos al aire? Claro que sí. Bueno, pues aquí tenemos otra nota de 1976.
1: Un año después. Que comenzamos el proyecto en el 74.
0: Empezamos el proyecto, sí, cierto.
1: comenzaba el proyecto en el año 74, que ya era la situación caótica. Entonces, en el 75 se decide que se van a comenzar a hacer este tipo de cierres en las calles, ¿no? Y ahora nos vamos al siguiente año, al 76.
0: El 76 ya se declara oficialmente el retiro del transporte público del centro histórico. Aquí tenemos la nota. Aquí vienen las nuevas rutas que van a seguir estos camiones. La línea Carmen Zócalo, San Antonio, viniendo por la 16 de septiembre, dará vuelta en la 7 Poniente hasta la 5 Norte, donde seguirá por esa calle hasta la 8 Poniente. La 16 de septiembre dará vuelta en la 7 Poniente hasta la 5 Norte, sí, y donde seguirá por esa calle hasta la 8 Poniente. La Paz Carmen Central, viniendo por la 16 de septiembre, dará vuelta en la 7 Poniente hasta la 5 Norte, prosiguiendo por las mismas rutas hasta la 8 Poniente, en donde dará vuelta a la derecha y al llegar a la 5 de mayo proseguirá su recorrido. O sea, ya se están ubicando los camiones. Estos camiones, estas dos rutas, subían por la 16 de septiembre y llegaban al Zócalo, hacían terminal en Catedral. Ahora no, ahora se van a desviar a la 7 Poniente, exactamente donde está el Cine Puebla, toman la 5 Norte, siguen la 5 Norte pasando la 2 Poniente hasta la 8 Poniente, y ahí van a dar vuelta hacia la derecha sobre la 8 hasta el Teatro Principal. Ahí les desvían, ya no van a circular por la 5 de mayo. La Garita Panteón, de la 5 Poniente, dará vuelta a la izquierda en la 5 Sur, prosigue por la 5 Norte hasta la 4 Poniente, dará vuelta a la derecha prosiguiendo por esta hasta la 4 Norte. O sea, ¿se acuerdan ustedes que el retorno del Garita Panteón era del Paseo Bravo? Tomaba la 5 Poniente, pasaba enfrente del Hospital Haro y Tamariz, y de ahí se llegaba directo hasta Catedral, pasaba enfrente de Catedral, ¿se acuerdan ustedes? Ahora no. Va a llegar hasta la 5 Norte, a 5 Sur, va a dar vuelta toda la 5 Sur, 5 Norte, hasta la 8 Poniente, va a dar vuelta a la derecha y va a pasar enfrente del Teatro Principal. De ahí pasaba enfrente del Principal, rodeaba por atrás la Capillita de Dolores, ¿se acuerdan ustedes? Pasa enfrente de donde estaba el Servicio Valdés y de ahí tomaba la 14 Oriente subiendo hacia el Alto. ¿Qué les parece? El circuito central, el Central San Antonio, me acuerdo, de la 16 de septiembre dará vuelta en la 5 Oriente, prosigue así hasta la 4 Sur, seguirá hasta la 4 Norte, bueno, hasta la 8 Oriente en el recorrido normal. O sea, venía por la 16 de septiembre, dará vuelta igual la 5 Oriente, pero va a dar vuelta la 4 Sur, hasta la 4 Sur, va a pasar enfrente del Carolino. ¿Se acuerdan? Ya se están ubicando. Pasaba enfrente del Carolino y la Iglesia de la Compañía. Y ahí subía hasta toda la 4 Norte, hasta la 8 Oriente, daba vuelta a la derecha y bajaba y pasaba enfrente del Teatro Principal. Zócalo, Los Ángeles, ¿se acuerdan? Este era el Los Ángeles al Ceseca. Viniendo de la 7 Oriente, daba vuelta en la 4 Sur, seguirá por la 4 Norte hasta la 10 Oriente. Esto es, daba vuelta a la 7 Oriente donde estaba el... La 4 Norte, que es exactamente en la calle pasando los sapos. Se iba derecho hasta el Carolino, pasaba enfrente del Carolino, tomaba la 4 Norte hasta la 10 Oriente. La 10 Oriente daba vuelta en aquellas épocas, sí, ya estaba la circulación como está actualmente, daba vuelta hacia la izquierda, hacia el poniente, y seguía su ruta. La línea Santa María, Chula Vista, ¿se acuerdan esta ruta? Viniendo de la 4 Sur, seguirá de frente por la 4 Norte hasta la 10 Oriente, donde dará vuelta llegando a la 5 de Mayo y seguirá su recorrido normal. O sea, y venía la 4 Sur, el Santa María Chula Vista, se va a seguir todo el camino norte, pasaba enfrente del Carolino, llegaba a la 10 Oriente, daba vuelta hacia la izquierda, y de ahí tomaba la 5 de Mayo, doblaba la 5 de Mayo y sería su ruta hacia el norte. Si ustedes se fijan, estas rutas, ¿por qué? Porque todas eran, o pasaban, o hacían terminal en el Zócalo. ¿Se acuerdan ustedes que incluso hasta hacían parada permanente del lado de Catedral y la 2 Sur? Sobre todo el 2 Sur, yo me acuerdo que hacía parada allí el San Matías, esos camiones azules con una línea blanca. Bajaban por la 2 Norte, seguían la 12 Poniente, 12 Oriente, y llegaban a la 2 Norte, daban vuelta, pasaban enfrente del Zócalo y ahí hacían terminal. ¿Se acuerdan ustedes? Así era como eran las rutas. Entonces lo que hicieron aquí fue sacarlas del Zócalo todavía. Y aquí está incompleta la nota, pero yo recuerdo que el Garita Panteón, en su ruta de la Colonia América, el barrio del Alto, San Francisco, tomaba la 10 Oriente, doblaba la 2 Norte, bajaba a la 2 Oriente, pasaba enfrente de Sanborns y se seguía hasta la 11 Norte, donde daba vuelta a la izquierda y pasaba, y de ahí ya se dirigía al Paseo Bravo. Terminaba el Paseo Bravo, daba vuelta a la derecha, entraba a Santiago, daba vuelta a la izquierda, llegaba a la Escuela Hermano Cerdán, cuando todavía tenía un campo de béisbol esquina con la 17 Sur, y de ahí se iba a la colonia a la colonia Juárez y al Panteón Municipal. Por eso era Garita Panteón. ¿Se acuerdan ustedes? Híjole, qué recuerdo con estas rutas que estamos viendo. Ahí estoy recibiendo sus mensajes ahorita, es que de veras, porque les está trayendo muchos recuerdos. Pero es que fue parte de nuestra vida. ¿Quién no viajó colgado en el estribo de un camión urbano? Milagro, Dios nos cuidó de veras, porque no había accidentes. Yo no recuerdo que haya salido en el periódico de algún que se haya resbalado en el estribo y haya sufrido un accidente. No, de veras que Dios nos cuidó. Y iban los camiones retacados, pero hasta lo máximo. Y aparte la salida de la mañana, la entrada a la escuela con las mochilotas. Y luego la salida al mediodía, la salida con todos los niños y las mochilotas. ¿Se acuerdan ustedes? ¡Qué barro! ¿Tenemos alguna llamada?
1: Sí, ahorita vamos a hablar. Pero sí, fíjense nada más cómo fue el cambio, ¿no?
0: ¿Y cómo fue el cambio?
1: Que se tuvo en el año 76.
0: En el 76 fue cuando
1: ya
0: sucedió
1: fue
0: esto.
1: Decretado el que... Pues ya, los camiones tenían que salir.
0: Tenían que
1: Fíjate
0: salir del
1: que
0: centro.
1: Estuvieron de acuerdo a la Alianza Camionera.
0: Ajá.
1: Y de alguna manera también los taxistas estaban de acuerdo en
0: Así
1: que también
0: es.
1: Ellos no circularan. Pero pues ya saben que ahí hay mucho interés, sobre todo particular.
0: Exactamente.
1: Y pues no decidieron que los taxistas dejaran de circular ahí. Pero se estaba pensando que también los taxis dejaran de pasar por
0: el centro.
1: Sí.
0: Incluso, tomen en cuenta ahorita, pleno siglo XXI, en Pachuca Hidalgo, seguido vamos de visita mi señora, vamos, la acompaño, vamos de visita allá a la hermana República de Pachuca, no permiten los taxis en las calles que están alrededor del reloj.
1: Bueno, tienen que sí pasar, los permite, pero no
0: subir y bajar
1: pasaje. Tienen un punto en específico.
0: Exactamente, sino tienen que tomar la calle de, es Guerrero la que sigue o la que está arriba. Abasolo creo que es, ¿no?
1: No, tampoco. Ahí sí no recuerdo bien cómo es.
0: No, la nomenclatura de las calles de Pachuca, porque es muy distinta a la de Puebla.
1: Ahí son puros,
0: puros nombres, ahí no hay que dos oriente y dos poniente, hay tres sur, ahí no, allí tienen nombres las calles, y eso es un relajo tremendo. Querido público, vamos al corte comercial, regresamos dos minutitos, calles y detalles con el Barón Rojo.
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0: Gracias, querido público radioescucha. Estamos recibiendo sus mensajes. Ahorita les vamos a dar salida. Ahorita está atendiendo a mi señora una llamada. Les agradecemos con todo corazón. Quiero agradecer de antemano a las personas aquí dentro de Cinco Radio que organizaron la prueba de el concurso de los chiles en nogada. Les agradezco sobre todo a la señora Coral Castillo y al licenciado Jaime Castillo, el que me hayan invitado para ser jurado en una de las tres mesas que participamos, las que participé el día de el viernes. Les agradezco la invitación, fue realmente fabuloso y muy nutrido, nada más que estuvo maratónica la prueba, porque tuvimos que realizar la prueba de 8 participantes por mesa. Lo bueno es que nomás me tocó una mesa, pero sí estuvo muy degustable el concurso del chile. Les agradezco. Vamos con las llamadas, son muchísimos. Les agradezco con todo cariño, por favor, a las personas que nos
1: bueno, en lo que tú abres de WhatsApp.
0: Ajá.
1: Quiero agradecerles muchísimo. Gracias por todos sus mensajes que recibí la semana pasada. Por mi ausencia. Muchísimas gracias, los quiero mucho. Saben que este programa se hace con todo el cariño, con todo el amor hacia ustedes, para que pasen un ratito ameno, para que por lo menos en estos momentos que estamos al aire, ustedes puedan mantener un recuerdo grato, una sonrisa en su rostro, de todos aquellos detalles que pasaron en su vida con estas estas notas que nosotros les damos a conocer. Muchísimas gracias. Gracias por todos los mensajes. Los quiero mucho.
0: Exactamente. Muchísimas gracias. Don Goyo, muchísimas gracias. Nos manda un mensaje muy largo. Lo vamos a leer con calma porque sí es extenso. Se lo agradecemos. Es un mensaje motivacional muy bonito. Lo agradecemos. Imágenes motivacionales también nos está enviando. Le agradecemos sinceramente. Aquí le agradecemos sus pensamientos que nos comparte Don Goyo, un saludo. Víctor Santillán, muchísimas gracias, manda un video, aquí nos manda una fotografía de los garitos, un modelo a escala del Garita Panteón, mira qué bonito.
1: Mira,
0: le agradecemos, todo, que le está cargando, es un video, está cargando. Muchas gracias, Víctor Santillán. Isabel, muchísimas gracias, por favor. Aquí nos envía dos imágenes motivacionales muy bonitas. Un video está cargando. Ahí está en todo volumen. Gracias, muchísimas gracias. Señora Domínguez, muchísimas gracias. Manda aquí. Muy buenos días, muchos saludos. También saludos a su esposa, también saludos a los gatitos. Excelente domingo, claro, y gracias.
1: Ay, muchísimas gracias.
0: Manda imágenes motivacionales también muy bonitas. Se lo agradecemos. Ahí mandó un montón, mandó como 8. Muchísimas gracias, con todo cariño. Mari, Muchísimas gracias. Hola, bonita tarde, ¿cómo están? Feliz domingo, un gusto escucharlos para seguir recordando nuestra Puebla de antaño. Saludos y un fuerte abrazo con mucho cariño para usted y don Martín. Don Martín también anda por aquí, anda dirigiendo el Enterprise magistralmente.
1: Sí, viene muy cansado, regresó muy cansado de sus vacaciones.
0: Exactamente, estuvo pesadito el vuelo desde Nueva York, hasta acá sí, llegó hoy en la madrugada. Exactamente. Un saludo, don Martín Tapia. Muchísimas gracias, señora Mari, con todo cariño. Salvador, don Chava, muchísimas gracias. Nos manda, imágenes de gatitos. Buenas tardes, varón, saludos y le muestro mis gatos. Ah, mira, tipo siamesito, algunos gatitos, qué bonitos.
1: Ay, mira, están hermosos.
0: Están muy bonitos, muchísimas gracias, están preciosos. Mira, un canelo como el que tenemos, como el capuchino que tenemos. Ajá. Tenemos aquí parecido al que tiene aquí. Muchísimas gracias, un saludo, les mandamos un abrazo a los gatitos. Y a usted también, y a usted también. Claro que sí, don Salvador, muchísimas gracias. Nos manda un mensaje. Recuerdo que nada más no transitaba el transporte urbano, era en la Avenida Reforma, de la 13 Sur Norte hasta la 2 Norte. Efectivamente, el proyecto que les mencionamos era un proyecto del año 74, pero no se llevó a cabo sino hasta el 75, pero el original, sí, los habíamos leído, contemplaba cerrar Reforma desde el Paseo Bravo hasta la 2 Norte.
1: ¿Te imaginas tan solo si ya ahorita el problema que se presenta para los negocios, me refiero?
0: Exactamente.
1: El problema que se presenta en la 3, que en viene siendo para esa tienda departamental.
0: La tienda departamental americana.
1: Y algunas ópticas que están por ahí.
0: ¿Qué les dieron en la torre?
1: Lamentablemente, y sobre todo que es una calle de doble sentido, se volvió peligrosa.
0: Se vio peligrosa.
1: Y sobre todo, pues sí, afectó el
0: comercio de esa calle.
1: Sí, lamentablemente.
0: Y es entonces peligrosa.
1: Yo creo que se debe pensar muy, pero muy detalladamente qué consecuencias puede traer esos cierres, ¿no? Ya estamos acostumbrados, por ejemplo, el día de ayer que tuvimos que salir al centro, bastante gente, por no decir muchísima gente, sobre la 5 de mayo.
0: Sí.
1: Porque, bueno, pues todos estaban con los
0: útiles.
1: Ahora sí que las últimas compras para lo que es el regreso a clases. Y sí, muchísima gente que estaba caminando por la 5 de mayo. Pero si así, fíjense, imagínense cómo era en aquel entonces la cantidad de gente que debió haber recorrido esa calle, pues no era tanta como la que había el día de ayer.
0: Exactamente.
1: ¿No?
0: Exactamente.
1: Entonces, bueno, de algún tuvo un beneficio el cierre de esa calle.
0: Exacto.
1: Porque ahora pues sí se puede caminar tranquilamente.
0: El volumen de gente que maneja la 5 de mayo. Pero lo que sí, la 3 Oriente del Zócalo a la 3 Sur, peligrosísima, de veras. No sé por qué las autoridades no han puesto el remedio, porque es una calle peligrosa, porque se hizo de doble sentido. Y aquí en Puebla no estamos acostumbrados a atravesar calles de doble sentido. Richard Wayne, muchísimas gracias. Buenas tardes, un saludo para ustedes, excelente programa, grandiosos recuerdos, escuchándolos desde la colonia, la Gabriel Pastor, mira.
1: Ay, un saludo.
0: Mira, muy bonita. Qué casas tan hermosas,
1: sí.
0: La Gabriel Pastor. Muy bonita, muy qué bonito, felicidades también. Y pues sí, una colonia muy bonita, la Gabriel Pastor,
1: sí.
0: En la época de oro de la casa grande que está ahí, efectivamente. Vic, muchísimas gracias. Barón y baronesa, buenas tardes. Los camiones urbanos, recuerdan que en la palanca de velocidades tenían su envase de Nivea. Sí, cierto, tenían en la parte baja un envase de Nivea de los azules, le colocaban un foco y funcionaba en el stop. Sí, me acuerdo muy bien.
1: Fíjate,
0: y llegaba, había unos que hasta en la parte superior donde se abría una pequeña puertita para cambiar los letreros de la ruta, le colocaban esos mismos envases de Nivea y hasta funcionaban las direccionales. Tenían direccionales los camiones urbanos.
1: Fíjate nada más
0: que adelanto tecnológico para aquella época. Así es, Fidel. Gracias, bien. Y los desodorantes de cartón de muñequitas, claro que sí. Una calavera sonriendo en el parabrisas, sí, es de algunos ya ocupaban pasamanos y los famosos boletos los sumabas y los cambiabas por un Kiko con tu mejor amiga.
1: Sí,
0: un besito, sí, exactamente.
1: Sí.
0: Y el camión verde pistache la bajada bajaba de La Paz, exactamente, sí. El verde pistache de La Paz. Tú toda
1: así
0: la vida
1: es.
0: Lo tomaste, ¿no? ¿Se te tocó a ti la normal?
1: No, me tocó que era el normalista.
0: Y el San Matías, ¿no? También.
1: Sí, son los únicos que tomaban.
0: Que pasaban por el rumbo de La Paz, claro que sí, muy bonito. Gracias.
1: De La Paz no, porque no entraba a la normal.
0: No llegaba hasta allá. No. Mira nada más, qué curioso.
1: Nos habló nuestra queridísima amiga Lucy, te mandamos un abrazo.
0: Un abrazote.
1: Con todo cariño. Y dice que ella vio un intento de cierres de calles, pero en el año 57 ella era muy chiquita. Y dice que en lo que eran en los días de fieles difuntos, cerraban lo que era alrededor, las calles que estaban alrededor del Victoria.
0: Sí, cierto.
1: Hiciera un pequeño intento de cómo en aquella entonces cerraban la circulación de esas calles que estaban aledañas al Victoria.
0: A mí me tocó en los 70, los últimos años del mercado de la Victoria, cerraban la 3 Norte entre la 6 y la 4 Poniente. Sí. Era un caos increíble porque todavía estaban ahí las bodegas de fruta ahí.
1: Pero
0: sobre la 6 Poniente.
1: ¿Cómo se llama? Era como que un intento, ¿no? Como que ahí ya comenzaba a vislumbrar. Pero sobre todo también, estamos hablando ya del 76, también lo que ayudó en mejora de vehicular sobre las 6 es que ya habían quitado lo que era la central de abastos.
0: Ah, ya habían quitado, los habían mandado a la 3 Oriente, a Nalco.
1: Sí, a la provisional, que supuestamente así le llamaron.
0: Ay, nomás duró 10 años.
1: No sé de dónde fue provisional, pero bueno.
0: 10 u 11 años duró, sí, me acuerdo.
1: Y nos habló el señor Mauricio.
0: Un saludo.
1: Y nos comenta que se recupere pronto.
0: ¿Qué le pasó?
1: La lesión que trae en su hombro.
0: Miren,
1: y me menciona que él recuerda, bueno, estas ya son rutas más modernas. Exacto. Que eran la ruta 49, que iba a la Margarita, Héroe, zona militar, ahí llegaba hasta acá, hasta Plaza San Pedro.
0: Ándale.
1: Y que esto fue, pero en el 2003. Uh-huh. O sea que ya tiene un buen ratito.
0: Ay, hace 24 años. Ay, nomás ayer. Un saludo. Maru Palma, madrina, muchas gracias. Hola, hijados. La ruta de los camiones pasaba en el centro sobre la 16 de septiembre hasta la 5 de mayo. O sea, todas 5 de mayo. Otros pasaban por la 3 Norte, el San Matías, el Chulavista, el San Matías, la 2 Norte. El Chulavista pasaban por la 2 Norte Sur. De regreso, los camiones que venían de Ciudad Universitaria venían sobre la 4 Sur Norte y daban vuelta hasta la 10 Poniente. Sí, cierto. Era cuando pasaba la circulación enfrente de la Iglesia de la Compañía. En la Iglesia de la Compañía y el Carolino. Sí. Efectivamente, claro que sí, recuerdo. Un saludo, Maro Pablo, muchísimas gracias, madrina, con todo. Familia Ríos, hermoso programa, como siempre, los adoramos. Dios los bendiga. Igualmente.
1: Muchísimas gracias, les mando un mega abrazo con todo cariño. Esperamos ya pronto otra vez volver a reunirnos para.
0: Exactamente. Jefe Naz nos manda un video, lo vamos a ver con calma. Buen día para todo el equipo del Barón Rojo, Calles y Detalles, el mejor programa. Muchísimas gracias. Saludos a su esposa, por ustedes, Barón Rojo, la pareja ideal. Gracias. El señor Eduardo Medina Carvajal, muchísimas gracias. Mi padre tenía un coche grande marca Hudson, era un clásico, color negro y un Alfa Romeo rojo, década de los 60. Ya llovió, no, pues sí, pero lo que valen esos coches, ojalá existan todavía. Yo viví de niño en la 24 Sur, sobre la 11 y 3 Oriente, por donde estaba la Plaza del Charro. Ah, sí, cierto. Era la 11 y 3 Oriente, efectivamente. Era 9 y 11, porque yo trabajé arribita en la planta de Coca-Cola, yo trabajé varios años, efectivamente, la Plaza del Charro. Fíjate, todavía le tocó. Muchísimas gracias. Un saludo, jefe Naz. Miguel García, recuerdo. Saludos desde Atlixco. Yo recuerdo que allá por los 70 acompañaba a mi abuelita cuando íbamos de taxi a Puebla al mercado de la Victoria. Efectivamente, el taxista se estacionaba en la calle afuera de dicho mercado. Era una época muy bonita, sí, cierto. En el mercado de la Victoria, mi abuelita compraba, entre otras cosas, el alpiste en bulto y moscos. Sí, cierto. Yo sí supe que vendían moscos. Yo nunca lo vi, pero yo supe. Para sus pajaritos que tenía en su casa aquí en Atlixco. Recuerdo que mi abuelita tenía unos pájaros clarines y cenzontles. El cenzontle, especie en peligro de extinción, que les daba de comer plátano, sí, cierto. Sí. Yo veía a mi abuelita en México, que igual le colocaban un pedacito de plátano, exactamente. Plátano macho picado con huevo cocido. Ah, mira, con huevo cocido. Hey. ¿Qué festín se daban los pajaritos? Lo rociaba con moscos. Uy, aderezado con moscos. Ya me imagino el menú. Dice, exquisitamente aderezado con mosquitos. Ay, qué sabroso, qué bonito, qué buen detalle. Don Miguel García, un saludo con todo cariño. Faustino Hernández está escribiendo. Vamos a terminar que termine. Ángel Centeno, se está acabando el tiempo. Un placer oírlos, que tengan excelente domingo. Otro mes que se fue. Ahora sí, ya disfruta la NFL y ya va a comenzar la temporada. Sí, cierto, muchísimas gracias. Don Pepe, muchísimas gracias. Junio, mes de papá, muchísimas gracias también por su comentario. Ángel Fuentes, Faustino Hernández, leemos sus mensajes de que 8 días, ya se terminó el tiempo, les agradecemos con todo cariño, muchísimas gracias y los invitamos a que nos escuchen.
1: Así es, pues me dio un gusto volver a estar con ustedes, por favor cuídense mucho en esta semana y si Dios nos los permite nos reuniremos, cuídense mucho, adiós.
0: Hasta luego.
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0: Así es la nueva longevidad. ¿Sabes cuándo empieza la tercera edad, Marco?
1: Buena pregunta. Pues mira, oficialmente hablamos de tercera edad por convenio en México a partir de los 60 años. En otros países, a lo mejor con otro nivel, 65.
0: Interesante.
1: Y en todo caso, a la hora que tú mejor te parezca.
0: Exactamente, porque como yo tengo 82, entonces creo que la forma de empezar la tercera edad es a los 83, ¿no?
1: Puede ser, puede perfectamente. Ser.
0: Como que cada quien se pone su límite, ¿verdad?
1: Bueno, híjole, yo te quise contestar muy técnicamente, me sorprendió la pregunta, y la verdad es que tú solito llegaste a la mejor respuesta.
0: A la mejor respuesta.
1: Sin duda.
0: Bueno, pues esto fue con la idea de romper un poquito el hielo con tanto Marco Antonio Cubillo, médico, que se ha dedicado especialmente a todo esto con los ancianitos, y en el camino te encontraste a Rosy, con la misma idea, con el mismo propósito, y que fundaron, de eso vamos a platicar. Yo no quiero leer la biografía, el currículum de cada quien, de cada uno de ustedes dos, sino que a través del programa quiero que ustedes vayan platicando lo que han hecho y que nuestro auditorio y la gente que nos está viendo en Facebook, pongan por favor Facebook, porque ahí nos va a conocer personalmente, vayan identificando lo que tenemos planeado cada mes en nuestro programa. Van a estar los terceros martes de cada mes con nosotros. Bien, Marco Antonio Cubillo, él y yo pues ya tenemos una muy buena amistad porque todos los jueves nos juntamos.
1: Así es.
0: Es el tomar la copita, una botanita y platicar todo lo que se nos ocurra con un grupo de amistades maravilloso, extraordinario, que ya hemos identificado plenamente. Pero Marco Antonio, platícame, el instituto que ustedes tienen aquí en Puebla, ¿cómo se llama?
1: Bueno, primero que nada, muchísimas gracias por la invitación. Muy emocionados de poder estar aquí contigo. Ahorita que me hiciste esa pregunta, quise contestar muy técnicamente, esa es la verdad. Pero también lo hemos platicado y muchas veces. El entender que parte de la vida es envejecer y que hoy la ciencia lo dice. Y creo que el corazón también nos los dice. Estamos envejeciendo de una manera distinta, como lo hicieron quizás nuestros abuelos, quizás nuestros papás. Este enfoque, esta manera de entender la vida y cómo envejecemos, por varios estudiosos, hay toda una corriente dentro de las ciencias del envejecimiento que le llamamos la nueva longevidad.
0: Y ese se va a llamar el programa.
1: Además,
0: porque sí, quiero platicarles a ustedes, amigos del auditorio, que ya les había prácticamente instituido la idea de así es el como ya hasta se me olvidó un viejito emprendedor. Y el primero que me puso como campeón fue Marco. No, viejito emprendedor, ni más. Pero me encantó la nueva longevidad, que ustedes dos prácticamente lo manejan mucho dentro de lo que hacen de tratado.
1: Y a partir de esa idea de entender que estamos envejeciendo diferente, que finalmente el querer etiquetar a alguien por un cumpleaños y decir que es viejo porque cumplió 60 o 65 es algo que cada vez se utiliza menos. Y en todo el mundo realmente hay algo que se llama la edad cronológica, que es esa, el darle, ponerle un número, y que son convenios internacionales. Se dice, bueno, pues a partir de tal edad ya puedes ir por una credencial. Sí. Pero en realidad existen otros dos conceptos que son hoy muchísimo más aceptados. Uno es la edad biológica, es realmente cómo vas envejeciendo. Y una característica es que todos envejecemos bien diferente, y eso hay que entenderlo. Y la tercera, no menos importante, es una percepción que tenemos sobre la edad. Y ahí sí cada quien se va a sentir con la edad que quiere tener y que siente tener. Perfecto. Y a partir de ello creo que entendemos que sobre todo es una oportunidad. El envejecer es, nosotros siempre hemos creído que es una oportunidad que nos da la vida de poder consolidarnos y saber que si en el trayecto de nuestra vida lo podemos hacer bien, seguramente vamos a llegar a una vida en plenitud y vamos a poderla seguir disfrutando, como tú comprenderás y como también nosotros comprendemos y como seguramente lo comprenden muchos de quienes nos escuchan. Y en ese sentido, Rocío y yo somos pareja de vida, y compartimos muchas cosas, y una de ellas es que, bueno, estudiamos mucho el tema de las ciencias del envejecimiento y decidimos crear hace un par de años lo que le llamamos el Instituto Gerontológico Cubillo Guillén, construyendo una nueva longevidad. Y parte de lo que hacemos en ese instituto es precisamente promover esto. Y por eso nos encantó el hecho primero de conocernos ya desde hace bastante tiempo y de tener la oportunidad de platicar estas cosas. Y cuando nos dijiste, oye, ¿quieren venir con nosotros a platicar estas cosas? Pues nosotros encantados, porque al final de cuentas creo que esto es algo que tenemos que ir rompiendo, esos paradigmas negativos que nos hacen pensar que el envejecimiento es una condena. Y la verdad es que es una oportunidad. Y eso creo que si lo entendemos, lo vamos a vivir y vamos a disfrutar la vida plenamente.
0: Muy bien, Marco Antonio. Pues, Rosy, vamos a ir a publicidad. Son las 11 de la mañana con 15 minutos. Pero regresando, te vamos a dar una tarea. Que nos presentes a tu marido, que nos platiques un poquito de su currículum.
2: Ok.
0: Y después él lo va a hacer por ti, ¿eh? Por ti.
2: Pero, a ver si nos conocemos.
0: A ver si se conoce. ¿Cuántos años tienen de matrimonio?
1: Nada más 40.
0: Ah, bueno, sí. Oye, pero muchas veces hablan que cada día que pasa, los matrimonios se van como que cambiando el conocimiento de cada uno de ellos, ¿no? Porque no es lo mismo cuando empiezas, que como ya llevas 40 años, que ya recorriste hijos, que ya recorriste problemas, situaciones difíciles, alegrías, compromisos, y el cambio se va volviendo radical. Te lo dejo de tarea para después, okay. ¿Verdad? Por lo pronto, don Martín Tapia, te saludamos efusivamente. Melanie, como siempre, pendiente de todo lo que es la cuestión técnica de Facebook. No se vayan, por favor, porque ahorita va a aparecer una cortinilla que dilata más o menos 2 minutos, que es en el tiempo que pasa en el HR 1090 ADM, la cuestión comercial. Así que vámonos a publicidad.
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0: Pues regresamos con nuestros amigos esta mañana del nuevo programa que Así Es, la nueva longevidad. Pues Rosy, esposa del doctor Marco Antonio Cubillo León, queremos que nos platiques de Marco Antonio para que nuestro auditorio y las personas que nos están viendo en Facebook lo conozcan, unos y otros lo reconozcan.
2: Ok, primero muchas gracias por la invitación. Te acepto el término de esposa del doctor Cubillo porque lo voy a presentar como esposos que somos.
0: Claro.
2: Pero siempre pongo mi línea.
0: Ah, bueno.
2: ¿No? Yo soy la maestra, yo no soy la esposa de... Me gusta yo darme mi lugar.
0: Perdón, ¿no son matrimonio?
1: No, sí. Pero lo profesional es lo profesional y la pareja es la pareja.
2: Siempre, bueno, dividimos. Pero hoy como esposa quiero decirte que 40 años de casado, 6 de novios. Nos conocimos en la Facultad de Medicina. Yo estudié 2 años medicina.
0: ¿Tú también eres médica? Si
2: no, no. Yo estudié 2 años porque cuando estaba a finales de prepa estaba entre psicología y medicina. Mi papá, cirujano partero, en Guerrero. Y entonces, con tantos hijos, nadie estudió medicina, siendo yo la séptima, decía, ay, pues yo voy a ser médico. Y me gustaba. Pero el punto es que cuando ya pasamos hospitales, dije, esto no es lo mío. Me voy a psicología. Y ahí, pues, ya conociéndolo, ya él me presentará, ¿verdad? Y entonces fuimos novios durante todo su carrera profesional de medicina. Cuando él termina y hace la especialidad para entrar como médico rehabilitador, decidimos casarnos. Siendo ambos de familias trabajadoras, nada de tener dinero ni nada, pero con muchas cosas en común que nos unían. Así fue, yo ya casada terminé mi carrera de psicología y la vida nos fue llevando porque él se metió, bueno, a su especialidad de rehabilitación. Yo siendo psicóloga, un amigo en común me dice que hay una vacante en APAC, que es la Asociación Pro Personas con Parálisis Cerebral, y que necesitaban una psicóloga, un psicólogo. Yo sin saber, nunca había pensado estar en esa área. Pero bueno, eso nos unió más, como pareja, ya como esposos, ¿no? Y aquí el doctor siempre, lo que yo le admiro y le sigo admirando es sus ganas de siempre crecer. Al principio, nuestros 2 años eran de casi estudiantes, ¿no? Él con su especialidad, yo terminando la licenciatura. Y después, pues bueno, ya hablábamos de sueños, hablábamos de salir de México porque nos conocimos en Ciudad de México. Y después a él ya como teniendo en su formación como especialista, pues como era muy bueno y sigue siendo muy, muy bueno, ya era el jefe de residentes. Y entonces, cuando termina, una doctora, su maestra, le dice: doctor Cubillo, en Puebla hay una vacante, en ese entonces se llama como director del CRE, del Centro de Rehabilitación y Educación Especial. Y así nos venimos con un bebé de 6 meses. Yo dejé un tiempo de trabajar para dedicarme a mis hijos, tenemos 2. Y de ahí, pues, ya yo seguí, ya cuando los niños estaban en primaria, pues bueno, ya fue un momento más para mí profesional. Pero aquí el doctor empezamos, como nos identificábamos mucho en este camino de lo que es la rehabilitación, ¿sí? Hicimos muchas cosas juntos. Él empezó con su sueño de hacer una universidad, siendo director. Y bueno, yo ahí siempre, junto. Yo también hice muchas cosas. Y él estudió, aparte de su licenciatura, pues como después la especialidad, la maestría en gerontología, tanatólogo, que tenemos en común todo eso, ¿sí? Y además su doctorado en fenómenos complejos de la discapacidad, más o menos. Tiene un nombre muy raro ese doctorado. Y bueno, y tenemos proyectos en común. Y seguimos trabajando con el podcast que tú me escuchaste, pues allí hablábamos de ese propósito y ese sentido de vida que le estamos dando ya después en esta etapa de nuestras vidas, que lo que queremos decir es que sí se puede. Y seguimos juntos allí. Entonces, hoy, pues ya en la universidad también, el doctor Cubillo es miembro, digamos, fundador del Centro Mexicano Universitario de Ciencias y Humanidades, y yo he estado ahí a su lado también, y he sido vicerrectora, muchas cosas, pero siempre acompañándonos de manera profesional, pero también muy personal, porque hoy vivimos solos ya, los hijos volaron. Entonces, pero eso nos ha enriquecido más. Claro. Y se sigue preparando el doctor. Claro. Y seguimos estando con el instituto, muchos proyectos, y entonces eso nos mantiene, además de unidos, caminando juntos, ¿no? En una sola dirección. Es lo que te puedo decir de este gran hombre, que es el amor de mi vida.
0: Qué bonito, qué bonito. Sí. Me imagino que el tener la oportunidad de unirte a una persona que, aparte de que la quieres en el aspecto sentimental, de que congenian, etcétera, etcétera, todavía llevar un proyecto de profesional juntos, pues les da un matrimonio de 24 horas.
2: Sí. Y no es fácil, ¿eh? No es fácil.
0: Pero teniendo la intensidad, la capacidad de saber que está dentro de lo que yo quiero y que las dificultades que se nos presentan muchas veces pueden servir de escalón para mejorar nuestra relación.
2: Claro, y además nos damos nuestro espacio. Yo, por ejemplo, al principio los jueves, pues ya tienen no sé cuántos años, más de 20 años reuniéndose los jueves. Pero yo me acuerdo que mi papá me decía, es importante que cada uno también tenga su propio espacio. Claro. Entonces yo el jueves, pues también hago de las mías. Quizá en mi casa o de repente con mis amigas, pero sé que es un espacio para ustedes. Sí. El doctor dice que así ya no paga psicólogo.
0: Muy bien, muy bien, muy bien. Rosy, te felicito porque nos explicaste muy bien lo que es el doctor Marco Antonio Cubillo León, desde el punto de vista profesional, desde como esposo, de como padre, ya nos presumió que es abuelo, que son abuelos, y que han hecho pues un equipo los dos.
2: Así es.
0: Un equipo. Y eso es muy interesante, muy importante. Nos vamos a ir a nuestro siguiente espacio de publicidad. Acuérdense que estamos en un programa nuevo que cada mes vamos a tener, que se va a llamar Así es la nueva longevidad.
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0: Pues quiero comentarles a ustedes que en la publicidad vino Martín Tapia a reconocerlos y pues de alguna forma mostrar un agradecimiento por lo que ustedes hicieron por su hija. Platícanos, Marco.
1: Ah, pues es una grata sorpresa, mira, enterarnos que tu hija estuvo con nosotros. Ella es fisioterapeuta y es de esas muy buenas noticias que haces cuando estás en una universidad, y que cada alumno que se gradúa, cada alumno que encuentra su sueño en una profesión, en este caso tu hija fisioterapeuta, pues son esas buenas noticias con las que nosotros pues queremos aportar nuestro granito de arena. Pues a la vida de nuestra Puebla, a la vida de nuestro país. Esas son las buenas noticias, ¿no? Que hacen falta. Y en ese sentido, comentamos antes de empezar el programa, que nos platicabas un poquito del origen de tu programa, y nos encantó eso de decir, tenemos que hacer un programa para hablar de cosas buenas, que contrarreste de alguna manera, hay pues tantas noticias feas que cada vez desgraciadamente son más, y hace mucha falta que hablemos de cosas positivas. Y esta es una buena noticia, ¿no? El que nos digas, no sabes cómo nos hace sentir, nos sentimos así como pavos reales, así decir, ay, mira, alguien nos dice que su hija logró un sueño, y eso para nosotros, pues eso nos dedicamos, ¿no? Muchísimas gracias.
0: Pues Marco, platícanos de Rosy, tu compañera de vida, en toda la extensión de la palabra.
1: Tengo que decirlo todo, Roberto. ¿Estás seguro que quieres escucharlo?
0: Dilo y tus... para no confundirte, lo que tú quieras.
1: No, pues, ¿qué te puedo decir? A ver, nosotros nos conocimos, como bien dice Rosy, en la Facultad de Medicina de la UNAM. Ahí fuimos compañeros. Y después de 2 años de estudiar juntos, Rosy decidió que eso no era lo suyo. En el momento en que empezó a ver a los pacientes en los servicios de infectología, casos bien duros, dijo, no me veo haciendo esto. Y decide y toma una muy buena decisión de convertirse en una excelente psicóloga, como lo es hasta hoy. Esa era su vocación, no, ni duda cabe. Y pues sí, empezamos construyendo juntos nuestros sueños. Yo terminando la carrera de medicina, ya después hice la especialidad, como dice Rosy, en medicina de rehabilitación. Rosy empezó, ella estudió en la Universidad Metropolitana, en el plantel de Xochimilco, ahí estudió la carrera de psicología. Después de eso, yo ya muy metido en el tema de atención a personas con discapacidad, trabajando ya, inmediatamente terminé la carrera y bueno, empecé a trabajar allá en lo que era el Instituto Nacional de Ortopedia. Y Rosy toma el camino de empezar a trabajar en APAC, o sea, la Asociación para Personas Pro Parálisis Cerebral, y ahí se mete en el mágico mundo de lo que es la discapacidad, que es todo un tema hermoso que nos ha unido durante todos estos años. De ahí viene una excelente oferta de trabajo para venirnos al CREI de Puebla. Ahí me tocó dirigir esa durante 10 años y Rosy ahí, siempre ahí. Esa fue una época bonita, pero para Rosy siento linda, pero a la vez un poco difícil. ¿En qué sentido? Linda porque, bueno, educando y criando a los hijos chiquitos, ¿no? Pero por otro lado, difícil en el sentido de que su parte profesional, pues, donde estaba, ¿no? Y poco a poco los niños van creciendo, ya los puedes ir dejando en el kinder, y empieza entonces ya otra vez a trabajar. Empieza con Margarita Rodoreda, trabajando en un centro hermoso que tenía...
0: Margarita Núñez de Rodoreda,
1: que tenía un precioso centro para niños, precisamente con parálisis infantil. Ahí empezó otra vez a volverse a ambientar. Y después en ese tiempo...

0: proyecto, con primero como docente, ya después a lo largo de la trayectoria de la propia universidad, llego a ocupar el cargo de vicerrectora académica, directora académica primero, después vicerrectora académica. Tomo un importante desarrollo como docente y como persona que se dedica a la gestión educativa. Muchísimos años ahí estuviste. Y durante todo ese tiempo se siguió formando, no solo en la docencia, sino también en la investigación. Abraza, junto con tu servidor, creamos una maestría en gerontología social. Y esa misma maestría que creamos, terminamos estudiándola. Y ahí somos compañeros también de clase, somos condiscípulos de la maestría y en gerontología social. Y a partir de ahí nos empezamos a involucrar en el tema del envejecimiento. O sea que si bien veníamos trabajando el tema de las personas con discapacidad y su inclusión, ahí empezamos a abrazar la importancia de hablar de las personas mayores. Y a partir de ahí, pues ya, lo demás ha sido un trabajar juntos. Rosy se prepara además como tanatóloga. Esa maestría y su carrera de psicología le permite entonces hoy dedicarse a lo que es la psicogerontología, sí, que es la parte de la atención psicológica y emocional de las personas mayores y todo el proceso de acompañamiento de ello, no solo con las personas mayores, sino con la familia, con toda la gente que está involucrada en la vida de las personas. Y a partir de eso, hace un tiempo, creamos el Instituto Gerontológico Cubillo Guillén con el fin de dedicar, independientemente que seguimos trabajando y colaborando en nuestra universidad, que es el CEMUCH, decidimos dedicarle más tiempo y buena parte de nuestro tiempo a hacer el Instituto Gerontológico Cubillo Guillén, que se forma de nuestros apellidos, que además es un proyecto familiar porque ya también mis hijos están incluidos en ello, aunque no se dedican a carreras del área de la salud. Ahora hablo de ellos y pues venimos promoviendo esto, que es el hablar de la nueva longevidad y toda esta parte. En el trayecto...
1: No se te olvide, logoterapeuta.
0: No, por ahí a eso voy. Y después de esto, en su parte formativa, también se dedica fuertemente a la parte de la logoterapia, como logoterapeuta, que es fundamental para lo que hace, porque eso le hace tener un perfil muy fuerte, no solo como psicóloga, no solo como gerontóloga, no solo como tanatóloga, sino también ayudando a construir un proyecto de vida. Y eso es fundamental hoy en gerontología, es fundamental.
2: No, impresionante.
0: No, y en paralelo, ¿qué te puedo decir? Mi querido Roberto, pues una madre extraordinaria, hoy nos hemos estrenado como abuelos hace casi un par de años. Y todo este proceso de ir viendo también con nuestros hijos cómo van volando. Uno de ellos es actor, estudió cine, vive en la Ciudad de México. El otro está dentro del proyecto CEMUCH como administrador en CEMUCH Monterrey, que eso es importante, haciéndose cargo de los destinos de la sucursal que tenemos en Monterrey. Y todo eso nos hace que pues compartamos una vida juntos. Y hay decisiones que se toman en algún momento de la vida. Si alguna decisión, creo, por lo menos hablo por mí, he tomado acertada, pues es tener esta pareja. Entonces imagínate, no más, pues es un lujo tener a alguien que además de hermosa, es extraordinario ser humano y una profesional de primer nivel. Es lo que te podría decir, algunas de las lindezas que te
1: bueno,
0: podría decir.
1: Bueno, pero hablamos, perdón, de cosas bonitas, pero también a veces en la relación de pareja nos queremos ahorcar.
2: A ver, ¿en qué momento Marco Antonio Cubillo lo has querido ahorcar y no lo has hecho? Nos vas a decir, bueno, la causa, el motivo y por qué lo has perdonado.
1: No, mira, yo creo que es importante. Yo creo que es importante que no siempre estemos de acuerdo en todo.
2: Claro, ¿no? Eso es imposible.
1: Aquí este doctor Cubillo es muy orgulloso. Difícilmente pide perdón, aunque lo ha hecho, sí, pide. Pero es muy orgulloso y a veces dice esto y a lo mejor yo no estoy de acuerdo y digo, si pudiera, te ahorcaba. Ahorita para no seguir discutiendo es un decir. Porque ya hemos aprendido, ¿sabes qué? A entendernos, a también comprendernos. Y no es que

0: que nos conozcamos también, ¿eh? Y a veces, pues, ok, está bien todo.
1: Oye, Marco Antonio, uh-huh. ¿Es difícil ser cónyuge de una psicóloga?
2: Ay, que nunca me habían hecho esa pregunta. ¡Wow! ¡Qué maravilla! Este es la mía.
1: Este, como que tienes que andar con cuidado de lo que haces. A ver, platícanos esto.
2: Bueno, te voy a decir una cosa. No, la verdad es que no se disfruta. Se disfruta. Porque además, como estamos metidos en el ámbito de la salud, ¿no? Entendemos muy bien nuestros roles. Pero eso creo que les puede servir a algunos que nos escuchen en el sentido de que nunca acabas de conocerte del todo, ¿eh? O sea, han pasado 40 años y seguimos descubriendo cosillas por ahí, aunque yo creo que en algunas cosas quizás Rosy me conoce más que yo de mí mismo y creo que puedo decirlo también iba de vuelta. Sin embargo, creo que eso es algo que, ¿cómo hacerle para estar tanto tiempo juntos? Sí, y además otra, y trabajar juntos. Yo quiero decirles que cuando estas circunstancias se dieron, no, yo en lo particular no estaba tan convencido, ¿eh? Como que decía, a ver, como que casa, relación pareja y luego la parte profesional. Uy, yo no estaba muy convencido al principio. Sin embargo, creo que existió la sabiduría, principalmente de Rosy, y yo algo colaboraré en ello, de aprender a tolerarte y aprender a decir, de aquí para acá es profesional, de aquí para acá es personal. Y eso es importante por el primer comentario que hizo Rosy antes de que empezara a hablar. Bueno, aquí sí voy a presentarlo como esposa, pero soy la psicóloga, o soy la maestra, Guillén. Y creo que esa parte de respetarnos es muy importante. Y saber que en la parte profesional, pues no es la esposa de ella, brilla por luz propia, pero la parte que compartimos de pareja, pues se siente bien decir que es mi esposa, como creo que se siente bien decir que soy su esposo. Creo que son cosas que no es fácil manejar, Roberto. Yo creo que eso en pareja, y sobre todo quienes ya tenemos mucho tiempo juntos, a ver cómo manejas eso, no es fácil, pero sí se puede. Hay que tener disciplina. Ahí sí hay que, en ese sentido, aparte de orgulloso, soy muy disciplinado y trato de decir, bueno, a ver, de aquí para acá es esto, de aquí para acá es esto. No siempre se puede porque la línea es muy delgada. Pero sobre todo hay que respetar. Yo creo que hay tres cosas fundamentales: el respeto, la comunicación es fundamental. Si no te parece algo, a lo mejor de momento no lo decimos, pero llega el momento donde nos sentamos a platicar sobre qué estamos o no estamos de acuerdo. Darte tus tiempos y darte tus pautas son importantes. Yo creo que ahí también, cuando estés muy enojado, cállate la boca, salte de aquí. Y ya después que te serenes,
1: vete con los amigos.
2: Vete el jueves, te ahorras psiquiatra y psicólogo y te vas con los amigos ahí a pasarla bien. Y a fomentar lo que es fundamental toda la vida y más en las personas mayores, aprender a hacer redes sociales, buenos amigos, eso es fundamental. Es fundamental. Eso nos permite incluso envejecer con mucho éxito.
1: Sobre todo en este caso, Rosy y Marco Antonio, el saber que la otra persona es distinta.
2: Eso.
1: Que la otra persona tiene gustos, mal gustos, diferentes. Y aquí viene algo que a mí siempre me ha llamado la atención. Cuando alguien dice, yo respeto mucho a mi papá, respeto mucho a mi esposa, respeto mucho a mi esposo, y les he preguntado, ¿es respeto o miedo? Entonces, nos vamos a publicidad para que mientras ustedes deliberan.
0: Sí,
1: ¿respeto o miedo? Vámonos a publicidad, Martín.
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1: Bueno, pues quedó en esto, ha armado una buena plática, una buena conversación. ¿Miedo? ¿Respeto significa miedo o admiración?
0: No, en mi caso, digo, son palabras completamente opuestas, diferentes.
1: Sí.
0: Yo miedo, aquí al doctor Cubillo, que generalmente le digo doctor. Ajá. Ya en casa, pues ya es más íntima la cosa, ¿no?
2: Entonces, espérate.
0: No lo digo. Pero miedo no. Jamás le he tenido miedo. Miedo le tenía a mi papá cuando teníamos 10 años y que había que pedirle permiso para ir al cine. Siempre nos los daba, pero era así como que se ponía, ¿no? Así, pero no. Aquí Toño es muy autoritario, o sea, es muy... dice las cosas como son, ha cambiado un poquito, pero como yo ya lo conozco en ese sentido, pues no. Y lo que me gusta de él es que ni sus hijos le tienen miedo. Sus hijos se llevan muy bien con él.
1: Eso es muy importante.
0: Y son varones. ¿Sí?
1: Te respetan y te quieren y conviven contigo.
0: Sí, pero no es miedo.
1: Exacto.
0: No, en casa la palabra miedo no existe entre nosotros, pues. Miedo a las ratas o los ratones. Eso sí.
2: No, pues el respeto. Yo creo que el respeto es una cosa. El generar autoridad es una forma de hacerte escuchar, ¿no? El que...
1: ¿Le podríamos llamar autoridad o liderazgo?
2: Me gusta más hablar de liderazgo, ¿no? Liderazgo. Pero porque la autoridad es como una figura que a veces es hasta fabricada, ¿no? Sí. Te ponen... Yo lo comento mucho y lo comento desde que... Pues, por razones diversas siempre me ha tocado ser director, rector, coordinador, etcétera. Líder en muchos sentidos. Pero yo lo que creo es que ese carguito que a veces te pones aquí enfrente de tu escritorio, yo sabes cómo lo veo, y se lo he dicho a más de una persona, como un cencerro, ¿no? Así, óiganme que estoy aquí, soy el jefe. Y después... Y hay quien le quitan el letrerito y se acaba su vida y su autoestima y todo. No, yo creo que es una situación de respetar a los demás, respetarte a ti mismo. Y en ese sentido, creo que es muy importante pues tratar de ejercer un liderazgo. Hay estilos de liderazgo. Hay liderazgos muy autoritarios, muy verticales. Y hay otro tipo que se vuelve más transversal, más de respetar a todos los que forman parte de un equipo. Y liderar lo que tienes que liderar cuando se tiene que tomar ciertas decisiones. En ese sentido, y ya entrando en el plano personal, no, aquí la clave está en un respeto, claro. Respetar al otro, y algo que dijo Rosy al principio, me encanta, siempre que lo dice y yo lo quiero decir también, yo creo que algo importante para la vida de pareja es que debes de admirar a tu pareja,
1: claro.
2: Si la admiras, siempre es algo importante, porque
1: la admiras
2: eso,
1: y la comprendes,
2: eso, porque la admiración implica comprensión.
1: Exacto.
2: Y yo creo que eso también hace que también puedas sortear tantos años de estar juntos, porque hay algunos males que aquejan a las relaciones muy largas. Uno de ellos se llama rutina. Uh-huh. Y eso es terrible, porque, híjole, ahí es donde nos empezamos a aburrir y donde empieza a bajar la admiración y donde empezamos a poner nuestros ojos en otros lados. Yo creo que esta parte tiene que ver además con algo, que es el deseo de siempre estar queriendo descubrir nuevas cosas. Mientras eso lo tengas, a la vejez, mándala por un tubo.
1: Claro.
2: Ahí es donde precisamente está el tema.
1: Muy bien, pues son 11:53. Marco, Rosy, ¿qué le podemos comentar a nuestro auditorio que nos está oyendo por la HR 1090 de AM, por Facebook también nos está mirando? ¿Qué les vamos a ofrecer en los próximos programas que ustedes nos van a hacer favor de participar? Con temas que ustedes mismos van a ir escogiendo, van a ir decidiendo, porque ustedes son los expertos. Yo en este caso nomás los voy a seguir, porque son los que van a traer esta propuesta para nuestro auditorio y hacer de esto una nueva longevidad.
0: Pues yo creo que, mira, primero nos encantó. Yo hasta le dije aquí al doctor, ¿de veras también voy a ir yo o nada más tú? Me dice, no, quiere que vayamos los dos,
1: claro.
0: Porque te escuchó, bla, bla. Yo le venía preguntando, bueno, ¿y hoy de qué vamos a hablar? Me dice, no, vamos a hablar, primero nos van a conocer, vamos a hablar en general, pero hay tantos temas que podemos hablar en relación, no nada más para el adulto mayor, porque la gerontología no se centra nada más en el adulto mayor, sino se centra en la persona. Yo puedo hablar con niños, con jóvenes, y transformar ese pensamiento, como decía aquí el doctor, en el sentido de que, uy, no, yo no quiero llegar a ser viejo o arrugado o enfermo, sino la gerontología entró ahí. Que te des cuenta que no, son, vamos a hablarte a ti público de experiencias, vamos a hablarte de temas diversos, vamos a hablar del sentido de la vida, pero también del sentido de la muerte. Porque a veces nos da miedo hablar de muerte, ¿no? Digamos que son los temas más que yo manejo. El cómo me debo cuidar en cualquier edad, cómo también las relaciones sociales, que decía el doctor, son bien importantes. Hay investigaciones que han llevado años en un grupo de personas que hoy ya son adultos mayores. Unos ya se han muerto, otros no. Y la principal característica son las amistades. El hecho de que tú salgas, que veas y que, sobre todo, pues no se sientan culpables, ¿no? De poder salir, de ir, venir. Y eso, y muchos más temas. Y si ustedes nos proponen temas, pues nosotros encantados.
1: La soledad, por ejemplo.
0: Uy, la soledad, sí. Todos los temas que pongas.
1: La tercera edad, la soledad es impresionante cuando no se sabe manejar.
0: Así es.
1: Porque hay soledades que sí se saben manejar.
0: Por supuesto.
1: Y que las disfruta uno muchísimo.
0: Por supuesto.
2: Bueno, yo, y en, justo con el último comentario que hace Rosy, por supuesto que temas hay muchos de qué platicar.
1: No, todos.
2: Pero creo que sería bien interesante que los temas los hagamos entre todos.
1: Claro.
2: Ojalá y que el público sea quien nos diga, hoy queremos que nos platiquen un poco de esto, o yo tengo tal problema, cómo poderlo enfrentar. En el sentido de que vamos a hablar de experiencias de vida, sí, probablemente. Bueno, estamos preparados profesionalmente para tocar ciertos temas, pero la verdad es que lo que queremos es que esto sea algo que te sirva a ti, a quien escuchas, y no importa la edad, porque fíjense, a veces se cree que gerontología, bueno, la ciencia que estudia el proceso de envejecimiento, pues sí, pero nos centramos solo en hablar de personas, con las personas mayores, no. De hecho, tenemos que empezar a tocar estos temas desde los niños, porque es bien importante que entiendan que no es una condena ser viejo, es una aspiración. Y para llegar a tener un buen envejecimiento, lo vamos a lograr a partir, y lo podemos trabajar, y esa es la buena noticia. La ciencia hoy nos dice, las ciencias nos dicen hoy, que tú influyes muchísimo con tu estilo de vida para envejecer y llegar a un envejecimiento, como le llamamos, activo y saludable. Eso es fundamental. Y eso es una buena noticia. Y además, otra buena noticia que además les compartimos, nunca es tarde. Siempre puedes hacer algo para mejorar tu estilo de vida, y eso va a repercutir, fíjense a qué nivel vamos a hablar, va a repercutir en lo más íntimo de ti como persona, es más, tan íntimo como la información genética que tienen tus células, como el estilo de vida le pega directo al genoma, a la información que tienes en tus genes, y cómo, dependiendo del estilo de vida que tienes, vas a hacer que ciertas cosas se manifiesten y ciertas no, incluso enfermedades. Eso es la magia de la ciencia, esa es la magia de las ciencias del envejecimiento, y esa es la magia de saber envejecer bien.
1: Muy bien.
2: De eso queremos hablar.
1: No sentí el tiempo.
2: Y yo.
1: Platicando con usted.
0: Fue un deleite, Roberto. Fue un deleite.
1: Gracias, Rosy. Pues con personas como ustedes, esto es un deleite. Y sobre todo, lo más importante, la esperanza que le dan a las personas de la tercera edad de que pueden tener su mundo propio, claro, disfrutar lo que ya hicieron plenamente, porque llegan a una edad determinada que hicieron mucho, pero no saben cómo disfrutarlo. No saben.
0: Así es.
1: No saben por dónde empezar, qué es lo que tienen que hacer, cuál es su futuro. Alguna vez le preguntaba en broma a una psicóloga que venía aquí con nosotros, le digo, oye, ¿y cuál es mi futuro? No, Roberto, ya se te acabó. No. Imagínate.
2: No, ¿cómo?
1: Uf. ¿Cómo crees? Y ahí empezó a surgir todo esto que hemos tenido oportunidad de platicar. Pues, Rosy, qué gusto recibirte por acá.
0: Gracias.
1: Hemos tenido un programa sensacional. Se han identificado plenamente con nuestro auditorio. seguramente ya están puestos. Cuando ustedes vengan, haremos una especie de 15 minutos, 20 minutos para las personas que nos llamen, hacerle una especie de consulta con ustedes.
2: Con gusto.
1: Dan su tema, luego sobre el mismo tema las personas nos pueden llamar por teléfono.
2: Padrece.
1: Le pediremos a Melanie si todavía anda por acá, porque creo mañana ya viene Marja, ¿verdad?
5: No, hasta el jueves.
1: Hasta el jueves, bueno. Entonces, y hacer ese intercambio con nuestro auditorio para que...
0: Excelente.
1: Se sientan importantes y felices de la vida.
2: Muchas gracias.
1: Pues, gracias, Marco.
2: No, al
1: gracias, Rosy.
2: A ti.
1: Gracias. Por estar con nosotros, por aceptar la invitación de cada mes. Roberto Martínez Otero, les recuerda, estamos en manos de Dios, pero Dios está en nuestras manos y nos da la oportunidad de la nueva longevidad.
0: Así es.
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2: Muy buenos días, tengan todos ustedes, queridos amigos radioescuchas. Desde Puebla, de los Santos Ángeles y Arcángeles, ciudad protegida y escogida por Dios, te saluda tu amiga Canela de García desde tu programa Una Luz en el Camino. Dándote toda clase de bendiciones donde quiera que tú vayas, donde quiera que tú estés. Que el amor y la misericordia de Dios queden contigo, con todos tus familiares y con todos tus amigos. Como ustedes saben, nosotros comenzamos rezando el Salmo 91, que es un salmo de protección y es un salmo del amor de Dios para nosotros. Tú que habitas al amparo del Altísimo y resides a la sombra del Omnipotente, dile al Señor: mi amparo, mi refugio, mi Dios, en quien yo pongo mi confianza. Él te librará del lazo del cazador y del azote de la desgracia. Te cubrirá con sus plumas y hallarás bajo sus alas un refugio. No temerás los miedos de la noche, ni la flecha disparada de día, ni la peste que avanza en las tinieblas, ni la plaga que azota a pleno sol. Aunque caigan 1,000 hombres a tu lado y 10,000 a tu derecha, tú estarás fuera de peligro. Su lealtad será tu escudo y armadura. Basta que mires con tus ojos y verás cómo se le paga al impío. Pero tú dices: mi amparo es el Señor. Tú has hecho del Altísimo tu asilo. La desgracia no te alcanzará, ni la plaga se acercará a tu tienda. Pues a los ángeles les ha ordenado que te escolten en todos tus caminos. En sus manos te habrán de sostener para que no tropiece tu pie en alguna piedra. Andarás sobre víboras y leones y pisarás cachorros y dragones. Pues a mí se acogió. Lo libraré, lo protegeré, pues mi nombre conoció. Si me invoca, yo le responderé, y en la angustia estaré junto a él. Lo salvaré, le rendiré honores. Alargaré sus días como lo desea y haré que pueda ver mi salvación. Palabra amorosa y misericordiosa de Dios.

0: Dios Padre Todopoderoso y Eterno. Y es así, oh Padre Santísimo, como nosotros, tus hijos, nos unimos a las oraciones de todos los hombres, mujeres, niños, jóvenes y ancianos, de todas las naciones, de todas las ciudades, de todos los pueblos, de todas las tribus, de todos los credos, de todos aquellos que te reconocemos como nuestro papá, Abba, como nuestro Rey, nuestro Dios, nuestro Señor, nuestro amor y nuestro corazón. Y postrados ante tu divina presencia, lo único que pedimos es misericordia, Padre, misericordia. Y bueno, pues los invito a que nos unamos en la oración al Espíritu Santo escrita por el Cardenal Díez. Oh Espíritu Santo, amor del Padre y del Hijo, inspírame siempre lo que debo pensar, lo que debo decir, cómo debo decirlo, lo que debo callar, cómo debo actuar, lo que debo hacer para gloria de Dios, para el bien de las almas y de mi propia santificación. Espíritu Santo, dame agudeza para entender, capacidad para retener, método y facultad para aprender, sutileza para interpretar, gracia y eficacia para hablar. Dame acierto al empezar, dirección al progresar y perfección al acabar. Amén. Sí, Espíritu Santo, pasa por el mundo inspirando a aquellos que pueden hacer de este mundo algo mejor, en lugar de dedicarse a hacer guerra, Dios mío. Y bueno, hoy voy a hacer la lectura del misalito del jueves 23 de julio, pero antes quiero terminar lo de ayer de María Magdalena. ¿Por qué? Porque luego se me termina el tiempo y no termino la idea. Dice, en verdad es justo y necesario nuestro deber y salvación aclamarte siempre, Padre Todopoderoso, grande en misericordia, no menos que en poder por Cristo Señor nuestro. Él se apareció en el huerto a María Magdalena, la que lo había amado cuando vivía. Lo había visto morir en la cruz, lo había buscado en el sepulcro donde yacía. Y había sido la primera en adorarlo al resucitar de entre los muertos. A ella le confirió el oficio de ser apóstol para los mismos apóstoles, para que la buena noticia de la vida nueva se anunciara hasta los confines de la tierra. Eso, Señor, también nosotros, llenos de alegría, te aclamamos con los ángeles y los santos diciendo, santo, santo, santo, es el Señor Dios del universo. El amor de Cristo nos apremia a que no vivamos para nosotros mismos, sino solo para Él, que por nosotros murió y resucitó. Señor, esta es ya la oración de después de la comunión, dice, que la santa recepción de tu sacramento infunda en nosotros aquel amor perseverante con el que Santa María Magdalena estuvo siempre unida a Cristo, su Maestro, Él que vive y reina por los siglos de los siglos. Amén. Magdalena nos enseña a buscar a Jesús con amor y perseverancia, incluso en el dolor. Sigamos su ejemplo orando, siendo testigos de la resurrección, compartiendo nuestra fe y confiando en que Jesús nos llama por nuestro nombre, impulsándonos al servicio. ¿Cómo aplicar la perseverancia de María Magdalena en nuestra propia búsqueda de Jesús? ¿Cómo dar testimonio de la resurrección? Y entonces aquí, en este día dice, esforcémonos por ser dichosos. Fuera del Sermón del Monte, Mateo 5, las bienaventuranzas son escasas en el Evangelio de Mateo. Sin embargo, aparece aquí en una particularmente interesante, dirigida a los discípulos. ¿Por qué los llama bienaventurados Jesús? Seguramente porque han sido interlocutores de una parábola esperanzadora. Para Dios, toda la tierra, es decir, todas las personas, es capaz de producir fruto. A nadie se le niega esa posibilidad. Son considerados dichosos, no por recibir mensajes privilegiados, sino por acoger la esperanza de que pueden dar fruto abundante, superando cualquier obstáculo. Son dichosos porque comprenden la palabra, porque el misterio se desborda ante ellos y para ellos, porque pueden ver con claridad, oír sin interferencias y sentir sin culpa. Como decía el humanista jesuita Baltasar Gracián, cuando los ojos ven lo que nunca vieron y los oídos escuchan lo que nunca habían escuchado, el corazón siente lo que nunca sintió, y eso provoca la verdadera dicha. ¿En qué nos anima esta bienaventuranza? ¿Qué podemos hacer para vivir la dicha que enseñamos? El antífono de entrada, y si quieres ser perfecto, ve a vender todo lo que tienes, dale el dinero a los pobres, luego ven y sígueme, dice el Señor. Padre Santo, que aunque llamas a todos tus hijos a la perfección de la caridad, invitas a algunos a seguir más de cerca las huellas de tu Hijo, concede a quienes has elegido para esta vocación especial vivir de tal manera que sean para la Iglesia y para el mundo un signo elocuente de tu reino, por nuestro Señor Jesucristo. Amén. Lectura del libro del profeta Jeremías. En aquel tiempo me habló el Señor y me dijo: ve y grita a los oídos de Jerusalén. Esto dice el Señor: aún recuerdo el cariño de tu juventud y tu amor de novia para conmigo, cuando me seguías por el desierto, por una tierra sin cultivo. Israel estaba consagrado al Señor como primicia de su cosecha. ¿Quién se atrevía a comer de ella? Cometía un delito y la desgracia caía sobre él. Yo los traje a ustedes a una tierra de jardines para que comieran de sus excelentes frutos, pero entraron y profanaron mi tierra, convirtiendo mi heredad en algo abominable. Los sacerdotes ya no hablan de Dios y los doctores de la ley no me conocen. Los pastores han profetizado en nombre de Baal y adoran a los ídolos. Espántense, cielos, de ello. Horrorícense y pásmense. Palabra del Señor. Porque dos maldades ha cometido mi pueblo. Me abandonaron a mí, manantial de aguas vivas, y hicieron cisternas agrietadas que no retienen el agua. Palabra de Dios, te alabamos, Señor. Salmo responsorial: tú eres, Señor, la fuente de mi vida. Señor, qué inapreciable eres tu misericordia. Los seres humanos se acogen a la sombra de tus alas, se nutren de lo más sabroso de tu casa y tú les das a beber el torrente de tus delicias. Tú eres, Señor, la fuente de la vida. Porque tú eres, Señor, la fuente de la vida y tu luz nos hace ver la luz. Prolonga tu misericordia con los que te reconocen y tu justicia con los rectos de corazón. Tú eres, Señor, la fuente de la vida. Aclamación antes del Evangelio. Aleluya, aleluya. Yo te alabo, Padre, Señor del cielo y de la tierra, porque has revelado los misterios del reino a la gente sencilla. Aleluya, aleluya. Del Santo Evangelio según San Mateo, nos persignamos aquí. En aquel tiempo se acercaron a Jesús sus discípulos y preguntaron, ¿por qué les hablas en parábolas? Él les respondió, a ustedes se les ha concedido conocer los misterios del reino de los cielos, pero a ellos no. Al que tiene se le dará más y nadará en la abundancia. Vamos a un corte y regresamos. Quédate, por favor.
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3: Quisiera elevar a Dios una oración para conjurar, para atar y amordazar al virus, a ese virus que está causando tanto miedo, al coronavirus, para atarlo y amordazarlo en el nombre de nuestro Señor Jesucristo. Señor Jesús, tú eres nuestro médico divino. Te pedimos que nos guardes y protejas del coronavirus y de todas las enfermedades letales. Señor, ten piedad de todos los que han muerto. Sana a todos los que están enfermos. Ilumina a los científicos que están buscando un remedio. Fortalece y cubre con tu sangre preciosa a todo nuestro sistema inmunológico. Sella y protege nuestro sistema respiratorio. Dales paz a todos los que tienen miedo y están preocupados. Que tu preciosa sangre sea nuestra defensa y salvación. Tú dices en el hermoso Salmo 91 que no tengamos miedo ni a la peste, ni a la plaga, ni a la enfermedad. Permite que las personas que lo escuchen y lo difundan queden sellados, selladas de cualquier virus maligno por tu preciosa sangre. Amén.
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0: Pero al que tiene poco, aún eso poco se le quitará. Por eso les hablo en parábolas, porque viendo no ven y oyendo no oyen ni entienden. En ellos se cumple aquella profecía de Isaías que dice, ustedes oirán una y otra vez y no entenderán. Mirarán y volverán a mirar, pero no verán, porque este pueblo ha endurecido su corazón. Ha cerrado sus ojos y tapado sus oídos. Con el fin de no ver con los ojos, ni oír con los oídos, ni comprender con el corazón, porque no quieren convertirse, ni que yo los salve. Imagínense si eso dice Jesús, que es cierto, hay gente que no se quiere convertir, ni quiere ser salvada, quieren vivir su vida y luego, bueno, pues tienen problemas graves. Pero dichosos ustedes, porque sus ojos ven y sus oídos oyen. Yo les aseguro que muchos profetas y muchos justos desearon ver lo que ustedes ven y no lo vieron, y oír lo que ustedes oyen y no lo oyeron. Palabra del Señor, gloria a ti, Señor Jesús. Acepta, Padre Santo, los dones que te presentamos y concede a cuantos se han propuesto seguir con entusiasmo a tu Hijo por el camino estrecho de la perfección evangélica, la libertad del Espíritu y la verdadera fraternidad, por Jesucristo nuestro Señor. Amén. Antífona de la comunión, en verdad les digo que todos ustedes, los que han dejado todo para seguirme, recibirán 100 veces más y obtendrán la vida eterna, dice el Señor. Fortalece, Señor, a tus siervos con el alimento y la bebida espirituales para que siempre fieles al llamado evangélico muestren en todas partes una viva imagen de tu Hijo, el que vive y reina por los siglos de los siglos. Amén. Santa Brígida, religiosa, perteneció a la aristocracia sueca. Tuvo 8 hijos. Cuando murió su esposo, ella comenzó a recibir revelaciones sobre la pasión de Cristo. Pasó los últimos años de su vida en medio de oraciones y de pobreza. Dios nuestro, que condujiste a Santa Brígida a través de los diversos caminos de la vida, y le enseñaste admirablemente la sabiduría de la cruz por la contemplación de la pasión de tu Hijo, concédenos que, avanzando dignamente en el llamado que nos haces, podamos buscarte en todas las cosas por nuestro Señor Jesucristo. Amén. Acepta, Señor, las ofrendas de nuestro servicio que presentamos en tu altar en la conmemoración de Santa Brígida y concédenos que, libres de las ataduras de este mundo, seas tú nuestra única riqueza. Por nuestro Señor Jesucristo. Amén. Oración después de la comunión. Te rogamos, Dios Todopoderoso, que fortalecidos como es con este sacramento, obviamente cuando vayas a la misa, ¿verdad?, aprendamos a ejemplo de Santa Brígida buscarte siempre todas, por sobre todas las cosas, y demos ante el mundo una imagen auténtica del hombre nuevo por Jesucristo nuestro Señor. Jesús nos invita a abrir el corazón para entender los misterios del reino y vivir acorde. Esto implica leer y meditar la palabra, cultivar una vida de oración, actuar con amor y justicia y servir a los demás. Pidamos a Dios ojos para ver, oídos para escuchar y un corazón dispuesto para así mismo hagamos más por acercarnos al prójimo. Amén. Entonces aquí, aún hoy, hay una oración de Santa Brígida que la pasan por un canal católico y esa oración dice que si tú la haces cada día, al hacer esa oración, tiene una bendición especial de Dios para liberar a muchísimas almas del purgatorio. Yo conocí a una señora que hacía esa oración y la verdad es que se dice que cuando nosotros tenemos ya nuestro juicio directo con Dios y lo único que va a contar son lo que tú has hecho, las obras que llevas en tus manos, pues imagínense alguien que ha hecho esa oración diaria y que ha liberado miles de almas del purgatorio. Se dice que cuando estamos en ese juicio, están las ánimas del purgatorio que interceden por nosotros. Son las que hablan bien de nosotros y ahí es cuando se cuentan todas las misas a las que asististe, porque en las misas hay liberación de las almas del purgatorio y eso te cuenta como una obra de misericordia cuando tú pides en esa misa por las almas del purgatorio para que sean liberadas. Entonces, Santa Brígida nos está diciendo aquí que perteneció a la nobleza sueca y obviamente ella hizo muchísimas obras de misericordia, pero al final dice que murió pobre. Ella murió meditando la pasión de Jesús, el dolor de la pasión de Jesús, y murió en la pobreza. Y bueno, la vida de un santo, obviamente para llegar a ese proceso de santidad no es nada fácil. Ahora que yo recuerdo, por ejemplo, a Carlo Acutis, que siendo un santo joven, digo, ya fue santificado después de que vieron que tenía los milagros que se requieren, la vida de santidad, un niño que siendo un jovencito, siendo un adolescente, pues se puso a recabar digitalmente todos los milagros eucarísticos que habían sucedido en el mundo para que la gente aprendiera a reconocer que Jesús está vivo en la Eucaristía. Se presenta como la Eucaristía ha, como ha sangrado, como se han hecho estudios y se ha visto que esas hostias que han sangrado, al haberse analizado y que se han dado incluso a gente que no era católica, pero que era muy connotada como para hacer los estudios pertinentes de qué era eso, como el doctor Ricardo Castañón, que después se convirtió a raíz de hacer los estudios y mandarlos a los laboratorios más importantes del mundo, y que le dijeron que era una parte de un corazón que estaba vivo. Imagínense ustedes, y que hicieron el ADN de la sangre de ese corazón. Y entonces es a raíz de eso que él experimenta esa conversión. Pero Carlo Acutis, él era un convertido y deseaba que todo el mundo viera las pruebas de que el corazón de Jesús está expuesto cuando vamos al Santísimo, cuando una hostia santa ya consagrada está expuesta, para que nosotros sepamos que es un Dios vivo el que nos mira, el que nos atiende, el que nos apapacha, el que nos escucha, el que nos ayuda. Entonces, yo los invito a que busquen a Carlo Acutis, que lo busquen en YouTube, que lo busquen en tantas plataformas digitales que hay, y vean todos los estudios que, o sea, lo que él y el trabajo de recabar las hostias que se convirtieron en sangre. Entonces, ahí es cuando nosotros decimos, ¿cómo no amar a este Dios que por amor a nosotros se nos sigue dando día a día? Que cuando no está expuesto en una hostia santa consagrada, que no está expuesto para oración, pues está ahí en un receptáculo esperándonos también dentro de la iglesia, para que nosotros vayamos a amarlo, a adorarlo cuando él está en el sagrario. No lo ves, pero él está ahí adentro y es Dios, y él sí te ve y él sí te escucha. Y cuando tú vas a pedir por alguien, cuando vas a pedir por ti, por tus familiares, por tus amigos, pues es pendiente de ti. Entonces, ¿cómo no amar a un Dios que siempre está pendiente, que te da un amor a toda prueba, que te da un amor infinito, que te da un amor que es solo para ti? Que Dios nos bendiga ese día y descubramos en nuestro corazón ese amor totalmente pleno y feliz. Buenos días, muchas gracias.
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0: Muy buenos días, auditorio, auditorio de Puebla, México y el mundo. Les saluda Odilon Larios y todo el equipo. Ya está listo para llevarles la información de lo más importante que ha acontecido en las últimas horas en el plano local, nacional e internacional. Acompáñenos hasta las 10:30 horas y es un gusto estarles transmitiendo completamente en vivo en esta ocasión desde el Honorable Congreso del Estado de Puebla, donde se rendirá el segundo informe de actividades legislativas de Pavel Gaspar Ramírez, que encabeza este congreso aquí en la entidad poblana, y le tendremos pues todos los detalles acerca de las actividades que han tenido aquí en este congreso, que es el segundo año donde están trabajando los legisladores poblanos aquí en estas nuevas instalaciones. Recordemos que antes se encontraban en pleno centro histórico, luego pues se requería un espacio mucho más acorde a las actividades legislativas, se construyó este y ya es el segundo año que están laborando aquí. Así es que le estaremos dando muchos datos sobre este tema, el trabajo legislativo, y como siempre, pues toda la información que hay sobre los temas más importantes en materia local, nacional e internacional. Así que acompáñenos y ya estamos transmitiendo también desde la multiplataforma informativa de Cinco Radio Comunicación Efectiva y Red Ciudadana. Le recuerdo que nos encuentra en Facebook, en X y en YouTube, y lo puede hacer buscándonos como @la red 5 radio. Mucha información en el plano policiaco, le vamos a tener todos los detalles de la captura del amarillo de ayer, mucha información en donde, pues ahora sabemos que estaba el amarillo en una fiesta, en un lujoso lugar, cuando fue capturado. También le vamos a dar a conocer detalles de un hombre que fue encontrado sin vida, lamentablemente sin su cabeza, allá en Huejoxingo. Todos los detalles, una masacre allá en Puebla Textil, donde ahora sabemos, además de la persona muerta, hubo 3 lesionados de bala el día de ayer por la mañana. También le vamos a dar detalles de esta muerte allá en Cuetzalan, donde una mujer policía y su madre fueron asesinadas. Bucatean la casa de los Cubas en Coronango, esos sujetos que están relacionados con desaparición de personas y múltiples delitos, pues fue cateado su domicilio, le tenemos los detalles. Y en Huejoxingo también fue encontrado un segundo cadáver poco más tarde del que le dimos a conocer. Y pues bueno, esta y más información le estaremos dando a conocer durante este espacio informativo, así que acompáñenos, envíenos sus mensajes al poderoso número de la red del 2222-382990. Rafa Telles, muy buenos días.
1: ¿Qué tal? Buenos días, Odilon. Un saludo también a nuestro querido auditorio. Si así es, desde muy temprano estamos aquí en estas instalaciones del Congreso del Estado, justo al inicio de la zona histórica de Los Fuertes, para presentarles hoy toda la información que ustedes necesitan saber, sí, de la actividad legislativa. El sello de Pavel es un congreso humano, usted lo conoce, un diputado mixteco, un diputado que ha asumido este liderazgo de uno de los 3 poderes en la entidad y que lo ha hecho de una manera excelente, amalgamando a todas las fuerzas políticas y además sacando adelante varias iniciativas que sin duda van a mejorar la vida de los poblanos, sobre todo su convivencia. Vamos a estar pendientes de este informe de actividades, que no solo es de Pavel, sino de todos sus compañeros aquí en el Congreso, y que sin duda es importante que usted esté enterado de todo lo que se trabaja en este Palacio Legislativo. Le vamos a tener todo a detalle, prácticamente en vivo y en directo, en toda la multiplataforma de Cinco Radio Comunicación Efectiva. Recuerde, Red Ciudadana, redciudadana.mx, para que se conecte usted con la información. Le vamos a tener todos los detalles de esta clausura que hubo en el Osochitlán, con el trabajo de una minera que precisamente estaba así, digamos, desgajando un cerro, pero no tenían el cuidado para no afectar caminos y para no afectar la ecología. Se tienen que seguir algunos lineamientos que no estaban siguiendo y ya entró la Profepa. Le vamos a tener todos los detalles. Faltan ahora 26 minutos para las 6 de la mañana.
2: Auditorio, ¿cómo están? Buenos días, ya son 5 de la mañana con 35 minutos, gracias por acompañarnos. Y para las personas que van hacia Veracruz, les reportamos que ya se restableció la circulación. Hubo un accidente en la autopista Ciudad Mendoza-Córdoba en el kilómetro 264 con sentido a Córdoba. Ahorita ya está funcionando de manera normal. Y también ya este fin de semana, el próximo 6 de septiembre, será el Atlixcayotontli, esta fiesta chica de Atlixco que tiene 500 años de tradición, que van a participar más de 700 danzantes interesante allá en el Cerro de San Miguel, así que ya está todo listo para que muchas personas vayan a esta tradición que ya es toda una característica que tienen en ese municipio, en ese pueblo mágico, y además los invitamos para que nos manden sus reportes aquí a la red al 2222-3829-90, esta poderosa red, para que participe con nosotros, nos comparta ese mejor los descompuestos, percances, si necesitan donadores de sangre o cualquier cosa que requieran, ese es el número que tienen que marcar, y allá en la estación, en la cabina, saludamos también a Max López, que está ahí, nuestro compañero Alex Denicia, en la producción de redes sociales, y nuestro compañero Guillermo Báez, que está en la operación, y Rafa Crespo, que está muy atento de sus mensajes en la poderosa red 2222-3829-90. Ya son las 5:36 a.m.
3: Y aquí, precisamente desde las instalaciones del Honorable Congreso del Estado, Alfredo Rojas Burton, también en la consola digital, Iván Hernández en la producción, Edgar Zapata, y es un gusto que nos reciba en este viernes, es viernes y el cuerpo lo sabe. También tendremos viernes de pelis, recomendaciones de series y películas para disfrutar este fin de semana, auditorio. También hablaremos de que el MIT presentó un algoritmo de aprendizaje automático que aprende datos para poder predecir escenarios de eventos climáticos extremos. Nos podría decir qué tan graves pueden ser. Y ahora se puede usar la inteligencia artificial para que ayude a descifrar códigos antiguos que antes eran prácticamente indescifrables. En el Día Mundial del Taekwondo, o Taekwondo, como se dice de manera correcta, el Día Mundial de la Salud Sexual y del Síndrome de Marshall, también le informamos que el huracán Marie se intensificó a categoría 2 en la escala Saffir-Simpson en el Pacífico. Se localiza a 755 kilómetros al oeste-suroeste de Cabo San Lucas, en Baja California Sur, con vientos sostenidos de 155 kilómetros por hora, rachas de 195. Hay alerta, especialmente en Baja California Sur, la entidad federativa más afectada, con oleaje elevado de 3 a 4 metros, Sinaloa, Nayarit, Jalisco y Colima, con lluvias muy fuertes, y también de manera indirecta el flujo de humedad afecta canales de baja presión, lo que provocaría lluvias vespertinas en Valle de México, Ciudad de México y el Estado de México. Son las 5:37 a.m, participe con nosotros, recuerde que la red está 24-7-22-22-38-29-90. Odilon Larios.
0: Así es, y también saludamos a Max López, que se encuentra allá muy atento por cualquier causa que pase allá en la cabina. Un saludo, Max. Y vamos con este resumen de noticias. Fortalecer la preparación jurídica con sensibilidad social permitirá acercar la justicia a la población, señaló el gobernador Alejandro Armenta en el Congreso de la UAB.
2: Y el ayuntamiento realizó la capacitación Combate la corrupción a servidores públicos. El alcalde Pepe Chedraui encabezó el encuentro en el Teatro de la Ciudad.
3: Arrancaron las obras del Centro Comunitario México Imparable para casi 482 mil beneficiarios de la capital poblana. El inicio contó con Miguel Torruco, subsecretario federal de la Secretaría de Seguridad.
0: Cuautlancingo fortalece la educación tecnológica con obras en el bachillerato Josefa Ortiz de Domínguez. El alcalde Omar Muñoz destacó la construcción de un laboratorio de cómputo y la rehabilitación de un edificio con una inversión de 5 millones de pesos.
1: Y cuando faltan ahora 22 minutos, ya cambió el reloj, 21 minutos para las 6, confirmarle que en reportes de la red, una familia denunció la falta de atención en el hospital del IMSS Carmen Cerdán, Ciel Nuevecito de ahí de San Alejandro, a una mujer, a una embarazada, quien tras dos días debió mejor trasladarse a una clínica particular.
2: Y el IMSS, dando respuesta a estos reportes de la red, aseguró que la paciente tuvo atención y vigilancia obstétrica permanente, y tras una nueva valoración, la paciente y sus familiares solicitaron el alta voluntaria.
3: La disciplina y esfuerzo de los atletas BUAP quedaron plasmados en la nueva avenida de campeones de CU. La rectora Lilia Cedillo inauguró 47 fotografías de medallistas.
0: La Secretaría de Educación Pública abrió registro a talleres de evaluación diagnóstica con enfoque formativo para docentes de educación básica a distancia, 20 horas de duración y un valor oficial.
1: Además, el Congreso de Puebla, aquí donde estamos, inició ya la integración del expediente para el proceso de revocación de mandato en Acatlán de Osorio, dio a conocer el diputado Julio Miguel Huerta Gómez.
2: Faltan 20 minutos y las 6:00 a.m. y la gastronomía será impulso económico para Puebla. Esto lo destacó Charlie Meyer, director general de Foodie Black México, al hablar sobre los objetivos de Foodie Black Week.
3: Mientras tanto, la gastronomía poblana está entre las mejores del mundo, así lo destacó el secretario de Desarrollo Económico, Víctor Gabriel Chedraui confió en el que el Foodie Black Week sea permanente en Puebla.
0: Y hablando de este tema, precisamente, más de 500 empresas participarán en este Foodie Black Week del 4 al 13 de septiembre. La directora de Convenciones y Parques, Michelle Talavera Herrera, destacó la colaboración de las cámaras empresariales.
1: Faltan ahora 20 minutos para las 6. Tras el operativo federal en sus instalaciones, Diamond negó tener cualquier trato o relación con la persona o personas detenidas allá en las inmediaciones de su concesionaria aquí en Puebla, o con alguien que esté vinculado al caso. La agencia aseguró que opera conforme a la ley y que va a colaborar con las autoridades en todo lo que sea necesario.
2: La segunda audiencia por el presunto feminicidio de Aline Reynoso, ocurrido hace 3 años, será el 10 de septiembre, tras la presentación de una nueva defensa de su pareja. Supuesto responsable, la familia está exigiendo la pena máxima.
3: Que no se le haga tarde, en 19 serán las 6 de la mañana. El mezcal poblano gana reconocimiento nacional por su calidad y tradición, así lo afirmó el gobernador Alejandro Armenta. Además señala que su administración destina más de 50 millones de pesos en el fortalecimiento del sector.
0: Y recuerde que a las 7 tenemos este espacio regional, donde también le estaremos informando que México produce más de 6 millones de litros de mezcal al año, destacó la secretaria de Agricultura. El encuentro nacional promueve la diversidad y calidad nacionales.
1: Faltan 19 minutos para las 6 en este lugar, que es muy cerca de acá del Congreso, allá en el Centro de Convenciones del Boulevard 5 de Mayo. Usted podrá encontrar marcas de mezcal como El Mero Viejo, que ofrece un destilado de chile en nogada y pechuga. De cada botella se requiere un proceso de elaboración, imagínese, de hasta 30 días.
3: Por otra parte, también la UAP y la Universidad Nacional Rosario Castellanos firmaron convenio de investigación, innovación y movilidad académica, contempla doble titulación y capacitación en inteligencia artificial.
0: Puebla Capital reforzó la prevención de la violencia digital con la estrategia de derechos digitales y la participación de Olimpia Coral Melo. Cerca de 1,470 estudiantes se sumaron desde 15 instituciones. El rector de la UPAEP, Jorge Medina Delgadillo, reconoció esfuerzo de la activista.
1: 18 minutos y las 6. El arribo de Tony Gali Fayad a Movimiento Ciudadano no está relacionado con candidaturas, sino a su designación como delegado en el estado, advirtió la dirigente estatal, Fedra Suriano.
2: Sin embargo, el senador del partido, Néstor Camarillo Medina, señaló que si Tony Gali es candidato para la alcaldía de Puebla en 2027, bajo las siglas de Movimiento Ciudadano, se le va a apoyar sin ningún problema.
3: 22-22-38-29-90 es el número de la poderosa red. Participe con nosotros, tendremos todos sus mensajes. Texmelucan implementará un operativo para supervisar la quema de pirotecnia en las fiestas patrias en la cabecera municipal a las 11 juntas auxiliares. Habrá decomisos de pirotecnia en mercados y locales.
0: La llegada del turismo internacional a Atlixco es impulsada por actividades culturales como el Güey Atlixcáyotl, señaló la alcaldesa Ariadna Ayala, quien destacó dicha celebración.
1: Faltan 17 minutos para las 6. Xochimilco se suma a las zonas afectadas por la sequía, que ha generado pérdidas en la producción de maíz, frijol y amaranto, dio a conocer el alcalde David González.
2: 5:43 y el Atlixcayotontli, la fiesta chica de Atlixco, será el próximo domingo. Esta ancestral tradición con 500 años de tradición en el Cerro de San Miguel, resaltaron sus organizadores.
3: A las 7 les tenemos buenos días regional, acompáñenos porque nos enlazamos con Atlixco, San Martín, Texmelucan y Tehuacán. Dos templos fueron blanco de presuntos robos en la madrugada en las colonias Puebla y Santo Domingo en Tehuacán. Los delincuentes forzaron los accesos.
0: El Congreso de Tlaxcala aprobó por unanimidad recortes presupuestales para los poderes ejecutivo, legislativo y judicial por ajustes a recursos extraordinarios federales.
1: Faltan 16 minutos para las 6, que no se le haga tarde. En la seguridad e inseguridad, un hombre de aproximadamente 30 años fue localizado decapitado en terrenos de cultivo allá en Santana, Xalmimilulco, perteneciente a Huejotzingo.
2: Y el ayuntamiento de Tianguismanalco informó al Congreso de Puebla la toma de protesta de Juan Pérez Rosas como edil suplente. Su papá, el alcalde propietario, está detenido por el presunto delito de violación.
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3: Tenemos la información nacional más importante, y es que en el Hospital General de México se registró un brote de gastroenteritis infecciosa aguda. Pues nada más ya vieron el laboratorio y era salmonela. Afectó a 135 médicos residentes y de especialidad por el consumo de alimentos en el comedor institucional. 135 especialistas. El Metro de Ciudad de México cumple 57 años de operación, ha transportado cerca de 69 mil millones de pasajeros. Esto equivale a 8.4 veces la población mundial. El embajador de Estados Unidos en México, Ronald Johnson, lanza advertencia a los criminales: iremos por lo que más les duele, su dinero. Cifra escalofriante, según el INEGI, hay casi 11 mil cadáveres que permanecen almacenados en centros forenses de México. Esto con datos que aportaron la Fiscalía General de la República, servicios periciales y médicos forenses. 5:46 murió a los 74 años en Jalisco Raimundo Gómez Flores, padre de Altagracia Gómez, quien es la asesora empresarial de la presidenta Claudia Sheinbaum Pardo. 5:46. Esto es Buenos Días.
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3: Ya son 5:46. Continuamos con la información, y es que el presidente del gobierno español, Roberto Sánchez, declaró ante su Congreso que no tiene nada que ocultar sobre la crisis migratoria en Ceuta. Lo tendremos en el regional. Por otra parte, la Unión Europea lanza alerta mundial del impacto del bloqueo ruso en el Mar Negro sobre exportaciones ucranianas de grano, porque se estrangula una ruta comercial alimentaria vital. Esta fue la alerta de la Unión Europea. Vamos a escuchar el reporte.
5: Puesto por Rusia a las exportaciones de Ucrania a través del Mar Negro puede hacer estallar una crisis devastadora al cortar una ruta comercial vital. La sensación de alarma se hizo patente durante una reunión de ministros de Asuntos Exteriores de la UE en Irlanda, marcada por los llamamientos a un alto el fuego de inmediato en la región. Desde julio, Moscú ha intensificado sus ataques contra los puertos y buques ucranianos en el Mar Negro, lo que ha mermado gravemente la capacidad de Kiev para vender cereales a países de todo el mundo.
3: La Unión Europea lanza esta alerta. Mientras tanto, el fenómeno del Niño será el más fuerte registrado hasta ahora. Mayores riesgos climáticos, sequía extrema y poderosos tifones, también en regional. Volkswagen, escuche esto es muy importante, Volkswagen acordó con sindicatos el despido de 50 mil empleados a nivel mundial. Se trata de la mayor reestructuración, la más grande de la industria automotriz. 50 mil empleos a nivel mundial, hay que estar atentos aquí. Ucrania encontró la manera de vulnerar la seguridad aérea.
5: Bruselas teme que el nuevo
3: de Rusia. Perdón, aquí ya se me iba pasando el audio. Ucrania encontró la manera de vulnerar la seguridad aérea de Rusia, que no es infalible y que además puede hacerle daño. Vamos a escuchar el reporte vía internet.
6: Como lo resalta el profesor asociado de estudios políticos en la Universidad ICESI en Cali, Vladimir Rubinsky.
7: Los ucranianos, me parece, encontraron una manera de realmente comenzar a cambiar un poco la opinión pública en Rusia, aunque claramente Rusia no es una democracia, pero básicamente los rusos ahora son mucho más conscientes de que está pasando una guerra, que no es algo que está lejos de sus casas, pero que está tocando sus puertas. Yo creo que Ucrania no tiene por ningún lado intención de hacer un daño directo a la integridad física de la gente que está en Rusia.
3: 5:49, Irán celebró los funerales de las víctimas del ataque de Estados Unidos de hace unos días. Fue una boda. El vicepresidente de los Estados Unidos, J.D. Vance, advirtió que se está investigando este incidente. Vamos a escuchar más detalles.
6: Irán celebró los funerales de las víctimas de un ataque aéreo estadounidense que, según autoridades iraníes, impactó en los festejos de una boda. En respuesta, Teherán lanzó misiles y drones contra una base de Washington en Kuwait. El vicepresidente de Estados Unidos, J.D. Vance, afirmó que su gobierno está investigando este bombardeo a la boda, aunque aclaró que no habrá conversaciones con el régimen islámico hasta que cese sus ataques contra la navegación en el estrecho de Hormuz.
3: En más información, en Cuba, ante la grave crisis energética, económica, el gobierno está convirtiendo en ley varias reformas para abrir el sector inmobiliario a naciones extranjeras. Así lo explicó el encargado de ministro, el ministro de Comercio, Óscar Pérez Oliva Fraga. Nos vamos hasta Cuba vía internet.
8: Todas las transformaciones que estamos explicando aquí están dirigidas a flexibilizar mecanismos, eliminar autorizaciones administrativas que antes se requerían y facilitar el desempeño de los negocios en Cuba. Por tanto, reconocemos que estamos en un contexto muy complejo, sobre todo el elemento fundamental, el recrudecimiento del bloqueo que amenaza a quien invierte en Cuba, que ha ido directamente a cortar las relaciones bancarias y financieras de nuestro país con muchas instituciones.
3: Pues esto es lo que sucede allá en Cuba. Son 10 para las 6 de la mañana. Hacemos un enlace con el estudio porque ahí está listo con la información deportiva Max López. Adelante.
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9: Muy buenos días a toda la gente que nos escucha. Buenos días en el auditorio. Les saluda con muchísimo gusto su servidor Max López al micrófono para platicar parte de este resumen de deportes que tendremos en este día 4 de septiembre. Empezar con lo más reciente generado, y es que en la Fórmula 1 se está corriendo ya la práctica. Ya se terminó la primera práctica de la Fórmula 1 en el Templo de la Velocidad, sí, en Monza, donde los Ferrari han hecho el 1-3 correspondientemente. Y está George Russell metido entre estos mismos. Además, por supuesto, hablaremos de los pericos de Puebla, que lamentablemente el día de ayer cayeron 2-1 en un juego muy rápido contra los Olmecas de Tabasco, mismos que se encuentran a solo una victoria de volver a la Serie del Rey. Todo parece indicar que podría ser este equipo el que se enfrente a los Toros de Tijuana. Esperemos que no. Hoy Pericos está obligado a ganar si quiere seguir con vida en este aspecto. Y finalmente, en la Liga MX, recuerde usted que hoy se empieza a disputar la jornada 7 del fútbol mexicano, y en otra realidad el Puebla estaría enfrentando el día de hoy al cuadro de Toluca, pero recordar que el equipo de los Diablos tiene un compromiso internacional con el tema de la Leagues Cup, por ello mismo este mismo encuentro fue trasladado al 15 de septiembre aquí en territorio poblano, es decir, este encuentro ha sido reprogramado. Pero hoy empieza la jornada 7 del fútbol mexicano con Juárez enfrentando al cuadro de Pachuca. 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Regresamos con ustedes, compañeros, hasta el heroico Congreso del Estado.
3: Y seguimos aquí desde el Congreso para presentarle esta información. Faltan 8 minutos, ya cambió el reloj, 7 minutos para las 6 de la mañana. Y comentarles que estuvimos también ayer en las instalaciones aquí muy cerca, de hecho son nuestros vecinos, de la Universidad del Deporte del Estado de Puebla, y platicamos con su rector, José Luis Sánchez Solá, el Chelis. Él dio a conocer que ya la segunda generación para esta universidad también ya fue inscrita. Todavía no hay egresados. Recuerde que apenas el año pasado inició actividades en un edificio, digamos, prestado, y tuvieron la oportunidad de ya hacer inscripciones y tener las primeras clases en varias carreras, entre ellas la de comunicación deportiva y la de cultura física, que son las más demandadas hasta el momento, son las que más interés tienen los jóvenes por cursarlas, según nos reveló su rector. Pero hay otras carreras que también usted puede cursar en la Universidad del Deporte, único sistema en el país así público, que es, depende del gobierno del estado, y en este caso una iniciativa del mandatario Alejandro Armenta. Esto es lo que nos decía José Luis Sánchez Solá respecto al funcionamiento de la UDEP.
10: Réstale a 549 esos 236, que son los que se inscribieron. ¿Quién se inscribe acá? El que tiene el sueño de continuar su vida, su trayectoria deportiva, misma que la tuvo que haber adoptado, hombre, mínimo en la preparatoria. El sistema no te da para que la traigan de secundaria, para que la traigan de primaria, para que este recorrido sea mayor y luego se puedan explayar. Estos jóvenes son de casi en su mayoría que en preparatoria se dieron cuenta que el deporte era lo que les gustaba, y esta universidad está hecha exactamente para ellos.
3: Ahí está lo que dijo. Tiene una capacidad para 1800 estudiantes y busca combinar la formación deportiva con licenciaturas. Es sin duda una oportunidad única en Puebla. Ahí está la Universidad del Deporte, y en manos de un rector
1: como José Luis Sánchez Solá, que vaya que le sabe a esto del impulso de los jóvenes. Faltan ahora 5 minutos para las 6.
2: Y bastante interesante esas entrevistas que tuvimos con el Chelis. Usted también las puede ver en nuestras redes sociales, @la red 5 radio. Él hablaba de algo muy importante para poder alcanzar tus metas. Una, el tema de que nunca pierdas el tema de la competencia. Y la otra, la disciplina, la constancia, que eso te va a llevar a lograr esos sueños. Y por otra parte, ahora nos vamos hasta la región de Atlixco, ahí con la presidenta municipal, Ariadna Ayala. Ella dio a conocer ya el inicio de las obras de la calle Cineas, que están en Valle Real. Destacó que estos trabajos van a mejorar la movilidad de las familias en la zona.
11: De hacer un gobierno justo, equitativo, un gobierno que voltea hacia todos los ciudadanos en igualdad de condiciones. Si es una zona rural, si es una zona urbana, igual, todos igual, porque todos merecemos

0: Está conectando, manda saludos José Mauricio Castillo, Edgar Casco, Lucio Barrera y también Álvaro de Jesús, al igual que José Mauricio. Muchas gracias por estar escribiéndonos, compartan la transmisión. Ya son 4:06 a.m.
1: También le tenemos información de última hora porque este sería el segundo incidente que ocurre en Nueva York, un ataque con cuchillo. Un hombre que portaba precisamente un arma blanca cargó contra los policías. Esto ocurrió hace unos instantes en el puente de Brooklyn, allá en la Unión Americana, recordando el caso de una mujer que también atacó a los policías, también asesinó a una mujer, quien se sabe era vicepresidenta del Bank of America, y ahora el segundo incidente en menos de una semana allá en Nueva York. Por otra parte, el Congreso aprobó por unanimidad un exhorto a 212 ayuntamientos, 5 consejos municipales para garantizar la paridad de género en los cargos municipales.
2: Y en más información le vamos a dar a conocer que del 4 al 6 de septiembre se realizará Nogada en el Cuexcomate, esta experiencia gastronómica con platillos de chef invitados y chiles en nogadas preparados por cocineras tradicionales allá en la Junta Auxiliar de la Libertad. La presentación estuvo a cargo de Luis Miguel Kotsomi, director del Impulso Artesanal del Estado de Puebla, y Sergio Espinola Román, coordinador de Cultura y Turismo allá en la Libertad. Esto es lo que presentaron y aquí recordemos, ya se lo habíamos adelantado desde hace un par de semanas. Vamos a escuchar.
3: Bueno, capitán, también agradezco a los medios de comunicación que también están acompañando en este momento. Muchísimas gracias. Gracias a los medios de comunicación, pues llegan todas estas noticias a todos los hogares. Y pues muchas felicidades también a los medios de comunicación que nos hacen llegar la noticia.
4: Queremos invitarlos a un evento que se llama Hogar en Cuexcomate. Es un evento que se va a desarrollar precisamente aquí en Cuexcomate con cocineras un poco tradición, con chefs, ahorita igual muy jóvenes.
2: Recuerde que puede acudir, ver los accesos, es cupo limitado y que todo esto pues tiene una causa, va a ser dinero que va a ser destinado a nobles pues labores altruistas y de esta manera pues estará usted ayudando a quien más lo necesita. También nos estaban preguntando que qué había ocurrido allá en el bulevar Abalsequillo y la calle 4 Sur en Totimehuacán a la medianoche. Es una persona que murió por causas naturales, se ahogó con su propia saliva, nos dice la red de 5 Radio.
1: De última hora, la cadena SER en España, una de las cadenas más importantes de información, admite y reporta que la empresa SEAT, la automotriz SEAT, ha admitido de forma oficial que no puede garantizar la continuidad de la marca. En un comunicado apunta que en el contexto actual, seguir invirtiendo en SEAT es cada vez más complejo. No podría continuar la marca SEAT allá en España. Segundos y las 6:00 a.m. Buenos días, ¿qué se puede hacer afuera del Hospital General? Nos dicen en la red, estacionan las motos en la banqueta y no hay paso. Ayer una persona nos aventó la moto y se enojó porque caminábamos por la banqueta. Nos vamos a radar.
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fortalecer la preparación jurídica con sensibilidad social permitirá acceder a la justicia. ¿Qué tal? ¿Cómo le va? Le saluda con muchísimo gusto su servidor Max López al micrófono, informándole en este radar de las 6 de la mañana. Piden preparación jurídica con sensibilidad social, así lo señalan desde la UAP en el Congreso, justamente, que le presentaremos más adelante. Además, el ayuntamiento realizó la capacitación Combate a la Corrupción a Servidores Públicos. El alcalde Pepe Chedraui encabezó el encuentro en el Teatro de la Ciudad. Más adelante estaremos platicando al respecto. Asimismo, presentarle que arrancaron las obras en el Centro Comunitario México Imparable para casi 482 mil beneficiarios en la capital poblana. El inicio contó con Miguel Torruco, subsecretario federal de la SSC. Más adelante también estaremos hablando al respecto de esto mismo. Presentarle además que los diputados están planteando un ajuste al IEPS que podría aumentar entre 60 centavos y un peso el precio de la cerveza a nivel federal. La propuesta aún

0: ha sido aprobada y el Ejecutivo adelantó que no la incluirá en el paquete económico de 2027. Se registra cierre parcial de circulación por accidente vial en el kilómetro 012+900 de la carretera Jalapa-Veracruz a la altura de Jalapa con dirección a Veracruz. Tome también sus precauciones.
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0: A través de nuestras diversas redes sociales le presentamos que un hombre armado asaltó a pasajeros de una combi en la parada El Zapote en Naucalpan, Estado de México. Cámaras de seguridad dentro de la unidad captaron al sujeto, quien llevaba el rostro cubierto y exigió las pertenencias de los usuarios antes de escapar. También a través de nuestras redes sociales, en la información viral, le presentamos esta fascinante especie, aunque parece gavilán y actúa como buitre. La cárcara es un halcón que camina en el suelo, come carroña y cambia de color. Un estudio que recientemente se ha hecho. Le invitamos a que siga en sintonía de 5 Radio Comunicación Efectiva. 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El clima hasta este momento es de 12 grados centígrados. 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Recuerde, hasta las 10 de la mañana en el noticiario Buenos Días y posteriormente en Red Ciudadana 1120 de amplitud modulada. En los controles, Memo Báez. Para el radar le informó Max López. Excelente día.
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0: Seis de la mañana con 4 minutos, la voz del INE.
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2: Buenos días, escuchando a la gente.

0: pensamiento.
1: 6:06 de la mañana. Como usted ya lo escuchó, el equipo de Buenos Días está aquí en la sede del Congreso, Honorable Congreso, la 62ª legislatura para el segundo informe de actividades legislativas. Y le invitamos, por supuesto, a que participe a través del número de la poderosa red al 2222-38-2990 para que usted mande sus mensajes, felicitaciones. Está 24/7, día y noche, estamos esperando sus mensajes.
2: Y ya tenemos saludos, nos dice Frank Riverí, dice, llegando aquí al Complejo Cultural Universitario de la PUAP, muchísimas gracias por estar siempre pendiente. Eduardo Ramírez, saludos, dice que nos escuchan desde Tlatlauquitepec, Puebla, de parte de un proveedor de productos Rolly, 100% cholulteca. Saludos, Eduardo. Y Oscar Guzmán también nos pide y nos dice, lindo día para todos. Jaciel Lezamo dice, buenos días hasta... ¿cuándo van a echar el agua aquí en la colonia El Triunfo entre el refugio y la colonia Elsa Córdoba? Dice, ya tiene 2 semanas que estamos con poquita agua. Lo vamos a checar. Si nos pudieras compartir en el 2222-38-2990 tu número de NIS y los datos exactos de la colonia donde tú vives, donde no hay agua, para que nosotros canalicemos con muchísimo gusto con los amigos de Agua de Puebla. Ya son 6:08.
1: También la red nos reporta cuando van conduciendo en el transporte público y nos dicen, pues se vienen pasando los semáforos, subiendo los camellones y creen que vienen solos. Es parte de los mensajes. ¿Podrían poner las mini mañanitas para mi hija Sofía? Cumple 13 años. Mil gracias. Gracias, claro que sí, por supuesto. Excelente día para todos los que forman parte del gran equipo de Noticias López Díaz. Todas las noches, nos dice este reporte de la red, rateros y drogadictos en la calle Emiliano Zapata, número 8 de la colonia Loma 5 de Mayo, asaltan, por ahí transitan. Nadie denuncia por miedo, nos dicen. Y que además nos reportan que ahí hace falta unidad de policía para que esté constantemente monitoreando la situación. 6:08. Laura Itzel Castillo es la nueva secretaria de las mujeres y México ha pedido la detención en Estados Unidos de Linda Cristina Pereira, esposa de García Luna. Un juez le pidió al jurado del caso Lindsay Classy, ¿se acuerdan? Lindsay, perdón, el caso de esta mujer que mató a sus hijos por depresión posparto. Pues no llegan a una conclusión, entonces, pues piden que sigan deliberando. El gobierno de Trump emitió una moneda de a dólar con el rostro del presidente. El INE aprobó ya el logo del partido Somos y le hablábamos del huracán Marie, que se fortalece a categoría 2. Tenemos más mensajes de la red.
3: Así es, aquí le estamos mandando un afectuoso saludo a la familia Martínez Michaca, allá en Acatlán de Osorio, y nos dice el buen Samuel, buenos días al mejor equipo de noticias de Puebla y del mundo, saludos para todos desde Acatlán de Osorio, pero hoy pido las mini mañanitas para mi señora esposa Areli Michaca Ramírez, que Dios te siga bendiciendo con salud y alegrías. Gracias por estar con nosotros. Feliz cumpleaños y esperamos, Samuel, que te pongas con un muy buen regalo, porque tu esposa siempre está ahí al pie del cañón contigo, acompañándote y laborando todo el tiempo ahí en familia. Eso nos gusta mucho, que ustedes pues tienen este negocio familiar y siempre están todos apoyándose entre ustedes, y pues ahí que la pase muy bonito, hágale una comida y nos guardan un poquito a tu esposa allá en la Mixteca. Ahí nos dices qué es lo que van a hacer, si va a ser barbacoa o qué es lo que van a estar comiendo. Un saludo hasta Acatlán de Osorio y las mini mañanitas. Y vamos a darle más información. Nos decía también la red que qué era lo que había ocurrido allá en San Francisco Totimehuacán durante la madrugada, al filo de los primeros minutos de este día. Pues es en el bulevar Carlos Camacho Espíritu y la calle 4 Sur, carretera Valsequillo y la 4 Sur, allá en Totimehuacán, una persona estaba tirada, se trata de un masculino, y cuando llegaron los cuerpos de emergencia corroboraron que ya no tenía signos vitales, no presentaba huellas de violencia, por lo que se presume que murió por causas naturales. En concreto, lo que se dice por parte de la red es que habría broncoaspirado esta persona. Y en más información de lo que ocurrió ayer, recordemos que nos estábamos despertando con este operativo de la Marina allá en la zona de Lomas de Angelópolis y concretamente en Sonata. Posteriormente fue a través de sus cuentas oficiales el propio titular de la Secretaría de Seguridad y Protección Ciudadana, Omar García Harfuch, daba a conocer que se trataba de la captura de un peligroso capo vinculado a un grupo delictivo que opera desde Acapulco, Guerrero. En concreto, se informó que se trató de Gobén Ulises Chávez Ramírez, alias El Amarillo y o El Gobén, este sujeto líder de la célula criminal conocido como Los Rusos, organización con presencia allá precisamente en el estado de Guerrero. Pero vean lo que nos dijo la red posteriormente. Este hombre fue detenido cuando estaba en una fiesta en el Victoria Luxury Club de Lomas de Angelópolis. Lo detuvieron junto con tres personas más, cuatro en total, junto con su esposa y sus dos escoltas. Los dos escoltas, adivinen qué, pues se trataba de exmilitares, militares en retiro, quienes le brindaban la protección y seguridad a este sujeto que fue capturado aquí en Lomas de Angelópolis. Este es un trabajo y destacan en todos los comunicados que se hicieron a nivel federal, muy, muy minucioso, muy de trabajo fino, de investigación de las áreas de inteligencia, un trabajo coordinado, porque se logra la captura de este peligroso sujeto sin emitir un solo disparo, y esto siempre hay que resaltarla. Fueron en total 5 órdenes de cateo que se ejecutaron el día de ayer por las autoridades federales, recordemos, encabezados por la Marina Armada de México, la Secretaría de Seguridad y Protección Ciudadana, así como otras autoridades federales que se sumaron, entre ellos los servicios de inteligencia. Esto permitió el aseguramiento precisamente de este hombre apodado El Gobén y o El Amarillo, y posteriormente se sabe que uno de los inmuebles que fue cateado fue precisamente esta agencia de vehículos de gama alta, Diamond, allá en la vía Tlixcayo frente a la Vista Country Club, es donde fue asegurado, y en total hubo el aseguramiento por estos 5 cateos. Recuerden, 4 detenidos, entre ellos lo más importante, este sujeto apodado El Amarillo, sus dos escoltas y su esposa. Les aseguraron en total en estas acciones 39 vehículos, varios de ellos de gama alta, además de 17 teléfonos celulares, 6 memorias USB, documentos, 2 armas cortas, cargadores, cartuchos de diversos calibres y droga. El arsenal, los vehículos y todo quedó a disposición de las autoridades federales. Cabe destacar que este sujeto es parte de los grupos de los amarillos vinculado a los rusos y que tienen una cruenta lucha y sangrienta allá en Guerrero, concretamente con el cártel independiente de Acapulco. Así es que son generadores de violencia. Era buscado, cayó aquí en Puebla, bien por las autoridades federales que desplegaron este operativo, pues hecho con mucha minuciosidad y que permitió la captura de este capo sin disparar, sin que hubiera violencia en esta captura. Se espera que se den a conocer más detalles acerca de las actividades delictivas de este criminal. Ya son 6:15 a.m.
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4: Buenos días, Puebla. Qué gusto acompañarte este viernes 4 de septiembre. Ahora prepara esa taza de café, ponle buena cara al día y acompáñame a revisar el tiempo para arrancar el fin de semana.
0: República Mexicana.
4: El Servicio Meteorológico Nacional indica que la onda tropical número 20, en interacción con un canal de baja presión sobre el centro del país y el ingreso de humedad del Golfo de México, generarán lluvias puntuales intensas en el sur y sureste, así como chubascos con tormentas eléctricas en el occidente y centro de la República.
0: Estado de Puebla.
4: En nuestro estado tendremos cielo medio nublado por la mañana y nublado hacia la tarde. Se pronostican lluvias puntuales, acompañadas de actividad eléctrica y posible caída de granizo, principalmente en la Sierra Norte.
0: Puebla capital.
4: Aquí en la Angelópolis amanece fresco con 13 grados. La máxima alcanzará los 27 grados entre la 1 y las 3 de la tarde, con cielo medio nublado y baja probabilidad de lluvia. Por si las dudas, yo te recomendaría que no guardes el paraguas. Mejor llévalo siempre contigo. La puesta del sol será exactamente a las 6:42 de la tarde. Y hoy tenemos una luna creciente con un 42% de iluminación. Hoy es viernes y el cuerpo lo sabe, así que respetemos los límites de velocidad, evitemos manejar al salir de fiesta y manos al volante y no al celular. A divertirse seguros. ¿Qué les parece si damos un buen sorbo a ese cafecito y nos quedamos en la mejor compañía? Y eso es obvio, con los cuatro fantásticos de la noticia. Soy Denise Lezama, que tengan un excelente viernes y un maravilloso fin de semana. Hasta la próxima.
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2: De la mañana con 17 minutos y nos encontramos aquí en el Congreso del Estado. ¿Y por qué estamos aquí en control remoto? Porque hoy es el segundo informe de actividades legislativas. Hoy van a estar rindiendo cuentas los diputados, las diputadas, a través de su presidente Pavel Gaspar, pero le queremos presentar este trabajo que realizó nuestro compañero Jesús Lemos con la diputada Elisa Limón, con quien se encuentra y nos va a platicar más acerca de lo que se ha hecho durante este año. Adelante.
5: ¿Qué tal, equipo de Buenos Días? Estamos aquí en el Congreso del Estado de Puebla porque vamos a platicar con algunos diputados locales. Este 15 de septiembre oficialmente se cumplen 2 años de esta 62 legislatura, pero como ustedes están viendo en pantalla, ya estamos con la legisladora de Morena, Elisa Limón, porque ella oficialmente va a ser 1 año ya aquí en el Congreso. Diputada, muchísimas gracias.
6: No, al contrario de ti, Jesús, que nos das este espacio para darle a conocer a la ciudadanía varios asuntos que tenemos.
5: De entrada hay que explicarlo, la diputada es suplente de la hoy titular de la Secretaría de Bienestar, Laura Artemisa García Chávez. Concretamente, diputada Elisa, a mí me gustaría que le platique al auditorio qué ha sido ser diputada local. En 40 segundos, dígame lo más esencial para usted.
6: Lo esencial es poder trabajar de manera directa con la ciudadanía a través de las jornadas ciudadanas, donde nosotros recabamos toda esa información, inquietudes, por qué no decirlo también, quejas, pero también muchas aportaciones que la ciudadanía hace, pero yendo hasta el pueblo. Eso es lo que nosotros, pues, nos causa satisfacción, poder legislar, pero de manera cercana al pueblo.
5: Lo que creo que ha caracterizado su trabajo, si me equivoco usted me va a ayudar, es el trabajo en favor de las comunidades indígenas.
6: Así es la prioridad que yo tengo para trabajar con ellos y hemos por ahí implementado varios asuntos.
5: Me atrevo a decir que usted es una diputada todoterreno y no de oficina.
6: Así es, todo el tiempo nos la pasamos en territorio.
5: Oiga, me gustaría que le platique al auditorio de Buenos Días, el noticiario de la gente, de estas reformas que viene presentando en los últimos meses. Ya literal estamos arrancando a lo que es un nuevo periodo legislativo, el último de esta 62 legislatura, en donde ustedes como diputados locales literal van a trabajar a todo vapor para que salgan estas iniciativas.
6: Claro que sí, de hecho hemos trabajado de manera conjunta todos los compañeros y pues sobre todo pues con el respaldo del diputado presidente, el diputado Pavel, que todo el momento ha estado abierto al diálogo para que podamos tener ese consenso, ¿no? Tanto entre bancadas como entre compañeros, pues para poder impulsar lo más que se pueda todas las leyes y puntos de acuerdo que estamos nosotros preparando para la ciudadanía y bueno, que estos puedan ser pues aceptados, ¿no? O pasados para que puedan tener injerencia en todo lo que es el Estado de Puebla.
5: ¿Viene trabajando en reformas en materia de bienestar animal? ¿No las explica?
6: Claro que sí, ya son varios temas por ahí que ya hemos metido como iniciativas de para reformar la ley, que van desde endurecer lo que son las sanciones para maltratadores de los animalitos, así como también nosotros estamos presentando una propuesta de violentómetro para que podamos nosotros tener una mejor idea de cada uno de los conceptos que en los que podemos estar cayendo y que a veces como sociedad pues hemos normalizado, pero que tanto las instituciones como la sociedad pues pueda tener una referencia.
5: Veo un ejemplo, ¿nos los puede explicar, por favor?
6: Por ejemplo, nosotros ahorita aquí hemos estado tratando de darle ese nivel de maltrato a los animalitos para ver en dónde los podemos meter. Por ejemplo, negligencia, que es como un descuido nada más, que puede ser desde la omisión de darle agua, darle de comer, o a lo mejor olvidarlo en la parte de afuera, pero que no causa un daño directo al animalito que pueda presentar alguna herida o que ponga en peligro su vida, ¿no?
5: Voy a poner una pregunta, diputada. Por ejemplo, el hecho de que viene la época de lluvias, o estamos en época de lluvias más bien, y se me ocurrió dejar a la mascota lomito en el techo. En este violentómetro, ¿dónde entraría este ejemplo?
6: Bueno, en este caso nosotros sí tendríamos que manejarlo ya como un maltrato, porque ya no nada más es como que hoy se me olvidó, sino que es probable que hayan sido varios días, varias semanas. Esto ya también se tendría que ir manejando de acuerdo al contexto en el que se vaya desarrollando pues esa pues ese maltrato, ¿no? Entonces ahí tendríamos que visibilizar cuál es el contexto en el que se maneja y así ya poder determinar dónde quedaría.
5: Bueno, concretamente hay el caso de Huesitos, el perrito que lamentablemente murió, es un caso de violencia, hay violencia grave y la crueldad animal. Finalmente, diputada, el consenso con las fuerzas políticas para que salga esta reforma.
6: Sí, nosotros el pasado 22 de julio hicimos una mesa de trabajo con 36 municipios que pudieron llegar, así como la Fiscalía también del Estado, la Dirección de Bienestar Animal y algunas asociaciones civiles, porque sabemos que regularmente los reportes llegan primeramente a una asociación y ya ellos lo van escalando, ¿no? Entonces hicimos esa mesa de trabajo donde nosotros recabamos toda esta información y la necesidad de visibilizar y de conceptualizar de manera correcta o de manera pues más específica varios conceptos, valga la redundancia, para aclarar mejor la manera en que se puede trabajar la ley de bienestar animal.
5: Perfecto, le agradecemos mucho a la diputada Elisa Limón de la bancada de Morena.
7: Continuamos aquí en el Congreso del Estado para seguir con la información, gracias a mi compañero Jesús Lemus, y esta es la primera entrevista que le presentamos pues con los actores de este recinto, con los diputados, para conocer su trabajo y para conocer cómo se ha desarrollado pues toda esta labor legislativa durante el último año. Le invitamos a que siga con nosotros, aquí le seguimos dando salida a todos sus mensajes, ya son las 6:23, que no se le haga tarde en este viernes, en este bonito viernes en el que nos está acompañando. 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
7: Seguimos con la información porque fortalecer la preparación jurídica con sensibilidad social permitirá acercar la justicia a la población. Es lo que señaló el gobernador Alejandro Armenta en un congreso desarrollado allá en las instalaciones de la UAP.
9: Esta convocatoria tiene, decía, una trascendencia muy importante porque la población en general tiene el derecho fundamental de ejercer y de que en el Estado de Derecho viva en justicia, viva en paz. Y también hay que decirlo, muchos ciudadanos que viven en comunidades que no tienen la posibilidad de ser doctores, magistrados, gobernadores, diputados, presidentes municipales, no necesariamente tienen por qué saber si la justicia la tiene que hacer un juez de paz o un juez municipal o un presidente municipal o un procurador o un fiscal. El ciudadano tiene el derecho siempre de el acompañamiento de las autoridades. Ese es un tema central. Tenemos que ver al ciudadano en su multidimensión, en su complejidad, en su composición pluriétnica, en su composición socioeconómica, para que realmente hagamos justicia.
7: Ahí está también la participación de los integrantes del Poder Judicial del Estado, escuchando al mandatario con esta propuesta, ¿no? De atender, sí, la demanda ciudadana, pero atenderla también de manera directa y desde otra comprensión de todo el marco. Esa sensibilidad que se requiere en cualquier atención que usted necesite en algún servicio, pero en especial en el de la impartición de justicia. Ojalá se haya escuchado muy bien por parte de todos los integrantes de este poder, del Poder Judicial. Son las 6:26 a.m.
2: Y del tema de la justicia, ahora nos vamos con el combate a la corrupción, y es que se realizó un foro allá en el Teatro de la Ciudad, encabezado por el presidente municipal, Pepe Chedraui, donde comentaba acerca de este evento que se está haciendo y también sobre esta capacitación a servidores públicos para evitar la corrupción. Y es que al 31 de agosto de 2026, la administración municipal capacitó a 13,342 personas servidoras públicas en diversos temas, y así lo comentaba el alcalde Pepe Chedraui.
10: El gobierno de la ciudad tenemos claro que combatir la corrupción no es solamente un discurso, ni una acción aislada. Es una responsabilidad que asumimos todos los días desde el primer día de esta administración y que hemos mantenido de manera permanente. Una de las principales herramientas para cumplir con esta responsabilidad es preparar a quienes integramos el servicio público. En 2025 capacitamos a 3,636 personas servidoras públicas a través de 12 jornadas enfocadas en la prevención de prácticas indebidas y en el fortalecimiento de los principios y valores que deben orientar nuestra función. Este año damos continuidad a ese esfuerzo porque tenemos una convicción muy clara. Un gobierno honesto también se construye todos los días, en cada trámite, en cada decisión y en cada contacto con la ciudadanía.
2: Que comentaba que como resultado de este compromiso institucional en lo que va de la presente administración, se ha alcanzado la cifra de 13,342 personas servidoras públicas capacitadas en ejes clave como combate a la corrupción, control interno, contraloría social y ciudadana, procesos de entrega, recepción y cultura de la denuncia, que eso también es muy importante para combatir a la corrupción, y para ello, pues es importante de ambas partes, ¿no? Tanto de autoridades también como de ciudadanos. Son 6:28 a.m.
3: Y tenemos un reporte de última hora, un reporte nos dice la red urgente, por favor, pasen, que hay un Nissan Versa haciéndose pasar por patrulla, y con eso estamos alertando a los amigos de la Policía Estatal, Policía Municipal, a los de la Policía de Caminos, y las autoridades que así competan, nos dicen que este Nissan Versa se hace pasar por patrulla, es una patrulla patito, es de color blanco, y en esos momentos lo ven en la autopista a la altura de Pintumex, con placas del Estado de México. Este Nissan Versa, color blanco, se hace pasar por patrulla, tiene placas del Estado de México, y lo ven en la autopista a la altura de Pintumex. Ahí está el reporte, por si lo ven las autoridades, puedan pues marcar el alto y detener a estos que operan haciéndose pasar como patrulleros. Ya son 6:29 a.m.
2: Y en más de sus reportes de la red, nos están solicitando combis, dice, urgen combis, vamos a escuchar dónde.
11: Hay gente parada aquí.
2: A ver, ahí no se escuchó, lo vamos a poner directo.
11: Alguna pregunta, no hay rutas 25 que salen de Santa Lucía. Hay gente parada aquí, desde donde sale la calle, artículo 24. Pregunten por favor, ¿se combis?
2: Ruta 25 en Santa Lucía, ahí es donde está urgiendo el transporte público. Vamos a checar qué es lo que está sucediendo. Son 6:30.
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1: 6 de la mañana con 31 minutos. Continuamos en el Congreso. Oscar Guzmán nos dice: lindo día para todos. Y Jaciel Lezama nos dice: hasta ahora hasta en el Congreso, nos dice. Una pregunta: ¿saben cuándo nos van a echar agua en el Triunfo entre el Refugio de los Policías y la colonia Elsa Córdoba? Ya hace 2 semanas que estamos sin el chorrito. 2-3 horas que tenemos para estar apartando, solo 2 días a la semana, y ahora ya ni eso. Por favor, canalicen mi petición, nos dice Jaciel. Cuautlancingo fortalece la educación tecnológica con obras en el bachillerato Josefa Ortiz de Domínguez. El alcalde Omar Muñoz destacó la construcción de un laboratorio de cómputo y la rehabilitación de un edificio con una inversión de 5 millones de pesos. Escuchemos.
12: Puedan acercar las empresas. En Cuautlancingo tenemos la apertura de 2 bachilleratos tecnológicos. Uno en el Cebetis 300, que recién gestionamos, y que quedó en San Lorenzo Almecatla, y esta es la apertura, la puerta a vincular a jóvenes, a mujeres y hombres que puedan detonar y potenciar sus capacidades realizando prácticas a ras de terreno con empresas.
1: Son ya 6 de la mañana con 32 minutos. Recuerde el número de la poderosa red: 22 22 38 2990. 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
13: Y el noticiario de la gente le tiene a usted excelentes noticias. Nos habían preguntado por este programa de Regularízate de Agua de Puebla. 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
15: Hoy en Quinto Medio, tecnología. El Instituto de Tecnología de Massachusetts, el MIT, presentó un algoritmo de aprendizaje automático, que es una rama de la inteligencia artificial, que va a permitir aprender datos para generar escenarios de eventos extremos climáticos. Hoy en día, ante las infraestructuras críticas frente a tormentas, olas de calor e incendios sin precedentes, el mundo tiene que prepararse. Este método puede producir miles de realizaciones posibles o escenarios, estimar su tamaño, duración e intensidad y área de impacto. Si un huracán como Katrina aparece cada 30 o 40 años, la pregunta es, ¿cómo sería uno con una frecuencia de una vez por siglo? ¿Y qué tan grave podría resultar? El sistema podría aprender y descartar escenarios imposibles. Y estos permitirían saber dónde impactaría, qué superficie podría cubrir y con qué intensidad descargaría para evaluar vulnerabilidades climáticas. Es decir, predecir mapas de los peores escenarios. ¿Qué les parece?
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5: Hoy celebramos a la Beata María Santa Cecilia Romana, oriunda de Sillery, Quebec, Canadá. Diana Berenger, su nombre en el siglo, cursó primeros estudios en las escuelas de las hermanas de la Congregación de Nuestra Señora. Después de hacer su primera comunión, Diana se volvió más espiritual y dedicó gran parte de su tiempo a la oración y a realizar obras de beneficencia a los pobres. Desde 1905 inició su instrucción de piano. Al terminar su educación secundaria, viajó a Nueva York, en Estados Unidos, para continuar su capacitación musical. Ahí intimó con las religiosas de Jesús y María. Cuando regresó a la casa paterna, se vislumbraba para ella una exitosa carrera como pianista y ofreció exitosos conciertos y recitales, pero prosiguió su labor en pro de los necesitados. Colaboró en obras asistenciales de su parroquia y visitó hospitales y enfermos. Decidió ingresar en el noviciado de las religiosas de Jesús y María en su ciudad natal en 1921. Al concluir su formación recibió el hábito, adoptando el nombre de María de Santa Cecilia Romana. Se le designó maestra de educación musical y artística. Poco tiempo después de tomar el hábito, enfermó de tuberculosis, la cual poco a poco debilitó su salud física, no así la espiritual. Y como lo expresó tiempo atrás, se abandonó a la voluntad divina diciendo, amar y dejar hacer a Jesús y a María. En otra de las páginas de su libro se lee, yo consideré recorrer todo el universo y consumirlo en las llamas infinitas del corazón de Cristo. Sin embargo, yo solo quiero ser apóstol, según los designios de nuestro Señor. Después de soportar varios años el doloroso padecimiento, expiró en el citado monasterio y fue elevada a los altares por San Juan Pablo II en 1993.
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6: El 4 de septiembre es el 247º día del año en el calendario, el 247. Quedan 118 días para finalizar el año. Es 1520 y en México Hernán Cortés conquista la ciudad azteca de Tepeaca y funda el sitio de la Villa de Segura de la Frontera, actual Tepeaca. En 1882 en Nueva York se inaugura la primera red de iluminación eléctrica. Y George Eastman patenta el primer rollo y cámara Kodak en 1888. En 1951 se inaugura el cable coaxial que permitió la primera transmisión de televisión transcontinental. 1969 en Ciudad de México se inaugura la primera línea del metro. Y en 1998, Larry Page y Sergey Brin funda la empresa propietaria de la marca Google. Un día como hoy en la historia, nace la guionista mexicana Pasalicia García Diego.

0: Un día como hoy en la historia, en 1931, nacía Javier Solís, cantante de boleros y actor mexicano. El baterista británico de la banda The Pretenders, Martin Chambers, vio la luz en 1951. El entrenador turco Fatih Terim en 1953. La escritora mexicana Carmen Bullosa un año después, que forma parte de la generación sin nombre que se agrupó alrededor del taller Martín Pescador, a la que aparecieron y pertenecieron Roberto Bolaño, Verónica Volkow y otros. Hoy es cumpleaños de la modelo, diseñadora, actriz y cantante Beyoncé. Un día como hoy en la historia fallece el ecologista y conductor televisivo australiano Steve Irwin, a los 44 años, al ser atacado por una mantarraya mientras buceaba en Bat Reef, parte de la Gran Barrera de Coral, cerca de Queensland. El músico argentino Gustavo Cerati muere tras pasar 4 años en coma. La comediante, actriz y presentadora de televisión Joan Rivers falleció también ese mismo día. Un día como hoy en 2025 fallecía el diseñador de moda italiano Giorgio Armani. Es el Día Internacional de Taekwondo, un arte marcial coreano moderno, que fue dado a conocer como Taekwondo en 1955 por el general Choi y convertido en deporte olímpico y de arte y combate. Un día como hoy en la historia, 4 de septiembre.
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2: 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Y aquí desde el Palacio Legislativo de Puebla, en la zona de Los Fuertes, te tenemos una entrevista especial también con mi compañero Jesús Lemus. Él platicó con la diputada Marisol Amieva.
3: Y seguimos aquí en las instalaciones del Congreso del Estado de Puebla, concretamente en esta parte que se le conoce como el Salón de Protocolos, que recientemente fue nombrado como el Salón Gilberto Bosques Saldívar. Y para abundar un poco más también de este Salón de Protocolos con este nuevo nombre, ya estamos con la diputada local Marisol Amieva, a quien le doy las gracias por estar aquí con nosotros. ¿Cómo está, diputada?
4: Muy contenta, muy agradecida, y bienvenido al Congreso del Estado.
3: No, y un reconocimiento a Gilberto Bosques, ¿verdad?
4: Claro, por supuesto, amiga. Ya era justo que estuviera este nombre en este Congreso.
3: Diputada, este 15 de septiembre se cumplen 2 años de la 62 legislatura. Van por uno más. Pero, ¿qué le ha dejado usted de sabor de boca este trabajo legislativo durante estos 2 años?
4: ¿Qué me ha dejado? La gran satisfacción de posicionar con dignidad a los grupos en situación de vulnerabilidad, como a las personas con discapacidad y adultos mayores, y bueno, y en general los grupos en situación vulnerable.
3: Y hay que platicarle al auditorio que nos escucha por el 89.3 y también por los canales oficiales de 5 Radio Comunicación Efectiva en todas las redes sociales, que la diputada Marisol Amieva literal es una defensora de los derechos humanos de todos los grupos vulnerables. Muchas iniciativas en favor de ellos.
4: Sí, y sobre todo en temas de derechos humanos. ¿En qué? Educación, en salud, en ciencia y tecnología. Presenté algunas iniciativas de ley, he presentado muchas, exhortos, pero quiero decirte que siempre el centro es la persona en situación vulnerable, y que además son los más grandes seres humanos que yo he conocido y que aprendo todos los días caminando del lado de ellos.
3: Ahora, ¿cómo está Puebla en el tema de los derechos humanos en favor de los grupos vulnerables?
4: Bueno, legislativamente Puebla y a nivel de la República Mexicana, muy bien. Todavía estamos haciendo algunas armonizaciones y propuestas. El tema mayor es la ciudadanía, las instituciones que de repente, y públicas y privadas, todavía no entienden el concepto del derecho humano de las personas con discapacidad. Pareciera que somos dos grupos. Las personas como tú, como todos los que hoy nos escuchan y nos ven, y las personas con discapacidad, adultos mayores, y todos los grupos en situación de vulnerabilidad. Pareciera, sí somos diferentes, porque tenemos temas diferentes. Tú tienes algunas opciones de desenvolverte, yo tengo otras, pero ¿sabes? Somos iguales en derechos.
5: Claro.
4: Y nos hemos encaminado mucho a todo el tema asistencial. Y hoy, en esta legislatura, a 2 años, sigo diciendo, las personas con discapacidad son seres humanos con derechos. Y el asistencialismo, bienvenido, pero ahora necesitamos arrancar con sus verdaderos derechos en educación, salud, ciencia, tecnología y todos los derechos. La cultura, el arte, el cine, todos tenemos derechos a participar en esta vida pública.
3: Concretamente,
4: electorales, diputada. Electorales, por supuesto.
3: Por supuesto, sí, claro, en los temas electorales. Viene el 2027, pero hoy no hablaremos de ese tema.
4: No.
3: Concretamente, queda un año de esta legislatura. Dígame dos iniciativas por las cuales usted luchará a capa y espada para que puedan salir.
4: Por la inclusión de personas con discapacidad al tema laboral. Ya hicimos un exhorto a nivel federal para que se legisle sobre una cuota específica de trabajo en empresas y en el sector público que contraten y tengan permanencia las personas con discapacidad y la Agencia de Colocación de Personas con Discapacidad. Esa es uno de mis grandes temas, la inclusión laboral de las personas con discapacidad y, por supuesto, la educación accesible, porque todavía nos falta mucho que caminar ahí, pero no me voy de aquí.
3: No se va a rendir.
4: Hasta lograr que esto pueda aprobarse.
3: Diputada, le agradecemos mucho y yo lo invito a usted que nos ve en redes sociales y nos escucha a través de Buenos Días, el noticiario de la gente, que no pierdan de vista el trabajo de la diputada local Marisol Amieva.
2: Estamos de regreso aquí en el Congreso del Estado cuando faltan 7 minutos para las 7. Muy buenos días con López Díaz, gracias a Dios por un día más de vida. Qué gusto verlos y saludarlos, qué bueno que estás conectado a la información. Voy a tomar un cafecito para despertar atentamente don Javier y don Lalo del Club Leyendas Bochos. Leyendas Bochos, un saludo para todos ellos. Sabemos que todos los fines de semana tienen actividades, que les vaya muy bien. Buenos días, ¿será que pueda pasar este mensaje? Solicito trabajo en casa. No he podido inscribir a mi hija a la secundaria por falta de recursos. Ojalá me puedan ayudar, necesito trabajar en casa. Si usted necesita a alguien que le ayude en su casa con los quehaceres, al 221-584-6396. Nos dicen, reporta un bache que está ubicado entre las calles 11 y 13 Norte, sobre las 6 Poniente, a un costado del Coppel. Esto es muy céntrico, mire, 6 Poniente entre 11 y 13, y nos manda la imagen aquí, por favor, para que lo tenga usted en cuenta con los reportes de usted.
6: ¿Y sabes qué, Rafa? Nos mandan saludos para todo el equipo y para todos los que nos escuchan. Escuche este reporte. Saludos para la familia Mata Márquez. Los vamos escuchando en los límites con Líbano. Nos mandan el mapa de su ubicación. Alex Denicia, que está allá en las redes sociales, nos va a mandar. Está muy cerquita de Ankara, en Turquía, en los límites con Líbano, una región de Medio Oriente en conflicto y que además es muy hermosa, pese a la guerra y todo lo que se está viviendo allá. La verdad es fenomenal. Muchísimas gracias y un excelente viaje. Gracias por escucharnos. En cualquier parte del mundo.
7: Sí, en cualquier parte del mundo siempre es importante y nos da muchísimo gusto, sobre todo que luego cuando están de vacaciones igual nos escuchan, nos están mandando sus reportes. Ya nos ha tocado que cuando están de vacaciones les han tocado sismos y también les ha tocado ser reporteros en otra parte del mundo. Eso es bien, bien importante. Por eso vaya guardando el teléfono de la red.
6: Así es, a través del número de la poderosa red de Buenos Días y Cinco Radio. Buenos días, ¿me pudieran ayudar a compartir esta ficha de búsqueda. Es hijo de mi vecino, por favor, les agradezco. Es una ficha de búsqueda de Enrique González Lara, nacionalidad mexicana, de 1,80 metros de estatura. Se le vio por última vez en el centro histórico y después se desconoce su paradero. Complexión delgada, de tez morena clara, cabello corto y lacio, color negro, cara cuadrada, frente amplia, ojos pequeños, color café oscuro, nariz mediana ancha, boca mediana con labios medianos, mentón cuadrado. En el centro histórico, el pasado 3 de septiembre de 2026, se le vio por última vez. También le enviamos a Alex Denicia la ficha de búsqueda para su pronta localización. 656.
7: Y nos están solicitando apoyo de una despensa. Vamos a escuchar.
5: Viernes, chico. Ojalá, muchachos, puedan apoyarme. No pierdo las esperanzas. Ojalá alguien de su auditorio quisiera ayudarme con algo de despensa. En verdad que me las estoy viendo muy negras. Estoy desempleado, tengo la edad encima. Y bueno, no he tenido suerte. O si alguien quisiera apoyarme con una...

0: mañanitas a mi hija Rosa Isela, que está cumpliendo años hoy, por favor.
1: Con muchísimo gusto para tu hijita Rosa Isela, que se la pase muy bonito este día, este viernes, cuando ya son 6:57.
2: Así es, faltan 3 minutos ya para las 7:00 a.m. y presentarle esta información porque en reportes de la red se denunció la falta de atención en el hospital del IMSS Carmen Cerdán para una embarazada quien tras 2 días debió trasladarse a una clínica particular. Vamos a ver y a escuchar solo un poco de lo que nos mandaron en el reporte, que es suficiente para que vea cómo la paciente estaba en una silla de ruedas y ahí nos dice en su reporte no recibía la atención.
3: Morita, hija, pues. Ahí está mi paciente sufriendo.
4: Nadie le hace caso.
3: Todos están en su rollo y ya tiene 3 días aquí.
5: ¿Llevar a mi nuera?
6: Sí, voy a grabar, con permiso.
5: Me voy a llevar a mi nuera porque no le han hecho nada. Aquí en San Alejandro, miren cómo está. Lleva 3 días aquí. Y no le han hecho nada, que porque no hay quirófanos, que porque no hay quien la atienda. Entonces me la voy a llevar y que conste que hago responsable.
1: Y a través de un comunicado, el Instituto Mexicano del Seguro Social aseguró que esta paciente tuvo atención y vigilancia obstétrica permanente. Sin embargo, tras una valoración, la paciente y sus familiares solicitaron el alta voluntaria, así como escuchábamos en este video donde decía que ya se iban a llevar a su familiar. Ellos firmaron y decidieron ingresarla a otro nosocomio. Es lo que está respondiendo el Instituto Mexicano del Seguro Social a través de este comunicado que estamos viendo ahí en pantalla, que también ustedes lo pueden leer. Es la respuesta que dieron a este reporte que nos llegaba al 2222-382990.
2: También en reportes de la red le vamos a mencionar, mire, del Líbano ya nos mandaron la voz. Ay, también vamos a escuchar qué nos comentan, incluso la fotografía que se la hago llegar a Alex Denicia para que usted lo pueda ver. Ahí va con su gorra de México. Ahí está, no podía faltar siempre la gorra de México, la bandera de nuestro país, en cualquier parte del mundo. Vamos a escuchar.
7: Un poblano nunca viaja solo. Saludos desde Turquía, con los límites con Líbano. Saludos a la familia Mata Márquez. Buenas tardes, Puebla. Buenos días, México.
2: Pues ahí está, gracias y excelente viaje, que lo disfruten muchísimo. Los viajes son muy, muy importantes en la vida. Ya lo decía Javier López Díaz, que le encantaba, sí. Le encantaba viajar porque te llevabas un cachito, un pedacito de cada país y te lo traías a Puebla. Los viajes nos dan grandes experiencias. Nos vamos a radar.

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1: El mezcal poblano gana reconocimiento nacional por su calidad y tradición. Así lo afirmó el gobernador Alejandro Armenta. Su administración destina más de 50 millones de pesos para fortalecer este sector.
2: México produce más de 6 millones de litros de mezcal al año, destacó la Secretaría de la Agricultura. El encuentro nacional promueve la diversidad y calidad nacional.
3: Este encuentro nacional del mezcal se lleva a cabo en el Centro de Convenciones de Puebla y ahí puede encontrar la marca El Mero Viejo, que ofrece destilados de chile en nogada y de pechuga de mole. Cada botella requiere un proceso de elaboración hasta de 30 días.
4: La UAP y la Universidad Nacional Rosario Castellanos firmaron convenio de investigación, innovación y movilidad académica. Contempla doble titulación y capacitación con IA.
1: Puebla Capital reforzó la prevención de la violencia digital con la estrategia de derechos digitales y la participación de Olimpia Coral Melo. El rector de la UPAEP, Jorge Medina, reconoció el esfuerzo del activista.
2: El arribo de Tony Gali, fallada Movimiento Ciudadano, no está relacionado con candidatura, sino a su designación como delegado en el estado. Así lo dio a conocer la dirigente estatal, Fedra Suriano.
3: Si Tony Gali es candidato para la alcaldía de Puebla en 2027 bajo las siglas de Movimiento Ciudadano, se le apoyará sin problema, señaló el senador del partido, Néstor Camarillo.

0: Yo Medina.
1: Texmelucan implementará un operativo para supervisar la quema de pirotecnia durante las fiestas patrias en la cabecera municipal y las 11 juntas auxiliares. También habrá decomisos de pirotecnia en mercados y locales.
0: La llegada de turismo internacional a Atlixco es impulsada por actividades como el Way Atlixcayotl, señala la alcaldesa Ariadna Ayala.
2: Xochimilco se suma a las zonas afectadas por la sequía que ha generado pérdidas en la producción de maíz, frijol y amaranto. Así lo dio a conocer el presidente municipal, David González.
0: El Atlixcayotontli, la fiesta chica de Atlixco del próximo domingo, es ancestral con 500 años de tradición en el Cerro de San Miguel, así lo resaltaron sus organizadores.
1: Dos templos fueron blanco de presuntos robos durante la madrugada en las colonias Puebla y Santo Domingo en Tehuacán.
0: El Congreso de Tlaxcala aprobó por unanimidad de recortes presupuestales para el Poder Ejecutivo, Legislativo y judicial.
2: Y en noticias de la inseguridad le vamos a conocer que un hombre de aproximadamente 30 años de edad fue localizado decapitado allá en Santana Xalmimilulco, en el municipio de Huejotzingo.
0: El ayuntamiento de Tianguismanalco informó al Congreso de Puebla la toma de protesta de Juan Pérez Rosas como edil suplente. Su papá, el alcalde propietario, está detenido por el presunto delito de violación.
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0: Si usted no lo escuchó más temprano esta nota, se la recordamos, que en el Hospital General de México se registra brote de gastroenteritis infecciosa aguda que afectó a 135 médicos residentes y de especialidad por consumo de alimentos en el comedor institucional. ¿Qué le parece? Ya son las 7:04, lo invitamos a que se quede con nosotros en Buenos Días Regional, lo esperamos, 89.3 de FM, La Grupera, la HR 1090 de AM y Red Ciudadana, 11.20 de AM. Aquí desde el Congreso, que seguimos transmitiendo, le informamos.
2: Odilon Larios.
0: Rafael Tellez Morales.
1: Nayel Aguilar.
0: Raúl Méndez Macías. Muchas gracias por su atención y que tenga muy buenos días.
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0: Antes de la voz del INE, lo invitamos a escuchar. Bueno, más bien, tenemos reportes de la red, la poderosa red de Buenos Días, y ya le presentamos la voz del INE.
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0: Y seguimos aquí en Buenos Días, el noticiario de la gente, transmitiéndoles desde el Congreso del Estado, aquí justo donde inicia la zona histórica de Los Fuertes, esta zona cívica y que tenemos muy cerca del centro histórico. Es un honor estar aquí en el Congreso en ocasión del segundo informe de actividades legislativas en un poder encabezado por Pavel Gaspar Ramírez y que vamos a conocer por esta misma señal más adelantito. Además, le vamos a tener detalles de el arranque de la Feria Milenaria en San Pedro Cholula. Les fue muy bien. Vamos a tener el reporte. También el reporte de, para que se vaya previniendo. Seguirán las lluvias. Prevéngase si va a salir, si aquí va a estar en el Valle de Puebla. Tenga en cuenta que seguirán las lluvias. Además, esta nota que llamó la atención luego de que campesinos localizaran sin vida a un hombre de aproximadamente 30 años en Campos de Santana, Xalmimilulco. Vamos a tener todos los detalles, es en esta zona de Huejotzingo. Pero como lo pueden ver ya en toda la multiplataforma de Cinco Radio Comunicación Efectiva, está con nosotros también un protagonista de este poder legislativo, el diputado José Luis Figueroa. ¿Cómo estás?
1: Muy
0: buenos
1: bien,
0: días,
1: muy
0: gracias
1: bien
0: por recibirnos.
1: Rafa, la verdad estamos muy contentos de que estés aquí con nosotros, aquí en el Congreso del Estado, que esté Cinco Radio, que siempre nos ha ayudado a que los poblanos, las poblanas se enteren de lo que estamos haciendo, sobre todo en esta 62ª legislatura, una legislatura de territorio y que tiene mucho trabajo, y la verdad es que hoy, bueno, pues con un gran líder que es el diputado Pavel Gaspar.
0: Y hablando precisamente de esa región de Pavel, allá en la Mixteca, tenemos ahí un tema pendiente con Acatlán de Osorio. ¿Cómo se ve ese asunto y qué cosa es lo que va a pasar?
1: Pues fíjate, Rafa, que somos parte de la comisión, la preside la Comisión de Gobernación, la preside el diputado Julio Huerta, tu servidor es el secretario de la comisión, y efectivamente el día de ayer iniciamos el procedimiento, todo un proceso, son varios días, pero iniciamos, bueno, debido a las solicitudes que tuvimos de ciudadanos, de regidores, incluso solicitamos un informe de parte de la Secretaría de Gobernación, y bueno, pues ayer ya se inició de manera formal, y en unos días debe de llevar un proceso, todos quienes han hecho esta solicitud deben tener derecho de audiencia, deben de estar aquí compareciendo ante el Congreso del Estado, porque eso es lo marca el debido proceso, y bueno, en unos 10 días más o menos esperemos que se esté llegando a una resolución.
0: Es un tema que ya se está abordando para todos aquellos, como bien dices, que habían alzado la voz, todo lo que habían dicho allá en Acatlán, los señalamientos que hay con la actual administración y todo un procedimiento que se ha iniciado formalmente y que es uno de los temas que tiene este Congreso ya en su segundo año de actividades legislativas, que estarás de acuerdo que si te marcan un periodo de 3... quiere decir que el que viene será cerrarlo a tambor batiente, José.
1: Claro, claro, no, viene mucho trabajo, la verdad es que estamos muy, muy contentos y con mucho trabajo. Hace rato lo decíamos antes de entrar al aire, estamos en el caso de tu servidor preocupados, ya vamos en el segundo año legislativo y te imaginas que esto se está acabando, no estamos como que así como muy contentos de decir ya llevamos 2 años, no, llevamos menos 2 años y nos faltan todavía muchas cosas. Estamos, en mi caso, imagínate, tengo 300 colonias, 6 juntas auxiliares, 18 inspectorías y no termino de recorrerlas, sigo caminando sin receso legislativo, en tiempos ordinarios, extraordinarios, como sea. Todos los días se está tratando de acudir, de escuchar a la gente, porque esa era la petición, esa era la más que seguridad. Fíjate, cuando yo fui a pedir el voto, la gente me decía, y ya no vas a regresar, ¿para qué sirven los diputados? No, también servimos para eso, para irlos a escuchar, porque es nuestra obligación escucharlos y ser su voz ante las dependencias y aquí ante el Congreso del Estado.
0: Y en esos temas de escuchar a la población y por la región que te toca, San Francisco Totimihuacán está esperando municipio sí, municipio no.
1: Sí, claro, la verdad es que ha sido un tema, no vamos a decir muy difícil, pero complejo, porque fíjate, no teníamos nada, no hay nada de antecedentes históricos aquí en el Congreso del Estado, en el periódico oficial, en el archivo oficial, no había nada, y estamos construyendo todo un expediente para que también se quede como una guía. Entonces, estamos haciendo un expediente robusto y que cumpla los términos, que cumpla la ley orgánica municipal, los requisitos que nos solicitan. y así poder regresarle la municipalidad a San Francisco, porque ya era municipio y es una demanda justa. La gente, algunas personas que están como que de contractores de la iniciativa me dicen, ¿y de qué sirve? Claro que sirve de mucho, porque como Junta Auxiliar no tienes recursos. Y como municipio podrás atender a toda esta población. Si tú has ido al sur de la ciudad, ha crecido totalmente, enormemente. Hay colonias nuevas que no tienen drenaje, hay colonias nuevas que no tienen luz, que no tienen agua. Y para eso sirve que sea municipio, para que lleguen los recursos directamente. Pero en eso estamos trabajando y yo espero que en breves días, en breves dos o tres meses, esto llegue a ser realidad y municipio sea San Francisco Totimehocán, municipio 218.
0: En este mismo 2026.
1: En este 2026. Estamos apurándole, trabajándole con todo y seguimos escuchando a la gente, porque de ahí es convertir lo que nos dice la gente en iniciativas, en puntos de acuerdo. Fíjate que tengo más de 64 iniciativas que hemos subido al pleno, tenemos 45 puntos de acuerdo y todo es en base a lo que escuchamos de las personas.
0: Pues felicidades por ese trabajo, José Luis. Gracias por compartirlo aquí con el auditorio de Cinco Radio, aquí en redciudadana.mx. Está usted escuchando al diputado José Luis Figueroa. Y estos que ya no son retos, porque están en un trabajo legislativo muy avanzado, pero estamos escuchando el compromiso de sacarlo adelante. Todo este trabajo que tienen pendiente, los diputados, poderlo sacar adelante y entregarles cuentas, sobre todo a ustedes, a los ciudadanos. Y usted lo conoce porque él es de los de campo, él es de los que van precisamente allá a las colonias, a las juntas auxiliares, a platicar con ustedes. Hoy lo ven acá en cámara, pero regularmente lo ven en territorio.
1: Así, Rafa.
0: ¿Hoy dónde va a estar?
1: Nos vamos a ir a Artículo Primero, es una colonia de ahí de San Francisco, Totimehuacán.
0: Por allá nos vemos, José Luis.
1: Gracias
0: Rafa. Por estar aquí,
1: no,
0: en Buenos Días.
1: Muchísimas gracias.
0: Seguimos aquí en Buenos Días en nuestro enlace regional. Y le vamos a tener a usted nuestro resumen. En nuestro resumen de información, entre otras cosas, le vamos a presentar a usted, te invito, José Luis, a que te quedes con nosotros.
1: Claro, claro.
0: Para que veas aquí toda la información que hemos preparado en este que es nuestro enlace regional y que tenemos aquí enlazado ahorita a Tehuacán, San Martín, Texmelucan y también a Atlixco. Entre otras cosas, vamos a informarles todo lo que pasa en las últimas horas aquí en Buenos Días, el noticiario de la gente, esperando siempre que nos siga usted enviando sus reportes, porque tenemos aquí muy cerquita un encuentro nacional mezcalero. La administración estatal ha destinado, este es también otro tema y que también tenemos por tu zona,
1: sí,
0: muchos productores de mezcal, con un apoyo de hasta 50 millones de pesos para fortalecer este sector. Es la voz del gobernador Alejandro Armenta.
2: La comunidad agavera nos llena de orgullo, de verdad, de emoción. Y tener invitados de primer nivel, como Guerrero, como Guanajuato, como Durango, a nuestros hermanos del Estado de México, que también aquí están, nos da mucho gusto. San Luis Potosí, Morelos, de verdad, Oaxaca, muchas gracias por estar con nosotros, por seguirnos enseñando, porque México es una composición de estados maravillosos. Nuestra presidenta, la doctora Claudia Sheinbaum, nos une en la lucha a favor del progreso del campo. Y nosotros aquí en Puebla, con Ana Laura a la cabeza y los subsecretarias, gracias Ana Laura, la revolución del campo es posible. Estamos en una revolución del campo, de verdad. Y el mezcal hoy es un ejemplo. Fíjense, ya empezamos el año pasado con 800 equipos, drones, sembradoras.
0: Y todo el apoyo que viene para el campo, y en especial algo que ya se tenía muy avanzado con la producción del mezcal. Este encuentro, créanmelo, no se lo puede perder, lo tenemos este viernes, sábado y domingo en nuestro centro de convenciones de allá de Boulevard 5 de Mayo, donde, mire, se dio a conocer que México, no solo Puebla, México a nivel global produce 6 millones de litros de mezcal al año. Esto es lo que dijo la secretaria de Agricultura aquí en el estado, la maestra Ana Laura Altamirano, en el encuentro que promueve la diversidad y calidad nacionales.
3: De corazón, por estar aquí con nosotros. Hoy Puebla abre sus puertas para inaugurar el Encuentro Nacional del Mezcal Puebla 2026, que desde hoy y hasta el domingo se mostrará el gran trabajo que se realiza a lo largo del año. Esta es una estrategia que se hace entre el gobierno del estado, productoras y productores. En 2025, la producción nacional alcanzó 6.9 millones de litros de mezcal. De ese volumen, el 91% corresponde al mezcal.
0: Sin lugar a dudas, ahí está la actividad en los, con los mezcaleros. Podrá encontrar esta marca que se llama El Mero Viejo y que ofrece destilados Es Poblana, porque sus destilados, entre otros, es el de chile en nogada, escuche bien, y el de pechuga de mole. Cada botella requiere un proceso de elaboración de hasta 30 días, así nos lo comenta su autor.
4: Digamos, así decirlo, tengo un mezcal Tobalá, un mezcal Espadín, un mezcal Espadilla, un mezcal Cupriata y un mezcal Ensamble. Este ensamble tiene tres tipos de maguey, lo que es un Tobalá, Cupriata y Espadilla. Tengo también por temporada un destilado con chile en nogada, así se llama, un mezcal Tobalá con los ingredientes del chile.
0: Ahí están los mezcales que usted puede encontrar. Si tiene duda ahí de que no se me antoja el de pechuga de mole poblano.
5: Es que, ¿sabes qué decíamos? Es a lo mejor sí se nos antoja comerlo y ya lo acompañas con un mezcal. Pero bueno, hay para todos los gustos. También está el de chile en nogada y hay otros. La verdad es que es bastante la variedad que se puede encontrar y es lo padre de estas expos. Estamos hablando de 200 y hasta 300 marcas de mezcal, no solamente de poblano, también de otros estados de la República. Así que bastante interesante también para que vayan haciendo su dotación para el 15 de septiembre. ¿No?
0: Exactamente, queda muy bien en esta fecha y además, usted tómelo en cuenta, está en un lugar muy cercano. Si no conoce todavía los mezcales, las personas ahí son muy accesibles, de todos le dan la prueba. Váyase con calma, váyalo disfrutando, es de verdad un momento para pasarla muy bien, este Encuentro Nacional del Mezcal. Son las 7:21 y es un gusto presentarles a mi compañera Nayeli Aguilar.
5: Auditorio, que tengan un excelente viernes, muchísimas gracias por acompañarnos, saludamos a los amigos de Atlixco, San Martín Texmelucan, de Tehuacán, de Estados Unidos, a los migrantes y también a los que están de vacaciones. Ya escuchábamos hace unos momentos desde el Líbano, nos mandaban saludos, muchas gracias, y esperamos sus reportes al 2222-3829-90. Y vamos a comenzar con esta información que preparamos para ustedes porque la Benemérita Universidad Autónoma de Puebla y la Universidad Nacional Rosario Castellanos firmaron un convenio de colaboración de innovación y movilidad académica. Y esto contempla la doble titulación. Eso es muy importante. Muchos estudiantes buscan estos temas, así que hay que estar bien atentos, buscar los requisitos para ver si ustedes son candidatos. Y contempla doble titulación y además capacitación ya con inteligencia artificial. Ya todo tiene esto, la máxima casa de estudios, que se va actualizando, que se va modernizando en las necesidades que requieran los estudiantes. Y Puebla Capital reforzó la prevención de la violencia digital con la estrategia de derechos digitales y la participación de esta activista Olimpia Coral Melo. Cerca de 1,470 estudiantes se sumaron desde 15 instituciones y el rector de la UPAEP, Jorge Medina Delgadillo, reconoció el esfuerzo de esta activista, quien compartió su experiencia con los jóvenes y también los alertó de los peligros que puede haber también a través de las redes sociales. Vamos a escuchar.
6: Gracias al fiscal, al gobierno del estado, por el gobernador Alejandro Armenta y a nuestra presidenta, la doctora Teresa Moyeno. Tenemos dónde pueden ir a hacer esas denuncias, parte importantísima. Y por eso, agradecerte infinitamente, querida amiga Olimpia, por estar aquí con nosotros, por compartir tus experiencias, que son parte fundamental, es que ya logró que estas pláticas y esta gran lucha de muchos años, hoy en día ya es una ley.
5: Son 7:23 y Tony Gali Fayad llegó a Movimiento Ciudadano, como le habíamos comentado, y esto no está relacionado con candidatura, sino con una designación como delegado en el estado. Esto es lo que daba a conocer la dirigente estatal Fedra Suriano, a quien vamos a escuchar a continuación.
7: ¿Espacio de elección popular?
8: No se le ofreció nada, nada más viene él como delegado. No son los tiempos políticos para hablar sobre candidaturas, lo he dicho siempre, ¿no? Entonces, él viene a sumarse a este trabajo. Él y yo somos amigos desde hace mucho tiempo, nos conocemos desde hace muchos años y para mí es muy gustoso, es un honor para mí tenerlo.
5: Sin embargo, Néstor Camarillo, quien es senador de este partido, él comentaba que si Tony Gali es candidato para la alcaldía de Puebla en 2027, bajo las siglas de Movimiento Ciudadano, le van a apoyar sin ningún problema.
9: A ver, Tony hizo un gran trabajo como presidente municipal. No tengo ni la menor duda de que cuando salgan las mediciones saldrá muy bien posicionado. Y si así lo determina, la dirigencia, no tengo la menor duda que me voy a sumar. Mi aspiración sigue más viva y más fuerte que nunca. Mi aspiración de que le vaya bien a Puebla. Mi aspiración de que las cosas cambien. Mi aspiración de que los gobiernos...
5: Son ya las 7 de la mañana con 24 minutos. Vamos a una pausa, pero regresamos con más noticias. Mande sus mensajes 2222-382990.

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18: Son 8 de la mañana, son 7 de la mañana con 28 minutos. Continuamos con la información en el noticiario de Buenos Días y ya tenemos en el estudio a la maestra Maribel San Juan Velasco, quien es directora general de Prepa SUPAEP de Educación Media Superior, para hablar del tema de la regulación pedagógica de celulares bajo la formación integral de UPAEP. ¿Qué tal, maestra? ¿Cómo está? Buenos días.
19: Max, muy buenos días. Muchísimas gracias. Muy contenta de estar con ustedes y con su audiencia el día de hoy.
18: Perfecto, pues platíquenos acerca de este tema de la regulación de celulares.
19: Totalmente, es uno de los temas que seguramente papás, familias y por supuesto todos los que nos dedicamos al ámbito de la educación, pues seguramente tenemos muy presente en estos días. No es novedad que los celulares están acatando la atención de nuestros estudiantes en todos los niveles educativos. Desde la primaria, muy seguramente algunos pequeñitos ya tienen celular y lo portan en las escuelas, hasta la prepa, en el caso de nosotros, y por supuesto educación superior. Entonces, es uno de los temas en los cuales hay que poner atención familias y sistemas educativos.
18: En este sentido, ¿en qué consiste la regulación pedagógica del uso de celulares? ¿Hasta qué punto no se permite? Porque hoy en día ya es un tema indispensable e inevitable. Ya está presente en todos los ámbitos, incluso ya lo mencionaba usted, desde los más pequeños, desde primaria.
19: Claro, así es, Max. La regulación pedagógica de los celulares consiste en el uso de la tecnología única y exclusivamente para objetivos de aprendizaje en los espacios educativos. ¿Qué quiere decir? No estamos peleados con la tecnología en las aulas, por el contrario, sabemos que son recursos que nos permiten y favorecen el proceso de enseñanza-aprendizaje. Sin embargo, sabemos que también debemos ahora empezar con esta regulación de estos dispositivos móviles para que nos permitan eso, fortalecer este proceso y no sirvan como distractores a los procesos de enseñanza.
18: Sí, y es que se tiene este tabú o se polariza mucho la idea entre que o es malo o es bueno, ¿no? Y justamente hay que buscar esa mediación. Quedándonos en este mismo tema, ¿hasta qué punto consideran que el celular puede desviar la atención de los alumnos y en qué puntos creen que pueda fortalecerla?
19: Claro, los celulares por supuesto que desvían la atención, sobre todo en el uso de las redes sociales, ¿no? Y por lo tanto, nuestros profesores, los que nos dedicamos a la educación, tenemos más retos en poder atraer la atención y la creatividad de nuestros estudiantes. Por eso sabemos que y ahora tenemos muy claro que nuestra política de regulación de celulares o dispositivos móviles, porque no solamente son los celulares, son las tabletas, son las computadoras, pues tiene que estar vigente y presente en nuestras aulas precisamente para tener este mayor control de cómo se ocupan estos dispositivos en las aulas, ¿no?
18: Y desde este modelo de formación integral que se maneja en UPAEP, ¿qué buscan enseñar a los jóvenes respecto al manejo precisamente responsable de la tecnología?
19: Es correcto, Max. Fíjate que en UPAEP lo que buscamos con esta política es poder volver a una cultura del encuentro. ¿Qué quiere decir esto? Poder acompañar la formación del carácter de nuestros estudiantes, fortaleciendo el uso y más bien las virtudes o la promoción de las virtudes en nuestros estudiantes. Te pongo un ejemplo en tema de la voluntad, ¿no? El esfuerzo consciente de que nuestros estudiantes y los pequeñitos puedan postergar la gratificación instantánea que me da el poder estar todo el tiempo conectado a algún dispositivo, ¿no? La prudencia, ¿cómo hacemos que nuestros estudiantes puedan discernir cuándo tienen que usar el dispositivo, en qué momentos y para qué objetivos? Asimismo, también un tema de temblanza, por ejemplo, ¿no? Frente a un entorno que está hiperconectado, lo que buscamos es que se use de manera sobria, equilibrada, ¿no? Entendiendo que hay otras esferas y otras dimensiones a las cuales también podemos potencializar a la persona.
18: Justo, y vaya. Esto no solo es un trabajo aislado, por supuesto, de UPAEP, sabemos que es una comunidad muy amplia y que ustedes tienen una conexión ciertamente con los padres de familia. En este aspecto, ¿cómo apoyan los padres de familia y UPAEP? ¿Cómo se combina este trabajo para la regularización de la tecnología?
19: Claro que sí, el llamado es también a que las familias desde las casas podamos hacer espacios sanos, que podamos promover en nuestros estudiantes también esta regulación de los dispositivos móviles. En casa debemos fomentar estos hábitos que nos permiten que en la escuela podamos garantizar también y podemos lograr estos objetivos, es decir, trabajar en este binomio escuela padres de familia para lograr esta formación del carácter de nuestros pequeñitos.
18: Finalmente, maestra Maribel, usted ya me lo decía off the record, tiene un anuncio importante que hacer.
19: Es correcto, Max, muchísimas gracias. Pues queremos, además de invitarlos a que podamos visitar nuestras páginas de colegios Altum del sistema UPAEP y por supuesto de las prepas UPAEP. El día de hoy estamos de fiesta porque estamos inaugurando nuestro colegio Altum San Diego. Lo van a poder visitar en Boulevard Forjadores, en San Pedro Mixquitla, en el municipio de San Pedro Cholula. Los esperamos el día de hoy y ojalá puedan acompañarnos.
18: Finalmente, ¿sus contactos?
19: Claro que sí, nos encuentran en todas las redes, en Instagram, Facebook como Colegio Altum y prepas UPAEP, por supuesto, también en las mismas redes.
18: Perfecto, pues ya lo tiene usted, la maestra Maribel San Juan Velasco, quien nos vino a platicar sobre la regulación pedagógica de celulares y sobre este colegio que recién va inaugurándose. Muchísimas gracias.
19: Gracias a ti, Max. Saludos a todos.
18: Son 7 de la mañana con 34 minutos.

0: Ya estamos de regreso aquí a las instalaciones del Congreso del Estado, un edificio completamente nuevecito que estamos conociendo, que le estamos presentando aquí en la multiplataforma de Cinco Radio Comunicación Efectiva en ocasión del segundo informe legislativo por parte del presidente de la Junta de Gobierno y Coordinación Política, Pavel Gaspar Ramírez. Él va a tener todos los detalles de lo que ha trabajado precisamente con sus iniciativas, con la que trae de todos sus paisanos desde la Mixteca y este Congreso Humano, que es el sello que él le ha puesto al Poder Legislativo de Puebla. Y aprovecho cuando faltan ahora 25 minutos para las 8 para decirte que 25 para las 8 es el momento de escuchar el tono de la suerte. Y es que el tono de la suerte indica que es el momento de jugar en tu lotero. 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
1: Gracias, Rafa. 7:36 a.m. Le podría mandar un saludo y felicitaciones a las mañanitas a mi hija Victoria Hernández. Cumple 12 años de parte de sus papás. La queremos mucho, muchas, muchas felicidades. Que la pases muy, muy bien. En reportes de la red, un saludo para los cuatro fantásticos. Quería ver si me podrían apoyar para reportar ante la autoridad un terreno que está en abandono, un foco tanto de inseguridad como de salubridad, porque hasta animalitos muertos han venido a aventar. Esto es en la calle 22 de febrero, número 4, colonia José María Pino Suárez. Y nos manda imágenes que ya Alex Denicia estará compartiendo con ustedes. Así es de que, por supuesto, lo estamos compartiendo a través del número de la poderosa red de Buenos Días 22-22-38-29-90. Vamos con Jesús Lemus, que nos tiene preparada otra entrevista esta ocasión con el diputado Marcos Castro Martínez, abogado político mexicano del Partido Acción Nacional, diputado local en el Congreso dentro de la 62ª legislatura 2024-2027, aquí desde el Congreso. Adelante, Jesús.
2: ¿Qué tal, equipo? Seguimos aquí en la sede del Congreso del Estado. En esta ocasión nos toca ver de fondo lo que es el pleno del Congreso local de esta 62 legislatura, donde los 41 diputados locales toman decisiones importantes en beneficio de los poblanos. Y en esta ocasión, insisto, con este fondo del Poder Legislativo, vamos a platicar con el diputado local del Partido Acción Nacional, Marcos Castro. El diputado de oposición, es importante hablar con la oposición. Diputado, ¿cómo estás?
3: Muy bien, muchas gracias por el espacio y por supuesto saludando a todos aquellos que nos ven y nos escuchan.
2: Eso es lo más importante, para que el auditorio de Buenos Días, el noticiario de la gente, conozca el trabajo de la oposición. Hay veces que dicen, ¿realmente hay oposición? Claro. En esta 62 legislatura me atrevo a decir que sí.
3: Sí, ¿qué dice, diputado? De hecho, es importante porque además, desde que llegamos a esta legislatura y sobre todo ustedes que han visto el desempeño que hemos tenido, no solamente en el pleno, en la propia atención a la ciudadanía, sino también nuestras posturas políticas, nos propusimos dos cosas de manera muy clara. Primero, ser una oposición real y no solamente estar criticando todo sin mayor argumento, sino por el contrario. De hecho, hemos dado muestra de ser una oposición seria, una oposición con una crítica muy clara, pero tampoco llevando a un extremo como lo que sucedió en la Cámara de Diputados Federal, en donde se dieron de golpes en la tribuna. Nosotros creemos que eso no ayuda y creemos que al ciudadano no le interesan ese tipo de cosas. Le interesa que generemos productos legislativos que lleguen al ciudadano, que le resuelva el día a día y que, por supuesto, encuentren válida la representación que tenemos.
2: Me atrevo a decir que este pleno sí se convierte en un ring político, pero en un ring político con ideas, con debates. Es lo que hemos visto en al menos estos dos años de esta 62 legislatura.
3: Sí, por supuesto, y tenemos mucha experiencia por parte de nuestras diputadas y diputados, y por supuesto también lo que hemos entendido es que aquí no es un tema personal, no es un tema de una discusión de uno a uno, sino de discutir las ideas que son trascendentes y, como lo comentaba, que le ayudan al ciudadano, que ayudan a que el gobierno también tenga un desempeño válido, pero también que tenga una observación permanente para que a través de lo que digamos como oposición también puedan regular sus criterios y pensar en lo que está haciendo con políticas públicas.
2: Viene el último año de esta legislatura. ¿Qué viene para Marcos Castro? ¿Qué viene para la bancada?
3: Bueno, vamos a seguir trabajando con el mismo ritmo. Hicimos una conjunción de todo lo que hemos trabajado como propuestas y tenemos más de 200 iniciativas o puntos de acuerdo entre todo el grupo legislativo. Comentaba yo, hay mucha experiencia por parte de los diputados que integran el grupo, la diputada Susana, la diputada Celia, que además es la que más ha propuesto iniciativas, la experiencia del diputado Micalco, por supuesto de Loana, que ha sido muy tenaz en el tema de la discapacidad, de atender, de hacernos ver este tipo de visión que a veces la tenemos un poco corta, y me refiero a todos, porque no pensamos cuando se construye un edificio, cuando se lleva a cabo una política pública, pensando en aquellos ciudadanos que tienen alguna discapacidad y que a veces nos olvidamos de ellos, y por eso es importante que nosotros sigamos trabajando igual. Vamos por supuesto, a reforzar nuestro trabajo pensando en que lo que dejemos acá sea algo que trascienda para los ciudadanos.
2: Usted ha sido coordinador de la bancada del PAN, hoy es el presidente de la mesa directiva. ¿Qué es lo más complicado? ¿Cuál es ese tema más difícil que le ha tocado desde la oposición, pero que dice, he alcanzado esta apertura con la mayoría, con Morena y los partidos aliados?
3: Claro, de hecho, me parece que lo más complicado han sido las posturas que bien comentas en esta discusión. Nosotros hemos dicho que entendemos que la ciudadanía le dio el voto mayoritario a la 4T. Lo tenemos claro, pero uno de los temas que tuvimos que enfrentar y discutir en el Pleno fue, en estos dos años, el tema de la sobrerepresentación que tuvieron los partidos aliados a la 4T. Nosotros, por la cantidad de votos que teníamos, siempre discutimos que necesitábamos tener mayor representación con base al número. Y el número que teníamos nos daba para tener más diputados, teníamos 7 de manera inicial. Y el tribunal decidió revertir eso y repartirlo en otros partidos y curiosamente en los de los aliados a la 4T. Lo mismo le pasó al PRI, lo mismo le pasó a Movimiento Ciudadano. Ese fue uno de los temas más complicados y la mayoría, junto con los tribunales y los órganos electorales, tomaron una decisión distinta, pasó en todo el país.
2: Diputado, como siempre, agradecerle y espero que no sea la última vez que podamos platicar con el diputado Marcos Castro.
3: Al contrario, gracias a ti, gracias por el espacio y por supuesto al auditorio y a Cinco Radio que nos permiten platicar con ustedes.
1: Muchísimas gracias a Jesús Lemus y al diputado Marcos Castro Martínez. En cuanto al saludo que nos pedían para su hija Victoria Hernández, nos lo pedían antes de las 7, una disculpa. Cumple 12 añitos, Victoria, ya no pudo escuchar porque va a la escuela y entra a las clases, pero cuidaremos, por supuesto, este tipo de detalles para que, obviamente, todos quienes merecen una felicitación la puedan recibir a tiempo. Continuamos con la información nacional e internacional, y es que nos vamos hasta Argentina, porque el gobierno de ese país anunció medidas ante el proyecto petrolero Sea Lion, que ha promovido el gobierno británico en las Islas Malvinas. El presidente Javier Milei firmó un decreto y envió al Congreso el proyecto de ley de la defensa de la soberanía nacional como respuesta a este avance del proyecto que busca la explotación de recursos petroleros no renovables en las Malvinas sin autorización del Estado argentino. Hay que recordar que hubo ya incluso una guerra entre Inglaterra y, por supuesto, Argentina por las Malvinas. En este sentido, la verdad es que la situación se complica y esto fue el mensaje de Javier Milei ayer ante el pueblo argentino. Vamos a escuchar.
4: Áreas del Estado Nacional. En primer lugar, quiero ser claro con el mundo y expresar la posición del Estado argentino. Las Malvinas son argentinas, por historia y por derecho. No hay discusión al respecto. Las islas formaron parte del territorio argentino desde los orígenes de nuestra nación. En 1833, el Reino Unido ocupó las Malvinas, expulsó a las autoridades argentinas e instaló una situación colonial que se perpetúa hasta nuestros días. Esto implica que los isleños, al ser una población implantada en un territorio usurpado, no tienen un derecho legítimo a la autodeterminación y que cualquier argumento basado en referendos realizados en las islas es inválido.
1: Pues así el duro mensaje del presidente argentino Javier Milei, nuevamente por las Malvinas. El presidente del gobierno español, Pedro Sánchez, Declaró ante el Congreso que no tiene nada que ocultar sobre la crisis migratoria en Ceuta y que no culpa al gobierno de Marruecos. Escuchemos.
5: A día de hoy, como he dicho antes, puedo garantizarles que ninguna de estas instituciones, tampoco el Servicio Diplomático, ni la Comisión Europea, ni ningún organismo internacional ha entregado al gobierno de España evidencias sólidas de que Marruecos planificara o ejecutara el episodio.
1: 7:44 a.m. Escuche esto. El fenómeno del Niño será el más fuerte registrado hasta ahora, con mayores riesgos climáticos extremos, como sequía y poderosos tifones. Así lo advirtió la Organización Meteorológica Mundial sobre este fenómeno climático. Recordar que será intenso en este 2026, pero que sería extremo según las previsiones de los meteorólogos para el 2027. Aquí los detalles.
6: Estas previsiones muestran una probabilidad excepcionalmente alta de casi el 100% de que el Niño se mantendrá hasta febrero de 2027. Las temperaturas subsuperficiales del océano están excepcionalmente altas. En algunas zonas se reportan temperaturas 8 grados Celsius más altas de lo habitual en agosto. Esto significa que existe una gran cantidad de aguas oceánicas muy cálidas que alimentarán la intensidad del Niño.
1: En 15 minutos serán las 8 de la mañana. Y también esto es muy importante en la industria automotriz para el mundo y para Puebla, Volkswagen acordó con sindicatos el despido de 50 mil empleados a nivel mundial de aquí 2026 al 2030, en lo que será la reestructuración más grande de la industria. También le tenemos los detalles.
7: En temas económicos, el fabricante alemán Volkswagen acordó con los sindicatos recortar otros 50.000 puestos de trabajo en el mundo de aquí al fin de la década. Con esta medida se eleva a 100.000 la cifra de despidos en la reestructuración más grande jamás realizada en la industria automotriz global.
1: 7:46. Buenos días, transmite desde el Honorable Congreso del Estado de Puebla. El equipo de Buenos Días transmite en vivo desde estas bellas instalaciones. La reflexión y la frase de hoy de Stephen King. Sí, el maestro del terror. El mayor enemigo del conocimiento no es la ignorancia, dice Stephen King, sino la ilusión del conocimiento. Reconocer que no sabemos algo puede ser el comienzo de un aprendizaje, porque el verdadero peligro aparece cuando creemos saberlo todo y entonces dejamos de cuestionarnos. Son las 7:47 a.m. Nos vamos a una pausa y regresamos con más aquí a Buenos Días.

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Todo de este espacio de la nota policiaca, nota de seguridad e inseguridad, la nota roja para que esté usted bien informado al respecto. Le tenemos mucha información e información muy importante para que tenga al final de este bloque pues todos los detalles de lo que ocurrió ayer con la captura del amarillo aquí en Puebla. Pero comenzamos con esto. Nos indica la red de Cinco Radio que hay un bache muy enorme que ya tiene cerca de 6 meses allá en las 6 Poniente y 11 Norte. 6 Poniente y 11 Norte es una calle que es muy transitada por el transporte público. Ahí va a ver las imágenes que le está compartiendo mi compañero Alex Denicia, y donde pues se observa cómo este bache ha ido creciendo, nos dice la gente, a través de pues todo este tiempo, cerca de 6 meses, piden que se intervenga porque es una calle muy transitada, 6 Poniente y 11 Norte. La red nos preguntaba muy temprano qué había ocurrido en San Francisco, Totimehuacán, porque al filo de los primeros minutos de este día, de este viernes, había presencia policiaca en el bulevar Carlos Camacho Espíritu y la calle de la 4 Sur. Pues se trató de una persona sin vida, Francisco, que sufrió ahí una muerte natural, aparentemente broncoaspiró, y es esto lo que habría ocurrido. También la red nos dice, por favor, informen que en la colonia Miguel Hidalgo, en la calle Segunda de Benito Juárez, pues se representó este robo que quedó grabado por cámaras de videovigilancia en la zona. Estos ladronzuelos pues llegaron hasta este lugar y son tres que robaron la computadora de un vehículo Chevy C2 modelo 2007 de color negro. Le robaron la computadora y usted no sabe esta, pues este golpe que es a la economía de las personas que tienen este tipo de vehículos, porque la computadora y el hecho de que se la vuelvan a instalar pues sale como mínimo 8,000 pesos, y ya si no la encuentra usted puede ser que se vaya hasta 20,000, y estos delincuentes afectan mucho a la economía de las personas honradas, por lo que si usted los reconoce por las ropas, por el caminar, por favor denúncielos al 089, denuncia anónima, para que dejen de estar delinquiendo y afectando a las personas en la calle. En más información, el día de ayer se presentaron 2 hechos violentos en Huejotzingo. Uno de ellos, el desconocido número 102, fue localizado sin vida a este hombre en las inmediaciones entre San Luis Coyotzingo y San Mateo Capultitlán, esto en Huejotzingo. Es ahí en donde pues lamentablemente se encontró un cuerpo con huellas de violencia. Se presume que lo privaron de la vida a golpes. Este hombre está en calidad de desconocido, desconocido 102. Mientras que ahí también en Huejotzingo, pero en Santana, Xalmimilulco, se encontró el cadáver de otro hombre. Poco después, este hombre estaba decapitado, no se encontró la cabeza en el lugar. Llevaba unos tenis de color blanco, pantalón de mezclilla color azul y una chamarra de color negro. Es lo que se tiene de él. Él está como desconocido número 103. Ambos cuerpos encontrados allá en Huejotzingo descansan o se encuentran en esos momentos en el anfiteatro de la ciudad de Puebla, en donde cualquier persona que crea que puede ser su familiar puede acudir a pedir información. Y ahora, en más datos también de esta misma zona, no en Huejotzingo, sino en el vecino municipio de Coronango, el día de ayer la red nos informaba que había una fuerte movilización, un cateo de la Fiscalía General del Estado en la calle Emiliano Zapata, ahí en lo que es la Junta Auxiliar de San Martín Soquiapan, perteneciente al municipio de Coronango. Nos decían los vecinos, se trata de la casa de los Cubas, estos miembros de una familia que en su mayoría forman parte de este grupo delictivo de los Cubas, a los que se le relaciona con extorsión, con el robo de combustible, es decir, huachicol, con venta de drogas, con desaparición de personas, con algunos homicidios incluso. Pues estos sujetos fueron capturados, 3 de ellos, 2 de los capturados la semana pasada, el jueves de la semana pasada, 2 de ellos estarían involucrados incluso con la detonación de artefactos explosivos ocurrida el 30 de junio del 2025, donde 2 policías de Coronango resultaron lesionados. Pues bueno, luego de las investigaciones tras la captura de estos sujetos, se dio este cateo en su domicilio.
Lo que se sabe es que es la Fiscalía Especializada en Búsqueda de Personas Desaparecidas quien estuvo a cargo de estos actos de investigación. Fue acompañada de la Comisión de Búsqueda de Personas Desaparecidas del Estado de Puebla y también de personal de bomberos. ¿Qué es lo que se sabe como trascendido? Que a quien buscaban es a Gilberto Pérez Macías, que está desaparecido ya desde hace un mes. Él tiene 34 años de edad. A él lo levantaron en un negocio de en un billar. Ahí es donde él, que era propietario, fue privado de la libertad y uno de sus trabajadores fue herido de bala en ese momento. Pues desde entonces él no aparece y como estos acciones de investigación, ayer se hizo este cateo, acudió el personal con maquinaria, con binomios caninos. No hay un reporte oficial, pero trasciende que no hubo resultados positivos, es decir, que no fue localizado este hombre y es lo que se daba a conocer sobre este tema. En otra información, fue robada la casa del CICEPAC en pleno centro histórico de Puebla. Esto lo informó de manera pues directa y oficial el Colegio de Ingenieros Civiles del Estado de Puebla mediante un comunicado indicando que procederá legalmente a interponer la denuncia correspondiente. La madrugada del 3 de septiembre, dice el comunicado, sujetos no identificados ingresaron por una ventana que rompieron en la casa sede del Colegio de Ingenieros Civiles del Estado de Puebla, ubicado en la avenida 11 Oriente, número 9 de la colonia El Carmen. Tras la entrada del personal administrativo a las oficinas centrales del CICEPAC,

0: 8 minutos.
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1: Choque sobre la 16 de septiembre. ¿Qué tal? ¿Cómo le va? Les saluda con muchísimo gusto su servidor Max López al micrófono para informarle en este radar de las 8 de la mañana este choque sobre la avenida 16 de septiembre, antes de subir al puente del periférico con dirección al centro de Puebla. Circule con precaución ya que el percance genera afectaciones en la zona. También se registra este otro fuerte choque en la Clínica Santiago sobre la 15 Poniente, donde dos vehículos particulares se impactaron. De acuerdo con testigos, habría personas lesionadas y se solicita la presencia del 911. Seis presuntos integrantes de la banda Los Millonarios fueron detenidos durante un operativo coordinado en San Pablo, Xochimihuacán. Entre ellos se encuentra José Pablo N., señalado como presunto cabecilla. Las autoridades aseguraron vehículos, armas de fuego, cartuchos, un inhibidor de señal, dinero en efectivo y aparentes sustancias ilícitas.
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1: Se reportan fallas en los semáforos de 9 Sur y 31 Poniente detrás de Bodega Aurrerá. La situación complica el tránsito vehicular y peatonal en una zona con alta afluencia por la cercanía de escuelas. Se recomienda circular con precaución. En la información internacional le presentamos que dos personas fueron rescatadas con vida tras permanecer 9 días atrapadas en un túnel hidroeléctrico de Nepal, luego de las inundaciones que sepultaron la zona bajo toneladas de lodo. Una persona fue localizada sin signos vitales sobre la vía pública en el cruce Boulevard Carlos Camacho Espíritu y calle 4 Sur en la colonia San Francisco Totimihuacán. Al parecer, la razón de su muerte habría sido la broncoaspiración. Son las 8 de la mañana con 2 minutos y también le presentamos que el Monasterio de Santa Clara del Sagrado Corazón de Jesús le invita a adquirir sus tradicionales chiles en nogada. Degústelos todos los domingos, este último domingo 6 de septiembre. Visítalos en calle 8 Oriente, número 9, Colonia Centro, en Atlixco. Cuentan con servicio para llevar. También puedes

0: comunicarte al 244-445-1240. El clima hasta este momento es de 16 grados centígrados. Le invito a que continúe en sintonía de 5 Radio a través de todos nuestros canales de información. En los controles Duval Rubio, en la operación digital Alex Denicia, para el radar le informó Max López. Excelente día.
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0: 8 de la mañana con 3 minutos, nos vamos a la voz del INE.
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11: Estamos de la mañana con 6 minutos y seguimos transmitiendo desde el Congreso del Estado. Aquí a nuestras espaldas ustedes pueden ver parte de estas instalaciones donde a las 10 de la mañana será el informe de labores por parte de su presidente Pavel Gaspar. También se espera la participación del gobernador del estado Alejandro Armenta y obviamente los diputados y de las diputadas que más adelante vamos a estar platicando con ellos y nos van a estar comentando lo que han hecho durante este año. Pero en este reporte vial, ponga mucha atención, ya nos están reportando que ya tienen alumbrado en la vía Atlixquiac. Dicen desde el barroco hasta el CIS. Era algo que estaban solicitando y ya cuentan con su alumbrado público. Nos da muchísimo gusto. Usted siga mandando sus reportes 22-22-38-29-90. Y tenga mucha precaución. Nos dicen que nada más hay un carril para circular. Vamos a escuchar en dónde.
12: Buenos días, equipo de los Cuatro Fantásticos. Por ahí que circulan con precaución. Aquí en la Reforma, esquina con 3 Sur. Un solo carril para circular. Este porque está una pipa descargando agua. Con precaución, con sentido a Boulevard 5 de Mayo.
13: Nada más para informarle, no sé si hayan pasado el reporte, no funcionan los semáforos en la 31 Poniente y la 9.
11: 31 Poniente y la 9 no funcionan los semáforos, ahí tenga mucha precaución y ceda el paso. Y nos reportan una persona de la tercera edad que está circulando sobre Periférico con dirección a Valsequillo, nada más que no nos dicen a qué altura se ve ahí una unidad de habitacional, vamos a checar cuál es, si es este Agua Santa o Loma Bella o qué unidad habitacional es en Periférico donde están reportando a esta persona. Son 8 de la mañana con 8 minutos.
14: Y comentarles también que tenemos este choque en la 16 de septiembre, es poco antes de subir al puente del periférico ecológico, esto es al sur de la ciudad, 16 de septiembre y periférico, pero subiendo el puente del periférico con el sentido hacia el centro y están provocando un caos vial, ahí estamos viendo parte de este caos que está en el puente de la 16 de septiembre y periférico, y nos avisan también que hay un megabache a la altura del Colegio Mundial que se hace y se provoca un caos vial en esta parte de la ciudad. Son las 8 de la mañana con 8 minutos.
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11: Ocho de la mañana con 9 minutos y le recordamos que hoy viernes tenemos nuestras asesorías jurídicas allá en 5 Radio en Avenida 15 de Mayo 2939, Colonia Las Hadas, con el Poder Judicial, con el apoyo de la Máxima Casa de Estudios y de la Fiscalía. Si ustedes tienen algún tema pendiente que resolver legal, por ejemplo, esta semana nos preguntaban mucho acerca del divorcio, que cómo le pueden hacer, que si es cerrado el trámite, todo eso ahí se lo van a explicar y le van a asesorar y le van a dar el acompañamiento, y es muy importante que acude a Rafa. La verdad es que se han resuelto varios casos y que hemos sido testigos en eventos que hemos tenido y que nos han buscado estas personas bastante agradecidas porque decían, pues nadie me decía nada y por fin, pues ya tuve solución a mi problema.
14: Exactamente, ahí le dan la asesoría necesaria y si es posible de una vez el bufete jurídico de la UAP le acerca el apoyo, le pueden llevar su asunto, dependiendo de qué caso sea, es un bufete jurídico universitario que con mucho gusto le brinda el apoyo o la asesoría para saber con quién ir. Aquí en Más Reportes de la Red nos dicen que preguntemos cuándo les van a echar el agua en la colonia Viveros del Valle, esto es al oriente de la ciudad, porque suman todas las semanas hasta este viernes que no les cayó agua, entonces es un reporte que les vamos a pasar a nuestros amigos de Agua de Puebla para que Viveros del Valle también tenga el servicio del agua potable porque toda la semana no les cayó en los reportes que usted nos está enviando al 2222-382990, y cosa que le pedimos que siga haciendo para que los escuche aquí en Buenos Días, el noticiario de la gente. Ya son las 8 de la mañana con 11 minutos.
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18: Son las 8 de la mañana con 11 minutos. Queremos agradecer también la participación de la diputada Celia Bonaga. Diputada, gracias por acompañarnos, por recibirnos en esta su casa, el Congreso, en muchos temas pendientes, pero sobre todo en temas que tienen que ver con las mujeres. El tema de las mujeres es muy, muy importante, especialmente en temas tabú, porque también la licencia menstrual es un aspecto que hay que seguir hablando y que no hay que detenerse para quitar y derribar muchas barreras en el aspecto también de esta situación.
19: Hola Raúl, ¿cómo estás? Buenos días.
18: Buenos días.
19: Bienvenido al Congreso del Estado. La verdad es que nos da mucho gusto que nos visiten y sí, compartirte a ti y al auditorio que efectivamente todavía tenemos un tema pendiente, pero vamos avanzando. Uh-huh. Cuando empezó esta legislatura, me propuse, pues, dentro de mi agenda legislativa, revisar el tema de la salud menstrual. Y después de este planteamiento, pudimos presentar una iniciativa. Y esta iniciativa es la licencia menstrual. La presentamos por ahí de octubre del 2024, aún no se ha aprobado, uh-huh. Está turnada en la comisión, sin embargo hemos dado pasos muy puntuales, por ejemplo logramos reorientar del presupuesto de la SEP $1,000,000 el primer año, para que la SEP, así como está obligado a comprar lentes, artículos escolares, uh-huh. Para regalarle a los niños, a los estudiantes, logramos que pudiera reorientar de su presupuesto este millón para que comprara productos de higiene menstrual, preferentemente reutilizables, y que pudiera distribuirlos por las secundarias y los bachilleres, pues con alta marginalidad. ¿Qué logramos? Pues que muchas niñas ya no falten, porque muchas de ellas, claro. O sea, la verdad es que, y hay que decirlo, cuando la niña o en casa no hay para comprar una toalla femenina, simplemente las niñas deciden no ir. O usan trapitos, claro. O usan calcetines. Entonces, la verdad es que es preocupante, y por eso logramos pues que la SEP pudiera, ya hoy es una ley, ya está obligada hoy por ley, la SEP, que pueda cada año procurar esto para las niñas.
18: Y es que también a nivel cultural y a nivel de la familia hay que seguir trabajando en este aspecto, porque muchas familias todavía es un tema muy, muy cerrado, y especialmente también en las comunidades, claro, indígenas. No, hay que seguir trabajando en esto.
19: Hablar de menstruación, está prohibido hablar en casa, todavía en algunos municipios, y no te estoy hablando de municipios de la Sierra Norte, de la Mixteca, de la Negra, no, municipios que están alrededor de Puebla capital. Fíjate que no hace mucho llevé un taller para enseñarle a las mujeres, a las jovencitas, a poder elaborar sus toallas femeninas, uh-huh, reutilizables. Sí. Estas toallas de tela, y bueno, desdoblamos un taller en donde fuimos explicando los ciclos menstruales. Todavía me topé con la creencia de muchas de ellas que me decían: oye, Celia, fíjate que nosotros tenemos aquí en el pueblo la creencia, en el municipio de San Andrés, de que cuando estás menstruando no te puedes acercar a los sembradíos porque los quemas. Entonces, sí, como sí, tú lo dices, todavía es un tema cultural que tenemos que trabajar.
18: Pero también hay una iniciativa con un punto de acuerdo para que en edificios públicos esto también se siga discutiendo. ¿En qué consiste, diputada?
19: Se aprobó el día de ayer. Quiero compartirte que es un acuerdo para que el año que viene, en el mes de mayo, todos los edificios públicos puedan iluminar de rojo y puedan desdoblar campañas de sensibilización en el tema de higiene y salud menstrual. Entonces, ayer se aprobó. Por supuesto, lo vamos a dar a conocer, y eso es un avance, visibilizar, claro, que menstruar es un tema biológico y que lo puedes compartir. No sé, claro, en casa, por ejemplo, yo me acuerdo que con mis hermanos, cuando se me terminaban mis toallas, yo mandaba a mis hermanos a la tienda, pero era muy curioso porque regresaban con el paquete de toallas envuelto en periódico, y todavía la señora lo metía en una bolsa negra. Entonces, todavía sí, hay que seguir trabajando y visibilizar que eso es un proceso natural y biológico.
18: Uno de los temas también, finalmente, para poderlo destacar aquí en esta entrevista, es el de la certeza jurídica en el matrimonio. También hay una situación bastante delicada que se también tiene que seguir hablando, proteger a niñas, proteger a las mujeres, a las niñas principalmente, en estos matrimonios que también se venían platicando desde muy jovencitas, y esto hay que protegerlas.
19: Ahí llegamos al Congreso, uh-huh, y nos encontramos que todavía venía dentro de las facultades de los presidentes municipales poder autorizar, si llegaban ante ellos menores de edad, bueno, o acompañados con una persona adulta, y pedían que el presidente los casara, se permitía este matrimonio. Entonces, lo que hicimos fue derogar esta facultad, y obviamente hoy ya no se, las niñas no se casan en Puebla. Las niñas están, claro, para estudiar, para soñar, no para casarse.
18: Pues finalmente le queremos agradecer esta intervención. Hay mucho de lo que podríamos seguir hablando. El tiempo es limitado, pero agradecerle a diputada Celia Monaga por esta intervención en este segundo informe de actividades legislativas de la 62ª legislatura. Muchas gracias.
19: Gracias, Raúl. Buenos días.
18: Muy buenos días. Vámonos a más información. Vamos a aquí a Buenos Días. Son las 8 de la mañana con 16 minutos.
1: Raúl Méndez Macías, en el quinto medio. Dice la BBC que en la profundidad de los archivos de la Biblioteca Vaticana había un misterioso libro, garabateado con extraños símbolos, que permaneció sin leer durante más de 400 años. En las páginas había remedios secretos para dolencias del cuerpo humano, y estas se mantenían en secreto porque podían despertar sospechas o incluso acusaciones de brujería. Tiene 408 páginas y es prácticamente incomprensible. Está codificado con 34 símbolos oscuros, letras romanas y una portada escrita en árabe. Y no había una clave para conocer su contenido, pero con la ayuda de la inteligencia artificial
17: Los investigadores lograron descifrar el código usando aprendizaje automático, que es una forma de inteligencia artificial, y descubrieron que el texto contenía miles de tratamientos como beber varias copas de vino tinto de alta calidad o fermentar nuez moscada en masa para combatir la disentería. Esto ayudaría a decodificar cifrados históricos de manera más eficiente y desbloquear una gran cantidad de información codificada del pasado, que hasta ahora era indescifrable. ¿Qué les parece?
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0: Son 8 de la mañana con 25 minutos.
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21: Y continuamos aquí desde el Congreso del Estado con los reportes de usted. Y este, mire, que nos agrada mucho la propuesta que tiene y vamos a estar bien pendientes de que pues se haga como usted lo está pidiendo. Me dice, mire, yo soy mecánico dental o ¿cómo le llaman? Técnico dental. Me gustaría compartir que quiero otorgar la ayuda dental gratuita para niños y adultos quienes realmente lo necesiten y que estén comprometidos para asistir a sus citas. Este es mi número para ponerme en contacto con la persona interesada y darle más información. Quiero otorgar ayuda, atención dental gratuita para niños y adultos, cosa que nos da mucho gusto que tengas esta disposición. Doy tu número 2221-92-3557. Dice, trabajo con prótesis removibles, fijas, resinas, endodoncias y tratamientos especiales para niños. Todo tipo de tratamiento dental es una gran ayuda y vamos a seleccionar bien a las personas que de verdad lo necesiten. Y quiero reportarles que en la ruta S-19 de San Lorenzo al Mecatla tarda hasta 45 minutos en pasar y no se dan abasto. Que ya dejen pasar a otra unidad, por favor. Bueno, la ruta S-19 nos dicen que es muy deficiente con su servicio. Son las 8 de la mañana con 26 minutos.
11: Y tenemos más de sus mensajes y nos dicen dónde puede reportar, encontré abierto este registro. Dice, es afuera de mi casa, no sé si ya afectaron la lámpara que está afuera y ahí nos manda la fotografía. Es en calle Pino Suárez 559, enfrente del Centro de Salud y el Campo. Dice, lo volví a cerrar, dice, pero urge que vayan a repararlo. Nosotros aquí vamos a pasar su reporte para que le puedan dar respuesta. Muchísimas gracias. Y también tenemos saludos de Trujillo, dice, ya taparon los baches del puente de San Felipe rumbo a Finza y quedó, dice, pero no quedó bien, dice, parecen topes, ojalá que los puedan mejorar. Sí, seguramente les van a, no han terminado la obra, los van a arreglar, pero mientras tenga precaución, si circulan por esa zona, puede ser peligroso porque le puede dañar su vehículo o se puede ocasionar un choque. Manda a Rocío Flores, saludos a los cuatro fantásticos, que tengan excelente semana. Igual para ti, Rocío, muchísimas gracias. Y aquí nos están pidiendo una felicitación. Nos dicen que es para sus papás que están cumpliendo años de matrimonio. Ahorita le vamos a dar el número, ahorita lo vamos a buscar. Y es que nos estaban pidiendo una canción de Juan Gabriel. Dicen que están cumpliendo su aniversario y nos estaban pidiendo una canción, creo que es la de Hasta que te conocí. Aquí está, una canción de, o sea, Así fue. Nos piden la canción de Así fue de Juan Gabriel, dedicada a su esposa Brigitte por su 26 aniversario de casados, de parte de Tomás Martínez. Muchas felicidades a Brigitte y a Tomás Martínez. Y en un momentito más les buscamos la canción y con muchísimo gusto se las ponemos ahí con el apoyo de Duval Rubio.

0: que no.
1: Más rápido que el correcaminos Duval Rubio, en la consola digital. Mientras tanto, nos mandan un video que Alex Denicia estará reproduciendo en nuestras redes de la multiplataforma de X, Facebook y YouTube, porque un redescucha nos dice, fácil, 10 minutos para pasar el seminario. Urge que acaben ya la pavimentación de este pedacito, tiene mucho tiempo, vean el tráfico que se hace antes de llegar. También dentro de nuestros reportes nos están mandando una imagen de unos motociclistas que no llevan casco. Vamos a escuchar qué nos dice.
2: Chequen ustedes bien las fotos en el que ningún motociclista acá en Izúcar de Matamoros, altura del Centro Escolar, en este horario lleva el casco. Ninguno lleva el casco.
1: Gracias por compartir. Finalmente les pido su valioso apoyo para difundir este reporte, porque una perrita no puede regresar a con su familia. Se encontró en las inmediaciones de la clínica del IMSS en Plaza San Pedro. Se encuentra bajo resguardo temporal, sana y salvo. Y aquí nos dejan el contacto de Gregorio de la Rosa. Y ya estamos viendo las imágenes. Miren nada más la perrita.
3: Ah, está bien bonita. Miren,
1: ya está con su chaleco y todo para el frío y todo. Pues pareciera, ¿verdad? Mire, ahí tenemos ya las imágenes, también está compartiendo Alex Denicia en nuestras redes para que, pues obviamente la pueden localizar. Regresamos a nuestro estudio, esto es Buenos Días.
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7: Ocho de la mañana con 30 minutos, ya es la media en el noticiario de Buenos Días. Y continuamos con la información desde el estudio. Ya tenemos aquí a Bernardo, quien es asesor de ventas, y a Alberto, quien es gerente de Seminuevos, para platicar precisamente de lo que nos viene a ofrecer Hyundai. ¿Qué tal? ¿Cómo les va?
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7: 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Son 8 de la mañana con 36 minutos, caballeros, ¿algo más para agregar, para finalizar?
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7: Maneja tus sueños, claro que sí. 8 de la mañana con 36 minutos, ya lo tiene usted con toda la información y regresamos hasta el Congreso.
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3: Y seguimos transmitiendo desde el Congreso del Estado, porque recordemos que pues este día se hará este segundo informe de actividades legislativas de la 62ª legislatura del Honorable Congreso del Estado, y por ello le agradezco mucho que se encuentre aquí conmigo y que nos regale parte de su tiempo a la diputada Luana Armida Amador, del Partido Acción Nacional. Ella es presidenta de la Comisión de Atención a Personas con Discapacidad y en estos temas de inclusión, pues es quien lleva la batuta precisamente aquí en el Congreso del Estado. Diputada, muchas gracias por su tiempo.
5: Muchas gracias, Odilón. Un gusto y gracias por invitarnos a platicarles qué hacemos.
3: Sí, y sobre todo es muy importante la labor en todos los ámbitos cuando se trata de trabajos que hagan la vida más práctica a personas que tienen que lidiar a diario con una discapacidad, tienen que enfrentar la vida desde esta perspectiva. Hay que ponerse sus zapatos, esta
5: claro,
3: diputada.
5: Claro, sí. Es interesante y de repente es difícil. Si no se te ofrece, no lo entiendes, ¿no? 16% de la población aproximadamente tenemos una discapacidad de algún tipo. Pero hasta que la tienes o tienes algo cercano, no te das cuenta de muchos detalles de la vida diaria que limitan el poder ejercer los derechos humanos, el poder vivir como los demás.
3: Esto pareciera para quienes estamos desde esta postura de, pues hago mi vida día a día y pues lo más que puede hacer es que me duele algún músculo de mi cuerpo porque inactividad o porque exceso de ejercicio. Claro. Pero las personas que tienen que enfrentar esto día a día se dan cuenta de lo necesario que son los cambios en la infraestructura pública y en la infraestructura de los edificios. Y ahí usted ha hecho un trabajo muy significativo porque ahora los edificios públicos que se construyan en Puebla tiene que haber alguna consulta y deben tomar en consideración estos temas para que sean amigables con las personas que presentan alguna discapacidad.
5: Claro, existe una norma internacional, nacional y local, en todos lados está y la información está ahí, pero regularmente no se respeta, no se ubica, no se conoce o no hay el interés de aplicarlo. La idea es que de ahora en adelante nunca más se construya nada equivocado.
3: Somos indolentes en, y yo digo mi generación y las que me precedieron, pero no sé cómo están las generaciones actuales. ¿Ustedes cuál es su evaluación? ¿Se están haciendo trabajos desde la educación, de la difusión, para que esta indolencia deje de estar presente en la sociedad y nos volvamos más empáticos?
5: Son parte de las propuestas. Como comentábamos fuera del aire, nada se puede terminar de legislar en tema de discapacidad ahora por ley, si no se hace una consulta pública que esté llamando a las personas con discapacidad y las organizaciones que las representan para que opinen sobre esas iniciativas. Hay varias iniciativas, de hecho hay 150 iniciativas atoradas en el Congreso relacionadas a discapacidad, pero estamos ya trabajando en un mecanismo para una consulta muy ágil y que pueda empezar a desatorarse esto. Una de las iniciativas es justamente esta educación desde primaria en relación a la inclusión, con talleres lúdicos a los chavos. Mi propuesta es de quinto de primaria, que todos los quintos de primaria lleven este taller y puedan, a través de un juego que estamos nosotros proponiendo, que se llama Inclutrón, puedan conocer el tema de la inclusión y ser respetuosos.
3: Oiga, qué interesante, diputada, sin lugar a dudas, usted es la que sabe en la materia. Me dice, a partir de quinto de primaria, que ya tienen más conciencia los niños. Yo, desde mi punto de vista, así como, pues visto no desde el conocimiento a fondo, sino nada más como ciudadano, diría que también incluso a los de preescolar, porque de repente cuando van a preescolar no, y algunas escuelas sí aceptan a niños que tengan algún tipo de discapacidad, hay algunos niños que no tienen la sensibilidad para tratar con ellos, y entonces yo lo veo, tengo una hija muy pequeñita, y como papá me costaría trabajo también enseñarle cómo es que debe comportarse y asimilar y hacer parte del equipo de trabajo y de sus amigos a niños que presenten algún tipo de discapacidad.
5: Aquí tengo dos comentarios. Uno, si hablamos quinto de primaria y tomando como ejemplo, ya hemos hecho desde la sociedad civil esta prueba y funciona muy bien. ¿Y por qué no digo a todos? Hay que ser realistas. ¿Sí? Hay que empezar por algún lado. Esto implica algún presupuesto, implica talleristas. No es nada más decirlo y ya va a pasar. O sea, es todo una logística. Yo estoy ofreciendo este sistema que ya hemos aplicado desde lo privado, ¿sí?, para que se replique y avancemos. Que no sea que un día ahí se cree un material.
3: Se va planeando más y se va postergando.
5: Que pueda ser ya, lo tenemos propuesto y esperamos que empiece en este siguiente.
3: Y después avanzar en la materia, así claro, es, empezar haciendo. Qué bueno que lo precisa de esta manera, diputada, porque además, si alguien sabe de esto, porque usted está ahorita desde aquí siendo diputada, desde lo público, pero también desde las asociaciones civiles está haciendo mucho trabajo.
5: Por supuesto que nuestra cancha es la sociedad civil, siempre así. Entonces, hay que hacerlo.
3: Oh, y acá, qué bueno que le precisa lo que dice la diputada sobre el tema de la consulta. Ella nos decía fuera del micrófono, esto es muy importante porque hay que consultar con quienes van a hacer uso de estas modificaciones a las leyes, ¿no?
5: Claro.
3: Pero pues también hay que hacer que sean ágiles, porque ahorita están empantanadas algunas de ellas, precisamente porque no se visualizó hacerlo el ágil, y ya hay propuesta al respecto.
5: Sí, sí, cómo no. Estamos terminando, desde luego que junto con el jurídico, el Congreso, una propuesta del Congreso de Puebla para tener un mecanismo ágil para las consultas, que no sea ni carísimo, ni lento, ni complicado. Y fíjate que creo que vamos en un buen avance, estamos ya casi listos para empezar con el tema de las consultas.
3: Pues enhorabuena, porque esto siempre amerita urgencia, diputada. Oiga, y un comentario para finalizar sobre pues lo que veremos hoy en este informe, del segundo informe de este Congreso del Estado.
5: Pues chamba de todos, cada quien en sus áreas. Yo les puedo decir, digo, me he metido a otras cosas que no son discapacidad, como prevención de feminicidios, como el tema de las enfermedades autoinmunes, pero sí, mi tema central por parte mío es discapacidad, pero te puedo decir que no va a haber nada aprobado, y tampoco es que pase nada. Finalmente tenemos que ir a la consulta antes, el trabajo está, los talleres de sensibilización están, el acercamiento con dependencias, con iniciativa privada, todo está avanzado, esperando el tema de la consulta, y de ahí podamos terminar de aprobar todo lo que se tiene que aprobar.
3: A los ciudadanos que tienen que vivir con algún tipo de discapacidad, decirles que la diputada Luana Armida Amador tiene a alguien que los representa, y los representa muy dignamente.
5: Por supuesto, oficina 18 del Congreso, estamos siempre para servirles, y si hay más ideas, pues podemos siempre ver, o gestiones, porque también hay gestiones. Recientemente me decían, hay unidades de transporte que a adultos mayores y personas con discapacidad no los llevan, porque o no pagan o pagan menos, y además son lentos, y se pasan, pero para eso hay una multa y la gente no sabe. Entonces, con mucho gusto los podemos orientar. Hay multas que ya están en la ley, y que merecen tener quienes no dan el servicio.
3: Pues ahí está, le agradezco muchísimo, diputada Luana Armida Amador, muchas gracias por su tiempo.
5: Eso, de lo al contrario, muchas gracias.
3: Vamos a un corte, breve y volvemos.

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0: Seguimos aquí desde el Congreso del Estado, transmitiendo precisamente donde inicia la zona histórica de Puebla de los Fuertes y dándole salida a sus mensajes. Aquí nos dicen, por favor, pase este mensaje y recuerde que Buenos Días se escucha con papel y lápiz a la mano porque siempre tenemos vacantes. En este caso, para dos albañiles nos dicen, necesitamos dos trabajadores de la construcción aquí por San Isidro Castillotla. Pasa mi mensaje, necesitamos trabajo ya de una vez para trabajar en una construcción. Hay que marcar al 2211-478482. 2211-478482, por si eres trabajador de la construcción, te están pidiendo que aquí te reportes porque te van a dar trabajo. Es importante, sin lugar a dudas. Tenemos el otro reporte, nos decían que qué ruta era la que ya no, la que tardaba en pasar, es la ruta S19 allá en San Lorenzo, Almecatla, que ya son unidades insuficientes, que a ver si revisan esa ruta. 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
1: Regreso, Dilón.
2: De regreso con este reporte de la red que nos está indicando acerca de una presencia policial importante en la colonia Universidades. Vamos a escuchar qué nos dice la red.
3: Buenos días, equipo Cinco Radio. Pues aquí en la colonia Universidades, entre la calle Universidades Sonora y Yucatán, está cerrada la calle Universidad Autónoma de Sonora. Hay bastantes policías estatales, municipales y federales. No sé qué pasó, pero no pude tomar foto. Está en el área rodeada de policías.
2: Le agradecemos, siempre enviando sus reportes al 22-22-38-29-90, porque aquí todo pasa, porque aquí usted todo lo ve en la red. ¿Y qué es lo que pasó? Pues escuchen ustedes la que hicieron esos angelitos. Dos elementos de la policía ministerial, es decir, de la Fiscalía General del Estado, dos angelitos, agentes de las ministeriales, pues resulta que iban en un carro, hicieron detonaciones de arma de fuego. Esto lo reportó la gente de manera oportuna. Llegó la policía municipal y la policía estatal, les, en una persecución, lograron darles alcance, encajonaron a estos policías ministeriales que iban haciendo detonaciones. Obviamente no sabían que eran agentes ministeriales. Cuando los encajonan, pues dicen, no me bajo del vehículo, háganle como quieran, somos agentes ministeriales. Ahí hubo un momento de tensión porque, por supuesto, la policía municipal y la estatal pues no tenían la certeza de si eran o no agentes ministeriales estos que iban haciendo detonaciones de arma de fuego. Finalmente, pues estos sujetos insistían tanto que llamaron al personal de la fiscalía llegó, los reconoce como sus angelitos, como sus elementos, y ya se los llevó. Pero imagínense ustedes, agentes ministeriales haciendo detonaciones en la vía pública, poniendo en riesgo la vida de personas, de ciudadanos, allá en la colonia Universidades. Pues esto es lo que ocurrió, esto es lo que preguntaba la red, y ahí están los detalles. 8:55 minutos.

0: Son las 8:55 y me da mucho gusto estar aquí con la diputada local Beatriz Manrique. Diputada, bienvenida, ¿cómo estás?
1: Mucho gusto. Nayeli, me da mucho gusto estar aquí contigo, con tus compañeros, con el auditorio, desde luego es un placer.
0: No, el placer es para nosotros. Oye, platíquenos acerca de este trabajo que se ha hecho este año, que son varios proyectos los que han presentado, que varios se han aprobado, pero ¿de qué manera estuvieron trabajando y cómo lo calificaría este año?
1: Pues mira, fue un año muy intenso, definitivamente un año que nos retó mucho. A mí en lo personal, por mi situación de salud, fue un doble reto, pero un gran aprendizaje.
0: Claro.
1: Aprendí que en una legislatura como esta, nadie puede avanzar solo. Y esta camaradería, este liderazgo del diputado Pavel nos ayudó a poder trabajar de manera conjunta. Yo, la verdad es que me siento satisfecha con este trabajo que hemos logrado. Hay iniciativas que me fueron aprobadas, otras que están en discusión, que para mí son fundamentales, que tienen que ver, por ejemplo, una iniciativa que quiero comentarte, compartir con el auditorio, es el reclutamiento de menores para el crimen organizado. Es una realidad lacerante. Los números han venido incrementándose hasta en 45% año con año a partir de su medición en el 2021. Y sí es muy preocupante porque tenemos ahí la vida de menores que vimos hace poco un caso muy triste, muy escandaloso, un niño sicario que murió en medio del refuego y darnos cuenta que este niño era sicario, esa era su función y además era sicario de su papá.
0: Y que tenía 15 años.
1: Así es, exactamente. ¿No? Y vete a saber todo lo que tuvo que hacer antes de terminar su vida de esta trágica manera. Entonces, bueno, yo presenté una iniciativa para que este sea un delito altamente penado en el Código Penal del Estado de Puebla, porque es una realidad lacerante y que no es nada más la

0: convencimiento o a la fuerza o usando su posición de superioridad con estos menores y que los lleven a ser parte del crimen organizado.
1: Diputada, vamos a ir a una pausa, tenemos el radar, pero si nos regale unos minutitos más, después del radar seguimos platicando de estos temas tan interesantes, porque también hay un punto que presentaron acerca de prevenir la violencia en la familia, que también eso es muy, muy importante, pero regresando de radar, seguimos platicando, ya son las 9:00 a.m.

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1: Choque en la colonia 3 de mayo. ¿Qué tal? ¿Cómo le va? Le saluda con muchísimo gusto su servidor Max López al micrófono para informarle en este radar de las 9 horas que urge ambulancia en la colonia 3 de mayo. Se reporta un choque entre una motocicleta y un automóvil. Esto en el cruce de las calles Independencia y Paraíso. La inversión en México creció 7.7% anual durante junio, impulsada por aumentos de 10.9% en la inversión pública y 6% en la privada. Así lo dio a conocer el INEGI. La inversión pública acumuló un avance de 18.1% en dos meses, apoyada por proyectos estratégicos de infraestructura. Esto se mencionó en la mañanera de Palacio Nacional. Tres personas fueron detenidas tras un ataque contra elementos de la Policía Estatal de Seguridad Pública en Zacatecas. Ocurrido el 30 de agosto, informó Omar García Harfuch, secretario de Seguridad y Protección Ciudadana. Entre los detenidos está Juan Pedro N., señalado por colocar un artefacto explosivo en un vehículo. También fueron asegurados armas, cartuchos, drogas y equipo táctico. La Fiscalía del Estado de México ya obtuvo órdenes de aprehensión contra Diego Rosén y Gerardo Cisneros por su presunta participación en el multihomicidio de Atizapán. Ambos se enfrentarían cargos por homicidio calificado contra dos o más personas y maltrato animal por el caso que involucró al tecladista de Camilo VII, su familia y una trabajadora.
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1: El promedio diario de víctimas de homicidio doloso en Zacatecas disminuyó 85% entre septiembre de 2024 y agosto de 2026. Así lo dio a conocer a Marcela Figueroa, titular del CENESPEP. También se reportó una reducción de 59% en delitos de alto impacto y de 42% en el robo de vehículos. 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El clima hasta este momento es de 18 grados centígrados. 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En los controles Val Rubio, en la operación digital Alex Denicia, en el radar le informó Max López. Excelente día.
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1: Son las 9:03 a.m. Nos vamos a la voz del INE.
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0: la mañana con 6 minutos, acaba de cambiar el reloj. Nos dice la poderosa red que urge ambulancia en la colonia 3 de mayo. Se reporta un choque entre motocicleta y automóvil, cruce de las calles Independencia y Paraíso. Por favor, le pedimos a las autoridades. Ambulancia, colonia 3 de mayo, choque entre motocicleta y automovilista. Mientras tanto, también nos dice la poderosa red, para enseñarle a Raúl quién está en primer lugar del top global de Spotify, Karol G. No sé, que mañana no me la tome en cuenta. Con gusto, ya está, por supuesto. Y nos mandan una felicitación a su hijo pequeño Tochi, un taekwondoín desde hace 2 años. Están muy orgullosos su familia y felicita a todos los que practican este deporte en su día en el Doyan Angelópolis. Patrón Rafa Tenis.
1: Muchas gracias, Raúl. Y decirles que buenos días, se escucha con papel y lápiz a la mano, porque nos dicen aquí: ofrezco vacantes para guardia de seguridad, 10,000 mensuales libres. Tienen que mandar un WhatsApp al 999-442-2139. 999-442-2139, con todo gusto, si no lo apuntó, al rato se lo volvemos a pasar. Para avisarle también que no funcionan los semáforos en la 2 Poniente y la 15 Norte. 2 Poniente y 15 Norte, ahí pasan todas las rutas y en este momento no están funcionando los semáforos. Si usted va a pasar por este crucero, tenga mucha, mucha precaución. Son las 9 de la mañana con 7 minutos.
0: Regresamos con Oyeli en la entrevista.
2: Y seguimos aquí platicando con la diputada local del Partido Verde Ecologista, Beatriz Manrique. Muchísimas gracias por estos minutitos que nos está regalando. Pero es que sí es importante también platicar acerca de este punto de acuerdo que ayer les aprobaron sobre prevenir el tema de la violencia en la familia y que va relacionado con eso que platicábamos de los niños sicarios, ¿no? O sea, hay que sí reforzar mucho ese tema porque es algo que nos afecta a todos, ¿no? El tema de la violencia.
3: Sí, desde luego. Estamos la diputada Lupita Vargas y tu servidora muy contentas porque nos aprobaron este punto de acuerdo. Conforme a la información que tenemos, existe un incremento en la violencia intrafamiliar. Es decir, sí hay una disminución importante en el tema de feminicidio, una tensión importantísima. Sin embargo, la violencia intrafamiliar sigue creciendo en casa. Y esto nos indica que hay necesidad de atender muy fuertemente las causas. Ahí entra todo mundo, entramos todo mundo, ¿no? Entra desde luego la sociedad, entra la escuela, entra el DIF, entra los gobiernos, entra la fiscalía, la Secretaría de Seguridad. Y bueno, obviamente siempre hay más vulnerables en el entorno familiar. Los niños, las personas de la tercera edad. Hoy las mujeres tenemos, gracias a las nuevas políticas públicas, un foco importante. Están las casas Cerdán, están las fiscalías especializadas para atender la violencia de género. Sin embargo, no podemos ignorar el resto de la violencia que se está sucediendo en los hogares y que con este punto de acuerdo que fue aprobado el día de hoy, bueno, se le hace un expreso llamado a estas autoridades para que incrementen los programas y puedan estar atendiendo las causas que originan la violencia en casa, que luego derivan justo en esto, ¿no? En que un niño prefiera andar en la calle juntándose con los malandros, ganándose un dinero fácil, teniendo un celular a la mano, le dan un arma, le dan una moto, y a los 2 años lo vemos en un encabezado que fue asesinado. No queremos ese destino para nuestros niños y niñas y tenemos que atender todas las causas.
2: Es como su pasaporte a la muerte, ¿no?
3: Así es.
2: ¿Y qué más viene para estos próximos meses? ¿Qué proyectos tienen? ¿Qué pendientes todavía son los que se quedan?
3: Bueno, mira, hay uno muy importante. El diputado presidente Pavel Gaspar y tu servidora presentamos un paquete de iniciativas. Estamos reformando una decena de leyes para hacer de la política pública del rescate a la cuenca del Atoyac algo permanente, algo que no dependa de la voluntad que tenga el gobernante en turno. Si al gobernante en turno, como en este caso la presidenta Claudia Sheinbaum y el gobernador Armenta, son, digamos, ambientalistas de corazón, lo traen en su manera de ver la vida, ¿qué tal que llega alguien que no tiene después esa misma vocación? Porque su formación fue distinta, no porque sean malos o menos buenos, simplemente porque su formación es distinta. Bueno, queremos que la política pública sea ley, que sea obligatorio atender el rescate de la cuenca del segundo río más contaminado del país, que es el Atoyac. El primero es el río Lerma, el segundo es el Atoyac. Y entonces la vida que se desarrolla en torno a la cuenca del Atoyac pasa por agricultura, por industria, por vivienda, y necesitamos que sea una cuenca saludable porque esto garantiza la calidad de vida de las personas. Entonces, estas iniciativas que presentamos el diputado Pavel y yo tienen mucho que ver con hacer de la política pública no una decisión de gobierno, sino una obligación de ley.
2: Sí, sobre todo porque ¿cuántos años han tratado de rescatar este río? ¿No han pasado varios sexenios? También decían, en un sexenio es muy poco el tiempo, son pocos los recursos, son muchas causas, ¿no? También tienen que ver las empresas, porque muchas veces se les hace más fácil pagar la multa y no pasa nada, ¿no? Ellos siguen contaminando. Entonces, qué importante que se siga trabajando en este tema, y ojalá que algún día nos toque ver ese río ya sin contaminación.
3: Como cuentan los abuelos, ¿no? Que se metían a nadar al río y que uno ahorita no lo haría, pero ni locos que estuviéramos.
2: Exactamente. Pues vamos a estar ahí muy pendientes. Muchísimas gracias por la entrevista. Gracias, felicidades, Daniel, por este informe de labores. Y nosotros seguimos aquí transmitiendo desde el Congreso. Muchísimas gracias a la diputada local Beatriz Manrique. Que tenga un excelente día.
3: Gracias.
2: Son 9:12 a.m.
4: Y le tengo que dar a conocer que de última hora nos indica la red que hay un fuerte accidente en la 15 Poniente y 9 Sur. Accidente muy fuerte en 15 Poniente y 9 Sur. Es un vehículo Nissan Yoke de color amarillo. Ahí vemos que se impactó contra un poste, derribó un árbol, hay un árbol derribado, y en una de las fotos que nos manda usted a la red, al 2222-382990, se observa a una mujer sentada ahí a un costado del árbol y del árbol. Así es que del coche y del árbol se pide la llegada de ambulancia para que revisen a esta mujer. Se desconoce la mecánica de hechos, pero derribó un árbol y chocó contra un poste este vehículo. Vamos a volver a cabina con Max López.
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6: Nueve de la mañana con 13 minutos. Continuamos con la información desde el estudio y ya tenemos a Francisco Javier Marín Vadillo, quien es gerente de ventas de Honda Cerdán, y a Daniela Cervantes Vázquez, quien también es gerente general de Honda Cerdán. ¿Qué tal? ¿Cómo les va? Buenos días.
7: Buenos días.
8: Buenos días, Max.
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6: Pues ahí estaremos seguramente. Son 9 de la mañana con 19 minutos.

0: mañana con 19 minutos y seguimos transmitiendo desde el Congreso del Estado. Ya a las 10 de la mañana será este informe de labores, pero antes le queremos reportar que hay cierre total en la incorporación de Periférico Ecológico. Ahí tome mucha precaución, busque vías alternas, es en el Boulevard Clavijero debido a trabajos de pavimentación que se están realizando por parte de la Secretaría de Infraestructura. Recomiendan a los automovilistas circular con precaución y considerar vías alternas. Ellos van a estar trabajando desde las 8 de la mañana, ya comenzaron, y terminarán a las 6 de la tarde. Es en esta zona de Periférico Ecológico al Boulevard Clavijero. Hay mucho cuidado. Mandan saludos para el señor Ezequio González, que siempre nos está escuchando. Muchísimas gracias. Y le recordamos que hay fallas en los semáforos de la 9 Sur y la 31 Poniente. Es detrás de Bodega Aurrera. Ahí se da el paso para que sea menos complicado el tráfico que se está haciendo en la zona. 9:20.
1: También parte de los mensajes de la poderosa red nos dicen: buenos días, encontré una credencial del INE a nombre de Grecia Maite Barrera Vargas. Si usted la perdió, usted la podrá comunicarse con nosotros a través de la red al 2222-382990 y le pondremos en contacto. Maite Barrera Vargas, si perdiste tu credencial del INE, aquí un redescucha de la poderosa red la encontró. 9:20, Odilón.
2: Así es, y tenemos más acerca de este accidente allá en la 15 Poniente y 9 Sur. Es un automóvil amarillo que circulaba por la 15 Poniente, es lo que nos dicen, y el automóvil azul chocó contra un automóvil azul celeste. Se pasa el semáforo, el azul celeste, cuando circulaba por la 9 Sur, ocasionando este choque. Quedaron dos personas lesionadas tras este accidente. La mujer que estábamos mencionando presenta una fractura de húmero y muñeca. Ya fue llevada a un hospital y en este momento ya están retirando las unidades de este sitio, por lo que en breve pues la circulación estará ya restablecida. Y vean ustedes, sí, esto que está ocurriendo allá en Tianguismanalco. Nos dice la red lo siguiente, escuchemos y ahorita le platico cómo está la patrulla.
3: Parando a diestra y siniestra las motos. Y ya me salí, haz cuenta que nomás los vi, yo saliendo de Buenavista, ahí tenía dos motitos, nomás le alcancé a tomar esa foto. Pues ahí están, güey, tú eres un Sentra, con otras placas, nada de placas, y ni rótulos, nada, nomás.
2: Pues imagínense que están parando esto, supuesta patrulla de Tianguismanalco, y digo supuesta, está parando a motociclistas para infraccionarlos, pero adivinen qué, no tiene rótulos, no tiene placas, pues a la primera que hay que infraccionar es esta patrulla y sacarla, ¿no? Hasta que esté con toda la normatividad para que funcione. Imagínense, andan infraccionando y pues parece un carro pirata. Entonces hay mucho ojo con el alcalde de Tianguismanalco, que ponga manos a la obra y pues si van a poner.
0: ¿De dónde es? ¿De Tianguismanalco? Que por cierto ya lo cambiaron porque el anterior pues ya sabemos cómo le fue o lo que hizo, ¿no?
2: Pues si van a ponerse ahí espesos, pues hay que cumplir con la ley también ustedes, ¿no? Ya son 9 de la mañana con 22 minutos.
1: Así es, 9:22, seguimos aquí en el Congreso del Estado. Y ahora para platicar con un diputado, con el diputado Miguel Huerta Gómez, presidente de la Comisión de Gobernación, y todo el trabajo que tienen ahí. Julio, ¿cómo estás? Muy buenos días.
4: Un gusto de saludarte, Rafa, aquí al auditorio de Cinco Radio.
1: Gracias por recibirnos. Y si nos haces favor de comentarnos este tema que tienen con Acatlán de Osorio. ¿Qué cosa se está viviendo con este municipio tan importante para Puebla?
4: Sí, sin duda el municipio de Acatlán de Osorio es uno de los municipios más importantes que tenemos al sur de nuestro estado, cabecera distrital electoral local, ¿verdad? Y que desafortunadamente ha vivido días muy complicados a partir de junio, en el que se ha venido dando un ánimo de ingobernabilidad, que nosotros como Congreso del Estado pues estamos asumiendo en términos de nuestras responsabilidades y atribuciones el trato de este asunto. El día de antier la Secretaría de Gobernación ingresó un documento a la Secretaría General que ya nos fue turnado el día de ayer, y en esa circunstancia y dado los documentos anteriores que nosotros teníamos ya e información que nos habíamos allegado de parte del grupo que encabezan los los 7 regidores y el síndico municipal, pues el día de ayer, alrededor de las 3 de la tarde, tuvimos una sesión en la Comisión de Gobernación por la que se radicó el expediente, ya se le otorgó un número, revisamos la información que teníamos y consideramos importante e impostergable abrir el procedimiento de investigación para ver si hay lugar a la revocación de mandato o a la desaparición del ayuntamiento. Ya en la noche nos mantuvimos en sesión permanente. En la noche lo que hicimos ya fue abrir el proceso como tal, el procedimiento, para que nosotros veamos a qué lugar en relación al material que se tiene, a la información que se tiene, a la información que ya tenemos de parte de otros organismos como la Auditoría Superior del Estado, la Secretaría de Gobernación, como ya lo he dicho. Y en este preciso momento se encuentra personal del Congreso emplazando a la presidenta municipal y al resto del Cabildo, a los 10 integrantes propietarios del Cabildo, para que el día 10 de agosto, a partir de las 10 de la mañana, en respeto y restricto a su derecho y a su garantía de audiencia y al debido proceso, comparezcan aquí en las instalaciones del Congreso para que ofrezcan las pruebas de sus dichos, para que escuchemos sus alegatos y posteriormente la sesión, la Comisión de Gobernación, dictaminaremos lo que en términos de ley proceda y pasará al Pleno esa determinación que nosotros tomemos.
5: Ahí está la situación que se vive con Acatlán de Osorio. Este 10 de septiembre será sin duda muy importante para este municipio y para la región, pero hay una garantía de que se está llevando a cabo el procedimiento apegado a la ley y además también la garantía de que este municipio y esta región estén tranquilos. Hay gobernabilidad, se está observando la ley y se le está apoyando al ciudadano en lo que pidió.
4: Por supuesto, yo quiero pedir muy atentamente a nuestras amigas y amigos de Acatlán de Osorio que tengan confianza, que nosotros estamos haciendo un trabajo responsable, apegado estrictamente a derecho. Las reglas son claras, están establecidas en el capítulo 26 bis de la Ley Orgánica Municipal, y en eso nos estamos basando para nosotros proceder, facultados por la Constitución General de la República, la Constitución del Estado y por supuesto la Ley Orgánica del Congreso, para proceder en esta situación que se vive en Acatlán.
5: Es el diputado Julio Miguel Huerta Gómez, que a este segundo año legislativo, estamos en el marco de un informe que se va a rendir en unos minutos más. ¿Cómo sientes la actividad legislativa? ¿Qué te ha parecido?
4: Intensa, muy intensa, afortunadamente. Ha sido ya prácticamente 2 años del ejercicio de esta 62ª legislatura. Estamos a días de iniciar el primer periodo ordinario del tercer año de ejercicio legislativo. En nuestra comisión nos han sido turnados 299 iniciativas. Hemos dado trámite a 101 de ellas. Los hemos votado y hemos seguido avanzando en el trabajo. Tu servidor ha presentado hasta el momento 82 iniciativas. Nos han sido aprobadas de esas 7 reformas constitucionales y 3 a leyes secundarias, varios puntos de acuerdo, y creo que vamos a cumplir la Puebla como se debe.
5: Pues muchas felicidades por este trabajo. Gracias por platicar con nosotros, con el auditorio de 5 Radio. Y aquí seguimos pendientes, ahora sí que en tu casa, en el Congreso.
4: Con mucho gusto, Rafa, bienvenidos.
5: Gracias, es el diputado Julio Miguel Huerta Gómez aquí en el Congreso de Puebla. Son las 9:27, pausa y volvemos.
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0: 9:35 de la mañana, el secretario de Seguridad y Protección Ciudadana, Omar García Harfuch, informó sobre la detención de presuntos agresores en el operativo del pasado 30 de agosto en Zacatecas, donde fueron atacados elementos de seguridad con armas de fuego y artefactos, y ahí fue detenido Juan Pedro N., principal responsable de colocar un artefacto explosivo en un vehículo. Vamos a escuchar lo que dijo el secretario de Seguridad.
1: Por hacer y persiste la confrontación entre células delictivas que buscan controlar rutas, territorios y actividades ilícitas, lo que continúa generando episodios de violencia. Precisamente por ello, por instrucciones de la presidenta Claudia Sheinbaum, mantenemos y reforzamos las acciones de inteligencia e investigación, la presencia territorial y coordinación entre los tres órdenes de gobierno para la detención de los generadores de violencia. En estos episodios violentos quisiera referirme a la cobarde agresión registrada el pasado 30 de agosto contra la comandancia de la Policía Municipal de Ojo Caliente, en la que fue utilizado un artefacto explosivo colocado en un vehículo, lo que provocó lesiones a integrantes de la corporación y a civiles, además de diversos daños materiales. De acuerdo con las investigaciones encabezadas por la Fiscalía General de Justicia del Estado de Zacatecas, alrededor de las 7:50 de la noche se detonó un artefacto explosivo improvisado colocado en un vehículo que contaba con reporte de robo en Jalisco.
0: Parte de este reporte, también dentro de las acciones, una operación conjunta en Zacatecas y Aguascalientes, 6 personas detenidas de una célula delictiva, además del decomiso de armas, dosis de metanfetamina, vehículos e inmuebles. También el secretario señaló respecto al ataque en Ojo Caliente, Zacatecas, que en lo que va de la administración actual se han registrado 23 ataques de distintas magnitudes. Esto dijo.
1: La administración han sido 23, unos más de, no de la misma magnitud, por supuesto, este fue de los más grandes. Y cuando me refiero a las células o a otras personas identificadas con este atentado, esos ya están detenidos. Nos referimos, junto con la Fiscalía de Zacatecas y las instituciones del Gabinete de Seguridad, a otros integrantes de la célula delictiva. Ahí el número pues es difícil de determinar. Pero de este evento ya están detenidos, incluyendo el principal responsable.
0: Son las 9 de la mañana con 38 minutos aquí en Buenos Días, Naye.
2: Y seguimos aquí en el Congreso del Estado y nos da mucho gusto que nos reciba la diputada Leonela Martínez por parte del Partido de Nueva Alianza. Diputada, muchas gracias. ¿Cómo está? Buenos días.
3: Muy feliz de poder compartir con ustedes y aquí ya rindiendo cuentas en este segundo año legislativo.
2: Y precisamente en este tema, coméntenos cómo fue este año, qué iniciativas fueron las que se presentaron, las que se aprobaron, y sobre todo que Nueva Alianza se ha caracterizado mucho por el tema de la educación, ¿no? Claro. En esa materia, ¿ustedes cómo han venido trabajando?
3: Mira, voy a iniciar con números porque si no, pues no tenemos área de oportunidad. En lo particular, tu servidora presentó 90 iniciativas de decreto, de las cuales durante este año fueron aprobadas 15. Además, 45 puntos de acuerdo, de los cuales fueron aprobados 19. Tenemos que decirles que tanto mi compañero y coordinador legislativo Elías Lozada Ortega y su servidor hemos presentado la mayoría, sino es decir que casi el 100% de iniciativas en conjunto. Y pues ello ha abonado a que nuestra agenda legislativa se base prioritariamente en la atención de las personas que pertenecen a un grupo vulnerable, que antes se decía, o que están en situación de vulnerabilidad. Niños, niñas, adolescentes, mujeres, personas adultas mayores, personas indígenas, y con ello pues la educación la hemos puesto por sobre todas las cosas. El grueso de las iniciativas va en temas de medidas de accesibilidad, de educación incluyente, entre otros.
2: Y en el tema de estos grupos vulnerables, ¿qué es lo que han propuesto?
3: Por ejemplo, hemos exhortado y hemos modificado la ley de educación, entre otras, en el tema de medidas de accesibilidad y ajustes razonables para personas con discapacidad, que van más allá de una rampa, sino de también ajustar los programas educativos, los planes de estudios y el tema de campañas permanentes y sostenidas de concientización y de medida de la inclusión de las personas con discapacidad, ponderando a las personas, niños, niñas y adolescentes que viven del trastorno de espectro autista.
2: Sí, sobre todo ese muy muy importante, ¿no? Ese tema de estos pequeños, de saberlos detectar, porque luego ha sucedido que van a las escuelas y muchas veces nada más, porque hay por niveles, ¿no?
3: Claro.
2: Entonces muchas veces luego se les juzga y piensan que es un niño berrinchudo, y no es un niño berrinchudo, es un niño que tiene este trastorno, pero que a lo mejor no lo han detectado los papás, a lo mejor no lo detectaron los maestros, pero es importante poner atención en esas situaciones porque ellos requieren otro tipo de educación, ¿no?
3: Claro, y de ahí que nuestras iniciativas nazcan de nuestro recorrido en territorio y que además no se quede únicamente en papel, sino que nosotros ponderamos también que se le asigne un presupuesto para efectos de que sea una política pública, de que sí esté en la ley, pero que se lleve a la práctica, que no sea una reforma más, una iniciativa más y que no se ejecute. Aquí tenemos que hacer realidad una educación inclusiva. Le llaman sobre todo la educación especial en escuelas regulares, que es el grueso de aquí en nuestro estado, pero necesitamos ya hacerlo visible, normalizarlo, y entonces entre los alumnos, los padres de familia, los docentes, los directivos, que la educación sea verdaderamente inclusiva, verdaderamente incluyente, y que el ser diferente no sea causa o justificación de violencia escolar o de acoso escolar.
2: ¿Y qué viene para el siguiente periodo?
3: Viene cerrar muy fuerte con las iniciativas que ya tenemos en estos 2 años de legislatura. Tu servidora tiene 168 iniciativas, 21 aprobadas en total y 69 puntos de acuerdo. 38 aprobados, si no mal recuerdo. Entonces, tenemos que cerrar lo que ya está aprobado, discutirlo, debatirlo. Si es necesario modificarlo, pues habrá que modificarlo y ya irnos a lo finito, a propuestas específicas que detonen o que concluyan con una política pública en favor de los poblanos y las poblanas.
2: Diputada, muchísimas gracias. La dejamos, sabemos que ya se tiene que preparar porque ya está a punto de iniciar este informe, pero le agradecemos a la diputada Leonela Martínez de Nueva Alianza por esta entrevista. Muchísimas gracias.
3: Muchas gracias. Saludos a todos.
2: Saludos a todos y les recordamos que hoy tenemos nuestras asesorías jurídicas allá en 5 Radio de 9:30 a 11 de la mañana, así que asista si tiene alguna duda legal. Son 9:42.
0: Gracias, Naye, y seguimos precisamente en el honorable Congreso en este segundo informe de actividades legislativas. En más reportes de la red nos dice: buenos días, licenciados, por favor les mando saludos a la licenciada Zaira González, secretaria de las mujeres en el ayuntamiento, por favor, de parte de Alma, estuvo de apoyo con ella y Pepe Chedraui, así es de que también la poderosa red mandando saludos. Hace unos momentos escuchábamos parte de la conferencia de prensa del secretario asegurado Omar García Harfuch, y entre los detalles que han revelado destaca que se estima que se utilizaron 200 kilogramos de material de explosivo en el ataque en Zacatecas. Esto en la conferencia de prensa. La explosión, como ya escuchábamos, dejó 11 personas lesionadas, daños severos en 10 viviendas dañadas, daños menores en otras 53 y afectaciones en 15 vehículos, además de daños en instalaciones de la corporación, unidades particulares y patrullas. Parte de lo que se hablaba también de esta explosión allá en Ojo Caliente, en Zacatecas. Son las 9:43 y estamos aquí en el Congreso, mientras también vemos a los compañeros de los medios de comunicación y por supuesto a los legisladores poblanos que se acercan, porque se acerca el momento también de este segundo informe de las actividades legislativas. Una actividad muy importante, poco a poco van fluyendo, las personas van bajando de las escaleras para precisamente este reporte que también le tendremos en vivo y lo estaremos transmitiendo. Pero Rafa Telles, mi compañero Rafa Telles, tiene otra entrevista muy importante. Adelante, Rafa.
4: Así es, aquí seguimos, Raúl, y también con ustedes, querido auditorio, en el Congreso de Puebla. Y ahora para platicar con la diputada Gaby Chumacero del Grupo Parlamentario de Morena. ¿Cómo estás, Gaby?
5: Hola, Rafa.
4: Buenos días.
5: Bienvenidos a su casa.
4: Gracias.
5: Realmente, como siempre, le damos la bienvenida a estos medios de comunicación que realmente siempre nos han tenido al tanto.
4: Y esta 62ª legislatura es histórica por diversas razones. Estamos en el segundo año de actividades. Se va a rendir en unos minutos más el informe. Y tenemos aquí el gusto de entrevistar a la primera diputada trans que tiene Puebla. Esta es marcar historia también, Gaby.
5: Eso enmarca una gran historia en el Congreso del Estado y en los congresos. ¿Por qué? Porque realmente nos dan la visibilidad a la comunidad LGBTQNB, que hemos sido gente discriminada, que hemos gente sido vulnerable, donde nuestros derechos han sido pisoteados durante tantos años. Y hoy en día, gracias a mis compañeros, a mi partido, gracias a nuestro señor gobernador, gracias al presidente Pavel Gaspar, y a toda mi bancada realmente que me ha apoyado realmente en mis iniciativas a la no discriminación, principalmente los grupos vulnerables, donde realmente la comunidad LGBT hemos sido asesinadas, hemos tenido homofobia, transfobia en todo el mundo, no nomás en todo el país. Recuerda que ahorita tenemos el segundo lugar de crímenes de odio en parte de la comunidad LGBT.
4: Para que vea usted el trabajo que se hace también con la inclusión, tú tienes una actividad muy importante allá en Ciudad Cerdán. Cuéntanos, ¿qué es lo que estás proponiendo y haciendo?
5: Estamos realmente recaudando productos de higiene y productos de invierno para nuestras hermanas de Cerdán, lo que son calcetas, tines más bien, calcetas no porque no pueden pasar, tines, guantes y gorritos y productos de higiene que vienen siendo jabón, champú, cepillo de dientes, porque realmente recuerda que nuestras hermanas privadas de la libertad y nuestros hermanos privados de la libertad, tanto de la comunidad LGBT como los masculinos y como las personas que están dentro de los seres, tienen que tener una vida digna también, porque al final de cuentas todos somos seres humanos y tenemos que luchar por los grupos realmente vulnerables y también por nuestros hermanos de las lenguas originarias de la comunidad LGBT, nuestros hermanos con alguna discapacidad, sí, que tienen realmente, que por lo menos no tienen un trabajo digno, una vivienda digna y una salud digna.
4: Y en este tema de la inclusión, ¿a ti cómo te ha ido? Ya dijimos acá que se está marcando historia, nuestra primera diputada trans. Faltan 14 minutos para las 10, que no se le haga tarde a usted tampoco. Y en este caso, a la hora de legislar, a la hora de hacer grupo, a la hora de trabajar, ¿la inclusión se abre paso?
5: Claro que sí, realmente, recuerda que cuando estamos dentro de elección, no hay colores de partido, hay leyes, hay legislaciones, y realmente todos los partidos políticos han tenido una inclusión con ellos. Realmente tú bien sabes que no somos monedas de oro para caerles bien a todos, ¿verdad? Pero hemos trabajado realmente de la mano con nosotros, con partidos derechistas, con partidos izquierdistas, y seguimos trabajando realmente por hacer leyes, por decir basta a la discriminación, basta a los crímenes de odio en Puebla, y realmente basta los feminicidios. Y realmente la Secretaría de la Mujer, nuestro señor gobernador Alejandro Armenta, nos ha enseñado realmente ser humanistas y realmente luchar por nuestros derechos parejos, porque recuerda que la Constitución mexicana no es el primer artículo, los derechos son iguales, sin discriminación, raza, color o etnia.
4: Muy bien, pues ahí está la diversidad y el trabajo que se tiene aquí en el Congreso de Puebla. ¿Cómo te buscamos en las redes sociales, Gaby?
5: Por Gaby por Puebla, en todas las redes sociales, Gaby por Puebla, estamos para servir y estamos aquí recibiendo todas sus donaciones en el voluntariado del Congreso del Estado, en la Comisión de Derechos Humanos y en mi casa de gestión, que está ubicada en la calle Ciudad Militar número 36, Colonia Ignacio Zaragoza.
4: Ahí está, en la Colonia Ignacio Zaragoza, encuentra usted la oficina de Gaby Chumacero. Gracias por platicar hoy en Buenos Días.
5: Gracias, Rafa, y muchas gracias a todos ustedes, y recuerden que por amor a Puebla seguiremos pensando en grande por todos ustedes.
4: Gracias, es Gaby Chumacero. Faltan 12 minutos para las 10. Seguimos aquí en Buenos Días.
0: Y seguimos en el Congreso y Nayeli Aguilar, un servidor, Raúl Méndez Macías, Odilon Larios, intégrate aquí a la... Nos integramos a la misma toma y usted verá toda la actividad aquí en el Congreso. Pero tenemos más mensajes de la poderosa red, Nayeli.
2: Sí, que nos están haciendo favor de mandarnos mensajes. Dice, pueden apoyarme diciendo una mención. Alguien habrá encontrado una cartera con documentos de María Fernanda Muñoz Gachupín, que se comuniquen al 2228-049434. Alguien encontró documentos y cartera de María Fernanda Muñoz Gachupín, que se comuniquen a ese número. También piden felicitaciones para su cuñado Moisés Pérez Pérez. Él está cumpliendo años de parte de su cuñada Isabel García. Le desea lo mejor. Muchísimas felicidades. También para Rebeca García y Guillermo Pérez, el lunes cumplieron años. Y nos están preguntando mucho acerca de este programa de Ponte al Día, de aquellas personas que ya se vencieron sus placas. Nos dicen que dónde pueden tener más información. Pueden entrar a este portal de Ponte al Día. puebla.gob.mx, y recuerden que ya comenzó el descuento a partir del 1 de septiembre y termina el 30 de noviembre, así que es una buena oportunidad. Si no ha cambiado sus placas, si tiene placas de 2017 hacia abajo, es momento de que las cambie y además van a poder acceder a estos descuentos porque el próximo año los pueden multar. Son 9 de la mañana con 49 minutos.
4: 9 con 49, 11 y las 10. 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
2: Nos vemos. Pues ahí nos vemos, y ahorita nos vamos, porque sí, ya como que hace hambre, y nos va a quedar más cerca, ¿no? Entonces, ahorita vamos para allá, vamos para allá.
0: También parte de los mensajes de la poderosa red, podrían informar que se robaron una camioneta. Ya Alex está compartiendo las imágenes, placas SR, S de Sol, R de Rebeca, 41184, número 300 con redilas grises oscuras. Ya estamos compartiendo la imagen. Por favor, me pueden felicitar a mi cuñado Moisés Pérez Pérez, está cumpliendo años de parte de su cuñada Isabel García, que le desea lo mejor. Para Rebeca, gracias, y Guillermo Pérez, que el lunes también cumplió años, 9 y serán las 10 de la mañana.
6: Así es, y aquí esta persona con terminación 462 es un miembro de la red, nos dice lo siguiente, nos dice: buen día a los cuatro fantásticos de la información. Referente a la entrevista con la diputada en los temas de discapacitados, un aplauso por pensar en nosotros. Y sí, ya está de este lado, es muy penoso, dice, son personas con discapacidad y al dar mi credencial de... soy persona con discapacidad y al dar mi credencial al transporte público nos hacen cara molesta porque no pagamos, y aparte no nos levantan porque nos ven con un bastón y se siguen derecho. Me pasó a la altura de la Universidad Ibero, nos dice, en la Libertadora 6 y la 6A no levantan a las personas con discapacidad. Felicita a la diputada por su labor y nos dice que es una persona que utiliza bastón.
0: Vámonos a Viernes de Pelis. Viernes de Pelis, recomendaciones de series o películas para este fin de semana. Adelante el estudio.
7: Viernes de Pelis.
8: Noah calling. Okay, what did we forget this time?
9: I haven't forgotten a thing, Maya.
8: Who is this? Why are you on my son's phone?
9: Because I have your son.
10: Es Viernes de Pelis, recomendaciones de series o películas para disfrutar el fin de semana. Carrera contra el tiempo está en la plataforma de Amazon Prime. Maya Martin, Gal Gadot, es una prestigiosa, astuta y poderosa abogada en Londres. Su vida cambia por completo cuando, en un ejercicio de rutina matutina, recibe una llamada de un misterioso criminal, ya que su hijo Noah ha sido secuestrado. A partir de ahí, el captor le impone una serie de reglas despiadadas. No puede dejar de correr, debe obedecer al pie de la letra cada una de las instrucciones que recibe y no puede pedir ayuda ni confiar en absolutamente nadie. Carrera contra el tiempo, The Runner, en Amazon Prime.
9: So, let's begin.
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10: Saltamos a Apple TV, que nos presenta un clásico del cine, Kramer contra Kramer, de 1979, que narra el doloroso proceso de divorcio de una pareja y la batalla legal por la custodia del pequeño. Y es que Joanna Kramer, sintiéndose atrapada, infeliz y anulada en su matrimonio, deja a su esposo y a su hijo de 6 años. Después regresa.
8: I want my son.
12: You can't have him.
10: Y con estabilidad económica, exigiendo la custodia total de Billy. Ante la negativa de Ted de entregar a su hijo, ambos se enfrentan en un cruel e implacable tribunal de familia donde sus abogados exponen las fallas del otro para ganar el caso. Referente clásico del cine dramático que ganó 5 premios Oscar. Con Dustin Hoffman y Meryl Streep. Kramer contra Kramer en Apple TV Plus. Y cerramos en Netflix con Susurran tu nombre. Tom Kennedy es un escritor de misterio viudo, se muda con su pequeño hijo Jake a un tranquilo pueblo de Nueva Jersey para reconstruir sus vidas. El niño empieza a escuchar susurros en su ventana y súbitamente es secuestrado. El rapto coincide con el modus operandi de Frank Carter, un infame asesino. El hombre de los susurros, sin embargo, lleva encerrado 3 décadas. Desesperado por rescatar a su hijo Tom, busca ayuda. Y aparece Pete Willis, el inspector jubilado que atrapó al asesino original del pasado.
13: The Whisper Man will come for you.
10: Y junto con la detective Amanda Beck, deberán sumergirse en las viejas obsesiones para descubrir si están lidiando con un imitador, un cómplice o con un perturbador secreto familiar que vincula el pasado con el presente. Susurran tu nombre en Netflix. Espero que disfruten estas recomendaciones, pero sobre todo, tengan un extraordinario fin de semana. Hasta la próxima.
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4: Y seguimos aquí desde el Congreso de Puebla platicando con ustedes y pasando sus reportes. Una felicitación muy en especial para todos quienes hacen posible la Peña Deportiva y Taurina, el programa deportivo por excelencia de la radio en Puebla y que todos los domingos les tiene a usted bien informado de la actividad deportiva entre 7 y 9 de la noche a través de las señales de la HR 1090 de AM y Red Ciudadana 1120 de AM. Cumplieron 44 años, nada más 44 años de este noticiario deportivo. Un abrazo donde quepan todos: José Luis Ramírez Casco, Guillermo Vega Mendoza, Iván Cabrera Galán, Sadol Martínez, Genaro López, Edali Ballinas, Efren Olasco, y la visita que tuvieron de sus corresponsales de béisbol en la Ciudad de México, Alejandro Miranda e Isidro Vargas, este último quien entregó una medalla conmemorativa precisamente a quienes colaboran y trabajan en este programa de la HR.
2: Faltan 3 minutos y las 10 de la mañana y nos reportan accidente en las Cumbres de Maltrata. Es a la salida del túnel 3, ahí tome sus precauciones. El vehículo afectado está en el carril de extrema derecha, hay mucho cuidado al circular. Y otro accidente, y además hay cierre de carretera en la México-Tulancingo, con dirección a Tulancingo. Es a la altura de Achapuzco, debido a un accidente de tráiler. Se recomienda mejor evitar la zona, está hecho un caos y no hay paso en esta carretera México-Tulancingo con dirección a Tulancingo. 3:10 de la mañana, Raúl.
0: De última hora, el séptimo día de deliberaciones en el caso de Lindsey Clancy allá en los Estados Unidos. Usted ya lo ha escuchado este caso. Bueno, el jurado dice: con nuestro profundo pesar queremos reportar que no hemos llegado a una decisión unánime. Y el jurado declara que pues tendrán que llegarse, y no hay jurado que se declare competente. Le llaman en inglés mistrial, es decir, pues no hay una decisión unánime y el juez tendrá que decidir en esta situación muy, muy complicada. Odilon Larios.
6: Así es, la red nos está preguntando qué es lo que ocurre en la colonia 3 de Mayo, en la calle 10 de Mayo y Constitución. Nos dice que hay en la calle 10 de Mayo y calle Independencia, la 3 de Mayo, hay presencia de policía. ¿Algo está ocurriendo? No tenemos todavía qué es lo que está ocurriendo.

0: 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Raúl.
1: Pues nada más agradecerle, comentarle que Jesús Lemus ya está listo para llevarle toda la información. Esto del juicio de Lindsey Clancy, juicio nulo. Juicio nulo, no hubo veredicto. Le platicaremos más adelante los detalles. Gracias a todo el auditorio. Hasta mañana.
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1: Percance en las cumbres de Maltrata. ¿Qué tal? ¿Cómo le va? Les saluda con muchísimo gusto su servidor Max López al micrófono para informarle en este radar de las 10 horas que se reporta un percance en las cumbres de Maltrata a la salida del túnel 3. Tome sus precauciones, el vehículo afectado se encuentra en el carril de extrema izquierda. Con ligera bruma, así luce el Popocatépetl e Iztaccíhuatl desde los fuertes en Puebla. Para este viernes se espera una mínima de 13 grados centígrados y máxima de 29 grados centígrados con 50% de probabilidad de lluvia. Le informamos de este percance, cerrada la carretera México-Tulancingo con dirección a Tulancingo a la altura de Axapusco. Debido a un accidente de tráiler, se recomienda manejar con precaución y considerar rutas alternas.
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1: México mantiene una relación bilateral positiva con las Fuerzas Armadas de Estados Unidos, lo que permite realizar operaciones espejo en la frontera con fines de monitoreo, informó el general Ricardo Trevilla Trejo, secretario de la Defensa Nacional. Los cruces ilegales de migrantes disminuyeron 96% respecto al año anterior. Juan Carlos Valencia, señalado por autoridades de Estados Unidos como el presunto nuevo líder del cártel Jalisco Nueva Generación, cuenta con una orden de extradición y tiene doble nacionalidad, informó Omar García Harfuch, secretario de Seguridad y Protección Ciudadana. 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Visítelos en calle 8 Oriente, número 9, Colonia Centro, en Atlixco. 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Puedes comunicarte al 244-445-1240. El clima hasta este momento es de 20 grados centígrados. 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En los controles, Duval Rubio. En las redes, Alex Denicia. Para el radar le informó Max López. Excelente día.
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4: ¿Sabías que el Taj Mahal es el monumento al amor más grande de la historia?

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1: Que estás con nosotros en tu programa Los Viajeros, un programa donde la diversión es a través de la imaginación. No se preocupe si nunca va a ir a este lugar, no pasa nada, no va a ir físicamente, pero por supuesto con Los Viajeros va a ir a través de la imaginación y se va a imaginar el lugar como lo hacemos todos los que estamos aquí. No crean que todo lo que estamos viendo aquí yo lo conozco, por supuesto que no, lo estoy conociendo también con mi invitado, lo conozco a través de la imaginación, de sus preguntas, cuestiones, bueno, que me ponen a trabajar en serio. Oigan, quiero recordarles que nuestra página de Face es Los Viajeros con Marinoel y nuestra página de Instagram Los Viajeros con Marinoel. Recuerde compartir estas páginas para que más gente viaje con nosotros en Los Viajeros y bueno, seamos un mundo y una familia cada vez más grande. Entre más y más pongan a trabajar a mi productor, a todos los que estamos trabajando en Los Viajeros, pues mejor, porque además conocemos más lugares. Nos gusta conocer lugares. En Spotify nos puede localizar como Los Viajeros-HR y en nuestra plataforma www.lahr.mx están nuestros programas de Los Viajeros. ¿Qué creen? Pues sí, efectivamente, yo soy Marinoel y comenzamos.
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1: Pues el día de hoy les traje algo increíble, unos tips para que sean felices en su viaje. Hay veces que nos vamos de viaje y no resulta lo que nosotros esperábamos. Hay veces que nos vamos de viaje y en vez de estar más cansados y más contentos, es todo lo contrario. Bueno, pues yo les doy algunos tips importantes. Vive el presente. No esperes que sea algo más. No esperes de tu viaje lo que no va a venir, sino vive lo que está pasando en ese momento. ¿Qué sucede en ese momento? Y disfrútalo. Disfrute hasta una ponchada de llanto. En una ocasión se nos ponchó la llanta a media carretera. Caminamos un poquito mientras arreglaban lo de la llanta y nos encontramos una palapa, un señor sensacional. Nos dio a probar una bebida especial del lugar. En fin, nos quedamos con la llanta ya arreglada. Nos quedamos un buen rato disfrutando esta palapa que estaba a mitad de la carretera. Así que disfruta el momento y todo lo que suceda en tu viaje. No te obsesiones por esa foto perfecta. Ahora con el celular queremos una foto perfecta y si no nos gusta seguimos en la foto. No, toma fotos en la mente, toma fotos que se quedan en el corazón, esas fotos que guardas siempre. El celular al final lo perdemos, se descompone, lo cambiamos y nos olvidamos de esas fotos, pero las fotos que tenemos en el corazón, esas no se olvidan nunca. Así que te recomiendo que guardes las fotos del corazón, así que les recomiendo, disfruten esas fotos, esas son fotos perfectas.
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1: ¿Están listos? Abróchense el cinturón, que este viaje comienza con destino a Agra, en la India. Bueno, pues ya estamos aquí con nuestro invitado del día de hoy, Carlos. Qué gusto que estás en Los Viajeros.
2: Hola, Mari. Un gusto estar aquí después de estar postergando esto un ratito.
1: Bueno, es que tú te la pasas de viaje, Carlos. ¿Dónde andas? ¿En todos lados?
2: Sí, pues acabo de regresar de Sudamérica. Hice un viajecito por Perú, me pasé a Bolivia, luego un poquito a Chile, al desierto de Atacama, Argentina, y todavía pellizqué un poco de Brasil en Iguazú y Sao Paulo.
1: ¿Cuánto tiempo te fuiste?
2: Fue poco, fue un poquito más de como un mes y medio aproximadamente. ¿Sí?
1: ¿Para conocer todos esos lugares?
2: Sí, sí, fue un viaje expreso.
1: ¿Cómo escoges tus lugares? Porque, bueno, vamos a hablar de la India. ¿Cómo escoges los lugares a donde te vas a ir o por qué te vas a esos lugares?
2: Mira, fui a Perú porque llevé un grupo. Llevé un grupo a hacer lo que se llama Salcantay Trek. Es un viaje, es una caminata que se hace de 4 días. Empiezas en una comunidad de Cusco para llegar a Machu Picchu. Entonces tienes que ascender hacia este paso Salcantay y luego comienzas a descender hacia la selva, porque Machu Picchu, muchos tienen la idea que Machu Picchu está en una montaña alta, pero realmente no, está como a la altura de un poquito más bajo que Puebla, quizá, que para ser Perú ya es bajo, ¿no? Entonces es un viaje muy especial porque ves muchos paisajes muy diversos hasta que llegas a Machu Picchu.
1: ¿Pero vas a esos lugares porque te contratan para ir o porque a ti te sale el gusanito tengo que ir?
2: Yo ofrezco a mis usuarios, ya tengo una cartera de usuarios, también me promuevo por redes sociales y ahí promuevo mis viajes. Entonces a veces aprovecho estos viajes, regreso a mis usuarios, a mis viajeros, los dejo en Lima, por ejemplo, y yo me sigo hacia otros países. En esta ocasión elegí Bolivia para ir a conocer el Salar de Uyuni, también para ir a conocer el lago Titicaca del lago boliviano, porque solo conocía el peruano. Luego mi intención era llegar a Argentina, entonces descubrí que podía ser a través de Chile por el desierto de Atacama. Y ya, bueno, llegué a Argentina, estuve en Salta, luego Córdoba, de ahí volé hacia el Calafate a ver el glaciar, el Perito Moreno. Regresé a Buenos Aires, fui a las cataratas de Iguazú y bueno.
1: Bueno, en un mes y medio viste todo eso,
2: sí,
1: qué bárbaro.
2: Fue un viaje alucinante, la verdad, paisajes muy diversos.
1: Con razón la India la conoces también, porque si así te vas de un mes conociendo tanto, pues la India ya me imagino.
2: Sí, a India he ido 8 veces.
1: Wow.
2: Entonces, siempre al norte. No tengo la fortuna de conocer el sur, algún día planeo hacerlo, pero principalmente el norte.
1: Bueno, ya nos platicarás por qué justamente el norte. Nos vamos a ir a un corte comercial, pero regresando vamos a conocer ahora la India, porque ya nos platicaste de Sudamérica, pero vámonos a la India. Regresamos.
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1: Aquí de regreso y como ven, nuestro invitado Carlos no va a ser la primera vez que va a visitar Los Viajeros porque tiene muchísimo que platicarnos y aparte viajes muy diferentes, que eso es lo importante. Pero bueno, vámonos a la India, a Agra. Es una ciudad situada a orillas del río Yamuna, en la India. Fue la capital del Imperio Mogol entre 1556 y 1658. La ciudad recibe millones de visitantes cada año para visitar el mausoleo del Taj Mahal. Taj Mahal es un monumento funerario construido entre 1632 y 1654. En 1983 fue reconocido por la UNESCO como Patrimonio de la Humanidad por ser la joya del arte musulmán en India y una de las obras maestras del patrimonio mundial admiradas universalmente. Bueno, pues ya hablaremos de este lugar, que es el lugar más visitado del mundo, le gana a la Torre Eiffel. Pero bueno, primero que nada, Carlos, cuéntanos un poquito cómo llegamos a la India desde México, porque bueno, nadando no llegamos.
2: Hay varias formas, yo he ido por varias partes. Al principio, antes de pandemia, llegaba por China, porque había un muy buen vuelo por China Southern, que parece que volvió a entrar en operaciones en México este año, pero era un vuelo hacia esa escala en Canadá, luego en Guangzhou y ya luego Nueva Delhi. Y bueno, la forma más tradicional por Europa. Hay varias rutas muy cómodas por Emirates. Ya estoy aquí haciendo
1: No, no pasa nada.
2: Pero bueno, este vuelo que es por Barcelona, Dubái y Nueva Delhi, y otra ruta muy, muy buena que están abriendo, que es Turkish por Estambul y Nueva Delhi.
1: ¿Desde México directo?
2: Desde México. Hace una pequeña escala en Cancún, baja pasaje. Bueno, hace una escala, pienso que es gente que viene de Estados Unidos para llegar a Cancún. Entonces Turkish aprovecha esa ruta.
1: ¿En tiempo cuánto es desde México? Desde que te levantas, bueno, ya estás en el aeropuerto de México, ¿cuánto tardas?
2: Horas reales. Mira, siempre aprovecho hacer una escala larga. Y Emirates y Turkish hacen una muy buena escala. Te da chance de estar ahí hasta 24, 28 horas. Pero de horas reales deben ser, a Barcelona son unas 13, luego otras 7 a Dubái. 25, 26, 28 horas, dependiendo la ruta.
1: No, sí tienes que hacer...
2: De horas vuelo.
1: Tienes que hacer escala, definitivamente. Sí, sí.
2: El vuelo más directo, perdón, que he tomado es por Canadá, que es México-Toronto, y ya Toronto se va directo hasta Nueva Delhi. Son como 14 horas desde Toronto.
1: Me supongo que ha de ser más costoso, ¿no?
2: No, pero es más pesado. A mí se me hace más pesado. No aprovechar una escala intermedia. Claro. Yo, hay gente que prefiere echársela toda parejo, pero yo prefiero salir, conocerte, con este espíritu viajero, ¿no? Siempre aprovecho las escalas. Y como la mayor parte de veces voy con viajeros, pues ellos encantados de conocer en otro lugar en el mismo itinerario que yo les ofrezco.
1: Fíjate que eso antiguamente los viajes a Europa se sabía que eran con escala, ¿no? Hacías escala, por ejemplo, en Montreal para ir a España, ¿no? Y creo que a veces sí es bueno, ¿no? Descansar, caminar un poco, conocer un lugar y ya te sigues a otro, se te hace un poco más corto. ¿Qué idioma tienen en la India?
2: India es tan complejo en todo, hasta en sus idiomas. Los indios dicen un poco en broma que cada 400 kilómetros cambian de dialecto, ¿no? Porque oficialmente hay 40 y tantas lenguas más los dialectos. Entonces es un mundo ahí lingüístico.
1: ¿Según el lugar donde estés o en el mismo lugar puede haber...?
2: Es por zona y hay lugares donde conviven varios. Los más importantes, uno de los más importantes oficialmente hablando es el inglés, como fue colonia británica. Pero en el norte principalmente se habla hindi y en el sur se habla tamil. Son las dos principales lenguas.
1: Y hablando de dinero, ¿qué necesitamos? ¿Qué moneda?
2: Rupia india.
1: ¿Hay diferencia? O sea, ¿se considera un país barato?
2: Sí, es muy económico. Lo costoso es llegar. El vuelo lo hace costoso, pero permanecer allá es muy económico.
1: Y puedes encontrar de todo, me supongo, ¿no? Claro.
2: De todos los presupuestos,
1: de todos
2: colores,
1: lados.
2: De todos sabores, de todo lo que puedas imaginar, sí.
1: Carlos, ¿por qué ir a la India? ¿Te tienes que preparar para ir a la India? Hay gente que su sueño, entre su lista de lugares de conocer, el primer lugar está la India. Y hay gente que en su lista, el último lugar está la India. ¿Por qué ir a la India? ¿Cuál es el atractivo? ¿Por qué has ido tantas veces? ¿Por qué el norte?
2: Mira, hay un dicho que dice, ¿a la India la odias o la amas? Es muy polémico y muy complicado estar en la India. Para mí, que la amo, pues, sigo regresando cada vez que puedo. ¿Por qué ir? Porque te muestra una realidad muy diferente a la que vivimos en Latinoamérica, en Occidente, pero también en Latinoamérica. Entonces, vale la pena ponerte ese reto y salir de tu zona de confort. Eso es lo que hace la India por ti. Entonces, si estás dispuesto a salir de esa zona de confort, a ver otras realidades, a aceptar que tu entorno no es el único, la vas a pasar bastante bien.
1: Sí, claro, esperas otra cosa. Mucha gente de la India, mucha gente piensa que la India pues es yoga, es los templos y cosas de esta. ¿Tú cómo defines a la India?
2: La India es una complejidad en sí misma. Mira, yo empecé a ir a India por el yoga. La primera vez que fui a estudiar una certificación para maestro de yoga en Rishikesh, también está al norte. Y bueno, sí, muchos que queremos ir a India inicialmente es por eso, pero realmente es una sociedad mucho más compleja en términos políticos, económicos, a nivel histórico ha participado bastante en el desarrollo de Occidente, también en el desarrollo intelectual, el tema del ajedrez, de las matemáticas, de la arquitectura. Entonces, yo describiría a India como eso, como una complejidad en sí misma.
1: ¿Qué me dices de la comida, la gente? Es uno de los países con más gente que vive ahí. ¿Cómo te enfrentas a esto?
2: El año pasado pasó a ser el país más poblado. Ya sobrepasó a China, 1.300 y tantos millones de habitantes. La gente es muy cálida, como todo pueblo que está en desarrollo, en supervivencia. Hay cierta hostilidad, pero también vas a encontrar mucha amabilidad. Tanto como el pueblo latinoamericano, ¿no? Que tiene esa empatía con el otro. Y más cuando saben que eres extranjero, tratan de cuidarte, de acogerte. Me ha tocado en el tren gente que me invita a sus casas. Me dice, no, ven a mi casa, y te dan su dirección y todo. O que te regalan cosas ahí en el tren, ¿no? Cosa que en otros países de primer mundo es difícil que suceda.
1: Sí, claro, como toman al turista diferente o como un enemigo, ¿no? A veces sí. Hasta lo tratan mal porque pues es como enemigo que
2: sí,
1: está ahí.
2: Sí, lo que está sucediendo en Japón y en algunas ciudades de Europa, ¿no? Que ya están restringiendo mucho el acceso al turista.
1: Sí, de hecho lo acabamos de ver, por ejemplo, en Barcelona, ¿no? Que la gente de Barcelona ya está enojada de tanto turista, ¿no? Ya está protestando. ¿Es fácil moverse en la India, el transporte, por ejemplo, del aeropuerto, moverte a Agra, porque no llegaste a Agra, ¿no? ¿Cómo te mueves? ¿Cómo son estos transportes?
2: Pregunta difícil. Mira, para mí es muy sencillo, pero depende mucho del tipo de turismo que hagas. Pero sí, hay de todo. Hay transportes turísticos que te van a facilitar la vida, o puedes ir a la estación de tren y tomar tu tren, que no es tan sencillo, porque muchas veces algunas estaciones no tienen traducción al inglés, y a veces no hablan inglés ahí en la estación, entonces eso lo puede complicar un poco. Y la escritura, no escriben todo en latino, en caracteres romanos, sino en Devanagari, que es su escritura. Entonces, eso podría dificultarlo, pero si tienes espíritu mochilero, va a ser bastante fácil.
1: Bueno, es que los que tienen espíritu mochilero pueden estar en cualquier lado. Pueden estar en cualquier... eso es increíble. Yo hice un viaje de mochila a Europa y es increíble toparte con esa, con la gente que pues habla el mismo idioma, ¿no? Estamos de mochila, de pobretones, todos hay que echarle ganas. Bueno, la India se dice un poco sobre los changos, sobre los animales que te encuentras en la calle, los mercados. ¿Sí es cierto?
2: Es muy cierto. Uh-huh. Hay changos en cualquier parte, hasta en la propia Nueva Delhi, que es la capital, vas a encontrar changos. Creo que en las grandes ciudades cada vez menos, pero sigue habiendo este tipo de incidentes con las vacas, los changos, autos hay, es un mar de autos, de mototaxis, los famosos tuk-tuk, motos, hay por ejemplo Uber Moto, yo he tomado Uber Moto, te lleva ahí, llega un motociclista, te da un casco casi de juguete, y pues ahí vas atrás de él.
1: A ver, cuéntanos esto del tuk-tuk, porque yo sí sé qué es, pero a ver, para la gente que no sabe.
2: Un tuk-tuk para nosotros es un mototaxi, es una moto adaptada a ser un taxi que puede llevar, generalmente debería llevar 2 pasajeros atrás, usualmente puede llevar hasta 5 pasajeros en India, y realmente el tuk-tuk nace en Tailandia, pero bueno, ya se desplazó a todo el sudeste asiático.
1: Antes de irnos al corte comercial, dime, ¿pudiste atravesar la calle fácil?
2: Sí, ya encontré el modo de hacerlo.
1: Tiene su truco, ¿verdad?
2: Tiene su truco. Realmente hay que tomar presencia en el tráfico y son muy respetuosos porque tienen un sistema de conducción muy diferente al occidental. Uno pensaría que es un caos total, pero es un caos organizado.
1: Bueno, pero es que después de 8 años que llevas yendo, ¿8 veces que llevas yendo, pues ya aprendiste a cruzar la calle. Yo haría, no sé qué haría para poder cruzar. Pero bueno, aquí lo que vamos a cruzar es con el corte comercial. Nos vamos a un corte y regresamos a Agra, en la India.
14: ¿Sabías qué? Fue la capital del Imperio Mogol y en su apogeo se construyeron las mejores edificaciones que ver en la ciudad. Uno de ellos es el ya conocido Taj Mahal. Quédate, continuamos con los viajeros.
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1: Bueno, pues ya estamos aquí, regresamos con nuestro invitado Carlos, que aclaro, no va a ser la primera vez, o sea que acostúmbrense a su voz, y nos vamos a Agra, a una ciudad en donde está el monumento más importante del mundo. A ver, antes dinos al monumento más importante, dime una cosa, ¿te tienes que preparar para ir a la India?
2: Mira, mucha gente que está inmiscuida en temas espirituales como yoga, meditación, todo lo holístico, sí consideran que deben prepararse, porque India, aparte de ser un choque cultural, para muchos es un choque energético por todo el impacto que representa India, ¿no? Entonces mucha gente sí se prepara con meditaciones, con cada quien tiene sus propios rituales, y ya si no es un tema espiritual,
1: pues de cultura,
2: sí,
1: ¿no? De estudio.
2: Sí, sí.
1: Más,
2: yo pienso que no, porque es demasiada información. Lo importante es estar abierto a la experiencia, ¿no? A esperar todo, porque allá sí puedes esperar que pase cualquier cosa. No, no hay reglas, ¿no? No hay un manual que te diga cómo
1: hacerle.
2: Ir a India, ¿no?
1: Bueno, es que hay muchos lugares que no hay manual, ni a México.
2: Sí.
1: Ni venir a México hay un manual. Cuéntanos, a ver, esta ciudad, ¿la ciudad en sí es bonita? ¿Vale la pena la ciudad?
2: No, esa fue mi primera impresión. Cuando salí la primera vez del Taj Mahal, dije, Dios mío, ¿cómo está esto en medio de esto? sí, fue muy complicada. Esa primera vez sí fue una experiencia complicada, porque hay varias puertas para entrar al mausoleo. Una de ellas, en ese momento, no sé cómo esté ahora, no recuerdo, sales y en Agra parte del drenaje todavía está abierto, no está entubado, entonces son canaletas. Entonces sales del Taj Mahal y ves eso, ¿no? Ves cómo viene el drenaje ahí. Entonces no te puedes explicar dentro de tu mentalidad cómo ese patrimonio de la humanidad, una de las siete maravillas del mundo, tiene a una o dos cuadras atrás este tipo de cosas que pensamos que no son posibles.
1: Sí, es impresionante eso, todos los alrededores, y métanse a ver un poco videos de esto, y sí te das cuenta que es impresionante. Pero a ver, cuéntanos un poquito del Taj Mahal. Para la gente que no tiene ni la menor idea, ¿qué es? ¿Por qué se hizo?
2: Muchas personas piensan, vamos a desmentir algunos
1: mitos,
2: errores, que el Taj Mahal es un palacio. y no es un palacio, es un mausoleo, es una tumba, es una edificación pensada para resguardar una tumba. La otra idea que tienen es que es un palacio hinduista. Bueno, aquí voy a hablar un poco, ¿no? Hinduista es el que practica la religión hindú, indio es el poblador de la India, ¿ok? Entonces, no todos los indios son hinduistas, hay indios musulmanes, indios jainistas, indios budistas, hinduistas. Pero bueno, regreso al
1: no,
2: tema.
1: No, es un buen, qué bueno que nos aclaras esto.
2: Por eso en inglés Indian significa indio, ¿no? Uh-huh. Por eso nos llamaron a nosotros indios, a los pobladores de América. Éramos los indios occidentales y los indios eran los indios orientales.
1: Ah, fíjate, qué
2: interesante. Así se quedó la diferenciación. Ya luego pasó a ser hindú, pero no es lo mejor
1: llamarlos
2: hindú. Sí, porque si bien los hinduistas son mayoría en la India, pues hay otro gran número de pobladores que no lo son. Y bueno, regresando, no es un palacio hinduista, es un palacio, un mausoleo islámico. ¿Por qué? Porque los hinduistas no tienen tumbas. Ellos creman a sus cadáveres. Entonces no hay panteones.
1: Y en este caso hacen una tumba, pero vaya qué tumba. ¿Por qué esta tumba? ¿Quién está ahí enterrada? ¿O qué está enterrado ahí para que haga este monumento impresionante?
2: Bueno, le han hecho mucha mercadotecnia con esta historia de amor que, bueno, valdría la pena revisar.
1: ¿En la realidad?
2: Históricamente, la verdad, yo nunca lo he hecho, pero sí me la cuestiono. Era uno de los grandes emperadores mogoles. Bueno, también voy a hacer una diferenciación ahí. Mogol no es lo mismo que mongol. Mongol fue una dinastía que vino del norte, más del norte de China, y conquistó todo China y casi toda Asia, casi llegó a Europa. Y los mogoles fue esta dinastía de personajes islámicos que venían de la estepa, no me acuerdo si de Uzbekistán, bueno, de esa zona. Eran musulmanes, eran descendientes indirectos de Genghis Khan, del emperador mongol, y luego se acentuaron. Vinieron varias oleadas de pueblos islámicos a querer invadir India, porque India siempre fue admirada, fue cotizada por todos sus recursos humanos y también naturales. Entonces empezaron a venir pueblos islámicos hasta que vinieron estos mogoles, se instalaron primero en el norte de la India y luego, bueno, conquistaron toda India, lo que es Pakistán, que Pakistán fue parte de la India en algún momento, también Bangladesh, un poco la parte de Afganistán, todo eso fue parte de... El concepto de India no existía, ¿no? Como el concepto de México no existía antes de los españoles. Bueno, antes de la independencia más bien, ¿no? Entonces eran como pequeños reinos que existían en India. Luego llega... Es la importancia del Imperio Mogol, que logra unificar a todos estos pueblos bajo un solo imperio. Por eso fue de los más importantes, además fue de los más ricos en su tiempo.
1: No, es un hecho, porque este emperador definitivamente era rico.
2: No, excesivamente rico, más rico que los imperios de Europa en ese tiempo. Y bueno, ¿en qué estábamos?
1: En la tumba.
2: En la tumba, ¿por qué se hizo la tumba?
1: ¿Quién está en la
2: ¿Quién
1: tumba?
2: ¿Quién está en la tumba? Está la esposa de uno de los grandes emperadores mogoles. Entonces se dice que este emperador amaba demasiado a su esposa, que quería construirle el mausoleo más espléndido, más lujoso, más exquisito del mundo. Entonces por eso no recuerdo cuántos años tarda la construcción. 22 años. Cuántos miles de trabajadores provenientes de Persia, de todas las partes del Islam. Porque, reitero, es un monumento islámico, por eso la simetría para el Islam, la simetría en su arquitectura es lo más importante.
1: Es impresionante la simetría, ¿no?
2: En todos lados que voltees hay simetría.
1: Simetría. ¿Cuál fue tu impresión al ver esto?
2: Sinceramente, el Taj Mahal para mí no es lo más impresionante de la India, pero con el tiempo he aprendido a valorar su arquitectura, su majestuosidad y su dificultad técnica al elaborarlo. Además que cuando ya analizas a detalle y te explican allá, el Taj Mahal lo vemos que todo es blanco, pero realmente en las puertas alrededor tiene unas inscripciones del Corán, letras en árabe y algunas en urdu. Y todas esas son incrustaciones de piedras preciosas. Entonces cuando luego te explican cómo hacían el trabajo, primero haces... con algún tipo de gurbia, hacían una hendidura en la piedra y luego con un pegamento especial que dicen que solo ellos tienen la receta, pegaban todo este tipo de piedras preciosas traídas de todo el mundo conocido en ese entonces. Entonces sí, realmente es valorar ese legado histórico, pero también te lleva a cuestionarte siempre la esta parte social de inequidad, ¿no? Que esa majestuosidad y el pueblo alrededor muriendo de hambre, sí, literalmente.
1: Es que es impresionante el contraste, ¿no? De uno y otro. Y hay un pequeño Taj.
2: Un pequeño Taj, le llaman así porque tiene, como toda la arquitectura musulmana, se parece un poco al Taj Mahal. Por eso le llamaron así. También es un mausoleo, pero realmente es una edificación muy, muy pequeña y es como un precedente arquitectónico a lo que será el Taj Mahal. Y también existe esta historia que iban a ser un Taj Mahal negro, que iba a ser la tumba del emperador y que iba a estar al otro lado del río Yamuna, que no se logró edificar. Muchos dicen que es solo una historia que se hizo, otra que realmente iba a pasar. No lo sabemos.
1: Bueno, es que ahora estamos dándonos cuenta de muchas cosas que en la historia estaban y actualmente pues ya lo comprueban científicamente, que ya no existen esas cosas. Una de las cosas que dicen del Taj Mahal, que está cubierto todo de mármol, es que los colores cambian de acuerdo al sol que refleja, aunque tienen el problema de la contaminación, ¿no? No hay tanto sol. ¿Sí es, varía según la hora del día?
2: Me va a tocarlo ver en el amanecer y al mediodía. Y sí, con el amanecer tiene una cierta tonalidad rojiza, naranja. Sí llega a pasar, pero no es como tan sorprendente como se pudiera imaginar.
1: Como se piensa, ¿no?
2: Sí, las fotos a veces no es una buena referencia de la realidad.
1: Bueno, eso pasa, ¿verdad? Ahora con las cámaras que dices, wow. Y no sé si sepas que lo iban a derrumbar, ¿ya sabías eso?
2: No.
1: Que los ingleses en la guerra querían derrumbarlo para poder vender las piedras.
2: Oh, me imagino.
1: Porque tenían unas deudas terribles en la guerra, entonces dijeron, como ya es nuestro la India, pues entonces a derrumbarlo.
2: Sí, esos ingleses hicieron unas barbaridades. Hay una zona arqueológica muy importante para el hinduismo como tal, que ahora se encuentra en Pakistán. Y lo lamentable es que los ingleses tomaron todas las piedras para construir trenes. Los cimientos de los trenes, los durmientes.
1: ¡Wow! No me digas eso.
2: Y son edificaciones de hace 5.000 años, imagínate. No solo es importante para India, es importante para la historia de toda la humanidad.
1: No, bueno, por supuesto, es algo súper importante. Bueno, ya hay cosas que si hablamos de la historia no acabamos aquí nunca. Cuéntanos un poquito de este fuerte rojo, porque no solamente es importante el Taj Mahal, sino también este fuerte rojo, que es otro color.
2: Casi todo el norte de la India, sus edificaciones del tiempo de los mogoles están hechas de arenisca roja. Entonces, por eso le pusieron el fuerte. De hecho, se llama el fuerte de Agra. El fuerte rojo es el que está en Nueva Delhi y es de la misma piedra y muy similar. Son también de la época mogola y bueno, ahí vivía el emperador, ¿no? En el Taj Mahal nunca vivió el emperador. Solo había dos mezquitas que se hicieron para mantener la simetría y el mausoleo. Y entonces desde el Fuerte Rojo se podía admirar el Taj Mahal. Y es impresionante, estaba el harem, estaba la zona militar, la zona de cultivo. Actualmente solo, si bien recuerdo, 15-20% está abierto al público. Lo demás sigue siendo zona militar. Lo adecuaron para el ejército. Está restringido.
1: Pero tiene una vista preciosa.
2: Lo poco que puedes ver, la vista que tienes del Taj Mahal sí es impresionante, pero la construcción, la arquitectura interna. Y bueno, ya está en ruinas, pero todo también estaba cubierto de mármol, de piedras preciosas, de brillantes. Entonces habla de un imperio sumamente rico, pero también sumamente avanzado tecnológicamente.
1: Sí, claro, eso es impresionante. Bueno, pues nos vamos a un corte comercial y regresamos a la India.
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1: Aquí de regreso viajando a la India, justamente a una ciudad que se llama Agra. Y bueno, pues seguimos con estos leyendas, mitos o qué podrá ser, pero síguenos platicando.
2: Sí, bueno, como les comentaba, este mausoleo fue hecho para la esposa del emperador, Mumtaz, recuerdo que se llamó. Fallece, parece que de un embarazo, que no pudo ser, murió en labor de parto. Y bueno, los hijos de este emperador, cuando ven que el dineral que estaba gastando, los recursos, ellos pensaban que de alguna forma se estaba volviendo loco el papá, deciden encerrarlo precisamente en este fuerte de Agra. Y la historia triste es que este emperador pues ya nunca más pudo ir a ver el Taj Mahal. Siempre lo pudo observar solamente desde la distancia, ya desde el fuerte. Y ahí murió. Esa fue el final de la historia de este emperador.
1: ¿Y todo porque gastaba?
2: Yo creo que había muchos intereses, sí, realmente políticos, sí. Pero bueno, así en pocas palabras es lo que te cuentan los...
1: Porque gastaba. Y desde ahí, ¿y dónde lo entierran a él? ¿Hay algún mausoleo o está ahí mismo?
2: Al final queda ahí mismo en el Taj Mahal, que rompe un poco las simetrías, es lo que rompe la simetría en el mausoleo, porque entras, tú te imaginas que vas a entrar al Taj Mahal y vas a ver algo espléndido, ¿no? Realmente lo magnífico es desde afuera, porque entras y solo es una bóveda, hay una celosía ahí y en medio están las tumbas simbólicas, porque realmente están al fondo. No son las tumbas reales las que estás viendo. Entonces eso rompe un poco la simetría del mausoleo, que haya dos tumbas.
1: Bueno, los ha de tener sin dormir. Porque eso no creo que les guste mucho.
2: Sí, nada. No.
1: ¿Hay algo más que ver por esta ciudad? ¿Algún templo?
2: Hay varios templos locales que no son muy, muy visitados por los turistas, pero les recomiendo que si tienen la oportunidad, vayan al templo de Krishna. Hay unas ceremonias muy, muy diferentes a lo que acostumbramos a ver aquí en una iglesia o cualquier tipo de rito cristiano. Entonces vayan, hay mucha música, demasiada, demasiada gente. Te van a ver un poco extraño porque no están tan habituados a ver turistas ahí, pero te va a hacer un poco de sentido más de lo que es la cultura local.
1: ¿Es en la misma ciudad?
2: En la misma ciudad. Uh-huh. Casi todas las ciudades tienen un templo de Krishna, pero el que está en Agra tiene su peculiaridad.
1: ¿A cuánto queda de la capital, Agra?
2: Agra son 4 o 5 horas de camino, uh-huh, en una autopista. De hecho, está en el famoso llamado Triángulo Dorado, El que tiene poco tiempo de ir a India o el que quiere ver solo lo básico, hace el Triángulo Dorado, que es Nueva Delhi, Agra y Jaipur. Precisamente están en un triángulo más o menos formado en el mapa, por eso le llaman así. Y la otra ciudad, Jaipur, pertenece al estado de Rajasthan y le llaman la ciudad rosa, precisamente porque está hecha la parte antigua con este tipo de arenisca roja, rosada, y los muros y la ciudad central están construidos de esta forma. Es lo que les llama mucho la atención de Jaipur.
1: El color, se puede decir.
2: El color, además de que es una ciudad en donde se trabaja mucho el oro y la plata con piedras preciosas. Mucha gente va allá para hacer buenas compras.
1: Aprovechando. Carlos, ¿recomiendas rentar coche?
2: ¿Para manejar uno? No, definitivamente no. Con chofer, sí. Sí, sería la forma más cómoda de desplazarse allá en India.
1: O sea, es difícil la manejada. ¿Manejan igual que nosotros?
2: No, manejan como los ingleses, lado derecho. Pero no es el tema del lado del volante. Es el tema de lo que te vas a enfrentar. Es una selva eso.
1: Sí, bueno, y la gente que vive ahí ya sabe manejar, pero ya me imagino.
2: Sí, tiene otra experiencia para manejar. De hecho, creo que manejan más con los oídos. Yo me he percatado que no utilizan los retrovisores. Ajá. Porque es muy conocido, ¿no? Los videos que aparecen en redes sociales, que todo el tiempo están tocando el claxon. No es como aquí en México de quítate, ya me estorbas o vete a donde sea, ¿no? Allá es más como te estoy tocando porque te estoy avisando que estoy de este lado. Entonces ellos seguían por eso. Por eso todo el tiempo están con el claxon.
1: Por los oídos, eso está bueno. Carlos, ¿hay una contradicción entre el yoga que es tranquilo, la paz, el silencio, el escucharte tu interior, a este ruido de la India? ¿Cómo es posible esto? ¿Cómo funciona esto?
2: Sucede algo curioso, porque cuando estás en India, no lo puedo explicar quizás así, es tanto el ruido que hay en India que hace que se te olvide de alguna forma el ruido interno que tienes tú. Es como saturarte de otra cosa que no eres tú. Y eso te permite fluir de otra forma. Como que el ambiente te envuelve, el ambiente te asimila. Y en algunos momentos de tu experiencia en India dejas de ser tú para ser eso que está ahí.
1: ¿Y entonces, te da paz eso?
2: No sé si la palabra sea paz, pero sí te da una especie de flujo. Como que te permite entrar en un flujo de vida. Porque dices, esta locura es más grande que mi locura. No, hay locuras mayores que mi locura. Entonces realmente la locura es relativa y te permites, te avientas. Eso es aventarse. Si quieres ir a India, tienes que saber aventarte a lo impredecible.
1: Sí, claro, a lo que te encuentres, ¿no? Es como la primera vez que vas al DF, ¿no? A la capital, dices, Dios mío, ¿qué es esto? Pero, como dices, te envuelves en ese mundo, ¿no? Yo soy más de la paz y lo tranquilo, pero bueno, es parte de una experiencia y, como dices, pues de aprender del otro, ¿no? ¿Qué vamos a comer en la India? Porque muchas de las cosas que dicen es la comida nomás, ¿no?
2: Uy, la comida es deliciosa.
1: A ver, cuéntanos.
2: Consumen mucho algo que se llama paneer, que es como un queso, que sería para nosotros un tipo de queso panela, no es exactamente lo mismo, pero lo comen mucho frito, con muchas especias, con ghee, que es un tipo de mantequilla clarificada. Bueno, todo el tiempo variedad de panes, no panes como los que tenemos acá, panes tipo árabes, ¿no? Como tortillas largas, con mantequilla, con especias, mucho yogur. Esa es la variedad en India. Bueno, para los que somos vegetarianos, ¿no? Pero también se come mucho pollo, cordero. Lo que no se come habitualmente es vaca, res, para los hinduistas. Los musulmanes sí, pero los hinduistas no comen.
1: Muchos te dicen en la calle, no comas en la calle. También es esto, también en México te dicen, no comas en la calle, comemos nuestras chalupas, ¿no?
2: Sí, yo no recomendaría comer en la calle. O si vas a comer en la calle, al menos fíjate que no esté demasiado sucio. Porque el tema de la higiene en India sí es un tema serio. Que hay que tener cuidado. Entonces, si te animas a probar, sé muy cuidadoso. Yo lo he hecho un par de veces, afortunadamente no me ha pasado nada, pero sí como tratando de ver cómo está hecho. Me ha tocado alguna vez que me dieron una especie de sándwich envuelto en periódico. Eso es muy habitual allá, cuando compras en la calle.
1: ¿Tal cual periódico?
2: Sí, un periódico. Y me quedé así de, Dios mío, pero bueno, lo comí.
1: El hambre fue más fuerte. Eso es parte del encanto de ir de mochila.
2: Sí, es una experiencia muy diferente ir de mochila porque ves otra realidad. A veces cuando yo les cuento a mis viajeros es que, por ejemplo, para mí Perú se me hace un lugar donde las personas no son tan cálidas como puede ser India, puede ser México. Y mis usuarios que siempre van en una camioneta con un tour ya programado me dicen, no, es que sí, son muy amables y todo. Obviamente sí, porque vamos en un tour con gente que se dedica al turismo. Pero cuando tú te enfrentas a la realidad en un camión, en un tren, en un tuk-tuk, la realidad cambia, ¿no? Tienes otra percepción de lo que la gente está viviendo y cuál es su estado de ánimo, de la generalidad.
1: Pues es la realidad.
2: La realidad.
1: Lo siento. Cuéntanos un poquito tus redes para la gente que quiera investigar un poquito de la India o irse de viaje a la India físicamente, no con la imaginación.
2: Sí, me muevo principalmente en Instagram, cafo-foto, cafo-photo en Instagram. Ahí pueden encontrar información de todos mis viajes que estoy realizando.
1: Y hay también información para, si necesitan información, que te manden un mensaje.
2: Sí, mensaje directo. Generalmente publico muchas fotos porque también soy fotógrafo. Y bueno, ahí tengo en mis destacadas los viajes que tengo programados. Y ya cualquier información que ellos quieran, ya por mensaje directo.
1: Eso de, ya nos tenemos que ir, ya nos están cortando, pero eso, el que seas fotógrafo, se te nota porque tienes el ojo de un fotógrafo. O sea, detectas cosas y ves cosas, no solamente en sí la foto es preciosa, pero lo que detectas también es parte del encanto de un fotógrafo. Así que métanse a sus redes, de verdad. Último, rapidísimo, vuélvenoslas a decir.
2: Cafo-foto.
1: Muy bien, para que si quieren ustedes meterse, investigar un poquito, para que sepan un poquito más, se los recomiendo muchísimo. Carlos, muchas gracias. No
2: gracias
1: te digo
2: a
1: adiós.
2: Ti. Hasta la próxima.
1: Hasta la próxima. No sé a dónde nos vamos, pero nos vamos a ir.
2: Claro que sí, con mucho gusto.
1: Muchas gracias y muchas gracias a todos los que nos escucharon el día de hoy. Bueno, y les recuerdo que un viaje no se trata de los lugares que visitas, sino de las historias que traes a casa para compartir. Yo soy Mari Noel. Buen viaje.
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1: Roban a cuentaviente en la colonia La Paz, en Teciutlán Sur. Autoridades atienden el hecho. Son las 11 de la mañana y estas son las noticias más importantes al momento. Robo a cuentaviente, se reporta robo a cuentaviente afuera de una sucursal bancaria en la avenida Teciutlán Sur, esquina con Rosendo Márquez y Chalchico Mula, en la colonia La Paz. Autoridades ya atienden el hecho. Las bajas de 611 técnicos de Volkswagen Puebla serían temporales y se prevé su reingreso en 2027 ante el proyecto de fabricación del Golf, informó Hugo Tlalpan, líder del sindicato de la empresa armadora. El Congreso de Puebla revisa la situación de Acatlán de Osorio ante un ambiente de ingobernabilidad. Se analiza si existen elementos para iniciar la revocación de mandato o la desaparición del ayuntamiento, explicó Julio Miguel Huerta, presidente de la Comisión de Gobernación del Congreso. Un incendio de pastizal afectó 4 hectáreas de cultivo en el barrio San Cristóbal, en Acatlán de Osorio. Protección Civil y autoridades municipales controlan el fuego sin daños a viviendas ni personas. La presidenta del DIF municipal de Cuautlancingo, Teresa Alfaro, apoyó con 50% del costo de las carpetas de protección civil de los 12 CAIC del municipio y cubrió directamente los dictámenes de gas de 2 comedores. La diputada Leonela Martínez informó que presentó 90 iniciativas con 15 aprobadas y 45 puntos de acuerdo con 19 aprobados enfocados en vulnerabilidad, educación, accesibilidad e inclusión. En tanto, la diputada Beatriz Manrique habló sobre iniciativas en seguridad, entre ellas sancionar con mayor severidad el reclutamiento de jóvenes por el crimen organizado y tipificarlo en el Código Penal del Estado. Gabriela Chumacero, primera diputada trans de Puebla, destacó la importancia de dar visibilidad a la comunidad LGBT+, y anunció iniciativas contra la discriminación y crímenes de odio. Y en estos momentos, el gobernador del estado acompaña al presidente del Congreso, Pavel Gaspar, quien a nombre de la legislatura rinde el segundo informe de actividades legislativas. El detalle de estas y otras noticias en la multiplataforma Red Ciudadana, en redes sociales de arroba la red 5 radio, X, Facebook y YouTube con la señal en vivo, en el portal de noticias redciudadana.mx y en radio en el 1120 de amplitud modulada, todo el día con reportes y noticias de usted en vivo. En la operación digital, Duval Rubio. En Radar le informa Girat Aguilar Miranda. Gracias.
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0: Así es, Conversaciones, con el licenciado Jorge Jiménez Alonso. Hoy es viernes 4 de septiembre del año 2026 y estamos en nuestro programa de colección número 7930. Licenciado don Jorge Jiménez Alonso, bienvenido, bienvenido a nuestro programa, primer viernes de mes de septiembre del 2026. Contento, feliz, alegre, entusiasmado, motivado. ¿Qué más puedo decir de ti, Jorge? Cosa que me da mucho gusto.
1: Muchas gracias, mi querido Robert. Realmente me emociona mucho llegar contigo. Me emociona mucho la radio. Tú lo sabes. Hace ya unos, ¿qué será? Unos 5 o 6 años dejé el programa. Mi programa que tenía yo diario y los sábados. Entonces, pues, sí lo extrañaba. Y tú me volviste a dar aire y motivación con este programa que quiero mucho.
0: Qué bueno, Jorge, qué bueno que estás conmigo. Ya sabes que tenemos un aprecio muy especial desde hace muchos años, desde nuestros papás.
1: Gracias, mi Robert, gracias.
0: Jorge, ¿qué nos tienes preparado? Porque ya estamos en septiembre y este mes de septiembre...
1: Pues es innegable que hay que hablar de la identidad mexicana, hay que hablar de México, nada de política, desde luego, hablar de lo que significa el ideal de una patria. Fíjate que, curiosamente, en mis clases, ya empecé mis clases hace 2 semanas, y hoy te estoy hablando sobre el intervencionismo de Estado como filosofía de derecho. Laván y Jelinek son los arquetipos basados en toda la filosofía de Hegel en Alemania, son los arquetipos de la teoría general del Estado. Pueblo, territorio y gobierno conforman la idea del Estado. Y ellos hablan de una unidad ideal, que el gobierno debe trabajar para mantener esa unidad ideal de un Estado. Es una teoría, ¿verdad? Basada fundamentalmente en la protección del pueblo, la idiosincrasia, la comida, la música, el vestido y todas las tradiciones, que al final de cuentas es la patria. Y digo curiosamente porque estoy tratando ese tema y ahora venimos aquí al radio, y pues yo creo que por encima de todo está el concepto de patria.
0: Claro, patrimonio.
1: Sí, la patria es para nosotros nuestra casa, la patria es para nosotros nuestro jardín, la patria es para nosotros nuestro perro, la patria es para nosotros nuestra comida.
0: Nuestros amigos.
1: La patria es para nuestros amigos. La patria es el vecino de enfrente. La tienda de la esquina. Esa es la patria. El lugar donde están tus muertos, decía Sabines. Realmente esa es la patria. Entonces, el concepto de patria ahora, en estas festividades de septiembre, como que se agudiza más, como que se estimula más, como que se entiende más a través de un buen tequila, un buen mezcal, a través de gritos, a través de cohetes, a través de Viva México, a través de recordar las gestas de independencia, como que revives otra vez la idea de patria. Para mí me daba... Es ambivalente el sentido que yo tengo del ver a los que andan vendiendo las banderitas. Ves que salen ahí, van caminando en las calles, llevando sus banderas roja, blanca y
0: colorada
1: y verde.
0: Roja, blanca y verde.
1: Y sí, verde. Y entonces, digo, es ambivalente porque los pobres casi les llueve siempre, mano.
0: Sí.
1: Y es un problema, y ahí van, y están firmes. Y te ven las banderitas para el coche y las banderitas para la casa y como que renace ese espíritu del mexicano. Yo traía un pensamiento que es la patria. Cada hombre tiene su propia vivencia de la patria. Para unos, la patria está centrada en la familia que se lleva a cuestas en el alma. Para otros, la patria está en la bandera que ondea sobre las comunidades o en la cruz del campanario que asoma la arboleda. Unos viven la patria en el surco donde se guarda y espera, y otros la viven en la tumba donde se guarda lo que se añora. La patria puede ser el número de adobes cobijadas por un techo o la ondulación de colinas cobijadas por un horizonte. Hay quien lleva la patria como una tradición que sustenta y que ancla. Hay quien la lleva como una esperanza que impulsa y que navega. La patria es todo eso. La patria es más que esto. La patria es la unidad de raíces y de afanes donde el hombre sociedad se siente realizado. La patria es donde está lo que amo y lo que espero. Está donde está lo que soy y lo que quiero ser. La patria no es solo un concepto jurídico o político, social o territorial. Es una vivencia humana íntegra, donde la sociedad hecha sentimiento cobra su más bella magnitud. Por ello, cuando amo mi patria, respeto la patria de todos los demás. Así, cultivar el amor a la patria es acrecentar la libertad humana, la respetuosa convivencia y el amor al prójimo, tan viejo y tan olvidado.
2: Pues ¡qué bonito! ¡Qué bonito! O sea, como que, Jorge, siento que quien escribió esto y con tu extraordinaria
1: es anónimo,
2: forma,
1: fíjate.
2: ¿Anónimo?
1: Es anónimo.
2: Pero el que lo escribió...
1: Sí, entiendo.
2: Nos hizo, a mí ahorita, me hiciste abrir un panorama más amplio de lo que es la patria. La patria es la calle que está aquí en la esquina. Todo es mi patrimonio.
1: Así es.
2: Es para que lo goce y disfrute yo, en compañía de todos los demás.
1: Así es.
2: Qué bonito, ¿eh?
1: Qué bonito, ¿verdad?
2: Qué bonito. De meditación, de... Habla ahí, por ejemplo, de el decir, mi patria es mi perro. Porque es mi patrimonio. Es parte de mí. Qué bonito.
1: Y cuando ves ondear la bandera...
2: Ah, no, es otra
1: cosa. Y cuando oís el himno nacional...
2: Sí, se te enchina
1: la piel, man.
2: ¿Tú has tenido oportunidad, Jorge, de vivir un 15 de septiembre fuera de México?
1: No. No, he vivido el 5 de mayo, pero el 15 de septiembre
2: 15
1: no.
2: De septiembre. Yo tuve...
1: ¿Tú sí lo has vivido?
2: Dos ocasiones.
1: ¿En
2: dos
1: qué se
2: ocasiones?
1: Siente?
2: No, es otra cosa, ¿no? Mi esposa, bueno, con Marichel, en dos ocasiones. Una vez en Budapest, en Hungría, y otra en El Salvador. En El Salvador. No te sientes ahí la canción mixteca y todo, es donde te sale lo mexicano, ¿no?
1: Aunque no quieras, lloras.
2: Sí, cómo no. Sí. Y vamos, es un sentimiento, ¿no? Es decir, estoy lejos de mi patria, ¿no? Pero sé que mañana voy a volver. Ahí es donde te pones a pensar de los que dicen, para que vuelva yo, para que regrese yo.
1: Los migrantes.
2: Los migrantes, ¿no? Que no pueden regresar con tanta facilidad. Y alguna vez tuve por acá en el programa a un amigo que tú también quieres mucho, Ramón Xilotl.
1: ¿Cómo no?
2: Que...
1: No, fue mi alumno, fíjate.
2: Fue tu alumno.
1: En la Universidad de Puebla.
2: Muy amigo mío,
1: sí.
2: Ramón. Muy, muy amigo mío. Y nos vino a platicar en sus trabajos diplomáticos que le tocaba organizar los 15 de septiembre en las diversas embajadas y consulados que estuvo para México, y que para él era maravilloso y extraordinario. Ese tipo de vivencias son maravillosas. 11 de la mañana, 17 minutos. Saludamos a Duval. ¿Cómo estás, Duval? Buenos días. Vámonos a publicidad.
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0: que nos pone Duval, ¿verdad? Mexicana, 100%. Qué bárbaro.
1: Muy buen amigo Duval.
0: Muy buen amigo Duval. Es un buen chico. Es buen chico. Ahora que haya promoción, lo vamos a promover. Duval. Bien, Jorge, ¿qué nos tienes?
1: Pues mira, yo creo que es importante, más que nunca, Roberto, no sé si coincidas conmigo y tu auditorio querido, a quien mando un saludo, y también a mis amigas y amigos de conversaciones, que poco a poco se ha ido perdiendo la identidad mexicana, sí, por desgracia. Hablamos mucho ahora de la patria, pero si te das cuenta, con esta globalización que estamos viviendo, en el aspecto comercial, mercantil, incluso político y social, te darás cuenta que hemos perdido identidad. Y esa pérdida de identidad ha dado como consecuencia que los jóvenes ahora y los niños pues ya no sepan ni quiénes fueron sus héroes.
0: Jorge, es que ya no oyen música mexicana.
1: Además.
0: Ya nada.
1: Además.
0: Nada.
1: Entonces, si te das cuenta, Roberto, esto es verdaderamente triste, lamentable, porque perder la identidad del país, de tu patria, pues es volverte un paria, volverte un, puede ser un hombre del mundo, un hombre de todos y de nadie, porque en realidad el concepto de patria debe ser un concepto que tú construyes casi, casi artesanalmente con tus propias manos. Y si tú pierdes esa identidad y nada más la recoges o la festinas un 15 de septiembre porque te echas unas copas con tequila, entre comillas, y luego ya sigues con el Bacardí y con todo lo demás,
0: el whisky,
1: o el whisky, pues entonces digo, nada más somos de oropel, ¿verdad? Patrioteros, los clásicos patrioteros. Pero en realidad creo que es importante, y estos programas de principios, de valores, creo que es importante remachar mucho este concepto de la identidad, que no se pierda la identidad. Yo recuerdo, Roberto, cuando Fidel Castro Ruz, y te estoy hablando de los años de Fidel Castro,
0: 50 y tantos,
1: te estoy hablando de los fines de los 50, 60, cuando se dirigió en una ocasión a la niñez mexicana. Y dijo, los niños mexicanos conocen más al Pato Donald y al ratón Miguelito que a sus héroes. Ya lo decía en aquel entonces. Y ahora, con tristeza me doy cuenta, pues tú ves que desde Echevarría se suprimió el civismo en las escuelas, mano. ¿Cómo es posible? Ya no había civismo. Y al no haber civismo, pues lógicamente no estudiaron todo esto. Y entonces nos damos cuenta, y mucho menos hablar de poemas y de poesía, que son verdaderamente los artífices del amor a la patria. ¿Qué te parece esto de Ramón López Velarde?
0: Ay, ay, ay, ay.
1: Ramón López Velarde, quien dijo alguna vez de la provincia mexicana, rumorosa de fresnos y trémula de suspiros de novia, la provincia mexicana. Dice, yo que solo canté de la exquisita partitura del íntimo decoro, alzo hoy la voz a la mitad del foro, a la manera del tenor que imita la gutural modulación del bajo, para cortar a la epopeya un gajo. Navegaré por las olas civiles con remos que no pesan, porque van como los brazos del correo Chuan que remaba la mancha con fusiles. Diré con una épica sordina, la patria es impecable y diamantina. ¿Qué te parece?
0: No, pues,
1: ¿qué te parece que vayamos articulando en nuestra plática que hagamos?
0: No, no.
1: Precisamente los versos de la suave patria. Y voy a terminar con el credo del Vate López Méndez para terminar esta presentación contigo como inicio de las fiestas de septiembre.
0: Me parece muy bien, mi Jorge, me parece extraordinario.
1: ¿Estarás de acuerdo conmigo?
0: Yo siempre estoy de acuerdo contigo.
1: ¿En que Jorge. Estamos perdiendo identidad?
0: Sí, totalmente, Jorge. Digo, la cuestión globalizada ya es tremenda, ¿no? Ya poco tienes la oportunidad de disfrutar lo que podríamos decir que era nuestro México, ¿no? Ya la música, por ejemplo, comentábamos hace un momento, pues la música ranchera que disfrutábamos de Jorge Negrete, de Javier Solís, de Pedro Infante, de José Alfredo Jiménez, de Cuco Sánchez, de Amalia Mendoza, la Tariacuri, que todo lo identificabas como México, un Agustín Lara, por ejemplo, que aunque hacía canciones para España, Granada, pero siempre sentías el sabor, la identidad mexicana, ¿no? Tengo una anécdota estando en Granada, en España. Llegó por ahí una tuna a interpretar Granada de Agustín Lara. Pues te sientes inmediatamente mexicano, Jorge. Dices, esta canción a Granada la hizo un mexicano.
1: ¿Y sabías que hizo sus composiciones a España sin conocerla?
0: Sí, sí, así fue.
1: Qué bárbaro,
0: así
1: ¿verdad?
0: Así fue.
1: Era un genio.
0: Sí, y ese tipo de, como decías hace un momento, eso es lo que te da la identidad, ¿no?
1: Claro.
0: Eso es lo que te hace sentir mexicano. Y el que puedas disfrutar, porque mira, Jorge, bien dicen por ahí, como México no hay dos. Tampoco como Argentina hay dos, y tampoco como Noruega hay dos, pero lo que es México solo, pues eso lo podemos disfrutar, ver nuestros volcanes, ver nuestros ríos, ver nuestros mares, ver a nuestros indígenas, ir a los pueblitos y comerte un molito y comer... Como México no hay dos, claro, cada quien tiene su identidad, ¿no? Definitivamente. Pero los mexicanos tenemos la obligación de tener, de reconocer nuestra identidad mexicana.
1: Totalmente, totalmente. Y por eso quisiera ir en la articulación que tenemos, declamándoles trozos de La Suave Patria, porque vas a ver qué interesante es todo esto. Suave Patria permite que te envuelva en la más honda música de selva con que me modelaste por entero, al golpe cadencioso de las hachas, entre risas y gritos de muchachas y pájaros de oficio carpintero. Fíjate qué bonito.
0: Qué bonito, los pájaros carpinteros.
1: Luego dice, patria, tu superficie es el maíz, tus minas, el palacio del rey de oros, y tu cielo, la garza en desliz y el relámpago verde de los loros. Ahora ya no se ven los loros.
0: No, ya no.
1: ¿Has visto loros?
0: No.
1: ¿Ya no?
0: Uno que otro amigo por ahí. Me acuerdo del loro Galina, ¿te acuerdas?
1: No, no.
0: Pero loros auténticos, pues ya no. No, ya no, ya no.
1: El niño Dios te escrituró un esclavo y los veneros, un establo, y los veneros del petróleo, el diablo. Fíjate, los veneros de petróleo, el diablo. Sobre tu capital, cada hora vuela, ojerosa y pintada, una carretela, y en tu provincia del reloj en vela, que rondan las palomas colipavos, las campanadas caen como centavos.
0: Qué bonito, qué bonito. Qué barbaridad. No, no, este Ramón López Velarde.
1: Patria, tu mutilado territorio se viste de percal y de avalorio. Suave patria, tu casa todavía es tan grande que el tren va por la vía como aguinaldo de juguetería.
0: Como aguinaldo de juguetería.
1: Qué hermoso, ¿no?
0: Qué bárbaro. Vámonos a publicidad 11:30.

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5: Pues Jorge, quiero invitar al auditorio rápidamente a los programas de la semana próxima. El jueves 10 estará nuevamente con nosotros don Aldo Roberto Rivero Pastor, que tú lo conoces.
6: Salúdamelo, por favor.
5: Claro que sí, extraordinario como siempre con Así es la Cultura. El martes 8 estará con nosotros, va a estar Estelita Santillana, ella es esposa de Robin Mata.
6: ¿De quién?
5: De Robin Mata.
6: No.
5: Bueno, ellos se dedican, hacen un trabajo extraordinario, Jorge, porque han creado un grupo que se llama Guardianet.
6: ¿Guardián?
5: Guardianet.
6: Guardianet.
5: Guardianet. Y su apostolado, vamos a llamarle así, es investigar sobre todo lo que es maligno en la cuestión del Internet, sobre todo para los niños,
6: hombre,
5: para los jóvenes.
6: Qué importante, ¿no?
5: Importantísimo, importantísimo. Es que es otro mundo ya totalmente la indiferencia en las relaciones humanas que ha provocado los celulares. Y ellos lo trabajan muy bien con investigaciones, con programas, con detalles interesantes.
6: ¿Son de aquí de Puebla?
5: Sí, cómo no. Ella, Estelita Santillana, te has de acordar de aquellos colegas míos, Paco Santillana, Miguel Ángel Santillana, que se dedicaban a la administración de bienes raíces.
6: No los
5: conozco. No los recuerdas.
6: Me acuerdo de don René Santillana.
5: También pariente de ellos.
6: Claro. Pariente de pariente. Charro, por antonomasia.
5: Charro, pues era el presidente de los charros. Apenas vi una fotografía antier.
6: Era clásico, ¿verdad?
5: Era clásico, don René Santillana. Y me enseñó una foto, ya que salió el tema. No te acuerdes tú de don Juanito Louvier.
6: ¿Cómo no? Juanito Louvier. Sí, claro.
5: Era el charrito alemán.
6: El charrito alemán,
5: exactamente. Y entonces su hijo, Juan Louvier, que apenas tuve oportunidad de estar con él y con su esposa, Tere Distel, hija de aquel gran don Guillo Distel.
6: Don Guillo Distel Pasquet.
5: Exactamente.
6: Mi maestro.
5: Tu maestro. Me sacó una fotografía, me enseñó una fotografía donde estaba su papá, don Juanito Louvier, el charrito alemán, junto con don René Santillán. Una fotografía padrísima, padrísima.
6: Don René Santillán era el clásico charro, ¿verdad?
5: Era el charro. Sí. Era el presidente de los charros de Puebla. Entonces, ellos van a estar aquí el martes 8. Y el lunes 7, pues viene mi queridísimo doctor Padierna, Felipe Padierna.
6: ¿Qué dice mi doctor Padierna?
5: No, si tú lo vieras con qué entusiasmo viene, con qué ganas está.
6: Está muy lúcido, ¿verdad?
5: No,
6: no he podido, Es que a esa hora estoy ya en clase, entro sí. a clase.
5: Pero te mando el programa,
6: por favor.
5: Te lo voy a mandar. Mándale. Para que escuches al doctor Felipe Padierna, que es un ejemplo. Cada vez que lo veo, digo, hijo, todavía me faltan 18 años para alcanzarlo. ¿Tú tienes que ahorita?
6: 86, ya
5: cumple. 86. Para 102.
6: Fíjate nomás.
5: Todavía los que te faltan por vivir, mi Jorge.
6: Y yo ya me estoy quejando. No, hombre, qué barrio.
5: Eres un chamaco. Pero llegar a los 102 años.
6: Qué ejemplo, de veras.
5: No, es un ejemplo extraordinario. Extraordinario. Bueno, Jorge, entonces ya anuncié nuestros programas. Seguimos con esto de Suave Patria.
6: Suave Patria. Y en el barullo de las estaciones, con tu mirada de mestiza, pones la inmensidad sobre los corazones. ¿Quién en la noche que asusta a la rana no miró antes de saber del vicio del brazo de su novia, la galana, pólvora de los juegos de artificio? Suave Patria, en tu tórrido festín luces policromías de delfín y con tu pelo rubio se desposa el alma equilibrista chuparrosa. Y a tus dos trenzas de tabaco sabe ofrendar aguamiel toda mi viriosa raza de bailadoras de jarabe. Tu barro suena a plata y en tu puño su sonora miseria es alcancía. Y por las madrugadas del terruño en calles como espejos se vacía el santo olor de la panadería.
5: ¡Ay, joder! Lo que te digo, Jorge.
6: Qué rico huele el pan.
5: No.
6: A las 6:07 de la mañana.
5: Es que, Jorge, mira, todavía tenemos chance de disfrutar este tipo de situaciones tan especiales. Ir a los pueblitos, man.
6: Simplemente aquí en Cholula. Cuando vas a Cholula, los miércoles se ponen las marchantes ahí afuera del mercado. Sí. Pues, vaya, es hermosísimo ver todo eso. Y ahora en la feria, pues ya está la feria de Cholula.
5: Sí, sí.
6: Creo que es el 8, ¿no?
5: Empieza ya el 8.
6: El 8 empieza. Sí. Pues tú ves a las marchantes ahí en el portal vendiendo todas pues, sus artesanías. Qué hermoso es eso, man.
5: Sí, sí.
6: Que no se pierda eso, que no se construyan. Pues como aquí, por ejemplo, la feria de Puebla. ¿Tú has ido a la feria de Puebla?
5: Últimamente no.
6: Pues, yo tengo años de no ir a la feria de Puebla. Como que ya no la siento mía.
5: Exacto.
6: Antes la vivías en la ciudad. Ahora ya está, ya se perdió.
5: Sí.
6: Desgraciadamente todo esto, la modernización, ha dado como resultado también la pérdida de identidad. Es triste, mi querido Roberto.
5: Fíjate, por ejemplo, nosotros vamos con frecuencia al mercado de Atlixco.
6: ¿A dónde?
5: Al mercado de Atlixco.
6: De Atlixco.
5: ¿Cómo se dice?
6: Qué sabroso, ¿no?
5: No, ese mercado de Atlixco.
6: Venden un pozole ahí con lagunes, pero exquisito, man.
5: Pozole, sí.
6: No, hombre.
5: Había una señora que ya desgraciadamente cerró su negocio, que eran los tamales de colores, se llamaba, porque ella era de los movimientos de cursillos de cristiandad, de colores se llamaba su negocio. Qué tamales, qué atole, Jorge. De veras, fuera de serie. No es el tamal comercial que le voy a poner lo menos posible de calidad para que me salga barato y lo pueda vender más. No, eran unos tamales exquisitos. Te sentabas allí en la barra y llegar al de Atlixco, por ejemplo, y que te jalen las que venden cecina. Que vayas a los changarritos donde te venden unas semitas exquisitas.
6: Me comentaron ayer precisamente que ahí por la zona esta donde están unas escaleras hacia el cerro.
5: Ajá.
6: Ya te ubicas más o menos.
5: Sí. Por ahí vive el doctor Padierna.
6: Bueno,
5: pues
6: que viven, que tienen ahí, hay una heladería o nevería que venden un helado de
5: nogada.
6: ¿Eh?
5: De nogada.
6: De chile nogada.
5: Sí, no.
6: Que es famosísimo.
5: No, ¿verdad? No, sí, cómo no. Hay otro también que está a un lado de la parroquia. Un pequeño negocio que vende helados por nogada.
6: ¿También de nogada?
5: De nogada. Y hay otro también, es un negocio que tiene un éxito impresionante, que vende helados, se llama México Lindo, en el libramiento para Matamoros. Uh-huh. Y también ahí venden el helado de chile en nogada.
6: De chile en nogada.
5: ¡Qué bárbaro, Jorge! Te lo recomiendo. Ese es México.
6: Ese es México.
5: Eso es México.
6: Eso es México, exactamente.
5: Que no lo tiene Argentina.
6: La pata está
5: por... nosotros no tenemos nada de Argentina tampoco.
6: Pues sí.
5: Cada quien tiene lo suyo.
6: Claro, claro, claro.
5: Nada se parece a nada, Jorge.
6: Así es, sí. Así es.
5: Sí.
6: Así es.
5: Es lo bonito. A mí me gusta mucho. Fíjate que, por ejemplo, tiene poco tiempo que tuve oportunidad de ir a Santa Clara o Coyucan. Yo te lo digo.
6: Ya lo tiene cerca de Angelópolis.
5: Muy cerca de Angelópolis. A mí me gusta mucho ir a los pueblitos.
6: Pueblear se llama.
5: Pueblear. Y sé que cada pueblito, su distinto de todos los demás, es su parque central y su templo. Cada uno tiene lo suyo.
6: Y su comida.
5: Y su comida. Y me metí, por ejemplo, al templo de Santa Clara o Coyucan. ¡Qué bonito templo, Jorge! Yo no sé quién sea el párroco ni nada por el estilo, pero qué bien arreglado lo tiene. Te da la identidad.
6: La identidad.
5: De estar en un pueblito con su parroquia preciosamente arreglada.
6: Ahí cuenta mucho la mayordomía.
5: Sí.
6: El mayordomo, sí, tú sabes que son los que alientan todos los arreglos de las iglesias.
5: Exacto. Luego apenas fui también a un bautizo. Yo sabes que soy gente de... Me dice que soy gente acomodada. Soy de familia acomodada porque donde quiera me acomodo, ¿no? Me invitaron a un bautizo a un pueblito que se llama Santa María Ecatepec, frente a San Francisco. Frente, sí, sí, a San Francisco. Oye, un templo moderno, pero muy bien hecho, muy bien arreglado. Moderno, pero bien con gusto.
6: Frente a la gran belleza del otro templo que está enfrente.
5: Sí, al lado de la autopista.
6: Precioso.
5: Precioso, precioso.
6: Precioso.
5: Entonces, volvemos, Jorge, lo que dice Suave Patria y todo lo que va narrando allí es la identidad de cada lugar.
6: La identidad,
5: lugar.
6: Que no se pierdan. Yo creo que el grito de hoy de nosotros aquí en Así Es, debe ser que no se pierda la identidad de patria.
5: Exacto, exacto, exacto. Porque el rumbo que tú vives es... No hay otro rumbo igual en el mundo que el rumbo donde tú vives.
6: Sí.
5: Así de fácil.
6: La patria es donde están tus muertos.
5: Donde están tus muertos. Y tus vivos también.
6: Es lo que veneras.
5: Sí.
6: Es lo que veneras. Trueno de nuestras nubes que nos baña de locura, enloquece a la montaña, requiebra a la mujer, sana al lunático, incorpora a los muertos, pide el viático y al fin derrumba las madererías de Dios sobre las tierras labrantías. Luego habla de Cuauhtémoc. Joven abuelo, escúchame, loarte, único héroe a la altura del arte. Anacrónicamente, absurdamente a tu nopal, inclinaste el rosal, al idioma del blanco, tú lo imantas, y es surtidor de católica fuente que de responsos llenas de victoria los zócalos de centenares de tus plantas. No como al César el rubor patricio te cubre el rostro en medio del suplicio, tu cabeza desnuda se nos queda hemisféricamente de moneda.
5: Ah. Ay,
6: ahorita que hablabas de comida, ¿tú has comido el mole de Huixcolotla?
5: Sí.
6: Qué sabroso. Sí. Para mí es el mejor mole.
5: Sí, sí, sí, sí.
6: De la región. Sí, sí. Es el mejor mole.
5: Sí.
6: Pues, si nos están oyendo en Huixcolotla,
5: sí,
6: pues que nos llamen y que celebren que estamos ponderando.
5: Que se acuerden que somos de familia acomodada y que si nos invitan, llegamos. Te voy a platicar una anécdota. Hace muchos años en este programa comenté que era de familia acomodada y que me hablan por teléfono y me dicen de San Miguel Canoa, don Panchito y doña Irma. Don Roberto, usted dijo que es de familia acomodada. Entonces lo queremos invitar a desayunar aquí a Canoa. ¿Podría usted venir el sábado? Sí, cómo no, con muchísimo gusto. Fui, todavía vivía María Elena, en paz descanse, y fuimos ahí. Hasta la fecha, porque somos compadres ya. Somos compadres. Esa amistad y el que cada... Yo creo que el 29 de septiembre me deben estar hablando para San Miguel. San Miguel Arcángel hacen un mole riquísimo, unos tamalitos de frijolitos. No, los hacen maravillosos y extraordinarios. Y se hizo una amistad padrísima, Jorge. Padrísima, que te digo, al grado de que... Y a San Miguel Canoa, ahora ya no tanto, pero en una época íbamos 2-3 veces al año.
6: Y venían, tan cerca que está de Puebla,
5: está,
6: ¿verdad?
5: Está muy cerca. Sientes que estás fuera de Puebla. Tiene su identidad San Miguel Canoa.
6: ¿Te acuerdas que ahí venía, de ahí venía el carbón?
5: Sí.
6: Ahí nos traían el carbón de San Miguel Canoa. Sí.
5: Venía el... Hay una anécdota ahí padrísima. No, ya me pasé ahorita y regresando te la platico. Vámonos a publicidad.
0: Seamos una sociedad de convivencia.
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Tú hueles a tragedia, tierra mía, y sin embargo, ríes demasiado. ¿Acaso porque sabes que la risa es la envoltura de un dolor callado? México, creo en ti, sin que te represente en una forma, porque te llevo dentro, sin que sepa lo que tú eres en mí, pero presiento que mucho te pareces a mi alma, que sé que existe, pero no la veo. México, creo en ti, en el vuelo sutil de tus canciones que nacen porque sí, en la plegaria que yo aprendí para llamarte patria, algo que es mío en mí, como tu sombra que se tiende con vida sobre el mapa. México, creo en ti, en forma tal que tienes de mi amada la promesa y el beso que son míos, sin que sepa por qué se me entregaron. No sé si por ser bueno o por ser malo, o porque del perdón nazca el milagro. México, creo en ti, sin preocuparme el oro de tu entraña. Es bastante la vida de tu barro que refresca lo claro de las aguas en el jarro que llora por los poros la opresión de la carne de tu raza. México, creo en ti, porque creyéndote me vuelves ansia y castidad y celo y esperanza. Si yo conozco el cielo, es por tu cielo. Si yo conozco el dolor, es por tus lágrimas que están en mí aprendiendo a ser lloradas. México, creo en ti, en tus cosechas de milagrería que solo son deseo en las palabras. Te consagras de auroras que te cantan y todo el bosque se te vuelve carne y todo el hombre se te vuelve selva. México, creo en ti, porque nací de ti como la flama es compendio del fuego y de la brasa, porque me puse a meditar que existes en el sueño y materia que me forman y en el delirio de escalar montañas. México, creo en ti, porque escribes tu nombre con la X que algo tiene de cruz y de calvario, porque el águila brava de tu escudo se divierte jugando a los volados con la vida y a veces con la muerte. México, creo en ti, como creo en los clavos que te sangran, en las espinas que hay en tu corona y en el mar que te aprieta la cintura para que tomes en la forma humana hechuras de sirena en las espumas. México, creo en ti, porque si no creyera que eres mío, el propio corazón me lo gritara y te arrebataría con mis brazos a todo intento de volverte ajeno, sintiendo que a mí mismo me salvaba. México, creo en ti, porque eres el alto de mi marcha y el punto de partida de mi impulso. Mi credo, patria, tiene que ser tuyo, como la voz que salva y como el ancla.

0: Jorgito. ¿Cuántos años tendrá que escribió Ramón López Velarde esto?
1: ¿Ramón López Velarde?
0: No, pero México Creo en Ti no es de Ramón López Velarde.
1: No, el Credo es del Vate López Méndez.
0: Exactamente, perdón. ¿Qué tiempo tiene que lo escribió?
1: Principios del siglo XX.
0: Yo creo que cada año desde el siglo, desde principios del siglo XX.
1: ¿Te acuerdas que Manuel Bernal lo declamaba?
0: Claro que sí. Claro que sí, me acuerdo de Manuel López, de Manuel Bernal, ¿cómo no? Declamándolo. Y tú lo haces mejor que Manuel López.
1: Era clásico,
0: Manuel Bernal.
1: Ya nos falla un poco la voz, mi querido Robert.
0: Sí.
1: Pero esto es la identidad, Robert. Esto es lo que yo quise hoy, que me permitieras testimoniar la identidad mexicana. Que no se pierda, Robert.
0: No.
1: Que los jóvenes escuchen esto, que oigan, que entiendan verdaderamente lo que es la patria. Y que la defienda, no con gritos patrioteros, el 15 de septiembre viva México.
0: Sí.
1: No, todos los días labrando, haciendo, construyendo, creando, imaginando, viviendo lo que es la patria. O sea, fundamentalmente tu casa, tu vida, tu ser, tu existencia misma. Eso es la patria.
0: Sí, Jorge, eso es. Eso es la patria, precisamente. Y lo que decíamos hace un momento, como México no hay dos. Y no hay dos, no hay dos. Cada país tiene su propia identidad. Como dos Jorge Jiménez Alonso, no hay. Nada más eres tú. Y como Roberto Martínez Otero, nada más soy yo. Así es México. Y nosotros somos parte de esa identidad.
1: Totalmente.
0: Parte de esa identidad. Cuando nos comemos un molote, cuando nos comemos una chalupa, cuando nos comemos una torta ahogada de Guadalajara, cuando nos comemos un chilpachole de Jaiba en Veracruz.
1: O un chile atole lloviendo. Me acuerdo que Paco Malgesto decía, los mejores tacos son aquellos que se comen espantando moscas y pateando perros.
0: Sí es cierto, sí es cierto. ¿Cuántos changarritos de esos fuimos a comerlos, Jorge? ¿Cuántos?
1: Todos pasamos por los changarros.
0: Todos pasamos.
1: ¿Nunca has hecho un programa de changarros?
0: Apenas estuvimos con Jorge, con Fernando García Limón, recordando nuestros changarritos
1: los
0: de
1: changarros,
0: aquellas épocas, de los molotes de Santiago, de las semitas de aquí de la 18 Poniente, de las tortas Meche.
1: ¿Te acuerdas de mi compadre Jorge Catriba ahí en el
0: claro
1: taquito?
0: Que sí, me voy a acordar, el maruchita.
1: Qué rico, no, el mole de panza.
0: El mole
1: qué rico.
0: De panza, las gordas del modelo. Pues eso es Puebla. Y Puebla es parte de México.
1: El mercado de la Victoria,
0: sí,
1: man.
0: Sí, el mercado de la Victoria. Por cierto, el doctor Felipe Padierna Hace un mes, platicó sobre el mercado de la Victoria en las épocas de él, cuando era niño de 6 años, que lo llevaba su mamá y su papá a hacer las compras al mercado de la Victoria. Nos hizo una reseña, Jorge, extraordinaria, de las semitas, de las flores, de los pajaritos que sacaban el papelito de la que te decían la buena suerte, de las flores que utilizaban para las coronas de muertos, de los yo no sabía eso, Jorge, a lo mejor tú tampoco. Me dijo el doctor Felipe Padierna, ¿usted sabe dónde empezaron el decir los agachados, vamos a los agachados?
1: No.
0: En el mercado La Victoria. ¿Y sabes por qué? Porque las mesitas para donde se sentaba la gente, las sillitas, las mesas eran demasiado chaparritas. Entonces la gente se agachaba para poder ingerir sus alimentos.
1: No era para que no las vieran.
0: No. Era porque las mesitas los hacían que se agacharan a comer su pozole, su semita, lo que fue. Y ahí fue donde surgió los agachados.
1: Los agachados.
0: Vamos a los agachados.
1: Quiero que sepas, mi querido Robert, que yo fui abogado del mercado de la Victoria cuando los pretendían sacar sin pagarles nada, sin darles nada.
0: Ajá, ajá.
1: A mí me tocó llevar ese asunto.
0: Fíjate nada.
1: Yo conocí a don Germán Méndez, que era el líder
0: del
1: mercado de la Victoria. Pues yo vivía en la 5 Norte.
0: Sí, claro.
1: No, cerca de la Victoria, y conocí pues a mucha gente que ahora es prominente. Y estuve como abogado del mercado de la Victoria. Tengo grandes recuerdos. Un día te platico claro también todo sí. esto.
0: Pues ya se nos fue el tiempo.
1: Vamos
0: ya,
1: a mandarle un mensaje.
0: Ya, Duval empezó a bailar con las castañuelas y eso quiere decir
1: un
0: que
1: un mensaje
0: ya,
1: a Marichel, ¿no?
0: Marichel, hoy esa... Hoy es Nuestra Señora del Consuelo.
1: Su santo.
0: Su santo, y ella
1: un abrazo,
0: es Consuelo,
1: Marichel.
0: Consuelo Mercado. Así que hoy le mandamos un abrazo a mi pequeñita y gracias. Jorge, como siempre, gracias. Nos has hecho un programa maravilloso, extraordinario. La pasamos muy bien. Roberto Martínez Otero, le recuerda, estamos en manos de Dios, pero Dios está en nuestras manos. Seamos perfectamente identificados con lo nuestro. En este mes de septiembre, México, no perdamos nuestra tradición mexicana.

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1: El presidente del Congreso de Puebla expuso avances, reformas y compromisos para el cierre de 2026 y lo que viene para 2027. Pavel Gaspar, presidente de la Junta de Gobierno, refrendó el compromiso de la legislatura para fortalecer la rendición de cuentas y consolidar la agenda parlamentaria. En el segundo informe legislativo detalló 386 sesiones de trabajo, 6 nuevas leyes expedidas, 821 decretos de reforma aprobados, reformas en soberanía, extorsión, feminicidio, jubilaciones, pensiones, Guardia Nacional y reestructuración municipal. Además, se destacó la reapertura de la histórica sede de la 5 Poniente como centro cultural y de comparecencia para eventos de protocolo del Congreso. También se destacó la comparecencia del coordinador de gabinete en torno al proyecto de transporte por cable. En más información, comentarle que un vehículo fue robado en la Junta Auxiliar Ignacio Romero Vargas y se trató de un Jetta clásico 2011 rojo, placas del estado de Tlaxcala. Y precisamente en el estado de Tlaxcala, 4 personas aseguradas por presunta portación de armas y dosis de cristal. En temas laborales, el líder del sindicato de Volkswagen, Hugo Tlalpan, pidió apoyo al gobierno estatal para los 611 trabajadores que quedarán temporalmente sin empleo. Se prevé su reingreso en 2027 con el proyecto de fabricación del Golf. El gobernador Alejandro Armenta asistió al Congreso para ser testigo del segundo informe de actividades legislativas y destacó el trabajo colectivo con enfoque humanista, reconoció reformas en seguridad, turismo sostenible y creación de un reconocimiento anual para prestadores de servicios turísticos. Y en más información que se generó en el Congreso del Estado, Gabriela Chumacero, primera diputada trans de Puebla, destacó el respaldo del Congreso para impulsar iniciativas contra discriminación y crímenes de odio, en tanto que la diputada Beatriz Manrique propone sanciones más severas por reclutamiento de jóvenes por el crimen organizado. 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En la operación digital, Duval Rubio, en Radar le informa Girat Aguilar Miranda. Gracias.
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0: Hola, ¿qué tal, amigos y amigas? ¿Cómo están? Ya viernes. Y a mi cuerpo no le importa ya. ¿A ti, al tuyo, sí le importa, Lizeth Lara?
1: Ya no, tampoco. Ay,
0: no, hombre, es que
1: no
0: antes...
1: le importa.
0: No, pero tú estás bien chava. Antes era el alborotación de a ver a dónde vamos, ¿no?
1: Ay, sí. Ay, desde no, sí. Jueves, no jueves, viernes.
0: Pues mira...
1: Bueno, ahorita ya van desde lunes. Lunes, sí. Martes, miércoles, jueves.
0: Yo lo que pasa es que sí salía con amigas desde los viernes, ya sabes, a cenar, a donde fuera, ajá, ¿no? Pero, no, ya somos de comida. Ya estoy como...
1: O de desayuno.
0: Sí, no, tampoco. Oye, me invitaron a desayunar ayer dos amigas. No, que te invitamos a desayunar para ir festejando tu cumpleaños. Y le dije, mira, si de veras me quieres festejar, no me hagas levantarme temprano.
1: Pues sí. Es lo peor que te pueden hacer.
0: La neta sí, oye, la neta sí. Y entonces, oye, ¿eh? Pues, que si voy a Cuetzalan, es que la salida es a las 6:00 a.m, el 4 de octubre.
1: Hijo del maíz.
0: No, pues es que...
1: Bueno, pero mira, con tal de ir a Cuetzalan, párate a la hora que sea.
0: No, ¿sabes qué? Bonito. Prefiero irme un día antes, dormir allá, ya sabes, y es que de veras prefiero pagar un hotel, irme en mi camión, que irme tempranito. Es que mira, van a salir a las 6:00 a.m, lo cual quiere decir que me tengo que levantar unos 20 minutos para las...
1: ¿A dónde es la salida?
0: Pues sepa Dios, ¿dónde es la
1: salida?
0: Queda
1: lejos de tu casa.
0: ¿En Agua Azul? Uy, bueno, y luego en Agua Azul. No, hombre, le digo a mi hijo que me lleve Agua Azul, que lo despierto, y bueno, está peor que yo ese. Y se enfuria. No, oye, no, gracias.
1: ¿Lo dejas con la furia?
0: Sí, no. Oye,
1: que lleve
0: no.
1: A la mamá.
0: Te juro que prefiero irme un día antes. ¿Vas a creer? Que levantarme temprano. Es que yo no nací para esas cosas. Miren, le estaba platicando a Lizeth que anoche me acosté ya a las 12, como siempre, me dormí a las 12. Bien, ¿no? Porque es a la hora que me duermo así, cuando muy temprano. Bueno, pues a las 5:00 a.m, que abro el ojo como si fueran las 10:00 a.m. Entonces
1: tú
0: yo
1: ya
0: dije,
1: lista,
0: sí, ya.
1: Empezaré mi día.
0: Me tomé la pastilla de la tiroides. Ajá, porque ves que te la tienes que tomar horas antes. Me tomé la pastilla de la tiroides. Con la vitamina C, que porque, ¿no? Que te ayuda más y no sé qué. Bueno, me la tomé. Y luego ya lista para irme a la calle, por decirte. O sea, así de despierta. Y luego ya apagué la lamparita, lo que tú quieras. A las 6:00 a.m. ya estaba harta de tener los ojos cerrados queriendo conciliar el sueño. Y dije, ay, bueno, pues ya, me incorporé, puse almohadas y agarré el teléfono y me puse a entretenerme ahí en el teléfono hasta las 8:00 a.m. A las 8 me volví a dormir.
1: No, por Dios.
0: Y me desperté 9:15, pues ya me metí a bañar, ¿no? Sí, claro, pero ya sí. Había sol, pero a ver, a las 5, pero yo digo, ¿pero por qué? O sea... ¿Por qué a las 5:00 a.m. me despierto? O sea, ¿para qué?
1: Pero
0: que
1: por
0: qué?
1: Sí, desde ayer.
0: No, desde ayer.
1: En el día te sentías...
0: En el así, día, como, ayer...
1: Como
0: miren,
1: como cansada.
0: Tan decaída, como... le tuve que decir, le pedir de favor a Martín que me comprara un refresco de cola. Porque, bueno, casi me comí al maestro, al invitado de los bostezos. Mira, era un... cansancio, pero así agotada, como si me hubiera correteado un perro por Puebla y hubiera llegado así. Pues ya le tomé unos tragos y ya, haz de cuenta que ya se terminó el programa, me fui derechito a mi casa porque tenía que ir a hacer unos pagos, pero no aguantaba el sueño, iba bostez. Llegué a mi casa... Subí, me acosté, cerré los ojos.
1: No.
0: Bueno, pero seguía bostezando, sí, pero no me podía dormir. O sea, no me pude dormir hasta las 12:00 p.m. A ver, digo yo, a ver.
1: Todo el día estuviste así.
0: Así, bostezando, sí, te lo juro. Entonces, hoy tuve mi cita con la reumatóloga, que es la que me ve lo de las manos, lo de la osteoartritis y lo de la tiroides, y le llevé los resultados y me dice, pues es que estás, o sea, estás bien con tu dosis, estás bien. ¿Qué me pasa? Pues son los años, yo creo. O sea, yo no me explico qué otra cosa me pueda pasar.
1: Pero esos síntomas sí son de la tiroides cuando están...
0: El cansancio, sí.
1: Claro.
0: Porque era un cansancio, ¿verdad, Martín? Pero bueno, imagínate que no comí, comí hasta las 5 de la tarde porque no podía. Haz de cuenta que decía, no, ahorita me voy a dormir, ahorita me voy a dormir. Y fue la hora de la comida en la casa y le digo, no, más al rato, más al rato, más al rato, y comí hasta las 5. De que no podía del cansancio. Pero a ver. Y luego yo digo, ay, que voy a dormir toda la noche. Y me despierto a las 5.
1: 5 de la mañana.
0: Como si estuviera yo esperando el himno nacional, no sé. O sea,
1: como si fueras a dejar a tus niños a la escuela.
0: Hazme favor.
1: Chiquitos, ¿no?
0: Oye,
1: que se paran
0: hazme favor,
1: temprano.
0: Hazme favor. Como si me fuera a ver, Alan.
1: A esa hora. Ya,
0: no,
1: ya
0: sí,
1: lo tenías.
0: Te lo juro,
1: ya lo tienes. Ya te
0: lo
1: programaste
0: juro.
1: Mentalmente.
0: Pero es hasta el 4 de octubre.
1: Bueno, hoy es 4 de. Ah, no. Sí, ¿verdad? Hoy es 4.
0: ¿Es 4 o es 5?
1: Ahí está. Hoy es 4. Eso es una señal del universo.
0: Yo ahorita 4
1: de
0: ando.
1: Septiembre
0: pues
1: a 4
0: mira,
1: de octubre.
0: No, pero pues que ha adelantado el cuerpito mío. Es 4.
1: Para que ya no sientas feo, dice, todo un mes, para que se te vuelva hábito a las 5 de la mañana.
0: No, no, fíjate, imagínate, a ver, 4 de septiembre, sí. Sí, pero pues yo me tengo que despertar, pero en octubre. Bueno, querida Lizette Lara, ¿y de qué vamos a hablar?
1: Mari, pues estamos iniciando el mes donde viene la fiesta de los arcángeles, el 29.
0: ¡Claro!
1: Por favor.
0: ¡Claro, el 29!
1: El 29, entonces, y luego de ahí, el 2 de octubre, pues es del angelito de la guarda. Entonces, puras huestes celestiales, y por eso traigo mi oráculo para... pues ya saben canalizar, darle su mensajito angelical, no solo del mes.
0: Martín,
1: sino...
0: empieza a apuntar, por favor.
1: Ajá, ayúdanos, Martín, para que empiecen a llamar, a pedir su mensajito angelical.
0: Ajá.
1: Y también empezar a reconocer toda esta energía, ¿no? ¿Cómo, de qué manera, qué es lo que vas a pedir para las huestes celestiales en esa protección todo este mes?
0: Ok, oye, ok. Los teléfonos en cabina son el 222-273-3301 y el 222-273-3302. Vamos, Martín, a un corte en lo que llaman. Nada más dejen su nombre, nada más su nombre. Vámonos.
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0: Oye, ¿me puedes poner otra canción mexicana? Ay, no me hagas esa trompa, porque por eso no tengo marido, para que no me hagan trompas. ¿Sí o no? ¿Sí o no? No, quiero la de la... La de la... La de la... ¿Qué es la de la locomotora, hombre? La de la... Son de la negra. Sí, algo que suene así, ¿no? Ya empezó bien. Septiembre. Ay, te pones con esas tristezas. ¿No? Oye, yo sin energía y
1: luego
0: tú...
1: esas canciones, Martín. Como ay, perrito aullando. Sí.
0: Bueno, ya empezaron a llamar y muchas, ¿eh? Muchas. Vamos, Alicia. Alicia fue la primera.
1: A ver, Alicia, para prepararte en este mes de la fiesta de los arcángeles, viene mucha guía divina a tu alrededor, mucha bendición, mucha apertura. Mantente pendiente de las señales que los ángeles te van a dar todos estos días, sobre todo en el terreno laboral o profesional. Ahí tienes que mantener tu foco.
0: Ok, y luego tenemos a Laura.
1: Laura, Arcángel Zadkiel, el arcángel de la llama violeta, de la transmutación, el que es el arcángel que nos acompaña el día sábado, te dice que necesitas recuperar la armonía y el equilibrio en tu interior. Has estado como con muchas fugas de tus emociones, de tus sentimientos, y eso está drenando tu energía. Necesitas estar con más calma, busca momentos de oración, de meditación, más tranquila.
0: Ok. Irma.
1: Arcángel Gabriel, el jefe de la comunicación, el jefe de también los para resolver conflictos familiares, te invita a ver dos cosas. Una, si tienes hijos, a enfocar tu atención más en los hijos, a demostrarles tu verdadero amor, pero también poderlo demostrar a través de la paciencia. Si no hay hijos, entonces están refiriéndote a tu primera infancia. Recuerden que la primera infancia, máximo 7 años, los primeros 7 años de nuestra vida. ¿Qué situación, en qué situación con tus padres te sentiste en desprotección, totalmente como sola en la vida? Ajá. Eso es lo que hay que trabajar.
0: Ay, oye, a mí si me preguntaras eso, pues quién sabe.
1: ¿Y cuántas heridas del niño interior traemos, de esos lapsos?
0: Claro.
1: Que hay mucha gente, ¿no? Ay, no inventes, Lizeth, ya pasaron décadas y décadas. No, pero ahorita en tu vida eso se puede estar disparando.
0: Sí, fíjate. Enriqueta Bonilla.
1: Enriqueta, cuidado con la línea de la abundancia, del éxito y de la prosperidad. Parecería que se ha fragmentado tu relación con la energía femenina. Recuerden que energía femenina, la energía de mamá, de las mujeres del linaje, es la que nos brinda la abundancia en todas las áreas. Entonces parece que, no sé si tuviste algún conflicto con mamá, si tuviste algún conflicto con alguna mujer de tu linaje, o si estás en una situación en este momento en donde te sientes muy insegura. Eso es lo que nos puede indicar que está fragmentada tu línea de la abundancia. Entonces, hay que trabajar en ello.
0: Rosa Elba Flores.
1: Rosa Elba, toda esta semana hay que pedir la intercesión del Arcángel Chamuel porque te invita a trabajar en tu niña interior. ¿Pero en qué? ¿En qué específicamente? En el amor propio. Das y das todo a los que están a tu alrededor, pero a ti, ¿quién te da? ¿De quién esperas? No hay que esperar nada, dice Arcángel Chamuel, solamente espera de ti ese amor propio y reconstrúyete.
0: Mira, muchas personas así dicen, yo ya no estoy para dar. O sea, yo ya di, ¿cómo me acuerdo de mi mamá? Que decía, yo ya di lo que tenía que dar. Y luego decía, por ejemplo, yo ya la hice. Ay, ustedes, yo ya la hice. Pero yo ya di lo que tenía que dar. Y yo digo, pues yo ya di. No es que espere que me den, porque yo no espero. Uh-huh. Bueno, o al menos ya no espero.
1: Claro.
0: Ya no espero. Y estoy hablando de cosas de familia, uh-huh. Espero más de las amigas, fíjate, que de la familia, ¿tú crees?
1: Es lo mismo. O sea, ahí como dicen, por dos.
0: Ajá.
1: Coincido.
0: Ajá.
1: Es que las amistades que nosotros hacemos, de veras esas amistades,
0: sí, sí,
1: que han estado en las, no nada más en las buenas, porque ahí todo mundo está,
0: sí,
1: en las malas, son, recuerda que forjamos lazos de familia.
0: Uh-huh.
1: No tiene nuestra misma sangre, pero eso no nada más quiere decir que el hecho de que no tengan nuestra misma sangre no pueden ser familia. Muchas veces se comportan,
0: ¿verdad?,
1: más,
0: uy,
1: nos,
0: sí,
1: acogen y nos envuelven,
0: sí,
1: como familia, que nuestra propia familia, que para la cual somos un cero a la izquierda.
0: Mira, ahora que estuve enferma en cama, porque bueno, puedes estar medio enferma con gripa, y pero que medio sales y medio,
1: ajá,
0: manejas y medio, ¿no? Pero ahora que estuve enferma, no sabes, sobre todo, tres de mis amigas, uh-huh, diario.
1: ¿Cómo amaneciste?
0: ¿Cómo amaneciste? ¿Cómo estás? ¿Qué se te ofrece? No, sí, ¿no? Y así me mandaban galletitas, me mandaban... Uh-huh. Porque te juro que es que les decía que pues, no quería recibir visitas porque pues tenía así una mega infección.
1: Claro.
0: Y luego aparte... Si
1: pero aparte
0: hablaba,
1: ni podías hablar,
0: ¿no? Y
1: ¿no?
0: Si hablaba, me daban unos ataques de tos. Pero estuvieron tan al pendiente, te lo juro. Y así que tú digas, ay, mi familia, ¿no? Bueno, mi hijo Marcos me cuidó, o sea, haz de cuenta. Ese sí,
1: sí,
0: neta, neta.
1: Ahí estuvo, el pie del cañón.
0: Y con las nebulizaciones y el horario.
1: Sí, claro.
0: Y si tosía, venía y me daba golpecitos en la espalda,
1: sí,
0: ya sabes, ¿no? Pero yo no... Y luego más cuando se muere la mamá, que ya todos estamos, los hermanos, ya estamos viejos, ya con nietos y ya con, uh-huh, con vidas hechas, ya difícilmente...
1: Van a estar ahí en atención,
0: sí,
1: ¿no?
0: Sí, como que...
1: Y a veces, pero a veces también es mucho las excusas. Es que ya no tengo tiempo.
0: Ajá.
1: Es que, no, siempre va a haber tiempo.
0: Pues
1: pero
0: sí,
1: también, o sea, ahora sí que es dependiendo de qué te nace o no,
0: okay,
1: te nace.
0: No, no, pues sí. Bueno, pues Guadalupe García.
1: A
0: oye,
1: ver,
0: pues
1: a
0: Guadalupe
1: ver,
0: García.
1: Lupita, todo este mes lo que los ángeles te dicen es, aquí es la presencia de Arcángel Miguel, el jefe de las milicias celestiales, y lo que te dice es que necesitas aceptar el apoyo y la guía que te están dando a tu alrededor. Hay personas, quizá en relación a lo que estamos platicando ahorita, hay personas que están a tu alrededor que tú ni siquiera creerías que pueden apoyarte o sacarte adelante, pero están ahí. Dice Arcángel Miguel, te las estoy mandando. Toma esa ayuda, acéptala.
0: Fíjate.
1: Fíjate qué bonito.
0: María Cruz.
1: Mari, toda esta semana, mucha bendición para ti. Muchos movimientos en el aspecto familiar. Cuando hay movimientos, vienen aprendizajes detrás. Esos aprendizajes a veces pueden ser desde la calma, desde la tranquilidad, otras veces desde la incomodidad, desde el dolor, pero al final es aprendizaje para tu evolución humana. Así que tienes toda la ayuda del cielo y la protección angelical.
0: María del Carmen.
1: Carmen, es necesario que recobres tu verdadera esencia, que te reconozcas quién eres, en dónde estás parada en este momento, qué es lo que hay, qué es lo que tienes, y no estar a la expectativa de es que cuando tenga, es que cuando sea. No, es el ahora. Te invitan mucho los ángeles a sentirte en el aquí y en el ahora.
0: Y Guadalupe Hernández, ella quiere saber de su salud.
1: Ok. Guadalupe Hernández, los ángeles te dicen que necesitas aceptar más energía cercana a ti, amistades, familiares, vecinos, no sé, personas cercanas a ti que tú sientas que sean lo que conocemos como una persona vitamina. Una persona vitamina no llega contigo a decirte chismes, a hablar mal de las personas, a sacar todo su sufrimiento y su pena, sino más bien como llega abierto o abierta para ti, para escucharte, para recibir, para contagiarte de lo positivo, ¿no? De una manera positiva. Entonces, eso es lo que necesitas para recobrar tu salud, sobre todo en el terreno físico, pero no creas que el daño está en tu salud física, sino está en tu salud emocional. Así que rodéate de esas personas vitamina.
0: Vamos a un corte y ahorita regresamos.
1: Mira cómo te queda.
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0: Regresamos y seguimos compartiendo estos mensajitos angelicales. Ahora va el turno de Josefina Ramírez. Josefina, Arcángel Miguel te pide que estés muy atenta, cuidando lo que brota de ti, lo que emana de ti, las intenciones de tu corazón cuando haces alguna oración, meditación, contemplación. Cuida las intenciones de tu corazón, porque Arcángel Miguel dice que a veces no estás reconociendo el poder de la intención. Recuerda, tú co-creas y creas al mismo tiempo. Así que a cuidar las intenciones de tu corazón, Josefina.
1: Arturo, él nos está viendo desde Delicias, Chihuahua.
0: Un saludo a toda la gente de Chihuahua. Y Arturo, Arcángel Zadkiel, Arcángel de la Llama Violeta, tiempo de perdonar. Tiempo de soltar ese carbón ardiente que a veces lo tenemos bien apretado en el puño y no queremos desapegarnos, no queremos reconocer, no que puedo tener otra relación, resolver el problema, no, eso ya no. Y el hecho de perdonar, te dicen los ángeles, es que necesitas perdonarte. ¿Perdonarte de qué? De estar apretando tanto ese rencor, ese enojo, ese odio, sino más bien soltar. El bien es para ti, no para los demás.
1: Yo me tengo que poner el lente tú. Miriam Arvide.
0: Miriam, Arcángel Zadkiel, nuevamente Arcángel de la Llama Violeta, va a estar contigo a lo largo de todo este mes y te pide que prestes atención en el lenguaje onírico, el lenguaje de los sueños.
1: Nunca lo había oído.
0: Onírico, ¿no? Entonces, hay que estar pendiente porque ahí es donde te están hablando. Ahí es donde te están dando las señales justamente del universo, pero hay muchas señales que se están enfocando en el aspecto económico. ¿Cómo estás invirtiendo? ¿En qué estás invirtiendo? ¿Reconoces que el dinero es energía? No es algo tangible. O sea, para nuestra vida humana es tangible, pero energéticamente es energía pura, que con la intención con la que lo sueltas, con esa intención regresa. Ajá. Entonces ahí presta atención, porque fíjate que de esos mensajes te están llegando en los sueños. Entonces, hay mucha gente que dice, pero es que yo no recuerdo qué sueño.
1: Ay, yo sueño cada cosa tan más rara.
0: Pero lo recuerdas.
1: Sí, por lo absurdo, yo creo. Por lo absurdo.
0: Pero fíjate, tantas cosas, como tú lo mencionas ahorita, absurdas o ilógicas, esas son las que tienen más significados en lo que debes de hacer en la vida. Entonces, bien te valdría hacer como un pequeño diario de sueños.
1: Vaya, pues.
0: Son cosas tan locas.
1: Fíjate, te voy a platicar el último sueño. Ustedes dirán.
0: Vas.
1: Soñé que la esposa de Mario Marín, el que fue gobernador, fíjate que pues que ni en el mundo la hago, ni ella a mí, ni yo a ella, ¿no? Me había invitado a su casa de campo. Y su casa de campo estaba en el Popo. Pero así veías, y ahí veías así la punta blanca del Popo, ¿no? Y entonces estaban varias señoras, pero también estaba el esposo, el marido, el Mario Marín, ¿no? Y habían comprado un Jeep nuevo. Y entonces el señor no alcanzaba los pedales para manejarlo. Y entonces me decían, Mari, tú que estás más alta, manéjalo para ver qué tal. Pues ahí lo subía yo al Jeep, ahí iban botando, porque no llegaba a los pedales, o sea, porque casi los Jeeps, casi todos son estándar, ¿no? Pues porque para la montaña y eso. Y ahí andaba yo, tú, maravillada, del Popo tan cerca y de un riachuelo. Pero a ver, ¿yo qué tengo que ver con ese matrimonio que, o sea, no, ni en el mundo los hago? Fíjate. Y ellos a mí tampoco.
0: ¿Cómo podríamos descifrar desde la parte espiritual? Acompañar a descifrar sueños desde la parte espiritual, no desde la parte jungiana, porque hay muchos psicólogos que estudian a Jung, Carlos Gustavo Jung, ¿no?
1: Ahora traes cada palabra.
0: El que se enfocaba en descifrar los sueños. A ver, no, de manera espiritual, ¿qué te diría? Uno, esta imagen de el Popo, la punta del Popo, sí, que lo veías todo
1: los
0: nevado.
1: Los árboles. Ajá,
0: todo esto naturaleza indica vida. Viene un tiempo para que te des vida, uh-huh, como para que vuelvas a recobrar un aliento, uh-huh, pero para ti, uno. Dos, esto de que tú eres la que maneja.
1: Sí, ¿no? Porque no, ellos no alcanzaban, uh-huh, bueno, él, el señor,
0: es
1: no
0: como
1: alcanzaba.
0: Ya no esperar de nada ni de nadie. O sea, si de por sí no esperabas, ahora menos, y tampoco de situaciones externas a ti, para que tú te muevas, para que tú des pasos, que es lo que hacías con esa camioneta. Sí. ¿Por qué? Porque fíjate, aquí el argumento que me llama mucho la atención es que te dicen, tú que estás más alta, ¿no? Entonces es como si espiritualmente el universo te dijera, tú que puedes dar pasos en este momento con más, uh-huh, fuerza, uh-huh, o sea, es como de, órale, vas, sí, no te detengas, ¿no?
1: Sí.
0: Vas. Y la otra, que yo veo el otro símbolo, es justo estos señores, o sea, esta pareja. ¿Qué es lo que pasaba en la vida de Mari durante el sexenio de este señor?
1: Pues haz de cuenta que yo...
0: ¿Cómo eras tú?
1: Pues,
0: o sea, tanto lo positivo como lo no agradable.
1: Todo positivo, porque mis hijos estaban en la uno en la secundaria, otro en la prepa. O sea, no hubo nada que
0: tú fuera... ya estabas...
1: Separada.
0: Sí. Ya estaba separada.
1: Sí, pero te digo, pero si tú dijeras, ay, es que estaban hablando del señor o escuché alguna noticia, algo que es muy... Nada, nada. Y yo despierto y digo, ay, qué sueño tan más absurdo.
0: Bueno, puede venir por esa época.
1: Que me hubiera dicho que el maduro, ¿no? O sea, igual, o sea, ni en el mundo nos hacemos.
0: Pero fíjate, ya hablándolo como más humanamente, otra cosa que puede ser que... puedas enterarte en los próximos días de, o sea, no directamente de ellos, sino de alguien con quien te relaciones,
1: sí,
0: que haya tenido cercanía con estas personas.
1: Sí, porque la verdad no tengo así amigos que sean amigos de ellos, ni, no, o sea, pues nada, nada, muy chistoso. Sí, chistoso, raro. A ver, Blanca López, ¿quieres saber? Ella siente mucha ansiedad.
0: Ok, Arcángel Rafael, vas a dejarte acompañar todo este mes por la presencia del Arcángel Doctor, pero no solo para cuidar tu cuerpo físico, que es el que ahora te está dando los síntomas y los signos de la ansiedad,
1: sí,
0: sino más bien para cuidar tu cuerpo mental. ¿Cuántas creencias limitantes te aferras a seguir teniendo y a no cortar, a no desprogramar? Ajá. ¿Cuántos pensamientos te vienen a la mente o a la cabeza que parecería que cortan el hecho de que te sientas verdaderamente libre? Además, también los ángeles te invitan a mantenerte en momentos de más oración, más meditación o contemplación, lo que tú elijas,
1: ajá,
0: pero más estar en contacto con la divinidad. Tú sabrás de qué manera, pero más contacto.
1: Entonces, esa ansiedad se le va a ir bajando.
0: Exacto. ¿Por qué? Porque cuando nosotros, oración, meditación o lo que sea, que nos conectamos con la divinidad, ya nuestra propia energía, digamos que deja de estar más en la tierra.
1: Ajá.
0: Porque la ansiedad conecta con la tierra y con el futuro.
1: Uh-huh.
0: La depresión conecta con la tierra, pero con el pasado.
1: Uh-huh.
0: Entonces, al estar en contacto con Dios, con la divinidad, nos despegamos energéticamente de la tierra,
1: uh-huh,
0: y de estar en la zozobra de mañana, cómo me va a ir, qué va a pasar, qué me van a decir.
1: Dicen que la ansiedad, los que saben, uh-huh, es exceso de futuro.
0: Sí, claro.
1: O sea, estás ansiosa por algo, a ver qué va a pasar, pero que ni sabes si vas a...
0: No sabemos ni siquiera,
1: sí,
0: si vamos a,
1: si vas
0: despertar
1: a llegar
0: mañana.
1: Sí,
0: ¿no?
1: Y tú ya estás nerviosísima. Dicen que la depresión es exceso de pasado,
0: sí,
1: y la ansiedad exceso de futuro.
0: ¿Y dónde quedó el presente?
1: ¿Y dónde quedó el presente?
0: ¿Qué es lo que está pasando, no?
1: Sí, ¿qué es lo que estamos viviendo?
0: Sí.
1: ¿No?
0: O sea, eso, como dicen, te pasa sin pena ni gloria el hecho
1: el
0: de que
1: presente.
0: Estás aquí,
1: uh-huh,
0: ¿no? Aquí y ahora.
1: Y no disfrutas de lo que realmente tienes, o sea, lo que estamos viviendo
0: ahorita,
1: hoy.
0: Ahorita, exacto.
1: Ahorita, no estás disfrutando pues quién va a llegar a tu casa ahorita a la hora de la comida, que si te vas a ver con el doctor, que si te vas a ver con tus amigas, que si vas a tender la ropa, que si lo que sea.
0: Claro.
1: Es el hoy.
0: Sí, seguramente han escuchado mucho de esta técnica del mindfulness.
1: Sí.
0: Eso invita, ese tipo de meditaciones invita a eso, a estar aquí. Aquí en este momento, en este instante. Yo no sé qué vamos a hacer terminando el programa. Ni me importa. Ahorita, en estos minutos, ¿cómo estoy? Estoy aquí sentada físicamente. En este momento me siento sana. Mi respiración está tranquila, ¿no?
1: Fíjate que acabo de ver una serie que se llama El Capellán del Aeropuerto. Es una serie australiana. Entonces, todo pasa en un aeropuerto de Australia. Creo que es en el de Melbourne, ¿no?
0: Ok.
1: Bueno, total que ahí llega... Bueno, hay un capellán que es el que te ayuda como... Él ayuda en todo, ¿no? Los que tienen ansiedad, angustia, desesperación, los niños que viajan solos, bla, bla, bla, bla, bla, ¿no? Y entonces, llega una nueva directora, ¿no? Del aeropuerto. Y entonces ella tiene problemas, ella vivía en Hong Kong, pero de Hong Kong pide el cambio para Australia, o sea, a 10 horas de distancia, sí, claro. ¿No? En avión. Y deja ya al marido, total que ella está llena de angustias, ¿no? Oh. Y todo el movimiento de lo que es un aeropuerto, pues muy grande,
0: claro.
1: ¿No? Y entonces toda la serie hace tapping. Ya saben, la que juntan dos dedos, que sí. Ya les hemos platicado, que con los dos dedos, el índice y el del medio, primero te vas golpeando el entrecejo, luego las sienes, luego abajo de la
0: nariz,
1: abajo del labio, aquí en esta...
0: Como en la comisura de la barbilla, ¿no?
1: Aquí
0: barbilla.
1: Donde tenemos el...
0: La glándula timo.
1: Sí, aquí. En medio, y luego los hoyitos estos que se hacen aquí en las clavículas. Entonces, todos sus problemas se pone y empieza, tengo que... Y entonces está hablando de lo que es mejor para ella en ese momento, pero repitiéndoselo, pero haciendo el tapping.
0: Es que... Bueno, una de las... Y no, ahí sí, no es que yo sea experta, ¿no? Pero lo que yo sé del tapping, porque hay mucha gente que luego me dice, pero ¿eso para qué? ¿Para qué me voy a estar ahí tocando?
1: En meditación, es que es un tipo de meditación.
0: Y aparte, ese movimiento y esos puntos, o sea, es muy importante los puntos que se tocan.
1: El primer punto es aquí
0: el chakra corona.
1: En chakra corona, o sea, aquí en la mollera. Te empiezas a dar golpecitos con los dos dedos.
0: Con los dos dedos. Es que ese movimiento de golpetear también lo que hace es decirle físicamente a tu sistema nervioso, estoy bien.
1: Ajá.
0: Ese es el mensaje que estás diciéndole.
1: Ajá.
0: Entonces, imagínate, pues el sistema nervioso es una red de todo el cuerpo.
1: Impresionante.
0: ¿No? Entonces, ese es el mensaje que le dices, estoy bien, ¿no? Dependiendo de dónde estás tocando. Ajá. Y todo te vuelve al mindfulness, al aquí y a la hora.
1: Sí.
0: Entonces,
1: no,
0: ojalá
1: les
0: que
1: digo,
0: lo puedan practicar.
1: Ojalá, busquen tapping.
0: Sí, tapping
1: así
0: con doble P.
1: Ajá, así como lo oyen, tapping con doble P. Sí. Para que vean, es un tipo de... ¿No? Y bueno, ahí te estás dando en las
0: libras y todo.
1: Ajá.
0: Sí.
1: Bueno, Martín, vámonos.
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0: Bueno, eso era lo que yo quería escuchar, eso. Oigan, estaba viendo ahora en mis desvelos, desmadrugadas de ahora,
1: ay, Dios,
0: que la Ángela Aguilar y el Marc Anthony, que ganaron uno de los premios Juventud.
1: Marbella.
0: Qué padre, ¿no? Y luego qué bonito cantó la del Cielito lindo. Y en España, bueno, en el mundo, así, México, Cielito lindo. Y la cantó bien bonito la chamaca.
1: Se lució, fíjate. O sea, yo creo que también.
0: La verdad, sí.
1: Después de tanto hate,
0: odio que le han echado a la mujer.
1: Sí, se lució, o sea, ella se impuso.
0: Así y, como si toda
1: aparte
0: su...
1: se veía bonita, se veía linda.
0: Es bonita, es una muñequita, traje, es como, ¿no? como una Blancanieves.
1: Ajá.
0: Sí,
1: ajá,
0: tiene el cipito así de princesita, como está chiquita y sí. Eso, sí. Bueno, pues,
1: a ver.
0: Jovita Florencio.
1: Jovita, Arcángel Jofiel. Arcángel Jofiel te invita todo este mes a recuperar aquellas amistades que habían estado ya, pues que no has estado como que con mucho contacto, que se han estado separando o que ha habido quizá algún conflicto, para que nuevamente vuelvan a regresar a tu vida. ¿Por qué? Porque tú estás necesitando llenarte de esa frecuencia, llenarte de esa vibración, de alta vibración, porque parecería que la gente que está a tu alrededor en este momento, Jovita, hay muchas personas o que te tienen envidia,
0: uh-huh,
1: o que están como tomando de tu luz para, ajá, ellos poder seguir su camino. Lo que muchas veces se conoce como vampiro energético.
0: Sí.
1: Es real, sí,
0: es real.
1: Sí. O sea, no es de película, no es, es real. Y, pero a ver, este drenado de... Ahora sí que esto que te chupo la energía, la mayor parte de las veces no es consciente el vampiro energético, uh-huh, el que te quita la energía.
0: Uh-huh.
1: O sea, es inconsciente. Estoy tan ya limitada y drenada de mi propia energía,
0: uh-huh,
1: que es como a nivel espiritual mi propio espíritu que anda buscando a ver de dónde.
0: Ajá.
1: Entonces es un proceso inconsciente, pero sí, ahí, ajá, cuídate de eso.
0: Ay, qué horror, pero bueno, es que sí los hay.
1: Sí, claro.
0: Los hay. Y ya por último, Luis Ángel Lozano.
1: A ver, Luis, Arcángel Miguel, también el Arcángel de la Llama Violeta, te invita a tener mucho foco, presta mucha atención en todos los procesos que tú realizas con pasión, con entusiasmo en tu trabajo. A nivel laboral, a nivel profesional, los ángeles te están invitando a que tengas mucha atención, no solo en las metas que tienen en tu trabajo, en tu empleo, sino tú. ¿Qué es lo que buscas? ¿Cuáles son tus objetivos?
0: Uh-huh.
1: Y recuerda que tienes toda la compañía y la guía del cielo.
0: Ay, pues qué bonito. La verdad, qué bonito. Y es que, a ver, bueno, pues a mí, pues...
1: Otro más. A ver.
0: A ver.
1: Mira, nada más.
0: ¿Qué tiene?
1: Arcángel Miguel, el jefe, el mero mero.
0: Jefe de jefes.
1: Ya, literal. Ya hasta salió volteada.
0: A ver, ¿quién?
1: Haz el favor de compartir
0: lo
1: que te salió.
0: ¡Cuidar el cuerpo!
1: Mira, dime si no te conocen,
0: sí,
1: las huestes celestiales. Tu cuerpo en todos los sentidos.
0: Que el cuerpito
1: físico,
0: ha estado malo,
1: mental,
0: sí,
1: y emocional.
0: Ajá.
1: Y algo relacionado, o sea, específicamente contigo de esto, de este mensaje que te están dando los ángeles, Arcángel Miguel, es que, recuerden, 50 días... De entre 40 a 50 antes de tu cumpleaños.
0: No, pues ya me lo dijiste muy tarde, pues ya es el día 10.
1: No, pero sí, pero te enfermaste en ese periodo.
0: Ah, claro.
1: Claro.
0: Ah, no, ay, pues ya, ay, pues sí. Bueno, bueno.
1: 40, 50 ya en ves, ese lapso.
0: ¿Ya viste al Martín? A ver, se desespera.
1: ¡Sape!
0: Como, está peor que María ese, ¿verdad?
1: Pues es
0: mira,
1: que...
0: gracias a Martín, nunca me he querido volver a tener una relación.
1: ¡Ay, por Dios!
0: Pues ya con este fadoso.
1: ¿Ya para qué? ¿Ya
0: para
1: no
0: qué?
1: Se necesita,
0: ¿sí?,
1: más.
0: Pero bueno,
1: bueno,
0: síguele.
1: Recuerden que 40, 50 días en ese periodo, antes de nuestro cumpleaños, vienen un montón de movimientos. Y en tu caso, el mensaje importante, porque tuviste ese movimiento,
0: sí,
1: en tu salud física.
0: Ah, pero fuerte.
1: ¿No? Muy,
0: sí,
1: fuerte. Y entonces, si se te está dando este mensaje otra vez, es que el tema salud física en ti va a estar como muy latente. Entonces, ¿qué quiere decir? Que pasando tu cumpleaños, igual, 40, 50 días después, es cuando tú tienes que empezar como a hacer algunos cambios que necesites para estabilizar tu salud física, porque el tema salud física va a estar durante toda, decimos, toda tu nueva vuelta al sol, o sea, todo el año.
0: Ay, pues qué mal, ¿eh?
1: Pues por eso te están previniendo, porque bueno, depende también de ti, de órale, yo voy a hacer todo lo que esté en mis manos.
0: Sí, ya fui con
1: para
0: la,
1: estar
0: ya fui con la reumatóloga hoy en la mañana.
1: Ahí está. Ya estás
0: y
1: empezando.
0: Todos los días le rezo a
1: Arcángel Miguel.
0: A Arcángel Miguel, todos los días.
1: Así deberíamos de hacer, para estar protegidos y liberados
0: todos los
1: también.
0: Días,
1: ¿no?
0: Le digo que me libre del mal.
1: Ah, exacto.
0: Sí, sí. Y bueno, y que la del Martín.
1: A ver,
0: bueno, Martín, ¿tienes?
1: Ay, Martín.
0: Un minuto.
1: ¡Ay! Ahora sí que ya me salió el ¡ay! A ver.
0: ¡Romance, Martín!
1: ¡Ay! Mira, mira.
0: Mira, te salió un ángel con una damisela ahí abrazado.
1: Arcángel Chamuel te está dando este mensaje de romance.
0: Es neta, ¿eh? Romance.
1: Implica que está ahí, ahí ya está rondando. Pero tienes que tener mucho cuidado en cómo abordas, en cómo llegas, despacito, mira, sutil, enamora suavecito, ¿no?
0: Ah,
1: no, tranquilo,
0: Martín,
1: sereno, moreno.
0: Mira, puede que para el día 4 de octubre hasta la llega,
1: ay,
0: pues,
1: ay,
0: a la...
1: ay.
0: Mira, ay, vieran qué gusto le da al Martín si ustedes lo vieran.
1: Así, la, la, la, la, la, y el corazón.
0: Amiga
1: alrededor.
0: Querida, no sabes qué gusto me da siempre verte, me alegras el corazón, me alegraste la mañana. Tu teléfono, por favor.
1: 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Los miércoles a las 6, escúchenme aquí en la HR en Noches de Alquimia. Y gracias, mi querida Mari.
0: No, hombre, gracias.
1: Muchas gracias,
0: a ti,
1: por
0: gracias,
1: invitarme.
0: Martín. Amigos y amigas, feliz fin de semana y que Dios nos bendiga con salud, que conserve nuestro trabajo y que no quite su mirada de nosotros. Un besito. Bye.
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0: correspondiente a las 13 horas, en donde le llevamos lo más relevante generado hasta este último momento. Y es que Puebla no es refugio de delincuentes, y prueba de ello son las aprehensiones registradas en la zona de Cholula por parte del gobierno federal con apoyo del Estado, informó la titular de la Fiscalía General del Estado, Idamis Pastor Betancourt.
1: Por supuesto que coincido en eso, Puebla no es refugio para delincuentes. Tan es así que se hacen las indagatorias pertinentes y ahí están los resultados por parte de la Federación de Personas que quieren llegar.
0: A los adversarios políticos les dolió la incorporación del exgobernador de Puebla, Antonio Gali Fayad, a Movimiento Ciudadano, sentenció la dirigente estatal, Fedra Suriano Corrales. La pérdida del tercer turno de Volkswagen podría representar entre 3% y 5% del PIB de la zona, debido a la reducción del consumo y a los miles de millones de pesos que dejarían de circular en el comercio poblano, señaló el doctor Anselmo Chávez Capó, de la UPAEP.
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0: Un cuentahabiente fue despojado de 71 mil pesos en efectivo tras retirar la nómina de una empresa dedicada a la fabricación y venta de puertas, ventanas y aluminio en una sucursal Santander de La Paz. Los responsables escaparon rumbo al bulevar Atlixco por la zona del Costco. Con la participación de cocineras tradicionales de diferentes juntas auxiliares de Atlixco, se realizará el festival por el Día de la Mujer Indígena en el Zócalo de la ciudad, informó la regidora de turismo, Valerie Barsh. La ley seca para las fiestas patrias solo aplica para tiendas de conveniencia, además de bares y antros que estén en el centro histórico de Puebla, declaró el alcalde Pepe Chedraui Budip. En información de última hora, el diputado federal de Morena, Senyacén Escobar García, fue hallado sin vida este viernes en la comunidad de La Gloria, municipio de Puente Nacional, Veracruz. Reportes preliminares señalan que presentaba al menos un impacto de arma de fuego. La directora de Conagua en Puebla, Beatriz Torres Brucios, entregó apoyos económicos para impulsar 49 proyectos de tecnificación del campo dirigidos a titulares de concesiones de pozos de agua durante un acto realizado en el CCU. Hasta aquí la información en este radar correspondiente de las 13 horas. Actualmente en la ciudad de Puebla hay una temperatura de 26 grados. Le informó Rafa Crespo en la consola, don Martín Tapia.
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7: Hola, ¿cómo le va? Es un gusto saludarlo. Estamos arrancando una nueva emisión de Minuto Cero. Es 1:07 p.m. de este viernes 4 de septiembre del 2026. Lo saludo con muchísimo gusto, Antonio Zamora. Recuerde que es 1:00 p.m. y es momento de hablar de deportes aquí en 5 Radio. Minuto Cero, hoy como todos los días, se transmite de lunes a viernes de 1 a 2 p.m. ahí en la sintonía de el 1120 de AM en Red Ciudadana, donde también como todos los días el señor López Corte está en la consola digital. Aquí en el estudio Javier López Díaz, en la HR, el 1090 de AM, está el señor Martín Tapia y ya estamos en redes sociales. Recuerde que nos puede ver y escuchar en Facebook, en X y en YouTube. Y la transmisión de redes sociales está a cargo del señor Isaac Vidal. Y hoy estoy muy contento porque hay casa llena. Hoy hay casa llena aquí en el estudio Javier López Díaz. Los saludo con muchísimo gusto, Antonio Zamora. Voy a iniciar de izquierda a derecha. Ricardo Cuervo, ¿cómo estás, amigo? Buenas tardes.
8: ¿Qué tal, Toño? Marcos, un placer estar aquí con ustedes nuevamente. Saludos a toda nuestra audiencia. Y bien, como dices, ¿no? En este programa, su emisión deportiva, Minuto Cero. Muy contentos, hay mucha información. Mucha información. Ayer mencionábamos de los Pericos del Puebla, que a lo mejor era el partido más importante. Pues creo que hoy están contra las cuerdas, ¿no? Hoy es matar o morir. No tienen mañana y bueno, veamos otra buena entrada en el estadio Hermano Cerdán y más temas que vienen por hablar, ¿no, Toño?
7: Sí, lamentablemente lo de ayer ya no es una casualidad o algunos errores puntuales, ya es una tendencia que los Pericos de Puebla pues llevan 3 derrotas al hilo en el Parque Hermano Cerdán, 1 contra los Diablos, 2 contra Olmecas de Tabasco. Y les soy honesto, yo aquí siempre los he invitado a ser positivos, a ser propositivos, a creer. Y no sé cómo vaya a sonar esto, pero la serie ya está definida. Con lo que vi el día de ayer en el Parque Hermano Cerdán, honestamente, Olmecas de Tabasco es un gran equipo. Por algo terminó segundo lugar del standing de la zona sur. A Pericos de Puebla se le apagaron los bates cuando no se le tenían que apagar. Enmudeció la ofensiva emplumada cuando menos se necesitaba. Y la realidad es que hoy va a ser sumamente complicado. Sumamente complicado. La tendencia incluso anímica está totalmente en contra de los emplumados. Ojalá que el día de mañana, Marcos Bravo, te saludo con muchísimo gusto, amigo. Ojalá que mañana en el espacio deportivo de Buenos Días yo esté diciendo qué bueno que me callaron la boca y la serie regresa a Tabasco, pero honestamente yo lo veo muy complicado. Y en el fútbol, Marcos Bravo, pues tu Cruz Azul, ¿con Eric Lira o sin Eric Lira este fin de semana? ¿Cómo estás?
9: ¿Qué tal? ¿Cómo estás, Toño? Auditorio, también a Ricardo Cuervo y por supuesto a don Martín Tapia, que se encuentra en la operación digital con Lira. Al final de cuentas, sí, va a jugar Lira, ya reportó en la noria, se terminó por deshacer esa ilusión de
7: la afición de Cruz Azul. ¿Cómo está ante eso?
9: Fíjate que analizando y viendo diversos comentarios, Toño, estamos a la vez enojados y a la vez contentos, pero mayormente siento que enojados por la situación en cómo se manejó la negociación. Muy larga la negociación. Al final de cuentas, Eric Lira, el sueño era estar en el viejo continente para esta temporada, sí o sí. Esto se diluyó por temas de tiempo, por temas de que el mercado de fichajes en Francia se terminó por cerrar, pero existe la posibilidad de que en enero se pueda reabrir el mercado de fichajes para Eric Lira. Pero vamos a estar comentando esto y más adelante, Toño.
7: Y, a ver, lo de Eric Lira, yo sí tengo un responsable a quien señalar, y es el Club Mónaco. De verdad que la forma de proceder del club francés fue terrible, porque dejó tirado a Eric Lira, dejó tirado al delantero Balogun y dejó tirado a un mediocampista Camará, que ya estaba fichado con el Chelsea. Y al final dijeron, ¿saben qué? Como Eric Lira no llega, no tenemos cómo sustituirlo y se queda este futbolista con nosotros. De verdad que lo del Mónaco, terrible, una gestión terrible.
9: ¿Sabes, Toño? Yo siento que no estaban del todo 100% convencidos con Eric Lira.
7: ¿Tú crees que es eso?
9: Yo siento que fue así, porque cuando tú quieres a un futbolista, y yo creo que Ricardo también no me dejará mentir, van por él sí o sí, no importa las condiciones, tú ves cómo acomodas a tu futbolista, si lo mandas a préstamo, si lo quieres vender, tienes representantes, se supone, importantes, ¿no?, que pueden realizar negociaciones, pero yo siento que aquí el punto surgió que no querían al 100% a Eric Lira. Y quien sí alzó la mano para decir, es que Eric Lira es el bueno. ¿Hay un preparador físico o hay algún mexicano dentro de la dirección
7: deportiva? No, el director deportivo.
9: El director deportivo, quien él alzó la mano para que Eric Lira llegara a Francia. Pero tú sabes cómo se maneja el fútbol, Toño. En el fútbol hay muchos cabecillas que dicen, es que no, está mejor este y está mejor este. Y al final de cuentas, por tema de tiempos, no se terminó por cerrar el fichaje.
8: Yo creo que regresando a lo que mencionabas, Marcos, o la pregunta, se me hizo muy interesante esa pregunta que hiciste, Toño. ¿Quién puede estar más molesto? ¿O los aficionados celestes, o están contentos o están molestos? Yo creo que están contentos. Yo creo que todo aficionado a un club, pasó ahora recientemente con el niño de Toluca, seguramente los aficionados de Toluca respiraron cuando se cayó ese fichaje. ¿Por qué? Porque el niño le da muy buenas cosas en momentos importantes al cuadro choricero. También pasa con el Rayito, ¿no? Que se dice que por ahí hay ofertas. Pues todos los americanistas estarán rezando para que no se vaya, porque es un jugador muy importante. Lo mismo pasa con Eric Lira. Yo creo que los celestes respiraron cuando se cayó la negociación.
9: El más dividida, Ricardo, porque, a ver, aquí el detalle es, como mexicanos,
8: claro,
9: ¿quién
8: claro.
9: nos gustaría ver a Eric Lira con el Mónaco?
7: ¿Y cómo se va a quedar Eric Lira? Sí. O sea, con ganas de estar en Cruz Azul, cuando ya estaba pensando estar en el Principado, en la Liga de Francia. Pues tampoco va a estar tan de buenas, Marcos.
9: Y de verdad que aquí el detalle está, Toño, en cómo va a estar enfocado Eric Lira. Y aquí ya tiene que entrar el psicólogo de cabecera del Cruz Azul.
7: ¿Saben quién es el psicólogo, perdón? ¿Saben quién es el psicólogo de Cruz Azul? Nicolás Viconis. ¿Te acuerdas de Nicolás Viconis, el portero del Club Puebla?
9: Sí, claro. ¿Sí?
7: Nicolás Viconis es el psicólogo de Cruz Azul.
8: ¿A poco es psicólogo él? Mira qué buen dato, ¿eh?
7: Y chamba para Viconis, ¿eh?
9: Y gran chamba, ¿eh? Porque aquí es donde tiene que entrar sí o sí.
8: A mí me recuerda un caso, no sé si ustedes recuerdan, hace poco Marcel Ruiz, jugadorazo, tenía ofertas, no se fue por temas ajenos a él, se queda y al poco tiempo se lastima. O sea, a veces la vida, las cosas pasan por algo. Digo, ojalá nos equivoquemos y Eric Lira pronto se le vuelve a abrir esa puerta, pero a veces cuando el momento no se te da por alguna circunstancia, puede pasar algo como lo que le pasó a Marcel Ruiz. No, espero, toco madera que no, pero sí está un poco raro, ¿no? Yo creo que sí hay que trabajar un poco ahí mentalmente. La familia del jugador tiene que estar cerca, sí. El psicólogo en este caso, porque sí. A veces psicológicamente se puede caer un jugador con eso.
9: Independientemente, Toño, de que si Mónaco tal vez no agilizó el fichaje de Eric Lira, quien yo siento que también es responsable son los representantes de Eric Lira.
7: Ah, sí, claro.
9: Los principales responsables. A ver, ya te propuso Eric Lira que quiere salir de Cruz Azul. Está bien. ¿Por qué te vas a casar con una sola oferta? Cuando tal vez pudiste haber escuchado una, dos o tres, porque de acuerdo con la información que está circulando en redes sociales, había ofertas de Inglaterra y también me parece que de Holanda. Entonces, y hasta de España, me imagino. No dudaría, porque Eric Lira es una pieza clave para exportación a Europa. Entonces, sí o sí, yo también, ahí te lo encargo, Toñito, que los representantes son el principal error de que no Eric Lira no estuviera en Europa.
7: La agencia de representante de Eric Lira es State Pro. Es una agencia mexicana.
9: Y representan creadores de contenido, Toño. Y a ver, no es por criticar, pero una verdadera agencia que únicamente se enfoque en el fútbol acomoda a tus futbolistas. Podemos conocer tal vez al representante de Anselmi, al representante, no sé, de Nicolás Larcamón, al representante de quien sea, porque acomoda a sus jugadores, a pesar de tener malos resultados, los acomoda en lugares.
7: Sí, si Eric Lira fuera argentino, ya estaría en Europa desde hace años, años. Sí. Pero como es mexicano y los representantes nacionales les cuesta mucho trabajo colocar a los mexicanos en Europa, pues ahí están los resultados. Tienes razón, no solamente el Mónaco, que es en el Mónaco el director deportivo es Carlos Aviña, ese es el mexicano.
8: Yo creo que si Eric Lira no ficha pronto en este mercado para irse a Europa, sería un fracaso total,
9: es que
8: ¿no?
9: Se tiene
8: para
9: que muchas ir en personas.
8: ¿Por qué? Porque hizo un gran mundial. Y porque él mismo se está bajando el sueldo. O sea, él mismo se dice que se está bajando el sueldo para poder llegar a Europa. Esos son dos factores muy importantes, lo cual sería un fracaso si no llega.
9: Pues hoy, tal vez hubiera debutado con el Paris Saint-Germain. Creo que hoy juega Paris Saint-Germain.
7: Sí, ya están jugando.
9: Imagínate, qué frustración. Eric Lira ya soñaba con estar jugando en Francia. Hoy lo va a ver desde la comodidad de su casa y por televisión, y te apuesto que ni lo verá.
7: No, pues imagínate qué dolor. O sea, pasó de poder estar en, por lo menos en la tribuna del Parque de los Príncipes. En estos momentos está jugando el Paris Saint-Germain contra el Mónaco, 0-0. Y este chico, Lamin Camara, el senegalés, que ya estaba en el Chelsea, pues está siendo titular. Y ese era el puesto de Eric Lira en el medio campo. Y Eric Lira pasará de poder por lo menos presenciar el Paris Saint-Germain contra Mónaco a jugar contra el Santos el domingo en el Estadio Azteca.
9: Imagínate qué nivel de diferencia, ¿no? Pero, a ver, ya se queda en Cruz Azul, que haga campeón a la máquina, que se consagre como el mejor mediocampista de la Liga MX y que en enero se vaya con ese cartel.
7: Pues ojalá que en enero pueda tener esta posibilidad de irse al viejo continente. Es 1:18 p.m, ya prácticamente 19. Vámonos al primer corte y regresando, vamos a meternos de lleno con lo que sucedió ayer en el Parque Hermano Cerdán. Y hoy todavía hay una última posibilidad. Vamos al corte.
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9: Estamos de vuelta, son la 1:21 de la tarde. Y vaya, Ricardo, que pues es un tema que da para largo, ¿no? Pero al final de cuentas, de verdad yo deseo mucho, y como aficionado a Cruz Azulino, que Eric Lira se vaya en enero. De verdad que deseo tanto eso, pero aquí también el detalle son que en el largo de la temporada no se nos vayan a lesionar, ¿eh?
8: Sí, lo que les comentaba, ¿no? A veces, me recordó un poco a lo que pasó con Marcel Ruiz, ¿no? Que en su momento no se fue por cuestiones, parece que ajenas a él, porque al parecer él se quería ir y se viene lesionando. Entonces, bueno, Dios no lo quiera, Eric Lira, pues se tenga que ir, ¿no? Porque a veces los momentos son únicos en la vida, y más en este deporte que es tan, tan corto. O sea, la edad del futbolista y el momento es muy corto. Entonces, pues ojalá se arreglen. Sí, también, Marcos, a ver, decíamos mucho de que los jugadores mexicanos no salen a Europa, ¿no? Y a veces cuando quieren salir les ponen trabas.
9: O y sea, es que ese es el detalle, Ricardo, sí, Toñito, sí. Porque muchas de las veces el representante influye mucho, y también los equipos. Una, los equipos del fútbol mexicano los venden en una millonada exagerada.
8: Claro.
9: Cuando le tienes que dar esa oportunidad para que se vaya al viejo continente. Y la otra, que es una traba también, un bache ahí en el futbolista mexicano, porque en el momento que están negociando, las primas, o más bien el tema de los acuerdos con los representantes de recibir un porcentaje, detiene muchas veces lo que son, que termine por concretarse el traspaso. Sin duda, pues, sí, son dos puntos distintos, pero de verdad que deseo y esperemos que Eric Lira se vaya muy pronto al viejo continente, y no tan solo él, que se vayan muchos mexicanos.
7: Y del tema que comentas, Ricardo, el chico de Toluca,
8: Marcel Ruiz,
7: ¿recuerdan que él estaba a punto de firmar con el Ipswich de la segunda división de Inglaterra? Pues el Ipswich, bueno, se decía que no, ¿cómo se va a ir a una segunda división? Pues el Ipswich ahorita está en Premier League, de hecho en estos momentos está jugando contra el Liverpool. Y un caso que está sucediendo es el de Edson Álvarez. El señor Edson Álvarez, que tuvo una actuación paupérrima y desastrosa contra Inglaterra, y que a nivel personal no lo voy a olvidar, se está poniendo sus moños porque el señor no quiere jugar segunda división de Inglaterra. El West Ham prácticamente le está rogando para que cumpla su contrato y juegue en la Championship, que es una de las mejores ligas del mundo, a pesar de que es segunda división. Y el señor no prefiere, incluso estuvo cerca de irse al Olympiacos de Grecia y no lo firmaron porque su sueldo es altísimo. Y ahorita el señor lleva prácticamente desde esa actuación paupérrima de Inglaterra que no juega, porque el señor no quiere jugar en la segunda división con el West Ham. Y aquí viene el contraste, en donde también el futbolista mexicano tiene mucha culpa, claro. Marcos.
9: No,
7: porque mientras Eric Lira se desvive por irse a Europa, este muchacho Edson Álvarez se pone sus moños. Y perdón, Marcos, pero de Eric Lira a Edson Álvarez, Eric Lira es mucho mejor futbolista,
9: ¿eh? Mucho mejor y más joven. Y más exacto, completo. Eric Lira tal vez tiene velocidad y te corretea todos los balones, pero de igual manera aquí influyen muchos puntos. Edson Álvarez yo creo que tiene que ser más inteligente, porque no tiene el ritmo futbolístico que lo tenía antes. Hoy tiene que ver más en el tema económico, yo siento. Está buscando esa posibilidad, uh-huh. Ya no poder estar peleando deportivamente, porque el tiempo pasa, ¿eh? Y yo pienso que espera una oferta mejor económicamente, pero allá en el viejo continente, porque venir al fútbol mexicano lo dudo, ¿eh?
7: Se decía que incluso con tal de no jugar en la segunda división de Inglaterra, estaba abierto a regresar a la América, Ricardo. Pues, ¿quién asesora a Edson Álvarez? ¿Quién es el representante de Edson
9: Ojalá
7: Álvarez?
9: No, sea verdad, el de Chicharito, ¿eh?
7: No, es el de Chicharito.
9: No,
7: sí.
9: Por eso.
8: No, mira, yo creo que sí, ahí se equivoca el jugador mexicano Edson Álvarez. ¿Por qué? Porque la segunda división de Inglaterra es mejor que cualquier primera división de muchas partes del mundo. O sea,
7: sí, claro.
8: Actualmente está jugando Raúl Jiménez. ¿no? En el Wolverhampton. Yo sé que son momentos diferentes, que Raúl Jiménez ya demostró muchas cosas, pero tú ves los partidos de, claro, de la Championship de Raúl Jiménez actualmente, y en, o sea, en televisión, en ritmo y todos los ves, y no le hace cuenta que está viendo la Premier. O sea, es un nivel altísimo, es un muy buen nivel. También Miguel Ayun lo hizo, recuerden, Miguel Ayun llegó
7: con el Watford.
8: El Watford y ascendió. Hizo muy buen papel en la Premier y de ahí se fue al... O sea, hizo...
9: Estuvo en el Atalanta, me recuerdo, si no, en la Serie B de Italia, ¿no?
7: De Italia,
8: no,
7: sí.
8: Serie A. Él se va a conocer por eso. Nadie lo conocía y llega al Atalanta. Creo que, si no me equivoco, perdón, que Marco, creo que llega a la Serie A. El Atalanta estaba en ese entonces de la Serie A. Él llega y solo juega 19 minutos en todo un año futbolístico. Y ahí es cuando el América dice, bueno, este chico está jugando en Italia, nos los traemos. Y nadie lo conocía. Y ahí empieza la famosa frase de todo es culpa de la Jung, ¿no? Porque cuando llega de Europa, sí tenía algunas cosas que todavía decías, bueno, este jugador, como este, los niveles, ¿de dónde lo sacaron? Pero bueno, fue un chavo que a base de trabajo, de aprender y ser veloz y ser fuerte, y ir bien por arriba y pegarle fuerte al balón, hizo una gran carrera en Europa, ¿no? Digamos, y son de esos como lo que ahorita no está queriendo hacer Edson Álvarez, ¿no? Sacrificar un poco.
9: Y la diferencia de mentalidad entre Raúl Jiménez y Edson Álvarez es muy extensa, porque Raúl Jiménez sí está jugando, está anotando goles, mientras tanto Edson...
8: Andrés Guardado lo hizo también en su época, descendió con La Coruña cuando llega a España. Y La Coruña le estaba dando salida, ¿no? Si quería ir buscar opciones, y dijo, no, yo me la voy a rifar en Segunda División de España, que también es un muy buen nivel. Y luego regresó, ¿no? Y vean la carrera que hizo Andrés Guardado.
7: Pues los contrastes de los futbolistas mexicanos, ¿no? Mientras Eric Lira, pues recibió un golpe durísimo al no poder irse al Mónaco, Edson Álvarez, pues el señor prefiere estar inactivo, prefiere no estar jugando a afrontar lo que él no pudo hacer en la cancha, salvar al West Ham de no descender. De verdad que lo de Edson Álvarez a mí se me hace increíble. Y ojalá que Rafa Márquez, en esta nueva gestión de la selección mexicana, recapacite y le quite la banda de capitán Edson Álvarez.
9: Se lo tiene que quitar.
7: ¿A quién de verdad que yo, a Johan Vázquez o al propio Eric Lira?
9: Eric Lira. Pero esperemos si esté concentrado, porque si no está concentrado, ¿para qué le vas a dar la banda de capitán? Johan Vázquez es sin duda el ejemplo para que pueda tener la capitanía en la selección mexicana. Y de igual manera, no sé, hay César Montes. A mí me gusta César Montes.
7: ¿Que ya lo van a regresar a Cruz Azul?
9: Es lo que se está mencionando, pero es que ese es el detalle. Otro punto, hablando ya de este tipo de temas, Toño, porque ¿para qué regresas al futbolista? Déjalo allá, que se haga. Pero la mentalidad del futbolista mexicano también es un punto clave. Y yo siento que tiene que existir esa regla. No regreses al futbolista mexicano cuando en realidad tiene para dar allá. Pero no, Tigres y Monterrey tienen la solvencia económica y se los traen acá y terminan siendo figuras, el caso como de Orbelín Pineda. Y así varios.
8: Es más, me atrevo a decir que hay futbolistas mexicanos que piensan solo en irse a Europa un año, 2 años para regresar a México a cobrar lo que ellos quieran. O sea, de verdad.
7: Muchos que eso lo hacen.
8: Digo, aquí se ha escuchado esa frase, ¿no? O sea, hay jugadores que...
7: Por ejemplo, ahorita el caso más claro es César Huerta.
8: Totalmente.
7: César Huerta, que tuvo ofertas para quedarse en Europa. ¿Y qué fue lo más cómodo?
9: Pumas.
7: Regresarse a Pumas.
8: Para ganar más, ¿no?
7: O sea, y mientras el futbolista mexicano no tenga esa conciencia de que ser futbolista de primera división no es convertirse en millonario, obviamente que tiene que ganar bien, pero la prioridad no es que lo primero es lo económico.
8: Claro, claro.
7: O sea, la realidad es que con lo que le pagan en las diferentes ligas de Europa puede vivir tranquilo.
9: Sin
7: pero
9: problema.
7: A muchos les gana la ambición de que, ¿y cómo voy a pagar la casa de lujo? ¿Cómo voy a pagar el coche nuevo? No, a mí no me alcanza con lo que me van a pagar en Bélgica. Mejor me regreso a Pumas, que ahí sí me va a alcanzar para vivir en la zona que yo quiero y traer el coche que yo quiero.
9: Es que ese es el punto, Toño. Que lo económico los envuelve a más no poder. Caso contrario de, por ejemplo, del futbolista argentino, del futbolista brasileño, que prefieren sí lo deportivo en vez de lo económico. Y por eso pues siempre están en la élite del fútbol mundial. El mexicano piensa más en el dinero. Y caso concreto, aquí por ejemplo en México, tenemos a Alexis Vega, que vive de lujos, pero lujos exagerados. De igual manera, no sé, tenemos otro caso, Kevin Álvarez, y así podemos mencionar varios, que son jugadores que ya están envueltos con el dinero y prefieren eso a demostrar otras cosas.
8: Aunque creo que también, bueno, ahí sería bueno, ¿no? Hasta podríamos hacer una encuesta de quién sería la culpa, ¿no? Si el futbolista o del directivo. O sea, porque a lo mejor si los directivos también ponen topes salariales, quitan un poco comodidades.
9: Quitan, es que si pones un tope salarial, Ricardo, pues el futbolista no te va a rendir. Te va a decir, me estás disminuyendo el sueldo, no te juego. Se ponen sus moños y simplemente no te rinde. Porque ellos prefieren una buena la nota para que puedan jugar bien.
7: Sí, la realidad es que muchas veces condicionan su rendimiento a el sueldo. Y digo, pues honestamente todos trabajamos para percibir, pero pues también si el futbolista mexicano prioriza sobre todo el tema económico, pues la realidad es que difícilmente va a poder trascender. Y antes de irnos al corte, es 1:32 PM. En estos momentos hay dos mexicanos en actividad en el fútbol europeo. Johan Vázquez es titular con el Genoa, ahí en la Serie A, pero le está yendo como en feria porque está jugando contra el Como, este equipo que dirige Cesc Fábregas y que está ganando 3-1. Y Ricardo, ¿qué está pasando con Álvaro Fidalgo? El Betis está jugando contra el Real Madrid 0-0 y Álvaro Fidalgo pues parece que no va a volver a jugar mientras Pellegrini sea el entrenador, ¿eh?
8: Hay una novela interesante, ¿no? Justo regresando al Mundial, Álvaro Fidalgo, pues algo tiene, algún problema de vestidor con este entrenador, porque, pues sí, no lo sacan ni a la banca, ¿no? O sea,
7: está en la banca,
8: pero no había estado en partidos anteriores, no había estado ni en la banca y no juega. O sea, lo tienen ahí parado y bueno, no sé, los americanistas ahí que si quieran traerlo
9: calidad,
8: de vuelta.
9: Fidalgo,
8: ¿no?
9: Tiene calidad, cuadrazo, tiene la esencia española. Simplemente el vestidor con Álvaro Fidalgo no está.
8: A mí saben que a veces me da un poco de temor, ojalá me equivoque, pero hay muchas historias de futbolistas naturalizados y que llegan a la selección mexicana, y una vez que llegan a la selección mexicana bajan mucho su rendimiento.
7: O sea que cumplen el propósito ya después ya.
8: No sé, Guille Franco la rompía en la Liga MX y una vez que lo abordaron a la selección, su rendimiento empezó a bajar muchísimo. Funes Mori recientemente, Berterame, o sea, ojalá me
7: Berterame,
8: equivoque, pero
7: sí, cierto, ya ni me acordaba de
8: no,
7: Berterame.
8: En serio, y hay una lista, creo que por ahí mucha, bueno, Caballero en su época, y Chaco Jiménez, no sé si se acuerdan que lo hablaron uno o dos partidos y su rendimiento bajó muchísimo.
7: Ciña.
8: Ciña creo que es el más regular, ¿no? Ciña podría ser como el más regular. El Mundial que jugó lo jugó bien, ¿no?
7: Muy bien,
8: 2006. Entonces.
7: Pues vamos al corte, es 1:33 PM, ya prácticamente 34. Y ahora sí, ya hablamos demasiado de este
9: fútbol.
7: Del fútbol. Regresando, vamos a regresar con pues una noticia difícil, pero que tenemos que afrontar: la derrota de ayer de Pericos de Puebla y que ya prácticamente está sobre la lona. Vamos al corte y regresamos.
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7: Es una tarde con 37 minutos, ya estamos en la recta final del programa, pero hay que hablar de lo que sucedió ayer en el Parque Hermano Cerdán, en donde los Olmecas de Tabasco pues terminaron llevándose la victoria en un juego rapidísimo, duelo de picheo. La realidad es que hubo poco carreraje y los Emplumados pues ya prácticamente sobre la lona, contra las cuerdas. Y si hoy gana Olmecas de Tabasco aquí en el Parque Hermano Cerdán, pues estarían coronando aquí en terreno poblano como campeones del sur y ya se meterían a la Serie del Rey, en donde Toros de Tijuana ya está esperando rival. La realidad es que los Pericos de Puebla generaron mucha expectativa luego de eliminar a los Diablos Rojos del México, que habían sido el mejor equipo de toda la Liga Mexicana de Béisbol, pero se toparon ahora con un gran equipo. Un gran equipo como son los Olmecas de Tabasco, y también han tenido muchos errores propios, tanto a nivel de picheo, como a nivel defensivo, como a nivel de movimiento entre las bases, y también en decisiones del cuerpo técnico que encabeza Ramón Orantes. El día de ayer terminaron 2-1, como ya le decía, un juego rapidísimo, cerca de 2 horas y media. Un juego expedito prácticamente. Y el día de hoy, 7 de la noche, no se prevé que vaya a haber lluvia, así que no parece que vayan a suspenderlo. Y Pericos de Puebla, pues solamente es hoy ganar o morir. Si hoy ganan, provocarían que la serie regrese a Tabasco, se empezaría a jugar el domingo. Pero ya está muy, muy complicado, porque a Pericos de Puebla le queda solamente ganar, ganar y ganar si es que tiene el anhelo de meterse a la Serie del Rey. ¿Es posible? Claro que es posible, porque todavía el resultado no es determinante, pero con lo mostrado en los últimos 3 juegos en el Parque Hermano Cerdán, yo lo veo ya prácticamente imposible. Ramón Orantes para el día de hoy mandará como abridor a Fernando Lozano, el derecho mexicano. Ayer Vladimir Gutiérrez tuvo una muy buena salida, pero aún así lo alcanzaron a raspar. No fue suficiente para poder contener la ofensiva de Olmecas. Y para el día de hoy, como ya le decía, Fernando Lozano, que tiene una victoria y no tiene descalabros en esta postemporada, tiene una efectividad de 2.92. Y mientras que por Tabasco, para pichar el día de hoy como abridor, será el señalado Daniel Camarena, que no tiene victorias y tiene una derrota en esta postemporada, y su efectividad es de 4.76. Y la realidad es que Olmecas de Tabasco pues estaría haciendo historia el día de hoy, porque no es campeón de la zona sur desde 1993, es decir, 33 años. ¿Tú los alcanzaste a ver campeones
8: Tenía 9 años. 9 años.
7: ¿Y si te acuerdas?
8: Recuerdo.
7: ¿Sí?
8: Sí. Tuve algún tío, mi papá no pudo ir, recuerdo, justo lo platicaba con él. Pero un tío sí, recuerdo que llegó a la casa.
7: ¿O sea, fue al parque?
8: Fue al parque, sí. Dicen que había un calor infernal. Oh.
7: Me imagino.
8: Sí, fue un infierno ese día, en el partido, creo que fue a mediodía, decisivo. Y recuerdo, ¿no? La algarabía. Es que en Tabasco la gente es muy beisbolera. muy beisbolera. Entonces yo creo que ahorita, por ejemplo, están muy ilusionados ahorita toda la gente con este campeonato. Hoy es muy importante para Olmecas, ¿no? Pero yo creo que también si Pericos logra sacar la victoria hoy, aguas, ¿no? Porque Pericos se dice que juega mejor fuera
7: de visitante.
8: Entonces, va a estar bueno. Es un partido...
7: O sea, para los poblanos, Marcos, pues nos da tristeza porque quisiéramos que trascendiera. Sí, claro. Y a ver, van 5 llenos y el de hoy va a ser el sexto. La afición poblana ha respondido a los Pericos de Puebla. Ha llenado el parque Hermano Cerdán. Es más, no van 5 llenos, van 8. Van 8 tomando en cuenta lo que se vivió contra Piratas de Campeche. Y contra Diablos se perdió aquí, se ganó allá en México. Y estos dos juegos ante Olmecas, ante el estadio abarrotado, pues simplemente los emplumados han quedado a deber. El día de hoy va a volver a haber un lleno. Ya están todos los boletos vendidos. Y pues como dice Ricardo, solamente queda la esperanza de que si hoy gana, pues abogar por esa gran demostración que ha tenido fuera del parque Hermano Cerdán.
9: Yo siento que la esperanza se puede concretar en alegría. Pero como lo comentabas en un principio, Toño, sí se ve un poco complicado. Se ve un poco complicado porque a ver quién es la ventaja de poder jugar en casa con tu gente, un ambiente bastante eufórica, porque la afición de Pericos así es, y de verdad que es muy confuso o no encuentras lógica por qué Pericos no puede obtener resultados positivos cuando se te da todo en bandeja de oro. Y aquí surge igual como en el fútbol, Toño, con los equipos difíciles te pones al tú por tú, está con los Diablos, pero que tal vez equipos que estás bajo tu nivel, se podría decir, simplemente no demuestras la calidad que tienes que tener. Hoy va a ser, sí, difícil, va a ser complicado. Se van a rajar hasta el último momento.
7: Ojalá.
9: Pero pues allá en Tabasco, pues va a ser difícil. Y allá se va a definir el campeón.
7: Sí, ya no hay vuelta atrás. Ese ya, es el detalle, Toño. Ya no hay vuelta atrás. La única esperanza es que se alargue la serie y que se vaya allá en Tabasco. Y no solamente ganar uno allá, ganar dos allá en el parque Centenario. Pero tenemos las dos perspectivas aquí en la mesa de Minuto Cero. Ya habló la perspectiva poblana, ya escuchaban pues cómo se está viviendo allá en Tabasco. Y es que nos decía Ricardo que el béisbol causa furor allá en Villahermosa y en todo el estado de Tabasco.
8: Sí, totalmente, allá en Tabasco, siempre se llena el estadio, ¿no? Siempre hay muy buenas entradas, así el equipo vaya bien o vaya mal, la gente está ahí apoyando, la gente se mete duro, ¿no? Al entrar a los Olmecas, es un equipo de mucha tradición. Uh-huh. Recientemente remodelaron el estadio, que dicen que, bueno, llevaron en paz descanse a Toro Valenzuela, él fue a inaugurar el estadio. Uh-huh. Y le han invertido mucho dinero al béisbol tabasqueño, que quizás se había descuidado un poco, pero la gente es totalmente beisbolera, o sea, el ambiente es padrísimo. Ahorita justo ayer, ¿no?, le preguntaba a unos amigos, bueno, ¿ustedes qué prefieren, no?, que ya hoy se corone Olmecas acá
7: o allá en Tabasco,
8: o que regrese la serie allá, ¿no? Y decía, bueno, no, de una vez que se corone y esperamos la serie de Rey acá, ¿no?, contra Tijuana. Entonces, pues bueno, sí, la verdad que es el momento. Yo creo que me gustaría, ¿no? Estoy encontrado, pero también me gusta mucho, quiero mucho a Puebla, a la franquicia de
7: Carlos,
8: pero creo que es el momento de los tabasqueños, como decías, está muy fuerte. La serie ha estado muy pareja, creo que se diferencian, no sé si me van a dejar mentir, en el bateo, ¿no? Porque ayer el picheo fue al de ambos.
7: Duelazo de picheo.
8: Duelazo de picheo. Pero tuvo mayor ofensiva a la hora de batear los Olmecas de Tabasco.
7: Y es que no es que hayan sido batazos, el batazo grande o jonrones, fue el béisbol chiquito el que te ayudó, el de toque de bola, y que Pericos de Puebla simplemente no ha sabido aprovechar, y ahí recae la responsabilidad en no solamente Ramón Orantes, sino en los coach de bateo, en el coach de primera, en el coach de tercera. En fin, es un cúmulo de situaciones, pero pues la esperanza es lo que muere al último. Insisto, yo ya lo veo muy complicado para el día de hoy. Ahí estaremos en el parque Hermano Cerdán. Hay que llegar temprano. ¿Sí? Hay que llegar temprano. En estos días yo he llegado 6:20 y apenitas encuentro estacionamiento. Y luego la salida, pues hay que tener mucha paciencia porque te llevas como una media hora en salir.
9: ¿Cuánto cuesta un boleto aproximadamente de los Pericos, rondando el precio?
7: Ya no hay, pero el más barato estaba en 280.
9: ¿8 llenos? 8 llenos. Si le hacemos la cuenta, yo creo que ya salió el premio ahí.
7: 8 llenos y el más caro está en 480, que es atrás de Home. Por donde nos sentamos el día que fuimos, ahí es la zona más cara.
9: No, el tema de boletaje, el jugador no se puede quejar.
8: Pero justo ahí,
9: la afición está ahí, Ricardo.
8: No sé, ustedes que saben más, Toño, tú sabes más que nosotros de este deporte. Dicen que en el béisbol, por ahí escuché, que a partir del cuarto juego ya no cobran los bonos por partido. O sea, el beisbolista, el jugador, que eso para quitar, porque dicen que hace muchos años se decía que el jugador a veces... se arreglaba la serie para que se alargara los 7 juegos
7: y cobrara más. Pues seguramente muchos equipos tienen candados. Exacto. Para evitar este tipo de situaciones, pero a ver, tampoco yo creo que los Pericos de Puebla quieran alargar el séptimo juego y viajar y el calor, la afición, que si la serie regresa a Tabasco, la afición se va a meter de lleno con los Olmecas. Aquí ha sido así en Puebla. Y les digo algo, si es Tabasco, la serie del Rey va a estar sumamente reñida, si es Puebla también. De hecho, en 2016, cuando fue campeón Pericos de Puebla, ya fue en 2023, pero antes había sido en 2016, la serie del Rey fue contra Tijuana.
9: Y es que la hazaña puede existir, Toño, por lo menos si el día de hoy gana Pericos, excelente, bien.
7: Sí.
9: Le ganó a los Diablos en Ciudad de México. Todo puede pasar, entonces no den nada por perdido. Pericos le puede ganar a Olmecas allá, incluso le puede meter más sabor. Ojalá. Más sabor que, imagínate que le termines ganando de visitante a Olmecas, porque aquí ya tenías todo ganado. Yo creo que hasta va a dar gusto recibirlos.
8: Y que vienen así las series, ¿no? O sea, tanto de Pericos como de Olmecas han venido así, o sea, han venido de menos a más, han alargado siempre al séptimo juego, al octavo juego. Entonces, bueno, creo que pinta. No demos por perdido. Yo creo que hoy, a pesar de que Olmecas en el papel se ha visto más fuerte, yo creo que Pericos, si hace hoy un partido muy, muy inteligente, puede ganar con lo mínimo, como lo hizo ayer Olmecas. Ayer Olmecas hizo un partido muy inteligente y bueno, puede irse a Tabasco a matar o morir, ¿no?
7: Tú acabas de ocupar la palabra clave, inteligente. Pericos tiene que salir de forma inteligente a jugar el partido, que no le ganen los nervios, que no le gane las ganas de ganar y que sepa que el juego es larguísimo y que son 9 entradas. Pues ojalá que mañana Marcos Bravo aquí en este espacio deportivo de Buenos Días, ya sabe que todos los sábados 8:30, Max López, Marcos Bravo y un servidor, pues damos toda la información deportiva en Buenos Días y ojalá que mañana estemos hablando victoria de los emplumados. Es 1:49, vámonos y para concluir el programa regresando del corte, vamos a revisar la jornada. ¿Qué nos espera de la jornada de la Liga MX este fin de semana?
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7: Es una tarde con 51 minutos y saludamos con muchísimo gusto a Alex de Nicia. Alex de Nicia, que lo veo contento. Entero. Lo veo entero, ¿eh? Está el se tiro, está el 100.
13: Entero y triste por los pericos.
7: Está triste por los pericos.
9: Y triste de también por otra cosa, yo creo.
7: No, eso no. Bueno, no sé. No metas cizaña, no. Marcos Bravo, por favor. Mejor vamos a hablar de la jornada número 6.
9: Hoy estuviera jugando el Puebla, Toño.
7: Hoy estaríamos anunciando
9: vale,
7: que nos
9: queso,
7: vemos,
9: la chaviza.
7: Que nos escuchamos al rato, pero pues mejor nos vamos a ir el 15 de septiembre ya saliendo a dar el grito, unas chalupas, todo.
9: Va a estar bien, pero a ver, pues vamos a hacer doble cobertura, ¿no?
7: Pues tú vas a hacer doble. A ver, no, ¿quién juega? No. ¿Quién juega el día de hoy, Marcos Brown? Bueno, el día de hoy es, pues, si se lo quiere saltar, mejor vayas al cine o vayas al teatro o alguna otra cosa. ¿O ustedes quieren ver el Juárez contra Pachuca de hoy a las 9 de la noche?
24: No, complicado. Es difícil verlo aquí.
9: ¿Por si qué son complicado, Ricardo?
7: ¿O tú sí te lo vas a ver?
9: Sí, claro que sí.
7: Ah, caray, tú sí eres FIFA.
24: Es que a ver... Es que Pachuca, el Pachuca actualmente...
9: Joder. Ese es el detalle, cuando no tenemos fútbol, todos rezamos y
7: por un Juárez Pachuca.
9: Por tener un Juárez Pachuca o un Juárez Puebla, que incluso hasta el Juárez Puebla es mucho mejor, porque Pachuca también siempre se retracta en defensiva. Pero hay que disfrutar de lo que tenemos en los viernes de fútbol, Ricardo.
7: Entonces mañana nos cuentas cómo estuvo el Juárez. Johnny, ¿tú te vas a ver el Juárez Pachuca? ¿Tú que eres futbolero?
25: ¿Ya ves? Mejor
7: mejor vaya a ver el béisbol, ¿ya ves?
9: Béisbolista. Perdón, Toñito, antes de que te interrumpa, porque
7: dale.
9: Hay información de última hora, porque mencionan que Gael Uscanga, canterano de Piratas de Veracruz, falleció tras desvanecerse en un entrenamiento esta mañana. Tenía tan solo 15 años y era una de las jóvenes promesas del equipo. Descanse en paz, por lo que el fútbol se encuentra de luto. En un entrenamiento, el chavito de tan solo 15 años se desvanece, ya es totalmente confirmado, ya lo manejan.
7: Qué terrible noticia.
9: Sí.
7: 15 años.
9: 15 años. Sí, de verdad que se desvaneció, se desconocen las causas, pero aquí la importancia también de poder tener un médico especializado.
7: Sí.
9: Para que no sucedan este tipo de casos. A ver, tenemos la situación de futbolistas como Musiala. Últimamente se ha estado desvaneciendo en el terreno de juego. Eso es un caso muy grave. En esta ocasión, no sé si hay negligencia médica, porque se desvanece, no lo atendieron, qué fue lo que pasó, no da más detalles, pero es lo que se está manejando ahorita en este momento.
24: Es que imagínense, perdón que los interrumpa, imagínense si en primera división, ¿no? En los estadios de la Liga MX de repente vemos que a lo mejor hay dudas y cuando alguien se lesiona tampoco estamos totalmente capacitados para situaciones así. Imagínate en ese sector, ¿no? O sea, ese equipo Piratas de Veracruz es de tercera.
7: No, de expansión, pero es fuerzas básicas, ¿no?
24: Fuerzas básicas de expansión. Por eso, 15 años. Entonces es complicado que ahí seguramente en ese entrenamiento haya habido algún médico con capacidad.
9: Y ¿no? Es que también el detalle aquí, Toño, Ricardo, el futbolista cuando siente algo complicado en tema de salud, no sé, sientas un pequeño dolor, te duele el brazo, no sé, la pierna, por supuesto que lo tienes que notificar.
7: Claro.
9: Pero acá existe la otra parte, que muchas de las veces los médicos, por tener a tu futbolista importante, lo terminan metiendo. Entonces, habría que analizar también parte del comunicado oficial de Piratas de Veracruz para que dé más detalles por qué se desvanece en pleno entrenamiento y pierde la vida ahí.
7: Pues sí, lamentable. Qué bueno y oportuno tu comentario, Marcos, sobre esta sensible información y pues el pésame para todo Piratas de Veracruz y también para sus familiares y para sus amigos y ojalá Ojalá que pues pronta resignación para todos ellos. Y cuando es una tarde con 55 minutos, rápidamente vamos a revisar la jornada. Ya le decía que hoy 9 de la noche Juárez contra Pachuca. El día de mañana San Luis contra Chivas a las 5 de la tarde. Tigres contra Necaxa a las 7 de la noche. Y el Atlas, el hermanito de Pericos de Puebla, contra el Atlante. Y el próximo domingo Cruz Azul contra Santos. Hay que recordar que ni Toluca, ni América, ni León, ni Monterrey van a jugar Liga MX porque van a estar disputando el próximo domingo la Leagues Cup. ¿Cómo crees que le vaya Cruz Azul Marcos Bravo en este duelazo ante el Santos?
9: Lo gana la máquina cementera del Cruz Azul. Santos Laguna, que no viene haciendo bien las cosas, incluso a su delantero, es el exjugador del Puebla. Recuérdame el
24: Escudero.
9: Nombre, Toño.
24: Escudero, ¿no? Emiliano Escudero.
9: No. Uno que recientemente estaba en Puebla y lo...
24: Sí, que es canterano de América.
7: Ah, no, Esteban Lozano.
9: Esteban Lozano. Entonces, sí. Ahí tiene que analizar la máquina en poder analizar si te vas a la defensa, al ataque, porque simplemente Santos Laguna no tiene el olfato de gol en estos momentos, en esta temporada.
7: Y rápidamente, Ricardo, el mismo domingo, 4 de la tarde... Por el tercer lugar de la Leagues Cup, el América contra León. Un partido para el América innecesario, pero para León se juega meterse a la Champions Cup, ¿o no?
24: Claro, totalmente sí. Lo mencionábamos en el programa de lunes, ¿no? Martes, recuerdo. Hablamos de esto, de los lugares que de repente la... esta fusión que están ahorita teniendo la Liga MX con la MLS. De repente a veces ni siquiera entendemos, ¿no?, cómo se ganan los lugares, pero... sí. Es así, ¿no? En el papel, el León tiene que ir todo por y todo para poder ganarse un lugar, ¿no?, en la siguiente CONCACAF. El América ya lo tiene, pero sí, ya. Si pierde...
7: América no se juega el puesto. No, el único nada, es, ¿no?, si gana León, se mete a la Champions Cup. Si pierde, el que va es Xolos.
24: Es Xolos, pero América sí ya va, ¿no?
7: Sí.
24: Va a ser un partido interesante, ¿eh? Interesante, a lo mejor, por lo mismo, ¿no? Como el América a lo mejor no se juega nada, pero León sí se juega, y aparte León no juega mal. O sea, es un equipo...
7: Sí, está jugando bien.
24: Está jugando bien, a pesar de que ahí con Toluca, pues sí no le fue muy bien, pero pues hay que estar pendientes a ver qué pasa en ese partido.
7: Y antes de despedirnos, ¿quién es campeón de la poderosísima y molera Leagues Cup, Marcos Bravo? ¿Toluca o Monterrey?
9: Monterrey. Yo voy con Monterrey. Tú con el pelado Almeida.
24: No, ya lo dije en
7: ¿Toluca?
24: El anterior, Toluca totalmente. O sea, es más, yo no le vi mucho a Monterrey contra América y Toluca juega por nota.
7: Pues yo creo que Toluca ¿sí?, va a terminar llevándose la victoria. Pues ya nos vamos, estamos llegando al final de la emisión del día de hoy. Muchas gracias a toda la gente que estuvo pendiente de la transmisión del día de hoy. Recuerde que Minuto Cero se transmite de lunes a viernes, así que el próximo lunes a la 1 de la tarde lo esperamos con muchísimo gusto. Agradecemos al señor López Corta ahí en la consola digital de Red Ciudadana, que es el 1120 DM, aquí en el estudio Javier López Díaz, a Martín Tapia en el 1090 DM, que es la HR, a Isaac Vidal en la transmisión de redes sociales, a nombre de Ricardo Cuervo, de Marcos Bravo, soy Antonio Zamora, y les deseamos que tengan una excelente tarde.
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1: Anuncian cambios en la dirección de Volkswagen. Buenas tardes, soy Antonio Zamora y este es el radar con la información generada hasta este momento. Y vámonos con información de última hora porque se da a conocer que Marco Schubert asumirá la gestión integral de Volkswagen en Norteamérica a partir del 1 de octubre del 2026 y reportará directamente con Oliver Blum. Les Gruner dejará la compañía para afrontar nuevos retos profesionales. Vecinos de la unidad habitacional del Moral en Texmelucan captaron en video a un sujeto señalado por el robo de dos bicicletas y un triciclo. Habitantes

0: Ciclista fue detenido tras provocar daños a un vehículo durante un accidente en el cruce de Libramiento 20 Oriente en la colonia Benito Juárez, esto en Atlixco. El conductor del automóvil señaló que la moto no respetó la preferencia del paso. Y en información deportiva, México conquistó 2 oros, 1 plata y 3 bronces en el Boxán Internacional Sub-15, Sub-19, esto en La Nucía, en España. Sebastián Cleto Ovalle y Santiago de la Luz se llevaron el oro, mientras que Alejandro Auduelo obtuvo la medalla de plata. Y les hacemos la invitación para que acudan al último día de chiles en nogada en el Monasterio de Santa Clara del Sagrado Corazón, invitación de las hermanas Clarisas. Este domingo 6 de septiembre se cierra la temporada de chiles en nogada. Usted puede acudir a la calle 8 Oriente número 9, Colonia Centro, allá en Atlixco. Ahí mismo los puede degustar o también hay servicio para llevar, pero usted tiene que llevar su recipiente. Para hacer pedidos o más información se puede comunicar al 2444-451240. La temperatura en la capital poblana es de 26 grados centígrados. Sigan en sintonía de 5 Radio en la consola digital Martín Tapia. En el radar informó Antonio Zamora. Que tengan una excelente tarde.
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0: Son las 7 de... Las 7, no, las 2 de la tarde con 7 minutos. Las 2 de la tarde con 7 minutos. Les saluda Girat Aguilar Miranda a través de Red Ciudadana. Noticias y reportes de usted en vivo en la multiplataforma Red Ciudadana, en las redes sociales de arroba la red 5 radio, X, Facebook y YouTube, donde nos encuentra como arroba la red 5 radio. También en el portal de noticias redciudadana.mx, en radio Red Ciudadana 1120 AM y en esta hora enlazados también con la HR 1090 AM. El WhatsApp de la poderosa red 2222-382990 para recibir sus mensajes y también para invitarle a que sea parte del canal de WhatsApp de Red Ciudadana. Entre al apartado de novedades, busque Red Ciudadana 5 Radio, dele seguir. 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Saludo a Jonathan Cruz en la producción, a Isaac Vidal en audiovisual, a López Corte en Red Ciudadana 1120 AM y a Martín Tapia en la HR 1090 AM. En el Congreso del Estado, este día se rindió el segundo informe de actividades de esta legislatura, la número 62. El gobernador Alejandro Armenta reconoció la labor legislativa y el trabajo colectivo del Congreso de Puebla al señalar que sus actividades reflejan una etapa de desarrollo del país marcada por la sensibilidad social y el humanismo en sintonía con la visión transformadora de la presidenta Claudia Sheinbaum.
1: Actividades que reflejan el resultado del trabajo colectivo del poder legislativo del Estado, en congruencia con una etapa de desarrollo de nuestro país, donde de manera inédita, histórica, la sensibilidad social, el humanismo destaca en la agenda pública a través de la visión transformadora de la presidenta de la República, la doctora Claudia Sheinbaum Pardo.
0: Son las 2 de la tarde con 10 minutos. El presidente del Congreso de Puebla, Pavel Gaspar Ramírez, informó que durante el periodo 2025-2026 se realizaron 386 sesiones de trabajo parlamentario, se expidieron 6 nuevas leyes y se aprobaron más de 821 decretos de reforma. Señaló que estos resultados forman parte de este segundo informe de actividades legislativas enfocado en fortalecer el marco jurídico del Estado de Puebla.
2: La intensa labor legislativa generó 386 sesiones de trabajo parlamentario, 6 nuevas leyes expedidas, más de 821 decretos de reforma aprobados, 164 acuerdos, 217 leyes de ingresos, así como 100% de efectividad en respuesta a solicitudes de información pública, por citar algunos resultados.
0: Son las 2 de la tarde con 11 minutos. El presidente del Congreso también informó que se aprobaron reformas constitucionales en temas de soberanía, extorsión, feminicidio, jubilaciones y pensiones, Guardia Nacional y reestructuración de ayuntamientos.
2: Y partícipes de la transformación de la vida pública del país, aprobamos diversas reformas a la Constitución Política de los Estados Unidos Mexicanos en materia de soberanía, extorsión, feminicidio, fijación de límites a jubilaciones y pensiones en entidades públicas, ratificación de grados superiores de la Guardia Nacional, ordenamiento presupuestal de legislaturas y reestructuración de la integración de ayuntamientos. De la misma manera, asumiendo...
0: Son las 2:12 p.m. También el diputado Pavel Gaspar informó que se reforzaron sanciones en materia de seguridad, se incrementaron penas por despojo y se impulsaron reformas para fortalecer el turismo gastronómico sostenible.
2: Se aprobó la tipificación de sanciones por la colocación o lanzamiento en vía pública de objetos que obstaculicen el tránsito o dañen vehículos. En defensa del patrimonio familiar, se incrementaron las penas y se logró la clarificación de supuestos en el delito de despojo para garantizar la certeza jurídica en el patrimonio de las y los poblanos. En el fortalecimiento de la economía, se aprobaron 3 reformas a la ley de turismo para el impulso gastronómico, el fomento de la sostenibilidad y la creación del reconocimiento anual a prestadores de servicios turísticos.
0: Son las 2:13 p.m. El presidente de la Junta de Gobierno y Coordinación Política del Congreso afirmó en este informe que la comparecencia del coordinador de gabinete, José Luis García Parra, permitió conocer los avances y los motivos de la implementación del transporte por cable en Puebla.
2: Gabinete, quien en días pasados acudió a esta tribuna para dar cuenta del estado que guarda la implementación del sistema de transporte por cable en el municipio. Las razones esgrimidas, así como las aclaraciones solicitadas, fueron contundentes para ratificar el profundo compromiso del gabinete del Ejecutivo por transformar la vida de las y los poblanos.
0: 2:14 p.m. También en este informe, el presidente del Congreso destacó que la antigua sede de la 5 Poniente, con 120 años de historia parlamentaria, regresó a la vida pública como centro cultural para eventos artísticos, académicos y de vinculación.
2: Ahora reincorporó a la vida pública la antigua sede de la 5 Poniente, ubicada en el centro histórico de nuestra capital. Tras haber alojado durante 120 años la función parlamentaria, este edificio se transformó en un centro cultural, histórico y dinámico, dedicado a eventos artísticos, académicos y de vinculación. A iniciativa de un grupo de diputadas comprometidas con la agenda de género, en el marco de preservación de la memoria e identidad, los y las legisladoras integrantes de esta soberanía acordaron designar al salón de protocolo de esa sede con el nombre de Elena.
0: Son las 2:15 p.m. También el diputado Pavel Gaspar reconoció la labor del gobernador Alejandro Armenta y destacó que a 600 días de su administración, su gobierno se perfila como uno de los más humanos y transformadores de las últimas décadas.
2: Presidenta Claudia Sheinbaum Pardo, atestiguamos y admiramos la dinámica inagotable emprendida por el Poder Ejecutivo y su titular, el gobernador Alejandro Armenta Mier. Un gobierno que en tan solo 600 días se perfila para hacer historia como el más humano y transformador de la realidad de los poblanos en las últimas décadas. El Poder Legislativo reconoce su desempeño y se compromete a actuar para consolidar la estrecha colaboración con los poderes del Estado.
0: Son las 2:16 p.m. El presidente del Congreso de Puebla también refrendó ante la presidenta Claudia Sheinbaum el compromiso de la legislatura para atender la rendición de cuentas, aprobar el paquete fiscal 2027 y fortalecer la agenda parlamentaria.
2: Presidenta Claudia Sheinbaum Pardo y poderes aquí representados, esta legislatura cumplirá cabalidad y acompañaremos la agenda federal y estatal de la primera mitad de sus respectivos mandatos. El Congreso del Estado continuará atendiendo sus funciones inherentes en la rendición de cuentas y la aprobación del paquete fiscal 2027, además de gestionar eficientemente la agenda parlamentaria durante este último año legislativo. Estaremos a la altura de las expectativas ciudadanas.
0: Son las 2 de la tarde con 18 minutos. Hacemos una pausa y ya regresamos con más información aquí a la multiplataforma Red Ciudadana.
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2: Son las 2 de la tarde con 20 minutos. Seguimos en Red Ciudadana, noticias y reportes de usted en vivo a través de la multiplataforma Red Ciudadana. En temas de seguridad e inseguridad, un cuentaviente fue despojado de 71,000 pesos en efectivo después de retirar la nómina de una empresa dedicada a la fabricación y venta de puertas, ventanas y aluminio en una sucursal Santander de la colonia La Paz. Los responsables escaparon rumbo al Boulevard Atlixco por la zona de Costco, mientras autoridades revisan cámaras para identificar a los implicados. Esta nota se originó a partir de un reporte de la poderosa red al 2222-382990, que de manera oportuna hizo el reporte de que algo había pasado, que habían asaltado a un cuentaviente allí en la colonia La Paz. 2 de la tarde, 22 minutos. También de manera oportuna, la poderosa red reportó que dos presuntos agentes ministeriales realizaron detonaciones en calles de la colonia Universidades, lo que provocó una fuerte movilización policial. Se resistieron a ser detenidos y generaron momentos de tensión con policías municipales y estatales. Finalmente, accedieron a retirarse acompañados por mandos medios de la Fiscalía de Puebla. Se desconoce su situación jurídica y se espera el reporte oficial de sus superiores, el cual ya llegó a través de un comunicado de prensa en el que se señala que la Fiscalía General del Estado de Puebla informa que tuvo conocimiento de hechos ocurridos en la colonia Universidades de la ciudad de Puebla, en los que se señala la posible participación de servidores públicos adscritos a esta institución. Sigue el comunicado que ante esta situación el área de asuntos internos inició las actuaciones correspondientes para esclarecer lo ocurrido, determinar las circunstancias en las que se desarrollaron los hechos y establecer, con base en los elementos recabados, las responsabilidades a que haya lugar. La Fiscalía, dice el comunicado, reitera que no solapará conductas contrarias a la ley ni actos que vulneren los principios que deben regir el desempeño de sus servidores públicos. La investigación se realizará con objetividad y hasta el esclarecimiento de los hechos. En caso de acreditarse alguna conducta irregular o responsabilidad, se aplicarán las medidas y sanciones que correspondan conforme a la normatividad aplicable, sin distinciones ni excepciones. Es lo que dice el comunicado en torno a este reporte de usted, a este reporte de la poderosa red, que dio cuenta de estos presuntos ministeriales que provocaron una fuerte movilización policial en la colonia Universidades luego de realizar detonaciones de arma de fuego. 2 de la tarde con 25 minutos. En más temas de seguridad, 6 presuntos integrantes de la banda Los Millonarios fueron detenidos durante un operativo coordinado en San Pablo, Xochimihuacán. Entre ellos se encuentra José Pablo N., señalado como presunto cabecilla. autoridades aseguraron vehículos, armas de fuego, cartuchos, un inhibidor de señal, dinero en efectivo y aparentes sustancias ilícitas. 2:24 p.m, ya 25, ya hizo el cambio el reloj. En entrevista con Raúl Méndez Macías, conductor de Buenos Días, el noticiario de la gente, la diputada Celia Bonaga señaló que la propuesta de licencia menstrual aún no ha sido aprobada, aunque se registran avances en el tema. Destacó, por ejemplo, la reasignación de $1,000,000 por parte de la SEP para llevar productos de higiene a secundarias y bachilleratos con alta marginación, con el fin de evitar ausencias escolares por esta causa.
3: Y sí, compartirte a ti y al auditorio que efectivamente todavía tenemos un tema pendiente, pero vamos avanzando. Uh-huh. Cuando empezó esta legislatura, me propuse, pues, dentro de mi agenda legislativa, revisar el tema de la salud menstrual. Y después de este planteamiento, pudimos presentar una iniciativa. Y esta iniciativa es la licencia menstrual. La presentamos por ahí de octubre del 2024. Aún no se ha aprobado. Uh-huh. Está turnada en la comisión. Sin embargo, hemos dado pasos muy puntuales. Por ejemplo, logramos reorientar del presupuesto de la SEP $1,000,000 el primer año, para que la SEP, así como está obligado a comprar lentes, artículos escolares, uh-huh, para regalarle a los niños, a los estudiantes, logramos que pudiera reorientar de su presupuesto este millón para que comprara productos de higiene menstrual, preferentemente reutilizables, y que pudiera distribuirlos por las secundarias y los bachilleres, pues con alta marginalidad. ¿Qué logramos? Pues que muchas niñas ya no falten, porque muchas de ellas, claro, o sea, la verdad es que, y hay que decirlo, cuando la niña o en casa no hay para comprar una toalla femenina, simplemente las niñas deciden no ir. O usan trapitos, claro, o usan calcetines. Entonces, la verdad es que es preocupante, y por eso logramos pues que la SEP pudiera, ya hoy es una ley, ya está obligada hoy por ley la SEP, que pueda cada año procurar esto para las niñas.
4: Y es que también a nivel cultural y a nivel de la familia hay que seguir trabajando en este aspecto, porque muchas familias todavía es un tema muy, muy cerrado, y especialmente también en las comunidades, claro, indígenas. No, hay que seguir trabajando en esto.
3: Hablar de menstruación, está prohibido hablar en casa, todavía en algunos municipios, y no te estoy hablando de municipios de la Sierra Norte, de la Mixteca, de la Negra, no, municipios que están alrededor de Puebla capital. Fíjate que no hace mucho llevé un taller para enseñarle a las mujeres, a las jovencitas, a poder elaborar sus toallas femeninas, ajá, reutilizables. Sí. Estas toallas de tela, y bueno, desdoblamos un taller en donde fuimos explicando los ciclos menstruales. Todavía me topé con la creencia de muchas de ellas que me decían: oye, Celia, fíjate que nosotros tenemos aquí en el pueblo la creencia, en el municipio de San Andrés, de que cuando estás menstruando no te puedes acercar a los sembradíos porque los quemas. Entonces, sí, como sí, tú lo dices, todavía es un tema cultural que tenemos que trabajar.
4: Pero también hay una iniciativa con un punto de acuerdo para que en edificios públicos esto también se siga discutiendo. ¿En qué consiste, diputada?
3: Se aprobó el día de ayer. Quiero compartirte que es un acuerdo para que el año que viene, en el mes de mayo, todos los edificios públicos puedan iluminar de rojo y puedan desdoblar campañas de sensibilización en el tema de higiene y salud menstrual. Entonces, ayer se aprobó, por supuesto, lo vamos a dar a conocer, y eso es un avance, visibilizar, claro, que menstruar es un tema biológico y que lo puedes compartir. No sé, claro, en casa, por ejemplo, yo me acuerdo que con mis hermanos, cuando se me terminaban mis toallas, yo mandaba a mis hermanos a la tienda, pero era muy curioso porque regresaban con el paquete de toallas envuelto en periódico, y todavía la señora lo metía en una bolsa negra. Entonces, todavía hay que seguir trabajando y visibilizar que eso es un proceso natural y biológico.
4: Uno de los temas también, finalmente, para poderlo destacar aquí en esta entrevista, es el de la certeza jurídica en el matrimonio. También hay una situación bastante delicada que se también tiene que seguir hablando. planeando proteger a niñas, proteger a las mujeres, a las niñas principalmente, en estos matrimonios que también se venían platicando desde muy jovencitas, y esto hay que protegerlas.
3: Ahí llegamos al Congreso y nos encontramos que todavía venía dentro de las facultades de los presidentes municipales poder autorizar si llegaban ante ellos menores de edad, bueno, o acompañados con una persona adulta, y pedían que el presidente los casara, se permitía este matrimonio. Entonces, lo que hicimos fue derogar esta facultad, y obviamente hoy ya no se, las niñas no se casan en Puebla. Las niñas están para estudiar, para soñar, no para casarse.
2: Son las 2:30 p.m. Es tiempo de hacer una pausa y regresamos con más aquí a Red Ciudadana.
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2: Es el reporte que nos está haciendo la poderosa red a través del 2222-3829-90. Vamos con más información. El líder del Sindicato Independiente de Trabajadores de la Industria Automotriz Volkswagen México, Hugo Tlalpan, informó que las bajas de 611 técnicos en la planta Volkswagen Puebla serían temporales y que se prevé su reingreso durante los primeros meses de 2027 ante el proyecto de fabricación del Golf.
20: En este momento son 611 técnicos que causaron baja temporal. 600 técnicos que van a hacer regresar de manera paulatina el siguiente año. Tal vez me estoy adelantando, pero sí quiero ser muy empático en estas partes. Estos 611 compañeros, repito, de manera paulatina, de manera gradual, van a ir retornando a partir del mes de abril del 2025. Es decir, que con el arranque de la producción del Golf sería el inicio de los reingresos. Todavía tenemos mucho trabajo por hacer.
2: Son las 2 de la tarde con 36 minutos. También el líder del Sindicato Independiente de Trabajadores de la Industria Automotriz, Volkswagen de México, Hugo Tlalpan, pidió al gobierno de Puebla brindar apoyo a los 611 trabajadores de Volkswagen que se quedarán temporalmente sin empleo ante la situación laboral que enfrenta la empresa.
1: También den la oportunidad de que apoyen a los compañeros en este pozo, ¿no? Ellos sí pueden trabajar, ¿eh? Eso que aunque esté la baja temporal, no quiere decir que no puedan trabajar, sí pueden trabajar, ¿no? Entonces que los apoyen, ¿no? Que apoyen a las compañeras, a los compañeros jóvenes, padres de familia, muchos de ellos, con una beca, con algún subsidio, algo por el estilo para poder atravesar, ¿no?, este pozo, porque por un lado escuchamos que hay empleo, sí, pero por el otro lado, ¿qué dicen los empresarios? Pues no puedo atender a los compañeros de Volkswagen porque, pues, dada su especialización y su salario, pues no cubrimos sus expectativas. Entonces imagínense, ¿no? Entonces, pues de verdad, de aquí hago un llamado al gobierno para que vea la posibilidad de apoyar a estos 611 compañeros con un empleo. Nosotros vamos a seguir tocando puertas con ellos para que se les ofrezca algún subsidio, alguna beca, algún programa de capacitación. Es lo que les pedimos, que también nos apoyen a divulgar esto.
2: Son las 2 de la tarde con 37 minutos. Tenemos otro reporte de la red. Reporte que recibimos al 2222-382990. Dice: quisiera que pudieran hacer pública una denuncia, ya que los papás estamos muy desconcertados por el tipo de instalaciones en las que los alumnos de bachillerato toman clases. Es inaudito que puedan estar así las instalaciones del plantel bachillerato del Centro Escolar Niños Héroes de Chapultepec. Nos mandan aquí fotografías donde se observan goteras, hay cubetas ahí donde cae el agua, incluso algunas manchas de humedad, cuarteaduras, mucha humedad en las paredes, losetas del piso levantadas, es lo que podemos ver entre otras situaciones en estas fotografías que nos hace llegar la poderosa red y que nos indican que estas instalaciones se tratarían de el plantel de bachillerato del Centro Escolar Niños Héroes de Chapultepec, es lo que nos está comentando la poderosa red. 2:39. El doctor Anselmo Chávez Capó, profesor del Decanato de Negocios de UPAEP, señaló que la pérdida del tercer turno podría representar entre 3-5% del PIB.
21: La pérdida del tercer turno no es solo una cifra contable, es el retiro repentino de miles de millones de pesos en masa salarial que dejarán de circular en el comercio poblano. Todavía no tenemos cuantificado por si existe la pregunta. Tal vez nos veamos afectados en el Producto Interno Bruto de la zona en aproximadamente entre el 3-5%, podría ser más, no sería menos, eso sí es evidente. Este dato que estamos hablando de la gente que deja de consumir, y estamos hablando de, en promedio, de 1,000 personas.
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2: Como ya escuchamos al doctor Anselmo Chávez Capó, profesor del Decanato de Negocios de UPAEP, esta pérdida del tercer turno de Volkswagen podría representar entre 3% y 5% del PIB, el Producto Interno Bruto de la zona, debido a la reducción del consumo y a los miles de millones de pesos que dejarían de circular en el comercio poblano. También, como escuchamos, indicó que el impacto alcanzaría a sectores vinculados a la actividad automotriz. De igual forma, el doctor Anselmo Chávez Capó, profesor de Decanato de Negocios de la Universidad Popular Autónoma del Estado de Puebla, UPAEP, señaló que la situación de Volkswagen podría provocar ajustes de personal y paros técnicos en empresas proveedoras de San Martín, Texmelucan, Coronango y Huejotzingo, además de afectar el empleo informal y a los servicios. Indicó que este impacto podría extenderse a distintos sectores vinculados a la cadena automotriz.
21: San Martín, Texmelucan, Coronango y Huejotzingo, que son aquellos que producen tanto asientos como arneses, estampados plásticos únicamente para los turnos nocturnos de Jetta y Tiguan, serán los que van a presentar se van a dar ajustes de personal y paros técnicos, porque esas empresas ya no van a abastecer a ningún medio de producción. Y el segundo efecto que tendríamos que considerar es el empleo informal y los servicios.
2: Son las 2:42 p.m. en entrevista con Rafael Telles Morales, conductor de Buenos Días, el noticiario de la gente. El diputado José Luis Figueroa señaló que el tercer año legislativo representa retos en materia de trabajo parlamentario y atención ciudadana. Confirmó su impulso a la iniciativa que busca regresar a San Francisco Totimihuacán su estatus de municipio y convertir esta junta auxiliar en el municipio 218 de Puebla.
4: La verdad es que estamos muy, muy contentos y con mucho trabajo. Hace rato lo decíamos antes de entrar al aire, estamos en el caso de tu servidor preocupados, ya vamos en el segundo año legislativo y te imaginas que esto se está acabando. No estamos como que así como muy contentos de decir ya llevamos 2 años, no, llevamos menos 2 años y nos faltan todavía muchas cosas. Estamos en mi caso, imagínate, tengo 300 colonias, 6 juntas auxiliares, 18 inspectorías y no termino de recorrerlas, sigo caminando sin receso legislativo, en tiempos ordinarios, extraordinarios, como sea, todos los días se está tratando de acudir, de escuchar a la gente, porque esa era la petición, esa era la más que seguridad. Fíjate, cuando yo fui a pedir el voto, la gente me decía, y ya no vas a regresar, ¿para qué sirven los diputados? No, también servimos para eso, para irlos a escuchar, porque es nuestra obligación escucharlos y ser su voz ante las dependencias y aquí ante el Congreso del Estado.
22: Y en esos temas de escuchar a la población y por la región que te toca, San Francisco Totimihuacán está esperando municipio sí, municipio no.
4: Sí, claro, la verdad es que ha sido un tema, no vamos a decir muy difícil, pero complejo, porque fíjate, no teníamos nada, no hay nada de antecedentes. antecedentes históricos aquí en el Congreso del Estado, en el periódico oficial, en el archivo oficial, no había nada. Y estamos construyendo todo un expediente para que también se quede como una guía. Entonces, ¿qué estamos haciendo? Un expediente robusto y que cumpla los términos, que cumpla la ley orgánica municipal, los requisitos que nos solicitan, y así poder regresarle la municipalidad a San Francisco, porque ya era municipio y es una demanda justa. La gente, algunas personas que están como que de contractores de la iniciativa, me dicen, ¿y de qué sirve? Claro que sirve de mucho, porque como Junta Auxiliar no tienes recursos y como municipio podrás atender a toda esta población. Si tú has ido al sur de la ciudad, ha crecido totalmente, enormemente. Hay colonias nuevas que no tienen drenaje, hay colonias nuevas que no tienen luz, que no tienen agua, y para eso sirve que sea municipio, para que lleguen los recursos directamente. Pero en eso estamos trabajando y yo espero que en breves días, en breves 2 o 3 meses, esto llegue a ser realidad y municipio sea San Francisco Totimehocan, municipio 218.
22: En este mismo 2026.
4: En este 2026. Estamos apurándole, trabajándole con todo y seguimos escuchando a la gente, porque de ahí es convertir lo que nos dice la gente en iniciativas, en puntos de acuerdo. Fíjate que tengo más de 64 iniciativas que hemos subido al pleno, tenemos 45 puntos de acuerdo y todo es en base a lo que escuchamos.
2: Son las 2:46 p.m. Ya es tiempo de ir a una pausa y regresamos con más información y reportes de usted aquí a la multiplataforma Red Ciudadana. Le recuerdo el WhatsApp de la poderosa red para que nos envíe sus mensajes: 22 22 38 29 90.
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0: 2:49. Seguimos con más información aquí en Red Ciudadana. El alcalde de Puebla, José Chedraui, informó que la ley seca para las fiestas patrias aplicará únicamente en tiendas de conveniencia, además de bares y antros ubicados en el centro histórico. Señaló que la medida busca garantizar orden durante las celebraciones del 15 y 16 de septiembre.
1: En todos los establecimientos que estén en el centro histórico, las tiendas de conveniencia en el centro histórico, es donde va a haber
2: ¿bares y antros van a estar?
1: ¿Perdón? No. Ahora sí, perdón. Que estén fuera del centro histórico, sí.
2: Oiga, cálmese una.
0: Son las 2:50. El presidente municipal de Puebla, José Chedraui, también inauguró los trabajos de pavimentación de la calle 5 Oriente en la colonia El Salvador, obra que beneficia a más de 14,800 habitantes de la capital poblana. Señaló que la intervención forma parte del programa para mejorar la infraestructura vial en zonas prioritarias.
1: Estas obras que se están haciendo en toda la capital son para beneficio de las y los poblanos. Y como bien nos dicen, nos faltan muchas cosas por hacer, pero vamos poco a poco para completar todo lo que se ha hecho, todo lo que nos hemos comprometido. Una obra bien hecha no es únicamente echarle asfalto a la calle, sino tenemos que poner las banquetas correctamente, las huellas podotáctiles, la iluminación es muy importante.
0: Son las 2:51. La directora de CONAGUA, Comisión Nacional del Agua, aquí en Puebla, Beatriz Torres Brucios, entregó apoyos económicos para impulsar 49 proyectos de tecnificación del campo dirigidos a titulares de concesiones de pozos de agua. El acto se realizó en el Complejo Cultural Universitario de la UAP, donde se destacó la importancia de mejorar el uso eficiente del recurso hídrico.
3: Maíz, frijol y todo lo asociado al campo. Agradecemos la inversión que ustedes también aportan, el 50%, y que en conjunto llegamos a 40 millones de pesos. Muchas gracias, muchas felicidades, y como les digo, cada año nos vemos en su parcela, nos vemos en campo, porque esto lo tenemos que supervisar y hacer de conocimiento. Un gran reconocimiento a la presencia de los medios el día de hoy.
4: Claro. Sociedad de Pozos 2, Plan ONU. Rehabilitación, tecnificación, infraestructura hidroagrícola en el equipamiento de 2.3.
0: Son las 2:53. En el pronóstico meteorológico para lo que resta de este día, se registrarán temperaturas de 25 a 31 grados Celsius en Valle Cerdán, Valle Atlixco y Valle Angelópolis, de 29 a 33 grados Celsius en Sierras Norte, Nororiental y Negra, y de 36 grados Celsius en la Mixteca. Se prevén lluvias ligeras a moderadas de 5 a 20 milímetros por la tarde en todas las regiones, con máximos en Valle de Atlixco, Sierras Norte y Nororiental. Habrá vientos del sur de 20 a 30 kilómetros por hora y rachas de hasta 40 kilómetros por hora. Es lo que registra el pronóstico meteorológico para lo que resta de este viernes 4 de septiembre. Y también para que lo tome en cuenta, al circular esta tarde por la ciudad de Puebla, el gobierno del estado informó cierres viales temporales por trabajos de pavimentación en Puebla. Del 31 de agosto a hoy 4 de septiembre hay cierre parcial intermitente en la calle 11 Sur entre la 47 y 55 Poniente de 8 de la mañana a 6 de la tarde, así que todavía faltan algunas horas, tómelo en cuenta. Además, Este día 4 de septiembre se aplicará cierre total en la incorporación del periférico ecológico al Bulevar Clavijero, también de 8 de la mañana a 6 de la tarde. Las autoridades pidieron tomar previsiones y atender señalización en la zona. Y es viernes, y si usted tiene pensado ir a la Ciudad de México esta tarde, tome en cuenta que el programa hoy no circula en la zona metropolitana del Valle de México. Aplica para vehículos con engomado azul, terminación de placas 9 y 0, hologramas 1 y 2, así como permisos provisionales de circulación. Recuerde que están exentos los autos con holograma 00 y 0 que pueden circular sin restricciones. 2:55, vamos al municipio de San Martín Texmelucan. La Fiscalía General del Estado de Puebla desarticuló una banda criminal en San Francisco Tepeyecac, en San Martín Texmelucan, donde detuvo a 6 personas presuntamente vinculadas con extorsión y fraudes vehiculares. Autoridades aseguraron drogas, armas de uso exclusivo del ejército y dinero en efectivo como parte de las acciones para combatir actividades delictivas en la región. 2:56, y los diputados federales están planteando un ajuste al impuesto especial sobre productos y servicios, el llamado IEPS, el que podría tener un impacto en el precio de la cerveza. Aumentaría entre 60 centavos y un peso el precio de la cerveza, pero vamos a escuchar mejor la información completa con Max López.
5: La cerveza podría costar entre 60 centavos y un peso más por unidad el próximo año, pero por ahora se trata solamente de una propuesta. ¿En qué consiste? La Comisión de Hacienda de la Cámara de Diputados puso sobre la mesa aumentar el IEPS, el impuesto especial que ya pagan las bebidas alcohólicas. Actualmente, una cerveza con hasta 14 grados de alcohol está gravada con una tasa de 26.5%, además del IVA correspondiente. Los legisladores señalan una diferencia importante. La cerveza representa alrededor del 93% del volumen de bebidas alcohólicas comercializadas en México, pero genera aproximadamente el 63% de la recaudación del IEPS del sector. Con un ajuste de entre 60 centavos y un peso por cerveza, calculan que podrían obtenerse unos 6.500 millones de pesos adicionales al año. El argumento también tiene un componente de salud pública: utilizar los impuestos para desincentivar el consumo del alcohol. Pero hay un giro importante detrás de esto. Este jueves, la presidenta Claudia Sheinbaum aseguró que su propuesta de paquete económico 2027 no contempla aumentar el IEPS a las bebidas alcohólicas. Entonces, ¿se descarta el aumento? Todavía no completamente. El Ejecutivo entregará su propuesta económica al Congreso el 8 de septiembre y durante la discusión los legisladores pueden planear modificaciones. Así que la cerveza no ha aumentado de precio por esta medida y el nuevo impuesto todavía no existe. Pero hay dos posiciones sobre la mesa: diputados que quieren revisar cuánto paga la cerveza y un Ejecutivo que dice que no incluirá ese incremento en su propuesta. La decisión final llegará durante la discusión fiscal para 2027.
0: Son las 2:58. Le agradezco el favor de su atención. Que tenga buen provecho. Excelente tarde. Nos escuchamos de 7 a 9 de la noche. Nos escuchamos y nos vemos aquí en Red Ciudadana. Se queda con Mariana Meneses. Gracias.
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1: La Fiscalía General de la República atraerá el caso de la ejecución del diputado federal Escobar García por Veracruz. Son las 3 de la tarde y estas son las noticias más importantes al momento. La Fiscalía General de la República atrae la investigación por la ejecución del diputado federal de Morena por Veracruz, Senyacén Roberto Escobar García, debido a su carácter de legislador federal. Aquí en Puebla, caminos techados públicos y mejoras en escuelas forman parte de las obras comunitarias en la

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2: En Atlixco, vendedores de artículos patrios comienzan a instalarse en las calles del centro de Atlixco previo a las celebraciones de septiembre. Ofrecen banderas, sombreros, trompetas y productos alusivos. En el ámbito internacional, el presidente de Estados Unidos, Donald Trump, afirmó que México no tiene nada que ofrecer a Estados Unidos más allá de tamales y tomates. Señaló que por ahora no interrumpirá el comercio y dijo mantener una buena relación con la presidenta Claudia Sheinbaum. En el pronóstico de lluvias, se pronostican lluvias con chubascos, descargas eléctricas y rachas de viento de 30 a 50 kilómetros por hora en Puebla y otras entidades del centro del país durante las próximas horas. El detalle de la información en la multiplataforma Red Ciudadana, en las redes sociales de arroba la red 5 radio, en el portal de noticias redciudadana.mx y en radio en el 1120 de amplitud modulada, donde todo el día hay noticias y reportes de usted en vivo. 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Recuerde que si son para llevar, hay que acudir con un recipiente. En la operación digital, Martín Tapia. En Radar le informa, Girat Aguilar Miranda. Gracias.
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0: Hola, muy buenas tardes. Estamos en su programa de Cinco Mujeres, Cinco Radio. A nombre de nuestra titular Silvia de Julián, su servidora Alejandra Delgadillo Morán, les da la más cordial bienvenida. Y bueno, como todos los días, saludo a nuestro operador estrella, Martín Tapia, en los controles técnicos. Nuestros números telefónicos son 22-22-73-3301 y 02. Y nuestro número de WhatsApp es 22-22-27-07-68-61. Ya saben que ahí nos pueden llamar para cualquier pregunta, queja, duda, nombre de alguno de nuestros colaboradores. Así es, aquí estamos. Y bueno, Martín, ¿qué te parece si vamos a empezar con Cinco Mujeres, Muchas Voces?
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0: Y en Cinco Mujeres, Muchas Voces está con nosotros nuestra queridísima maestra, doctora Claudia Ramón. ¿Cómo está, maestra? Muy buenas tardes.
2: Muy buenas tardes, Ale, a quienes nos hacen el favor de escucha. Y por supuesto a Silvia y las cinco mujeres, a quienes mando un afectuoso abrazo. Y quisiera comentar precisamente el tema pues que estuvo en los medios y que fue el mensaje que la presidenta dio con motivo de su segundo año de gobierno. Ella dio un mensaje a la nación y lo primero a destacar es que llega con una calificación pues que ya quisieran muchos mandatarios. Incluso su evaluación está por encima de la que tenía el expresidente López Obrador en ese contexto. La narrativa del discurso giró en torno a que México está mejor y tiene rumbo, y ese rumbo lo marca el pueblo. Resaltan algunas ideas como el de la prosperidad compartida, la soberanía, el bienestar, la seguridad, la continuidad del proyecto de transformación, la rectoría del Estado, entre otras. Resulta relevante porque eso es lo que la presidenta quiere que los ciudadanos recordemos, lo que quiere que quede en nuestra memoria. Y por el contrario, pues está aquello que decidió no convertir en parte de la memoria pública del año. Y me llama la atención porque ciertamente una de las cosas que deberíamos de hacer es contrastar el discurso formal con los indicadores oficiales. Es decir, a ver, de esto que dijo, qué es lo que se está cumpliendo, si se está cumpliendo y cómo se está dando. Y lo digo por lo siguiente, no voy a retomar todos los datos, pero sí algunos que me llamaron la atención. ¿Qué no dijo la presidenta? Si bien hay 60 millones de personas con empleo, hay una tasa de informalidad laboral de 55.10% y una tasa de condiciones críticas de ocupación de 37.70%. Es decir, más de la mitad de los trabajadores está en la informalidad laboral con todo lo que eso representa. Si bien la pobreza extrema bajó a 5.3%, lo cual es real, en salud 34.2% de la población presenta carencia de acceso a servicios de salud. Se redujo la pobreza, pero empeoró uno de los derechos sociales fundamentales. Otro dato que se me hizo importante es que 48.2% de los mexicanos, es decir, casi la mitad de los mexicanos, presenta carencia de acceso a la seguridad social, pues lo cual incide en el bienestar de las familias. Y me llama la atención porque mucho se habló a través del discurso precisamente del bienestar. En cuanto a seguridad, se reportó una reducción considerable del homicidio doloso. La Encuesta Nacional de Víctimas estima que en 2024 ocurrieron 33.5 millones de delitos y el 93.2% no se denunció o derivó en una carpeta de investigación. Además, hay otros delitos que pues no se dieron a conocer y que me parece que también son importantes a la hora de medir lo que es la seguridad, como cuáles: la extorsión, el robo, el fraude, la desaparición, la impunidad, por nombrar algunos. De hecho, el tema de las desapariciones fue otro de los temas que no tuvieron relevancia y es uno de los asuntos de gravedad social y política. Entonces, sí me resulta interesante, por ejemplo, que menciona que no se va a permitir la corrupción, pero no hizo ninguna alusión al caso, por ejemplo, de Rochamoya o el mismo caso que había defendido en las mañaneras de Andrés López Beltrán. Entonces, creo que esto es interesante porque, a ver, ¿con qué quiere que nos quedemos? Pero también me parece importante que debiéramos estar revisando estas cuestiones, porque si no, solo tenemos una visión parcial de la realidad. Claro, cuando está por empezar el proceso electoral de 2027, me queda claro que el objetivo del partido oficial es retener la mayoría calificada. Sin embargo, creo que conocer la realidad de México nos ayudaría a generar propuestas que en verdad mejoren las condiciones en las que estamos. Que tengan ustedes buen provecho.
0: Maestra Claudia tiene mucha razón, sobre todo pues hay que leer, dirían por ahí, ¿no?, entre líneas, y sobre todo pues este tipo de informes, que ahora ya no son tan informes, ¿no?, este tipo de comentarios que se nos hacen pues cada año, ya sea presidente, gobernador, quien está pues al frente de en nuestro país, pues tiene que darnos esta información y nosotros también tenemos que conocerla perfectamente y, como le digo, saber leer entre líneas.
2: Así es, acabas de recordar una de las cuestiones que nuestro maestro, don Manuel Díaz, siempre nos decía: muchachos, aprendan a leer entre líneas, aprendan a ver lo que no se dijo de lo que se dijo. Buen provecho.
0: Gracias, maestra Claudia Ramón, por su comentario. Nos estaremos escuchando la próxima semana. Muchas gracias a Cinco Mujeres Muchas Voces, a la maestra Claudia Ramón. Y bueno, Martín, ¿qué te parece si nos vamos a nuestro primer corte de este día y continuamos en su programa de Cinco Mujeres Cinco Radio?
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0: Regresamos a su programa de Cinco Mujeres, Cinco Radio con esta música muy mexicana. Estamos escuchando al gran Jorge Negrete, al Charro Cantor, recordando justamente todas estas canciones. Y bueno, pues vamos a entrar en materia. Está con nosotros ya Nadia Aguirre Flores. Ella es directora de Inclusión y Rehabilitación Social del Sistema Estatal DIF y nos viene a hablar sobre la segunda jornada de cirugía de cataratas. ¿Cómo está? Muy buenas tardes.
21: Hola, pues muy buenas tardes. Muchísimas gracias. Y bueno, queríamos, hace unos días, no sé si recuerdan, estuvimos por acá y pues agradecerles a todos el apoyo, porque a través de los medios de comunicación, pues estuvimos difundiendo nuestra segunda jornada de cirugía de cataratas y Terguión. Y pues comentarles que tuvimos mucho éxito y pues que ya tenemos el cupo completo. Afortunadamente ya tenemos los 500 pacientes que se van a operar. Vamos a empezar el 17 de septiembre el tema de las cirugías. Entonces, ahorita lo que viene, pues, es la siguiente etapa. O sea, nosotros hacer la logística para que ya se empiecen a citar a todos los pacientes para su cirugía.
0: Ajá. A ver, porque también luego somos medio especiales como pacientes o los familiares de los pacientes. A veces nos pasamos de ser impacientes, ahora sí, y desafortunadamente vamos directamente al lugar donde nos dicen, pero antes de esto, yo supongo que hay una logística, ¿qué es lo que tiene que hacer la persona a la que le llamen y le digan tu cirugía va a ser tal día? ¿Qué es lo que tiene que hacer antes de esto? ¿Cómo hay que prepararse?
21: Sí, se les va a dar indicaciones vía telefónica o vía WhatsApp. Es importante comentarles que las personas que podrán ingresar al recinto donde se van a hacer las cirugías, pues deberán tener un folio que se les asignó. No podremos recibir personas que no lleguen con ese folio. Y todos los requisitos de cómo deben ir, si tienen que llevar algún documento, en qué condiciones, si tienen que ir en ayunas. Y todos los demás requisitos se les estarán notificando de manera personal, ya a las 500 personas que fueron asignados para tener este beneficio.
0: Estas 500 personas, obvio, van a ir en bloques. Más o menos, ¿cuántas cirugías cada día o cada fecha que les asignen van a estar yendo? Para que también estemos conscientes de que no somos los únicos que nos van a operar, ¿no?
21: Sí, así es. Son 3 días para realizar las cirugías. Entonces, en esos 3 días vamos a llevarlos por bloques, como comentabas, pues para que no estén esperando mucho tiempo. Aunque las cirugías son ambulatorias, son muy rápidas, pues sí se requiere pues pasar por diferentes etapas como el registro, pues asegurarnos que es el paciente, que vaya en excelentes condiciones, porque la mayoría son pacientes pues crónicos, diabéticos, hipertensos, con una cardiopatía. Y aunque ya revisamos sus expedientes, pues ese día pues pueden tener alguna situación especial. Entonces, por eso es importante que lleguen con tiempo, pues para pasar por todas las etapas que va a requerir antes de entrar a la cirugía.
0: Sí, además, pues yo creo que un día antes del que les asignen, pues tienen que estar relajados, ¿no? Porque también si llegan con nervios, luego no nos hace, por ejemplo, pues las gotas que nos hacen para que nos ponen para anestesiarnos, no nos hace la anestesia y pues es necesario que vayan relajados, ¿no?
21: Sí, de hecho, pues tenemos que prever, muchos de los pacientes pues vienen de todo el estado, muchos vienen de la sierra y de todos los municipios del estado. Entonces pues es importante que prevean ellos pues su llegada, que deben pues permanecer aquí un día completo, porque pues al otro día se les hace su valoración antes de darlos de alta y se les quita su parche, ¿no? Entonces, sí prever esa situación.
0: Sí, entonces hay que estar conscientes de todo esto. Y doctora, también dentro de todo este trámite, de toda esta tramitología, ¿aproximadamente cuánto dura una cirugía?
21: Ya la cirugía como tal dura 10 minutos.
0: Muy rápido.
21: Sí, son muy rápidas.
0: Pero, pues obviamente, después de hacerle la cirugía, tienen que esperar unos minutos.
21: Sí, claro.
0: Para poder salir, porque también, pues son, como dice usted, son pacientes con ciertas características, ¿no?
21: Sí, tienen que permanecer algunos minutos en recuperación. Obviamente también se les proporciona sus alimentos para que toleren bien. Revisamos sus signos vitales antes de que se puedan retirar.
0: Por esto está indicado también que vayan con un familiar, ¿no? Uno o dos, dependiendo el padecimiento que tengan, ¿no?
21: De hecho, eso es muy importante. Todos los pacientes pues deberán acudir con un familiar.
0: Un solo familiar, sí. Porque pues también, o sea, hay que ver los espacios. Bueno, y estamos hablando de que pues van a ir más de 100 personas a hacerse una cirugía al día. Entonces, también los espacios, y pues hay que solicitarles a las personas que entendamos, ¿no?, que sí van a pasar, a los que citen, a lo mejor les darán cierto horario, les dirán preséntate 8:15, pero no se presenten exactamente a la hora, lleguen un poco antes. ¿Qué tiempo tienen que llegar antes de la cita que les den?
21: Pues se les estará indicando la hora precisa y pues sí se les comentará cuál es todo el procedimiento que tienen que llevar antes del tema de la cirugía. Pero pues yo creo que pues es un sacrificio de un día,
0: sí,
21: pero lo vimos en la primera jornada. La verdad es que se van muy contentos, muy motivados, tanto el paciente como los familiares. Muchos de ellos recibieron pues 2 cirugías, se les realizó para ambos ojos, tanto de catarata como pterigión. Entonces pues la verdad, imagínate, un día no ver y al siguiente se les retira su parche y pues muy contentos.
0: Sí. Además hay que estar conscientes de que, bueno, estas personas ya van a tener una mejor calidad de vida. Si ya nada más veían el puro bulto, por decir algo así, ya podrán ver un poco más, ¿no? Y pues esto los va a ayudar mucho a ser pues más independientes, allá no depender de un familiar. También pues los familiares podrán hacer otra actividad, ¿no? Aunque no hay que dejar solos a nuestros adultos mayores, pero pues también pueden dejarlos a lo mejor 5 minutitos tranquilos mientras uno hace otras cosas, ¿no?
21: Sí, así es lo que ellos comentaban, pues eso es su independencia, ¿no? Tanto para el paciente como el familiar. Y pues bueno, es increíble cuando se les retira el parche. Muchos de ellos comentaban que llevan muchísimos años esperando una cirugía, que no tenían los medios para pagarla. Pues nosotros sabemos el costo de una cirugía de ese tipo. Y pues bueno, estas cirugías, pues gracias a la señora Ceci y a nuestro gobernador Alejandro Armenta, pues son totalmente gratuitas.
0: Eso es lo más importante, ¿no? Que van, son gratuitas. Y bueno, como estamos viendo el éxito de estas jornadas, pues se abrirá una próxima, o sea, todavía obvio no hay fecha, pero se abrirá una fecha más para este tipo de cirugías.
21: Pues esperemos que sí. De hecho, todavía recibimos alrededor de 1,000 llamadas de pacientes. Muchos de ellos acudieron a las instalaciones del DIF, tenemos sus documentos. Y pues bueno, ellos estarán en espera de una siguiente jornada. Entonces esperemos que sí. Yo creo que pues a través de, así que de las gestiones, sí, que claro, se hacen con la Fundación Telmex Telcel y otros colaboradores como IMSS Bienestar y la Academia Mexicana de Cirugía, pues seguramente tendremos una jornada próxima.
0: Pues esperemos que se abra. Y bueno, pues ahorita nos vamos a ir a nuestro siguiente corte, Martín, y vamos a regresar a nuestro programa de 5 Mujeres 5 Radio para seguir hablando acerca de esta jornada.
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17: 4 de septiembre de 1969, se inaugura la línea 1 del sistema de transporte colectivo Metro en el Distrito Federal.
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19: Pues regresamos a su programa 5 Mujeres 5 Radio y bueno, pues les recordamos que estamos platicando con Nadia Aguirre Flores, directora de Inclusión y Rehabilitación Social del Sistema Estatal DIF, quien nos va a reiterar cuándo va a ser la segunda jornada de cirugía de cataratas.
20: Sí, claro que sí. Pues como comentábamos, ya cerramos el registro para los beneficiarios. Ya tenemos los 500 lugares para estos pacientes. Vamos a iniciar las cirugías el 17 de septiembre. Ya estamos muy próximos. Entonces, para todos los pacientes que ya cuentan con un folio, pues se les estará dando pues la información pertinente para que ellos sepan qué día y a qué hora se van a presentar para su cirugía.
19: Pues muchísimas gracias, que tengan mucho éxito en estas cirugías. Nadia Aguirre Flores, saludos pues a la presidenta del sistema estatal, a doña Ceci Arellano, y también pues al señor gobernador, y pues gracias por este tipo de programas.
20: Sí, agradecerles y pedirles que estén atentos de las redes sociales, pues para que sepan de todas las actividades que estamos realizando, y pues obviamente esperemos una siguiente jornada.
19: Pues muchas gracias y gracias. Nos estaremos escuchando. Bueno, continuamos con nuestro programa. La señora Guadalupe Ordóñez nos dice: buenas tardes, bellas cinco mujeres. El día de ayer salí premiada con una guía de Prodecom. Me fue imposible recogerla hoy. Mi pregunta, ¿mañana puedo acudir y quién me la puede entregar? Gracias. El día de mañana, aquí en las instalaciones de Cinco Radio y también allá en la Prodecom, no abren. Recordemos que se trabaja de lunes a viernes. Si es aquí en Cinco Radio, pues tiene que venir y se la darán, pero sería hasta el día lunes en horario de 9:30 de la mañana, más o menos 1:30, y de 4 a 7 de la noche. Así es que, pues podría venir aquí a Cinco Radios. Si es que es aquí o en Prodecom, pues también el horario comercial puede asistir a Prodecom a recoger esta guía, porque la verdad iban a venir tanto aquí como justamente a la Prodecom. Y bueno, pues esto es lo que nos ha llegado. La terminación 0609 nos dice: requisitos para el registro, lugar y horario, y hasta cuándo será la segunda etapa de la cirugía de catarata de Teriñón. Pues don Javier Mendoza, estas cirugías pues ya se van a realizar, ya fue el registro, así es que tiene que estar pendiente de las redes sociales para ver si se abre una nueva pues convocatoria para registro. Ahorita ya no están registrando. Si gusta acudir justamente a las instalaciones del DIF ahí en el edificio de San Javier, para pues que le den alguna orientación sobre los requisitos que se quieren y pues ver si va a haber una nueva pues apertura de otra nueva jornada. Ya ahorita, como nos los dijeron, ya se van a realizar las cirugías. De hecho, ya les están hablando para darles el número de folio, la manera en que se van a presentar pues estos candidatos a cirugía, para que les realicen este trámite. Así es que hay que estar pendientes porque, afortunadamente ya se cuenta con los 500 pacientes que a los que se les iba a hacer esta cirugía, a los que se les va a hacer esta cirugía a partir del día 17 de septiembre. Así es que hasta que se abra una nueva fecha para un registro de estas cirugías. Bueno, pues vamos ahora a hablar sobre 8 hábitos que debes evitar para tener una buena salud emocional. Pues es necesario que conozcas justamente estos 8 hábitos que pueden dañar la salud emocional. Así lo explica pues el área de psiquiatría. Es muy importante el poder manejar de forma adecuada las emociones y obviamente las preocupaciones. Así es que lograr pues el bienestar emocional de cada persona. De acuerdo con los psicólogos de la Universidad de Boston, dicha sintonía con las emociones va a ayudar a gestionar el estrés y también a fomentar la salud mental a fin de recuperarte de situaciones difíciles, además de mantener el equilibrio. También explican que cuando te sientes mejor, te desempeñas mejor, no solo en el ámbito académico, sino en todos los ámbitos de tu vida. Y es que los psiquiatras, pues también explicaron que el bienestar emocional no es una utopía, que se encuentra, pues, exenta del dolor o de las dificultades. Más bien es una forma de vivir en lo que las emociones positivas prevalecen si se anulan las negativas en una parte de las personas. Son capaces de avanzar, de sostener sus propósitos, tener claro pues lo que quieren y además afrontar la vida con recursos internos muy sólidos. La armonía interior se entrelaza con la conciencia, el propósito y el equilibrio de las personas. Esto es lo que va a definir a quién pues ha ido cultivando su salud emocional. En cuanto pues ahora, pues los médicos psiquiatras, uno de ellos, el doctor Fernando Mora, refiere que en las redes sociales, pues están dando a conocer 8 hábitos que van a empeorar la salud emocional y es necesario que se cambien. Esos 8 hábitos que empeoran la salud emocional son los siguientes. El primero es estar viendo el móvil o teléfono celular al despertar. El iniciar el día recibiendo una avalancha de estímulos no es muy recomendable para el cerebro. Es importante que dediques los primeros minutos del día a ti, te estires, respires o pienses cómo quieres que te vaya en ese día. Otro de estos, pues el segundo, es compararte de manera constante con los demás. El ver vidas perfectas solo funciona para frustrarte. Y es que si comparas, pues no es hacerte sentir mal, sino para inspirarte. El tercero es decir sí cuando en realidad necesitas decir no, lo que te va a producir sentimientos de culpa y de frustración. Es una prueba que te va a ayudar a mejorar tu asertividad y a decir que no, pues vas a ver que no se acaba el mundo. La cuarta es imaginar que vas a cambiar a una persona tóxica. Además, es importante que conozcas que el cambio real se va a presentar cuando sale de uno mismo. El hecho de aferrarte a alguien que te hace sufrir acaba con tu autoestima. En ocasiones, soltar es mejor que pues tener una manera más importante de cuidarte. El quinto es llevar una vida sedentaria. El no moverte va a afectar de forma negativa a tu salud emocional. Es conocido que el deporte tiene efectos nos ayudan a no tener depresión y nos hace falta ir al gimnasio. En ocasiones no es tan importante ir ahí, sino solo vas con caminar, bailar o subir las escaleras en casa. El sexto, para todo el día, estar todo el día en casa sin salir. El cuerpo requiere de luz natural, movimiento y contacto humano. Tienes que salir pese a que solo sea dar la vuelta a la manzana. El séptimo es reprimir tus emociones. Debes saber que las emociones reprimidas, pues no nos van a sacar de ahí, sino solo se van a acumular y posteriormente regresarán de manera pues más fuerte. El poder hablar de ellas, escribirlas o pedir ayuda nos va a sacar de ellas. Es una forma en la cual te puedes cuidar. Y la octava es ir a la cama mirando una pantalla. El brillo va a afectar a tu cerebro, ya sea que veas la televisión o que estés viendo el móvil. Eso pues va a hacer que no te relajes. Es importante que te relajes, ya que pues esto va a afectar de manera importante al sueño. Intenta desconectarte por lo menos 30 minutos antes de ir a la cama, ya que tu descanso y tu salud emocional te lo van a agradecer. Así que pues ya sabes cuáles son estas 8 cosas que debes evitar. El estado emocional positivo en general, de una manera, es pues tratar de tener una salud física, no solo la ausencia de las dolencias o las enfermedades, sino el bienestar emocional no va a implicar que no tengas experiencias y que se eviten las emociones negativas. Estas siempre las vas a tener, pero pues vas a poder salir de ellas. Además, una persona emocionalmente equilibrada va a continuar con los momentos de tristeza, de frustración o de enfado. Sin embargo, lo que caracteriza este estado es que en términos generales lo que va a predominar son las sensaciones positivas como la alegría, el entusiasmo o el agradecimiento. La satisfacción es vital y es uno de los pilares fundamentales para el bienestar emocional. De acuerdo a la definición del Diccionario de Psicología de la Asociación Americana de Psicología, este concepto pues recuerda que el grado en que una persona encuentra la vida rica significa estar pues de manera plena o con una alta calidad. Así es que pues hay que tomarlo en cuenta, hay que evitar estos 8 malos hábitos, como el ver el teléfono celular, el estar viendo la televisión antes de ir a dormir, el levantarnos y ver luego nuestro celular. Eso hay que evitarlo para estar sanos de manera emocional. Así es que hay que tomarlo en cuenta y hay que salir adelante. Martín, ¿qué te parece si nos vamos a nuestro último corte y continuamos en su programa de 5 Mujeres 5 Radio?
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11: De alcachofa. Las hojas de alcachofa se utilizan para preparar este té con un potente efecto diurético, ayudando a eliminar el exceso de líquidos del cuerpo y reduciendo la hinchazón abdominal. Los ingredientes: una cucharadita, es decir, de 5 a 6 gramos de hojas secas de alcachofa, un litro de agua. La preparación es la siguiente: hervir el agua en una olla o tetera y apagar el fuego. 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
13: Pues regresamos a su programa de 5 Mujeres 5 Radio y está en la línea telefónica mi amiga y compañera de hace algunos ayeres, Berenice Sánchez Nava. Bere, ¿cómo estás? Muy buenas tardes.
14: Ale Delgadillo Morán, qué gusto saludarte en este espacio. Tienes toda la razón. No haremos cuentas, pero más de 30 años que hemos sido compañeras de trabajo.
13: Es compañeras y grandes amigas. Bere, pues vamos a empezar con las 5 noticias del día, sin más preámbulo.
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14: En lo que va del año, más de 100 denuncias por extracción irregular de agua subterránea en el estado de Puebla ha recibido la Comisión Nacional del Agua, la CONAGUA. Así lo informó su directora, Beatriz Torres Turcios. Con asistencia del gobernador del estado, este viernes el presidente de la Junta de Gobierno y Coordinación Política del Congreso del Estado, Pavel Gaspar Ramírez, presentó su segundo informe de actividades legislativas, en la que destacó que se recibieron 1.274 iniciativas de ley y 549 puntos de acuerdo. Como temporales, calificó el secretario del sindicato de la Volkswagen, Hugo Tlalpan, el despido de 611 trabajadores, en virtud de que aseguró serán contratados en el mes de abril del 2027. en noticias nacionales mientras no se cuente con todas las condiciones necesarias para garantizar la aplicación del examen en línea. Los exámenes de ingreso serán presenciales con dispositivos electrónicos precargados como el examen de control para ingresar a la UNAM, anunció su rector Leonardo Lomelí Vanegas. Y finalmente, en información internacional, durante 2 meses Estados Unidos importará 300.000 toneladas de carne vacuna procedente de Argentina y Brasil, con el objetivo de rebajar los precios para el consumo, anunció su presidente Donald Trump.

0: Pues Bere, nos tienes preparado algo muy especial, sobre todo acerca de los animalitos, mascotas que tenemos en casa y cuando llegan, Bere.
1: Así es, no es casualidad que estemos en la cocina, en el comedor, en la sala, no sé, en el jardín, y que de repente aparezcan animalitos. Todos tienen un significado y algunos no solamente llegan, sino que se quedan justamente en el hogar. Todos tienen un significado, dicen los expertos. Por ejemplo, cuando llegan las abejas, su frecuencia vibracional, tanto de las abejas como de las avispas, es comparada como la frecuencia de energía vibracional del dinero. Es decir, son manifestaciones de que habrá dinero en el hogar, ya que son esos animalitos son muy trabajadores y su presencia está asociada con la riqueza. Las termitas tienen que ver con lo viejo. Dice que es cuando alguien del hogar se está aferrando a algo que desde hace mucho ya no sirve, por lo que debe de cambiar, pero hay resistencia para dejarlo soltar. Aquí no le asusta la llegada de ratones en casa. No es casualidad que lleguen los ratones. Y los ratones siempre van a representar problemas. Cuando los ratones llegan al hogar es porque hay problemas o se vislumbran que lleguen problemas en próximos días. Las hormigas también, de repente en la cocina aparecen hormigas, sobre todo cuando va a llover, pero las hormigas representan trabajo. Es un momento que te está diciendo, dicen los expertos, que es un momento para trabajar mucho, pero que va a haber riqueza. ¿Por qué? Porque las hormigas se caracterizan con el trabajo y que lo que están haciendo cuando llegan a tu hogar es que en esos momentos están atrayendo la energía del trabajo a tu casa. Es decir, es como una fuerza que las hormigas te están dando para que llegue el trabajo y la riqueza a tu hogar. Se ha asociado mucho la presencia de colibríes con algunas almas y las mariposas. Los expertos dicen que tanto los colibríes como las mariposas es un significado de que te van a traer siempre mensajes positivos. Algo que no nos gusta mucho, me incluyo, es la presencia de cucarachas. Pero las cucarachas, dicen los expertos, que el mensaje que llevan es que en este momento debes ser fuerte o que debes de tener fuerzas, debes ser resistente, ya que te viene una situación o una época fuerte, de que viene algo, de algo inesperado en el que debes estar fuerte para poderlo resistir. Cuando llegan los grillos a casa es una forma de armonizar la energía en tu hogar. Y bueno, en esta época también hay muchas moscas y hemos encontrado, por ejemplo, en algún establecimiento de comida moscas y decimos, ay no, qué barbaridad. Pues sí, efectivamente, las moscas siempre que llegan hay que limpiar esa casa. Incluso hay moscas que llegan después de una visita y eso efectivamente significa que debemos limpiar porque hay suciedad en el mismo hogar, en el mismo establecimiento. Y por último, las arañas se relacionan con la creatividad, con la paciencia y la construcción de tu propio destino. Así es que no es casualidad si vemos de repente que llega un animalito a nuestro hogar, todo en verdad tiene un significado.
0: Pues debemos estar pendientes de estos significados y pues también no espantarnos tanto al ver estos animalitos, ya sea insectos, porque en ocasiones sí llegan a ser un tanto molestos, ¿no, Bere?
1: Y de repente, bueno, sobre todo las cucarachas y los ratones, bueno, dan hasta cierto, pues, de que dices, pues hay algo, ¿no? Aquí hay suciedad y demás, pero pues realmente a veces son hasta nervios, ¿no? Moscas, cucarachas, siempre las asociamos a lo feo, ¿no? A la suciedad. Pero pues bueno, mientras tengamos pues un hogar limpio, pues yo creo que llegarán esas mariposas, esos colibríes, ¿no?
0: Así es, y sobre todo, pues, por ejemplo, de los colibríes, ¿no? Que dicen que a lo mejor te traen un mensaje de una persona que ya falleció y pues es difícil verlos, pero en ocasiones sí los llegamos a tener cerca.
1: Así es, está asociada, era lo que comentaba hace ratito, que generalmente se asocia los colibríes con que llega un alma, ¿no? Un alma de alguna persona fallecida. Pero, pues efectivamente, siempre dice que serán mensajes positivos cuando se ve algún colibrí o una mariposa, que en estos tiempos no es tan fácil, de verdad, que veamos mariposas en nuestro jardín, ¿no? Entonces, pero cuando llegue, pues es eso, ¿no? Sí, tiene su significado también.
0: Así es, Bere. Pues, Bere, ya casi estamos por terminar el programa. ¿Nos puedes dar algo para este cierre?
1: Pues nada, Ale, pues a todos desearles un fin de semana. Ya estamos en el mes patrio con esa música que está poniendo súper bien Martín. Así es que nos escuchamos la próxima semana. Que todos tengan buen provecho, buena tarde y excelente fin de semana, incluyéndote a ti. Un fuerte abrazo.
0: Gracias, igualmente. Nos estamos escuchando. Pues gracias, Martín. Gracias a nuestro auditorio. A nombre de nuestra titular, Silvia de Julián, Alejandra Delgadillo Morán, les da las gracias y nos estaremos escuchando.
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1: El exgobernador de Puebla, Antonio Gali Fayad, afirmó que busca construir y evitar confrontaciones con personajes de la esfera política poblana. Muy buenas tardes, esta es la información más importante generada hasta este momento. Un total de 69 aparatos funcionales fueron entregados por el DIF Puebla Capital en la Unidad Médica Integral del Sistema Municipal DIF. La presidenta del patronato, María Elis Budip, encabezó la entrega. Más de la información, 4 caninos fueron rescatados de presunto maltrato en Huaquechula tras una denuncia ciudadana. El CEDIF aseguró a 2 hembras y 2 cachorros de la Fiscalía General del Estado. Ya inició esta investigación. En más de la información, México y China fortalecen su cooperación científica y tecnológica. El canciller Roberto Velasco sostuvo un encuentro de cortesía con Jin Genun, Ministerio de Ciencia y Tecnología de China.
2: Claro que sí. 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

0: Martín Tapio en el radar le informó Mariana Meneses. Muy buenas tardes.
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0: Cuatro de la tarde con 6 minutos. Muchas gracias por acompañarme en este espacio informativo de 4 a 5 de la tarde. Les voy a estar compartiendo las noticias más importantes generadas a lo largo del día, pero también tenemos actualizaciones, últimas horas y desde luego sus reportes red al 2222-38-2990. Sin más, iniciamos aquí con la información en Red Ciudadana.
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0: Y agradecemos a todo nuestro auditorio del 1120 de AM, también del 1090 que se conectan y enlazan con nosotros, al equipo que hace posible esta transmisión. Estamos hablando de nuestros compañeros y amigos Isaac Vidal, Juan Carlos, también se encuentra con nosotros Jonathan Cruz y nuestro amigo Martín Tapia, que se encuentra operando la consola de la HR. Y nos vamos con esta información que es muy importante, porque le voy a platicar que la directora de Conagua en Puebla, quien es Beatriz Torres Brucios, entregó apoyos económicos para estos proyectos, impulsar proyectos muy importantes. Estamos hablando específicamente de 49 de tecnificación del campo dirigidos a titulares

0: De concesiones de pozos de agua, y el acto se realizó en el Complejo Cultural Universitario, donde se destacó la importancia de mejorar el uso eficiente del recurso hídrico. Vamos a los detalles.
1: Maíz, frijol y todo lo asociado al campo. Agradecemos la inversión que ustedes también aportan, el 50%, y que en conjunto llegamos a 40 millones de pesos. Muchas gracias, muchas felicidades, y como les digo, cada año nos vemos en su parcela, nos vemos en campo, porque esto lo tenemos que supervisar y hacer de conocimiento. Un gran reconocimiento a la presencia de los medios el día de hoy.
0: Parte de la información cuando ya son las 4:08 y que hay que recordar que este tipo de apoyos pues justamente sirven para consolidar más materia en cuestión del agua. Es muy importante cuidarla y sobre todo que las personas tengan este derecho que es para todos. Nos vamos con más información cuando ya son las 4:09 porque le voy a presentar el pronóstico del clima, porque la verdad es que estos días han estado muy calurosos, pero también se han presentado esas ligeras lluvias o algunas en algunas partes de Puebla, pues muy fuertes, ¿no? Incluso. Y Protección Civil Estatal informó que Puebla registrará temperaturas de 25 hasta los 31 grados en Valle Cerdán, Valle de Atlixco y Angelópolis, de 29 a 33 grados en Sierra Norte, Nororiental y Negra, y de 36 grados en la Mixteca. Por ejemplo, ahorita estamos aquí en Puebla Capital a 27 grados. Se prevén lluvias ligeras a moderadas de 5 a 20 milímetros por la tarde en todas las regiones. Ponga mucha atención porque aquí nos están marcando en todas las regiones, con máximos en Valle de Atlixco, Sierra Norte y Nororiental. Habrá vientos de sur de 20 a 30 kilómetros por hora y rachas de hasta 40 kilómetros por hora. Para que usted tome sus precauciones, saque la sombrilla, ya sea que le sirva para el calor, que se ataje del sol, que la verdad está muy fuerte, muy intenso por la tarde, o incluso por la lluvia ya en la tarde-noche, que empieza a bajar la temperatura y luego ya se vienen las lluvias. Entonces tome sus precauciones, todavía está a tiempo de salir bien, bien abrigado, o en su caso, bueno, pues traer una sombrilla que nunca, nunca sobra. Y nos vamos con más información cuando ya son 4:10, que no se le haga tarde al lugar donde usted vaya ni al destino que ocupe, porque le voy a presentar estos cierres parciales intermitentes para que usted lo tenga en cuenta y no pierda de vista la situación. Le comparto que el gobierno del estado informó cierres viales temporales por trabajos de pavimentación en Puebla. Estos son del 31 de agosto que iniciaron y hasta este 4 de septiembre. Habrá cierre parcial intermitente en la calle 11 Sur entre 47 y 55 Poniente, de 8 hasta las 18 horas para que usted lo tenga en cuenta. Además, este 4 de septiembre se va a aplicar cierre total, se está aplicando ese cierre total en la incorporación de Periférico Ecológico al Boulevard Clavijero, también hasta las 18 horas, porque aquí algunos mensajes de la red al 2222-38-2990 nos preguntaban qué estaba pasando en la zona. Pues aquí le tenemos esta respuesta para que usted lo tome en cuenta. Autoridades, desde luego, piden tomar previsiones y atender señalización en la zona. Estamos viendo parte de este mapa, el trazo del cierre temporal en la calle 11 Sur, también que ahí tenemos marcado para que usted lo tenga en cuenta, entre la avenida 47 y 55 Poniente. Tome sus precauciones. Y nos vamos con más información cuando ya son las 4:12. Seguimos en materia legislativa. Todos aquellos acontecimientos que sucedieron hoy en el Congreso del Estado, pero también estas entrevistas que tuvimos con los distintos diputados y que nos daban a conocer información muy importante y valiosa. Y le voy a compartir que el conductor de Buenos Días, nuestro compañero Rafael Tellez Morales, pues también platicó con una diputada local, quien es Gabriela Chumacero, quien es la primera legisladora, hay que mencionarlo, transgénero de Puebla, y destacó la importancia de dar visibilidad a la comunidad LGBTQ+, y afirmó que cuenta con el respaldo del Congreso para impulsar estas iniciativas que se tienen. Vamos a la información completa.
2: Eso enmarca una gran historia en el Congreso del Estado y en los congresos. ¿Por qué? Porque realmente nos da la visibilidad a la comunidad LGBTQ, que hemos sido gente discriminada, que hemos gente sido vulnerable, donde nuestros derechos han sido pisoteados durante tantos años. Y hoy en día, gracias a mis compañeros, a mi partido, gracias a nuestro señor gobernador, gracias al presidente Pavel Gaspar, y a toda mi bancada realmente que me ha apoyado realmente en mis iniciativas a la no discriminación, principalmente los grupos vulnerables, donde realmente la comunidad LGBT hemos sido asesinadas, hemos tenido homofobia, transfobia en todo el mundo, no nomás en todo el país. Recuerda que ahorita tenemos el segundo lugar de crímenes de odio en parte de la comunidad LGBT.
3: Para que vea usted el trabajo que se hace también con la inclusión, tú tienes una actividad muy importante allá en Ciudad Cerdán. Cuéntanos, ¿qué es lo que estás proponiendo y haciendo?
2: Estamos realmente recaudando productos de higiene y productos de invierno para nuestras hermanas de Cerdán, lo que son tines, guantes y gorritos y productos de higiene que vienen siendo jabón, champú, cepillo de dientes, porque realmente recuerda que nuestras hermanas privadas de la libertad y nuestros hermanos privados de la libertad, tanto de la comunidad LGBT como los masculinos y como las personas que están dentro de los seres, tienen que tener una vida digna también, porque al final de cuentas todos somos seres humanos y tenemos que luchar por los grupos realmente vulnerables y también por nuestros hermanos de las lenguas originarias de la comunidad LGBT, nuestros hermanos con alguna discapacidad, sí, que tienen realmente, que por lo menos no tienen un trabajo digno, una vivienda digna y una salud digna.
3: Y en este tema de la inclusión, ¿a ti cómo te ha ido? Ya dijimos acá que se está marcando historia, nuestra primera diputada trans, faltan 14 minutos para las 10, que no se le haga tarde a usted tampoco. Y en este caso, a la hora de legislar, a la hora de hacer grupo, a la hora de trabajar, ¿la inclusión se abre paso?
2: Claro que sí, realmente, recuerda que cuando estamos dentro de elección, no hay colores de partido, hay leyes, hay legislaciones, y realmente todos los partidos políticos han tenido una inclusión con ellos. Realmente tú bien sabes que no somos monedas de oro para caer bien a todos, ¿verdad? Pero hemos trabajado realmente de la mano con nosotros, con partidos derechistas, con partidos izquierdistas, y seguimos trabajando realmente por hacer leyes, por decir basta a la discriminación, basta a los crímenes de odio en Puebla y realmente basta a los feminicidios. Y realmente la Secretaría de la Mujer, nuestro señor gobernador Alejandro Armenta, nos ha enseñado realmente ser humanistas y realmente luchar por nuestros derechos parejos, porque recuerda que la Constitución mexicana no es el primer artículo, los derechos son iguales sin discriminación, raza, color o etnia.
3: Muy bien, pues ahí está la diversidad y el trabajo que se tiene aquí en el Congreso de Puebla. ¿Cómo te buscamos en las redes sociales, Gaby?
2: Por Gaby por Puebla, en todas las redes sociales, Gaby por Puebla, estamos para servir y estamos aquí recibiendo todas sus donaciones en el voluntariado del Congreso del Estado, en la Comisión de Derechos Humanos y en mi casa de gestión, que está ubicada en la calle Ciudad Militar número 36, Colonia Ignacio Zaragoza.
0: Parte de la información y estas iniciativas que se tienen en apoyo a la comunidad cuando ya son las 4:16. Y nos vamos a ir a una pausa, pero volvemos con más información. Esto es Red Ciudadana.
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0: Lo estamos canalizando con las autoridades. También hay que recordar que entre todos hacemos esta comunidad, esta red, que es la Red Ciudadana. Y nos vamos con más información porque le voy a platicar que la Fiscalía General del Estado desarticuló una banda criminal en San Francisco Tepeyecac, en Texmelucan, donde detuvo a 6 personas presuntamente vinculadas con extorsión y fraudes vehiculares, donde autoridades incluso aseguraron drogas, armas de uso exclusivo del ejército y dinero en efectivo, o sea, armas exclusivo del ejército, lo cual la verdad es que voltearon a ver esta situación porque es bastante alarmante. El dinero en efectivo, que sabemos que comúnmente los criminales lo tienen ahí guardado, y bueno, como parte de estas acciones hicieron este tipo de operativos para combatir actividades delictivas en la región. Estamos viendo parte de sus rostros si usted está conectado a través de nuestras redes sociales, el boletín o más bien pues este comunicado por parte de la Fiscalía General del Estado. El operativo interinstitucional desarticula la Fiscalía General del Estado a grupo delictivo en San Martín Texmelucan. Hay 6 detenidos. Ahí estamos viendo parte de la información cuando ya son las 4:21. Y nos vamos a más información porque le voy a presentar que diputados plantearon un ajuste al IEPS, esto que podría aumentar entre 60 centavos y un peso al precio de cada cerveza. Así es, pues esto es una noticia que la verdad sorprende a muchos, sobre todo aquellos que consumen alcohol o esta bebida, que es la cerveza principalmente, donde la propuesta no ha sido aprobada y el Ejecutivo adelantó que no la van a incluir en este paquete económico 2027, pero ya se tiene en discusión, ya están viendo qué van a hacer y el análisis legislativo va a continuar con comisiones, ¿no?, que son muy importantes para que se puedan poner de acuerdo y dar seguimiento a cada uno de los temas. La información con mi compañero Max López.
22: La cerveza podría costar entre 60 centavos y un peso más por unidad el próximo año, pero por ahora se trata solamente de una propuesta. ¿En qué consiste? La Comisión de Hacienda de la Cámara de Diputados puso sobre la mesa aumentar el IEPS, el impuesto especial que ya pagan las bebidas alcohólicas. Actualmente, una cerveza con hasta 14 grados de alcohol está gravada con una tasa de 26.5%, además del IVA correspondiente. Los legisladores señalan una diferencia importante. La cerveza representa alrededor del 93% del volumen de bebidas alcohólicas comercializadas en México, pero genera aproximadamente el 63% de la recaudación del IEPS del sector. Con un ajuste de entre 60 centavos y un peso por cerveza, calculan que podrían obtenerse unos 6.500 millones de pesos adicionales al año. El argumento también tiene un componente de salud pública: utilizar los impuestos para desincentivar el consumo del alcohol. Pero hay un giro importante detrás de esto. Este jueves, la presidenta Claudia Sheinbaum aseguró que su propuesta de paquete económico 2027 no contempla aumentar el IEPS a las bebidas alcohólicas. Entonces, ¿se descarta el aumento? Todavía no completamente. El Ejecutivo entregará su propuesta económica al Congreso el 8 de septiembre y durante la discusión los legisladores pueden planear modificaciones. Así que la cerveza no ha aumentado de precio por esta medida y el nuevo impuesto todavía no existe. Pero hay dos posiciones sobre la mesa: diputados que quieren revisar cuánto paga la cerveza y un Ejecutivo que dice que no incluirá ese incremento en su propuesta. La decisión final llegará durante la discusión.
0: Pues parte de la información cuando ya son las 4:23. ¿Y usted qué opina? ¿Usted estaría dispuesto a pagar más con tal de consumir cerveza? Digo, estamos hablando de esta elevación que ronda entre un peso, pero bueno, pues sabemos que hay personas que muchas veces dicen, no, ¿sabe qué? Sí, gasto demasiado en esto, entonces lo deja, ¿no? Pero hay quienes, pues no les importa, la verdad es que les gusta mucho la cerveza y que bueno, pues no hay que también juzgar, ¿no? Pero pues sin duda alguna es una pregunta en cuestión y que nos gustaría que nos mande su mensaje al 2222-38-2990 respondiéndola o incluso aquí en los mensajes que tenemos en nuestras publicaciones de redes sociales donde estamos transmitiendo totalmente en vivo. Bueno, pues también nos puede dejar algún comentario acerca de este tema. Ya son las 4:24 y nos vamos a estos reportes red que nos llegan muy oportunos porque ve esta situación. Hay una tensión en el transporte ya que choferes de la ruta 25 denunciaron que un pasajero se puso demasiado agresivo y los amenazó tras informarle que debía transbordar a la base para llegar de Puebla a Huejotzingo. Procedimiento habitual de la línea que nos comparten, o sea, es una cosa que hacen comúnmente, hacen diario básicamente, y que bueno, pues cuando le informaron acerca de esta situación, este pasajero se puso muy agresivo, les empezó a gritar de cosas, y bueno, pues ahí tenemos parte de la evidencia que nos mandaron al 2222-38-2990. Y que bueno, pues aquí están denunciando los choferes de la ruta 25 estos actos, ¿no? Este tipo de actitudes que ellos no están dispuestos a contemplar, ni siquiera pues a dejar pasar por alto, no hay que dejarlo pasar por alto, porque sabemos que muchas veces empiezan así, ¿no? Con un simple insulto, pero después se vienen estas agresiones, pues a golpes, básicamente. Incluso en el video se alcanza a escuchar que justamente los conductores le dicen que por favor no les hable así, no les falte el respeto, pero pues él sigue hablando básicamente como quiere el señor, y bueno, pues nos hicieron llegar este mensaje, este reporte, el 2222-38-2990, y a ver si se puede activar un poco parte de este audio para que escuche el auditorio pues lo que estaba diciendo el señor.
1: Te voy a dar mi identificación.
2: Para que veas, cabrón. Yo estoy grabando. ¿Qué estoy haciendo?
1: ¿Por qué nos bajan?
2: Nunca, no, en ningún momento se le está faltando el respeto. ¿Cómo le va a hablar así a la señorita?
1: Nos pasan a otra combi, no hay lugar y va así. No, señora.
3: Pues entonces espérese a la otra. Yo nunca le falté el respeto. Usted me está faltando el respeto.
1: No, señora.
3: Me está diciendo que se me hinchan mis huevos. ¿Ahora qué es eso que me está hablando?
1: No, se les hincha la supermisionaria.
3: Entonces, ¿por qué nos habla así? Así nos está hablando. ¿Por qué? ¿Ahora qué es eso?
0: pues ahí escuchábamos, ¿no?, que le dicen incluso, ¿qué es eso? ¿Por qué me estás hablando así? Yo no te estoy faltando al respeto. Pues son parte de estas actitudes que no hay que dejar pasar por alto, porque sabemos que incluso se cometen más agresiones más fuertes, y que bueno, pues al momento nos han reportado esto, ¿verdad? No nos compartieron otra cosa de que el señor se puso aún más agresivo y que a lo mejor les dio golpes, lo que sea, no, eso no, pero sí nos comparten que pues los estuvo ofendiendo y amenazando. Entonces, bueno, pues aquí tenemos parte de estos reportes red que nos llegan al 22-22-38-29-90 para que usted igual nos siga mandando cada uno de ellos, porque además hay que destacar que canalizamos con las autoridades correspondientes, y en este caso, bueno, pues sirve para que la población se entere, ¿no? Que es una rutina básicamente que ellos hacen, donde les piden transbordar para que lleguen de Puebla hacia Huejotzingo, y que bueno, pues en este caso no se sabía del tema, no sabía el tema el pasajero. Y nos vamos con más información cuando ya son las 4:28. Le voy a platicar, les sigo platicando de estos temas legislativos por parte del Congreso del Estado, todo lo que se dio en cuestión de informes y los diputados que siguen con estas leyes que piensan que, o estas iniciativas más bien que ellos tienen en cuestión y en mejora de la población. Y le voy a platicar que en entrevista con Ayeli Aguilar, quien es conductora de Buenos Días, el noticiero de la gente, la diputada Leonela Martínez informó que presentó 90 iniciativas de decreto, de las cuales 15 fueron aprobadas, así como 45 puntos de acuerdo con 19 aprobados. Y señaló que su agenda legislativa se ha enfocado en personas en situación de vulnerabilidad, que es muy importante que también le pongan foco y atención a ese grupo de personas. La educación, que es muy importante, y la accesibilidad e inclusión, con el objetivo de fortalecer las políticas públicas en beneficio de grupos prioritarios. Vamos a escuchar.
4: Mira, voy a iniciar con números porque si no, pues no tenemos área de oportunidad. En lo particular, tu servidora presentó 90 iniciativas de decreto, de las cuales durante este año fueron aprobadas 15. Además, 45 puntos de acuerdo, de los cuales fueron aprobados 19. Tenemos que decirles que tanto mi compañero y coordinador legislativo Elías Lozada Ortega y su servidora hemos presentado la mayoría, sino es decir que casi el 100% de iniciativas en conjunto. Y pues ello ha abonado a que nuestra agenda legislativa se base prioritariamente en la atención de las personas que pertenecen a un grupo vulnerable, que antes se decía, o que están en situación de vulnerabilidad. Niños, niñas, adolescentes, mujeres, personas adultas mayores, personas indígenas. Y con ello, pues la educación la hemos puesto por sobre todas las cosas. El grueso de las iniciativas va en temas de medidas de accesibilidad, de educación incluyente, entre otros.
5: Y en el tema de estos grupos vulnerables, ¿qué es lo que han propuesto?
4: Por ejemplo, hemos exhortado y hemos modificado la ley de educación, entre otras, en el tema de medidas de accesibilidad y ajustes razonables para personas con discapacidad, que van más allá de una rampa, sino de también ajustar los programas educativos, los planes de estudios, y el tema de campañas permanentes y sostenidas de concientización y de medida de la inclusión de las personas con discapacidad, ponderando a las personas, niños, niñas y adolescentes que viven del trastorno de espectro autista.
5: Sí, sobre todo ese muy muy importante, ¿no? Ese tema de estos pequeños, de saberlos detectar, porque luego ha sucedido que van a las escuelas y muchas veces nada más, porque hay por niveles, ¿no?
4: Claro.
5: Entonces muchas veces luego se les juzga y piensan que es un niño berrinchudo, y no es un niño berrinchudo, es un niño que tiene este trastorno, pero que a lo mejor no lo han detectado los papás, a lo mejor no lo detectaron los maestros, pero es importante poner atención en esas situaciones porque ellos requieren otro tipo de educación, ¿no?
4: Claro, y de ahí que nuestras iniciativas nazcan de nuestro recorrido en territorio y que además no se quede únicamente en papel, sino que nosotros ponderamos también que se le asigne un presupuesto para efectos de que sea una política pública, de que sí esté en la ley, pero que se lleve a la práctica, que no sea una reforma más, una iniciativa más y que no se ejecute. Aquí tenemos que hacer realidad una educación inclusiva, le llaman sobre todo la educación especial en escuelas regulares, que es el grueso de aquí en nuestro estado, pero necesitamos ya hacerlo visible, normalizarlo, y entonces entre los alumnos, los padres de familia, los docentes, los directivos, que la educación sea verdaderamente inclusiva, verdaderamente incluyente, y que el ser diferente no sea causa o justificación de violencia escolar o de acoso escolar.
5: ¿Y qué viene para el siguiente periodo?
4: Viene cerrar muy fuerte con las iniciativas que ya tenemos en estos 2 años de legislatura. Tu servidora tiene 168 iniciativas, 21 aprobadas en total y 69 puntos de acuerdo, 38 aprobados, si no mal recuerdo. Entonces, tenemos que cerrar lo que ya está aprobado, discutirlo, debatirlo. Si es necesario modificarlo, pues habrá que modificarlo y ya irnos.
0: Son 4:32 para que usted lo tenga en cuenta. Esos detalles e iniciativas que nos presentaban y que la verdad son muy importantes. Prestar la atención a los pequeños y estar al pendiente de la educación del país en general. Y nos vamos a ir a una pausa, pero volvemos con más información aquí en Red Ciudadana, y también nos vamos a una pausa en el 1090 de AM para que usted siga en sintonía de esta información. Ya volvemos.
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0: Las va a platicar nuestro compañero Raúl Méndez Macías en el Quinto Medio.
31: Hoy en Quinto Medio, tecnología. El Instituto de Tecnología de Massachusetts, el MIT, presentó un algoritmo de aprendizaje automático que es una rama de la inteligencia artificial que va a permitir aprender datos para generar escenarios de eventos extremos climáticos. Hoy en día, ante las infraestructuras críticas frente a tormentas, olas de calor e incendios sin precedentes, el mundo tiene que prepararse. Este método puede producir miles de realizaciones posibles o escenarios, estimar su tamaño, duración e intensidad y área de impacto. Si un huracán como Katrina aparece cada 30 o 40 años, la pregunta es, ¿cómo sería uno con una frecuencia de una vez por siglo? ¿Y qué tan grave podría resultar? El sistema podría aprender y descartar escenarios imposibles. Y estos permitirían saber dónde impactaría, qué superficie podría cubrir y con qué intensidad descargaría para evaluar vulnerabilidades climáticas. Es decir, predecir mapas de los peores escenarios. ¿Qué les parece?
0: parte de la información cuando ya son las 4:36 para que usted lo tenga en cuenta. Oiga, y ya es viernes, viernes de pelis, de ver estas recomendaciones que también nuestro compañero nos trae, porque además es muy importante siempre verlas en familia, acompañado ya sea solo, pero darse un tiempo para cada una de las personas para que usted disfrute de este fin de semana. Y aquí le tenemos estas recomendaciones.
9: Calling. Okay, what did we forget this time?
10: I haven't forgotten a thing, Maya.
9: Who is this? Why are you on my son's phone?
10: Because I have your son.
11: Es viernes de pelis, recomendaciones de series o películas para disfrutar el fin de semana. Carrera contra el tiempo está en la plataforma de Amazon Prime. Maya Martin, Gal Gadot, es una prestigiosa, astuta y poderosa abogada en Londres. Su vida cambia por completo cuando, en un ejercicio de rutina matutina, recibe una llamada de un misterioso criminal, ya que su hijo Noah ha sido secuestrado. A partir de ahí, el captor le impone una serie de reglas despiadadas. No puede dejar de correr, debe obedecer al pie de la letra cada una de las instrucciones que recibe y no puede pedir ayuda ni confiar en absolutamente nadie. Carrera contra el tiempo, The Runner, en Amazon Prime.
10: So, let's begin.
12: Columbia Pictures presents Dustin Hoffman and Meryl Streep in Kramer vs. Kramer.
11: Saltamos a Apple TV, que nos presenta un clásico del cine, Kramer contra Kramer, de 1979, que narra el doloroso proceso de divorcio de una pareja y la batalla legal por la custodia del pequeño. Y es que Joanna Kramer, sintiéndose atrapada, infeliz y anulada en su matrimonio, deja a su esposo y a su hijo de 6 años. Después, regresa.
9: I want my son.
10: You can't have him.
11: Y con estabilidad económica, exigiendo la custodia total de Billy. Ante la negativa de Ted de entregar a su hijo, ambos se enfrentan en un cruel e implacable tribunal de familia donde sus abogados exponen las fallas del otro para ganar el caso. Referente clásico del cine dramático que ganó 5 premios Oscar con Dustin Hoffman y Meryl Streep. Kramer contra Kramer en Apple TV Plus. Y cerramos en Netflix con Susurran tu nombre. Tom Kennedy es un escritor de misterio viudo, se muda con su pequeño hijo Jake a un tranquilo pueblo de Nueva Jersey para reconstruir sus vidas. El niño empieza a escuchar susurros en su ventana y súbitamente es secuestrado. El rapto coincide con el modus operandi de Frank Carter, un infame asesino. El hombre de los susurros, sin embargo, lleva encerrado 3 décadas. Desesperado por rescatar a su hijo Tom, busca ayuda. Y aparece Pete Willis, el inspector jubilado que atrapó al asesino original del pasado.
9: The Whisper Man will come for you.
11: Y junto con la detective Amanda Beck, deberán sumergirse en las viejas obsesiones para descubrir si están lidiando con un imitador, un cómplice o con un perturbador secreto familiar que vincula el pasado con el presente. Susurran tu nombre en Netflix. Espero que disfruten estas recomendaciones, pero sobre todo tengan un extraordinario fin de semana. Hasta la próxima.
0: Pues sí, tenemos estas recomendaciones para que usted las tome en cuenta y disfrute de este fin de semana con toda su familia. Incluso le compartíamos estas actividades que se vienen para el fin de semana, por ejemplo, que va a haber incluso un concierto pues alusivo a Harry Potter, toda esta sensación en el Museo de los Ferrocarriles, para que usted lo tenga en cuenta de 12 hasta las 6 de la tarde, si no mal recuerdo, para que lo sepa, lo tenga en consideración. Y pues, aparte de ver estas películas, tenga este tipo de actividades en su agenda y pueda sacar ya sea pues a sus hijos o ir usted solo, incluso en pareja, va a ser de 12 de la tarde hasta las 4. Aquí tenemos ya la actualización, de 12 de la tarde a las 4 de la tarde va a ser este concierto sinfónico Orquesta Iberoamericana, dirección Lizzy Ceniceros, para que usted tome en cuenta estas actividades y este viernes de pelis. Nos vamos con más información cuando ya son las 4:41. Le voy a presentar lo siguiente, ya que el diputado Miguel Huerta presidente de la Comisión de Gobernación, informó que el Congreso de Puebla revisa la situación de Acatlán de Osorio ante un ambiente de ingobernabilidad. Usted sabe esta situación que hemos venido, pues, básicamente cubriendo y actualizando conforme avanza, pero bueno, todavía se tiene justamente este tema sobre la mesa y señaló que se analiza si existen elementos para iniciar un proceso de revocación de mandato o incluso la desaparición del ayuntamiento. Fíjese usted nada más la magnitud de este asunto. Obviamente esto sería conforme a lo establecido en la ley, pero bueno, pues ya tenemos estas extremidades a lo que ha llegado, esta extremidad a lo que ha llegado pues la situación, y vamos a escuchar a continuación parte de los detalles.
1: Sí, sin duda el municipio de Acatlán de Osorio es uno de los municipios más importantes que tenemos al sur de nuestro estado, cabecera distrital electoral local, ¿verdad? Y que desafortunadamente ha vivido días muy complicados a partir de junio, en el que se ha venido dando un ánimo de ingobernabilidad que nosotros como Congreso del Estado pues estamos asumiendo en términos de nuestras responsabilidades y atribuciones el trato de este asunto. El día de antier la Secretaría de Gobernación ingresó un documento a la Secretaría General que ya nos fue turnado el día de ayer, y en esa circunstancia y dado los documentos anteriores que nosotros teníamos ya e información que nos habíamos llegado de parte del grupo que encabezan los 7 regidores y el síndico municipal, pues el día de ayer, alrededor de las 3 de la tarde, tuvimos una sesión en la Comisión de Gobernación por la que se radicó el expediente. Ya se le otorgó un número, revisamos la información que teníamos y consideramos importante e impostergable abrir el procedimiento de investigación para ver si hay lugar a la revocación de mandato o a la desaparición del ayuntamiento. Ya en la noche nos mantuvimos en sesión permanente. En la noche lo que hicimos ya fue abrir el proceso como tal, el procedimiento, para que nosotros veamos a qué lugar en relación al material que se tiene, a la información que se tiene, a la información que ya tenemos de parte de otros organismos como la Auditoría Superior del Estado, la Secretaría de Gobernación, como ya lo he dicho, y en este preciso momento se encuentra personal del Congreso emplazando a la presidenta municipal y al resto del cabildo, a los 10 integrantes propietarios del cabildo, para que el día 10 de agosto, a partir de las 10 de la mañana, en respeto y restricto a su derecho y a su garantía de audiencia y al debido proceso, comparezcan aquí en las instalaciones del Congreso para que ofrezcan las pruebas de sus dichos, para que escuchemos sus alegatos, y posteriormente la sesión, la Comisión de Gobernación, dictaminaremos lo que en términos de ley proceda y pasará al pleno esa determinación que nosotros tomemos.
2: Ahí está la situación que se vive con Acatlán de Osorio. Este 10 de septiembre será sin duda muy importante para este municipio y para la región, pero hay una garantía de que se está llevando a cabo el procedimiento apegado a la ley, y además también la garantía de que este municipio y esta región estén tranquilos. Hay gobernabilidad, se está observando la ley y se le está apoyando al ciudadano en lo que pidió.
1: Por supuesto, yo quiero pedir muy atentamente a nuestras amigas y amigos de Acatlán de Osorio que tengan confianza, que nosotros estamos haciendo un trabajo responsable, apegado estrictamente a derecho. Las reglas son claras, están establecidas en el capítulo 26 bis de la Ley Orgánica Municipal, y en eso nos estamos basando para nosotros proceder, facultados por la Constitución General de la República, la Constitución del Estado y por supuesto la Ley Orgánica del Congreso, para proceder en esta situación que se vive en Acatlán.
2: Es el diputado Julio Miguel Huerta Gómez, que a este segundo año legislativo, estamos en el marco de un informe que se va a rendir en unos minutos más. ¿Cómo sientes la actividad legislativa? ¿Qué te ha parecido?
1: Intensa, muy intensa, afortunadamente. Ha sido ya prácticamente 2 años del ejercicio de esta 62ª legislatura. Estamos a días de iniciar el primer periodo ordinario del tercer año de ejercicio legislativo. En nuestra comisión nos han sido turnados 299 iniciativas. Hemos dado trámite a 101 de ellas. los hemos votado y hemos seguido avanzando en el trabajo. Tu servidor ha presentado hasta el momento 82 iniciativas. Nos han sido aprobadas de esas 7 reformas constitucionales y 3 a leyes secundarias, varios puntos de acuerdo.
0: Cuando ya son las 4:46 para que usted tenga en cuenta estos datos que son muy importantes. Y nos vamos a un corte, pero volvemos con más información aquí en Red Ciudadana.
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20: Con extraños símbolos que permaneció sin leer durante más de 400 años. En las páginas había remedios secretos para dolencias del cuerpo humano, y estas se mantenían en secreto porque podían despertar sospechas o incluso acusaciones de brujería. Tiene 408 páginas y es prácticamente incomprensible. Está codificado con 34 símbolos oscuros, letras romanas y una portada escrita en árabe. Y no había una clave para conocer su contenido, pero con la ayuda de la inteligencia artificial, los investigadores lograron descifrar el código usando aprendizaje automático, que es una forma de inteligencia artificial. Y descubrieron que el texto contenía miles de tratamientos como beber varias copas de vino tinto de alta calidad o fermentar nuez moscada en masa para combatir la disentería. Esto ayudaría a decodificar cifrados históricos de manera más eficiente y desbloquear una gran cantidad de información codificada del pasado, que hasta ahora era indescifrable. ¿Qué les parece?
21: Parte de la información cuando ya son las 4:51. Y nos vamos con más información porque le voy a platicar lo siguiente. La titular de la Fiscalía General del Estado, Idamis Pastor Betancourt, afirmó que Puebla no es refugio de delincuentes y señaló que las aprehensiones registradas en la zona de Cholula por parte del gobierno federal con apoyo del Estado son prueba de ello. Indicó que las acciones forman parte de la estrategia para contener estos grupos delictivos. Vamos a escuchar.
22: Por supuesto que coincido en esto. Puebla no es refugio para delincuentes. Tal es así que se hacen las indagatorias pertinentes y ahí están los resultados por parte de la generación de personas que quieren llegar a instalarse en Europa, pico de Puebla, y no se les está permitiendo.
23: Fiscal, sobre las denuncias de la normal.
24: ¿Vale?
21: parte de la información cuando ya son las 4:52, este tipo de acciones que se han venido implementando y que desde luego la Fiscalía General del Estado tiene la disposición de dar solución a estos cuestionamientos que se les brindan, pues estas carpetas de investigación y cada uno de estos acontecimientos que han sucedido en Puebla y que bueno, pues aquí escuchábamos parte de su respuesta, que sin duda alguna las y los poblanos han estado al pie del renglón o también han estado ahí sobre la Fiscalía General del Estado. ¿Por qué? Porque hay muchas inquietudes y bueno, pues muchas demandas, familiares desaparecidos, bueno, muchas cosas y que la verdad por eso es que se cuestiona. Y aquí tenemos respuesta de lo que la Fiscal General del Estado, Idamis Pastor Betancourt, responde ante estos sucesos. Ya son las 4:53. Nos vamos con más información porque le voy a compartir información muy importante, sobre todo de Atlixco, donde la regidora de turismo, Valerie Barch, informó que este fin de semana se va a realizar en el Zócalo de la ciudad el Festival por el Día de la Mujer Indígena, una iniciativa que es bastante enriquecedora y esto va a contar con la participación de cocineras tradicionales de diferentes juntas auxiliares. Señaló que el evento busca reconocer su aporte cultural y gastronómico, que es muy importante para cada una de ellas.
0: Fin de semana 5 y 6 de septiembre tenemos el Festival por el Día de la Mujer Indígena. Este es un día conmemorativo que justo este año se celebra el 5 de septiembre. Y pues bueno, aquí en el municipio lo que tendremos es un encuentro de gastronomía tradicional y de artesanías pertenecientes a nuestras juntas auxiliares y a nuestras comunidades del municipio. Van a estar presentes en esta ocasión 5 de nuestras comunidades, que es San Pedro Benito Juárez, La Magdalena Xocopan, San Jerónimo Caleras, Coyula y la Trinidad Tepango. Entonces, estas 5 comunidades van a estar presentes con diferentes platillos. Por supuesto, aquí van a poder venir a degustar un rico guaxmol.
21: Es parte de la información para que usted lo tenga en cuenta y pueda asistir y ver cada una de estas mujeres que son muy importantes en la región. Nos vamos con más información cuando ya son las 4:55. Le voy a presentar la siguiente entrevista con nuestra compañera Nayeli Aguilar, quien es conductora de Buenos Días, el noticiero de la gente, donde la diputada Beatriz Manrique señaló que trabaja en proyectos e iniciativas en materia de seguridad que son fundamental para todo Puebla, entre ellos una propuesta para sancionar con mayor severidad el reclutamiento de jóvenes por parte del crimen organizado y tipificar esta conducta en el Código Penal del Estado. Vamos a ver de qué se trata.
1: Definitivamente un año que nos retó mucho. A mí en lo personal, por mi situación de salud, fue un doble reto, pero un gran aprendizaje. Claro. Aprendí que en una legislatura como esta, nadie puede avanzar solo. Y esta camaradería, este liderazgo del diputado Pavel nos ayudó a poder trabajar de manera conjunta. Yo, la verdad es que me siento satisfecha con este trabajo que hemos logrado. Hay iniciativas que me fueron aprobadas, otras que están en discusión, que para mí son fundamentales, que tienen que ver, por ejemplo, una iniciativa que quiero comentarte, compartir con el auditorio, es el reclutamiento de menores para el crimen organizado. Es una realidad lacerante. Los números han venido incrementándose hasta en 45% año con año a partir de su medición en el 2021. Y sí es muy preocupante porque tenemos ahí la vida de menores que vimos hace poco un caso muy triste, muy escandaloso, un niño sicario que murió en medio del refuego y darnos cuenta que este niño era sicario, esa era su función y además era sicario de su papá.
2: Y que tenía 15 años.
1: Así es, exactamente. Y vete a saber todo lo que tuvo que hacer antes de terminar su vida de esta trágica manera. Entonces, bueno, yo presenté una iniciativa para que este sea un delito altamente penado en el Código Penal del Estado de Puebla, porque es una realidad lacerante y que no es nada más el involucrar a menores, sino ya con efectos de crimen organizado, en donde los ponen a hacer todas las labores que ya conocemos. Ser transportadores, ser vigías, ser sicarios, y que si bien hay muchos problemas que atender en torno a esta realidad, la familia, la escuela, las oportunidades, la economía, el Código Penal tiene que hacer su tarea, y es inhibir y poner sanciones severas para aquellos que recluten por medio del convencimiento o a la fuerza o usando su posición de superioridad con estos menores.
21: Tenemos parte de la información y estas iniciativas que hemos venido revisando a lo largo de este programa y que usted ya nos comentará al 2222382990 o en los mensajes de la transmisión qué le parecen cada una de ellas. Llegamos al final de esta transmisión. Muchas gracias por su atención. Se despide de usted Mariana Meneses.
2: Hasta la próxima emisión. Misión. 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
1: UAP impulsa la colaboración para fortalecer los posgrados en salud. Muy buenas tardes, esta es la información más importante generada hasta este momento. Durante el foro BUAP sede de las articulaciones para el fortalecimiento de programas de posgrado en el área de la salud, la rectora Lilia Cedillo Ramírez destacó la importancia de unir esfuerzos entre universidades, hospitales y autoridades. Esto para formar profesionales que respondan a las necesidades de la población.
2: Pues a través de un foro como este, pues vamos a fortalecer esos lazos que ya existen de colaboración con el sector salud, y es además para nosotros pues motivo de orgullo que podamos hacerlo, que desde nuestro ámbito contribuyamos a mejorar lo que a nosotros nos toca. Que...
3: Una más y nos vamos.
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1: La Secretaría de Deporte y Juventud entregó apoyos económicos a 13 mujeres deportistas de distintos municipios de Puebla. Los recursos contribuirán a su preparación deportiva. Tensión en transporte. Choferes de la Ruta 25 denunciaron que un pasajero se puso agresivo y los amenazó tras informarle que debía transbordar en la base para llegar a Puebla y la ruta de Huejotzingo, procedimiento habitual de la línea. En más de la información, continúa la construcción del Centro de Rehabilitación para las Familias Poblanas en la colonia Los Volcanes, como parte de las acciones del CEDIF en favor de la inclusión. El clima en estos momentos es de 27 grados. Hasta aquí la información. Lo invito a que no se despegue de 5 Radio, comunicación efectiva. En la consola, Martín Tapia. En el radar le informó Mariana Meneses. Excelente tarde.

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2: Hola, muy buena tarde, queridos radioescuchas. Les recordamos que estamos en esta hermosísima tarde transmitiendo desde la HR en el 1090, parte importante de 5 Radio Comunicación Efectiva. Hoy le doy las gracias a Martín Tape, que está conmigo en los controles, y a Alvarito Sánchez, que está acompañándome en cabina. ¿Cómo estás, Alvarito?
3: Hola, Iraís, muy buenas tardes. Muy buenas tardes, querido auditorio. Muchísimas gracias por estar con nosotros. De verdad que sabemos de su fidelidad, de prender su radio, sintonizarnos. Y como muchos de ustedes dicen, aprenden, pero también nosotros aprendemos, Iraís.
2: Muchísimo, créeme que, de hecho, más bien a veces pasa que cuando hablamos de un tema, yo digo, ay, no vaya a ser que nos vaya a pasar algo.
3: No.
2: ya que lo tratamos o qué, ¿no? Porque
3: pero fíjate,
2: tendemos a ocuparlos mucho en nuestras vidas personales, hemos de decir.
3: Yo les decía, incluso a mi difunta esposa, porque me decía, oye, ¿cómo es posible esto? Si estoy aprendiendo, le digo, ¿sabes qué? Teoría y práctica.
2: Así es, teoría y práctica, realmente. Y pues, mire, si usted está hoy escuchándonos, hoy vamos a hablar acerca del tema del fracaso y esperamos que usted nos haga sus comentarios acerca de lo que considera que es el fracaso o que no, o cómo lo toma. Así que yo le animo a que nos mande un mensaje por WhatsApp al 2227-0768-61. El día de hoy tenemos en la rifa un
3: refractario
2: que es muy útil,
3: rectangular,
2: créame, para hacer cualquier guisado, para hacer lasaña.
3: ¿Sabes para qué me encanta? Para una ensalada para este 15 de septiembre.
2: Una ensalada, una gelatina, Alvarito, porque es algo que puedes usar para
3: tricolor,
2: hacer flan.
3: ¿Sabes qué? Sí, una gelatina verde, blanco y rojo.
2: Sí, y cualquier tipo de guisado que usted quiera preparar para estas fechas que vienen del 16 de septiembre, créame que le va a ser muy útil. Yo le animo a que nos mande un mensaje por WhatsApp 2227-0768-61 y usted puede participar en la rifa de este refractario. Y pues estamos ya por empezar el programa. Denos sus comentarios. Vamos a hablar acerca del fracaso. Para usted, ¿qué es el fracaso? Y bueno, ¿cómo es que usted toma el fracaso, ¿no? Que es otra manera de platicar acerca del tema. Y Alvarito, platícame.
3: De verdad que todos nos enfrentamos en esta vida al fracaso. La vida está llena de pequeños y grandes fracasos. ¿Y qué significa fracaso? Porque muchas veces podemos decir que un fracaso es algo que no estábamos esperando o que salió fuera de nuestro control. Y el fracaso simplemente es el resultado adverso, la falta de éxito o la caída de una empresa, de un plan o de un negocio que no logró alcanzar la meta o la expectativa esperada. Y me llama mucho la atención esta última palabra, la expectativa esperada.
2: Precisamente antes de entrar hablaba yo con Martín y hablábamos acerca de que muchas veces podemos confundir lo que es un fracaso con algo que no funcionó, interpretarlo así, pero el que no haya funcionado de cierta manera con cierta persona o en cierto tiempo no significa que no funcione, o sea, o que no vaya a funcionar en un futuro. O sea, mucho de lo que hablamos de un fracaso tiene que ver con el concepto que cada persona tiene acerca de esta palabra.
3: Así es, sí, porque por lo regular la mayoría la tenemos en un concepto negativo, la mayoría, pero cuando nosotros empezamos, y como esta última frase que vimos de esta definición, una expectativa que tenemos o no cumplió nuestras expectativas, cierto.

0: proyecto que teníamos, cierta amistad incluso puede ser, ciertas cosas que tenemos incluso, ciertos planes con la familia.
1: Ciertas relaciones.
0: Ciertas relaciones, ciertos planes de viaje incluso puede ser. ¿Cuántas veces no nos enfrentamos a que decimos, de aquí a un año voy a viajar, no sé, a donde quiera, voy a visitar a la familia? Y no se concluyó ese plan. Quedó ahí y nada más a la deriva. Y a veces queremos seguir pensando, pero lo vamos a hacer. Y lo planeamos para el otro año y tampoco se hizo. Y lo planeamos para el otro año y no se hizo. Puede llegar un momento en que nos vamos a frustrar, Irais.
1: Puede ser. Y esa es parte del tema del fracaso. O sea, ¿quién ve en una situación un fracaso y quién ve una oportunidad?
0: Claro, esas son dos importantes expectativas. Muchas veces creemos en un fracaso que ahí ya se quedó. Esto, ¿sabes cómo le llamo yo? La falta de capacidad de resiliencia.
1: Fíjate que ahorita que pasamos todo esto de los exámenes, que no sé si usted estuvo enterado, le tocó ser parte con algún familiar, ¿no? Que en estos exámenes que se hicieron de la UNAM, de la UAP, ¿no?
0: Sí,
1: exámenes
0: de alguna universidad,
1: en donde,
0: sí.
1: En donde hay miles, ¿no? De personas que están aplicando, ¿no? Y que por alguna razón no quedaron, y estaban a unos aciertos, ¿no? De poder entrar a tal carrera o lo que sea. Y muchas veces, fíjate que cuando eres tan joven, obviamente que tu tolerancia a este tipo de situaciones puede ser menor.
0: Sí, mínima.
1: ¿No? Mínima. Y puedes tomar, y que me encantaría que nuestros radioescuchas nos dijeran, ¿usted considera que ha tomado el fracaso? O sea, que conforme han pasado los años, o sea, su concepto de fracaso cambió, ¿no? Porque la verdad es que es bien complicado, ¿sabes? Que siendo tan joven tengas, por ejemplo, que enfrentar una situación así, ¿no? De esto que era una prueba, no se dio, ¿no?
0: Así es. Todos vamos precisamente con ese deseo y se llaman, yo me acuerdo que si lo podemos llamar así, le llamaría aspiraciones, ¿no? Es una aspiración, pero no es algo que se ha concretado. Desafortunadamente nosotros concretamos antes de.
1: ¿Cómo,
0: ¿sí?
1: cómo?
0: Sí, queremos que las cosas sean como nosotros queremos, que salgan. Uh-huh. Y eso ya es concretar.
1: Ahora, fíjate que yo aquí, si alguno de estos chicos me está escuchando, yo lo que les puedo decir a estas personas es el que una universidad no te haya dado el pase, el que no hayas podido pasar el examen, o sea, lo que sea, la situación. Tengo entendido, bueno, hubo muchas razones por las que un examen pudo no haberse dado, ¿no? Una de ellas era la tecnológica, o sea, que no tuvieras el equipo, que no se dio
0: los
1: la situación.
0: Conocimientos.
1: O que se falló el internet y no lo pudiste terminar. O sea, todos estos factores, porque son factores, Alvarito. Sí. Que te rodean muchas veces, no significa la respuesta definitiva en tu vida.
0: Claro.
1: O sea, no determina tu futuro, así de sencillo lo puedo determinar y decir, ¿no? Aún fíjate, si fuera falta de preparación, Alvarito, yo me atrevo a decirles a todos estos chicos, a todas estas personas, no es el único año que va a haber un examen.
0: Claro.
1: No es la única universidad que lo va a tener.
0: Claro.
1: No hay modo de que tú puedas decir esto,
0: tiene que salir a pedir de boca.
1: Exacto, o se acabó, ya no tengo futuro, o sea, o ya no tengo esperanzas ni expectativas. No, o sea, realmente es una, simple y sencillamente puede demostrar muchísimas cosas, pero entre unas que yo creo que puede ser es que tal vez no te preparaste lo suficiente,
0: sí.
1: Pero tienes ahora la base para decir, ya sé cómo va a ser un examen, ahora tengo todo para ahora sí saber qué es y cómo me voy a preparar para poder tal vez el próximo año volver a hacerlo o buscar otra alternativa, buscar otra universidad o ver, o sea, opciones.
0: Sí,
1: ¿no?
0: Así es, un abanico de
1: ver
0: posibilidades.
1: Hacia el, exacto, exacto.
0: Sí, porque no nos podemos quedar así. Fíjate que nada más en este ámbito se puede considerar, sino en muchos ámbitos.
1: Ah, claro, ya cuando estás más grande, ¿qué me dices de cuando el trabajo?
0: El trabajo, exactamente. O el trabajo, tú mencionaste las relaciones.
1: Sí, las relaciones.
0: Y lo peor de todo, ¿sabes qué? Que romantizamos a veces eso y tomamos algunas canciones como que dice, no me vuelvo a enamorar, y entonces totalmente para qué.
1: Sí,
0: como si ya se hubiera terminado ahí todo, ¿no? Sí, y esa claro. hubiera sido la única persona, que hubiera sido la única persona con la que ya aquí se acabó todo. No, la vida es diversa y se puede presentar de muchas maneras, ¿no? Y puedo decir, no, ya no vuelvo a enamorar, y mira, cuando de pronto conoces a otra persona, ya caíste, ¿sí?
1: Sí, claro.
0: ¿Sí? Porque esto es impredecible, ¿eh? Sí, lo que ahorita pensamos no es lo mismo que vamos a pensar mañana, lo que ahorita decíamos no es lo mismo que vamos a decir mañana, y así se va presentando la vida, ¿sí? Entonces, ya presenté ahorita un área, pero también incluso en la familia, ¿cuántos de nosotros que ya tenemos hijos dicen, no es lo que yo esperaba de mi hijo?
1: ¿De veras?
0: Sí, se queda. Muchos han dicho, oye,
1: cierto,
0: sí.
1: Es cierto, estamos hablando de
0: tenemos expectativas irreales de la vida, de nuestros hijos, de la familia, de la pareja, del trabajo, de la empresa, ¿sí? Y las cosas vienen totalmente diferentes, ¿sí? No te van a salir como tú esperabas, ni te va a resultar como tú querías. Así. Yo lo vi en el caso de mi hija, que precisamente reprobó, no pasó el examen y se fue a estudiar contaduría en un lugar que le había tocado en Acrisco, y se aventó un año estar yendo, pero tomó la otra posibilidad, no apartaba el dedo del renglón de estudiar economía, y al otro año hace el examen, pero sí se aventó un año en contaduría. Y llega el otro año, hace el examen y pasa a economía. Y eso es los logros. ¿Por qué? Porque también si nosotros hemos cometido errores, hemos fracasado, también ellos lo van a pasar.
1: Así es. Y ¿sabes qué? Pues bueno, ya nos tenemos que ir un corte. Ahorita vamos a seguir comentando. Ya nos están llegando mensajes de nuestros radioescuchas. Estoy así súper contenta de poderlos leer y expectante, ¿no? Así que recuerde mandarnos un mensaje por WhatsApp al 2227-0761, participa en la rifa de un refractario y con gusto regresamos a Hombro con Hombro.
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1: Estamos aquí de regreso en su programa de Radio Hombro con Hombro. Ya tengo muchísimas llamadas así y me encanta leer los mensajes. Dice, buen día, por favor, no regañe a la gente. Mi pregunta es, ¿de dónde saca tanta información? ¿De dónde son sus bases? Irene, carga de trabajo. Muy buenas tardes. Ay, no sé, a lo mejor era un mensaje anterior. Buenas tardes, saludos desde Valle Dorado. Siempre les escucho. Creo el fracaso lo llevamos a algo trágico. Pero creo que el fracaso es la entrada para hacer algo nuevo.
0: Claro.
1: Dice, y empezar con nuevas experiencias y metas. Me gustaría participar en la rifa de lo fractable. Atentamente, Israel Sánchez. El fracaso puede ser algo personal, ya sea en una relación o negocio, pero siempre hay una nueva esperanza y una nueva oportunidad. Gracias. Qué bonito mensaje. Dice, buenas tardes, Hombro con Hombro, es un programa muy interesante y de mis favoritos. Yo pienso que el fracaso nos genera frustración y tristeza, pero en ocasiones funciona como una herramienta de aprendizaje. Exactamente.
0: Es lo que estamos hablando un poquito, eso de fuera del aire.
1: Me gustaría participar en la rifa del refractario. Mi nombre es Cristóbal Castro Cruz. Dice, muchas felicidades, un gran tema sobre todo para mi nieto. Quiero participar en la rifa, soy Aida Priego. Deseo que Dios les bendiga abundantemente. Dice, hola, buenas tardes, saludos a todos los integrantes de Hombro con Hombro. Es un gran tema, ya que considero que gran parte del fracaso es cuando le damos más importancia a lo que opinen o piensen los demás. Y eso provoca que no demos nuestro mejor esfuerzo. Quiero participar en la rifa del refractario. Mi nombre es Yacel Castro. Anotado. Dice, buenas tardes, interesante programa. No sé si es... estoy bien, pero yo siento que es un que el fracaso en mi vida, que a mis 58 años no sé manejar. Y pues ahora me da mucho miedo. Soy la señora María del Carmen Martínez Hernández y deseo participar en la rifa. Dice, bonita tarde, felicidades al programa de Hombro con Hombro, muy interesante el tema del fracaso. Creo que cuando fracasas en algo debes reflexionar en dónde estuvo la falla y corregir. Quiero participar en la rifa del refractario. Mi nombre es Dolores Cruz. Y buenas tardes, me anoto para la rifa, soy Alejandro Pérez. Si no hay fracasos, no hay crecimiento.
0: Wow, muy bien, Alejandro.
1: Muy bien, ahorita nos estaba comentando algo Martín.
0: Así es, nos ilustró.
1: Me encantó cómo lo ilustró. Si puedes repetir.
0: Así es, la frase que o la reflexión que nos dejó Martín, muchas gracias Martín, dice que una vez escuchó la frase esta que dice, nunca midas el fondo del río con los dos pies, ¿sí? Porque, y sí, con mucha razón lo dice, porque si metes los dos pies te vas a hundir porque no vas a saber el fondo, te puedes hundir, pero si vas metiendo un pie y con el otro vas, te fijas o te afirmas en donde está firme, pues ya vas a ir midiendo y así, y un pie un paso y otro paso y vas midiendo, no meter los dos pies en el río.
1: Y otro punto que él nos mencionaba que me parece bien importante es que muchas veces no todo depende de ti, no todo depende de lo que hagas, sino que muchas veces es lo que la vida te da.
0: Así
1: ¿qué es.
0: Es
1: lo que haces con eso, no?
0: Así es.
1: Entonces, es todo un tema, ¿no? Porque él mencionaba, hablando acerca de esto que estábamos hablando, ¿no? De las carreras y todo, él decía, pero tal vez si no pudiste entrar en tal carrera, bueno, tal vez es que no
0: estás
1: era esa.
0: Y estás estudiando.
1: Esa no era para ti, ¿no?
0: Así,
1: o esa universidad no era para ti. Y entonces, bueno, pero ¿qué más? O sea, ¿pero qué más sabes hacer? A lo mejor hay otras, ¿no? Posibilidades, hay otras opciones, hay algo más, ¿no?
0: Así es.
1: Que puedas hacer. Y precisamente de todo lo que nos han estado hablando, me quedo con esta parte de que cuando tenemos adversidades y para muchos, y muchos lo van a llevar fracaso, ¿no? No para todos. No todos lo vamos a ver igual, o sea, una situación no todos lo vamos a ver igual, ¿no? Unos lo pueden ver como fracaso, otros lo pueden ver como una oportunidad, otros lo pueden ver como un crecimiento, ¿no? Como una forma de corregir algo que no se estaba haciendo correctamente, ¿no? Entonces tenemos como que un panorama muy amplio de cómo es que cada persona ve una situación.
0: Así es, cada quien va a tener su propia expectativa y no todos la vamos a tener igual. Hay algo que me llama mucho la atención.
1: Y tal vez, ¿sabes qué? Otra cosa que de una de nuestras radioescuchas, que ella decía que le daba más miedo el fracaso ahora que está grande. Y eso me encanta, Alvarito, porque ¿sabes qué? Si algo distingue, por ejemplo, a un niño, es que no tiende a pensar mucho, ¿no? En si pasa esto, me puedo caer o puedo pasar esto, ¿ok? Y cuando somos más jóvenes, como que tendemos más a arriesgarnos, ¿no? Y cuando nos vamos haciendo más grandes, nos empieza a dar más miedo el fracaso.
0: Así es, ya como que tomamos nuestras precauciones,
1: exacto,
0: ¿no? Incluso hasta queremos aconsejar a nuestros hijos diciendo, no hagas esto porque a mí me pasó esto. Pues a veces hay que dejarlos que fracasen por su propia cuenta, ¿sí? Porque de alguna manera eso también los va a llevar a aprender. Fíjate que a mí me llama mucho la atención y yo no le llamo fracaso, ahora cambió ya mi perspectiva, ¿no? Yo le llamo proceso. Sí, y todos vamos a pasar. Miren, la vida es como un collar de perlas, así lo puedo llamar. Sí, un collar de perlas donde tenemos perlas grises, perlas blancas, perlas negras, y otra vez tienes, ¿no? O tienes una continuidad de perlas negras y de pronto vienen las perlas blancas. Y también puede haber una continuidad de perlas blancas, luego vienen perlas grises, y así. Esa diversidad que tiene tu collar de fracasos, de éxitos, de tal vez de estabilidades que no, donde no hubo que hacer más, pero sabes que esa es la vida. Y como bien Martín decía, dice, no sabemos lo que nos depara el mañana, porque mañana no sabemos qué suceda. Yo puedo estar haciendo planes y no sé qué pueda suceder mañana. Entonces, muchas veces también ya consideras un fracaso porque las cosas no salieron como tú esperabas, como tú querías. Y eso es lo que le llamamos expectativas irreales. ¿Sí? Cuando a veces, una vez una persona me preguntó algo, me dice, oye, Alvarito, mi novio me dijo que me amaba, entonces me mintió. Le digo, no, no te mintió. Sí, en ese momento tenía el sentimiento de amor. El problema es que cambió el sentimiento. ¿Sí? O sea, muchas veces incluso en la relación de pareja, no es que haya fracasado la relación, sino hubo cambios. Simplemente hubo cambios. ¿Sí? Lo que nosotros los hombres a veces nos dejamos llevar, que es por el gusto que, o la atracción, mañana cambia. ¿Sí? Y puede decir, ay, ya fracasó la relación. Y también ustedes, las mujeres, en su momento cambian, todos cambiamos. ¿Pero qué nos mantiene ahí? Bien, ahí puedo tomar el ejemplo que decía Martín. Hay algo, tiene que haber una base en la cual podamos sostener la relación. ¿Por qué? Porque mis emociones, mis sentimientos cambian. Son fluctuantes. ¿Sí? Entonces podemos llamarle eso un fracaso.
1: Así es, fíjate que me acaban de dar este mensajito. Dice, Dios te dota de varios talentos, pero tienes toda la infancia y adolescencia para conocerlos, para después desarrollarlos. Y es muy cierto todo esto, ¿no?
0: Sí.
1: Porque precisamente es una forma de cómo tú puedes ver la vida, ¿no?
0: Así es.
1: Y tenemos que aprender que no todo mundo va a ver las cosas y las situaciones como nosotros las vemos en ese momento, ¿no? Y por eso a veces es tan importante que podamos tener amigos o tener algún familiar, ¿no? Que nos pueda dar su perspectiva.
0: Sí, es muy bueno eso.
1: Pasando, ¿no? Porque a veces nosotros podemos ver las cosas súper grises, muy mal, como un fracaso. Y otra persona nos puede decir, oye, pero sacaste esto bueno.
0: Exacto, ¿no? Sí. Y eso te da luz a... Sí, te da luz.
1: Exacto, sí. Y eso te da luz. Entonces, bueno, nos vamos a ir a un corte. Después de este corte regresamos. Recuerden mandarnos un mensaje por WhatsApp al 2227-0768-61. Y después de este corte regresamos. Usted participa en la rifa de un refractario.
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13: Estamos aquí de regreso en su programa Hombro con Hombro, y tengo más mensajes que leer. Dice, me gustaría nos compartieran si ustedes alguna vez sintieron el fracaso y cómo Dios ayudó, cambió para algo más. Gracias. Ahorita Alvarito nos va a empezar a decir, él dice, yo primero. Dice, querer es poder. Recuerden que es mejor estar agotado del éxito que cansado del fracaso. ¡Ay, qué bonito mensaje, Juan Castillo! Dice, ¿me pueden anotar para la rifa? Claro que sí, muchas gracias. Dice, buenas tardes, excelente programa. Cuando uno tiene algún problema que sentimos que ya fracasamos, a veces no lo vemos como oportunidad, sino que tiramos la toalla y tal vez avanzamos, pero ya desanimados. Gracias, Nadia Luna. Ojalá pudiera participar en la rifa. Claro que sí, Nadia, ya estás anotadísima. Hola, buenas tardes, saludos al panel. Gracias por el tema. Me puede anotar para la rifa. Mi nombre es Getrudis Quijada. Gracias, bonito fin de semana. Igualmente, señora Getrudis. Dice, hola, les mando un saludo y felicitar por su tema. Si puedo participar para la rifa, Teresa Palacios Sánchez. Claro que sí, ya estás participando, Teresa. Bueno, ahora sí, Alvarito, a ver, cuéntanos. Bueno, antes quiero mencionar lo que nos estaba diciendo en el corte Martín. Que la verdad me encanta todas sus participaciones. Ojalá que lo tuviéramos aquí de invitado, claro, y que nos dijera todo lo que a veces podemos escucharle. Él dice que vemos las cosas como fracaso cuando colocamos toda nuestra expectativa, toda nuestra esperanza y todas nuestras canicas, por así decirlo, en algo, en alguien o en
14: sí.
13: En una circunstancia, ¿no? O sea, que tú pongas tu todo en solo eso. Así es.
14: Mira, eso me llama mucho la atención. Hay unas frases que yo les digo, y créemelo, nosotros, no sé entre cuántos, a lo mejor ustedes lo saben. De hecho, la vida, ya vivir la vida, es una oportunidad, no un fracaso. ¿Por qué? Porque recuerden que nosotros competimos entre no sé cuántos millones de espermatozoides y que nosotros logramos llegar a ese óvulo y estamos vivos. Uh-huh. Y tenemos esa oportunidad. Por lo tanto, ya no puedo decir, pues, ¿ahora qué vienen los fracasos? No, ya está la oportunidad de vida. Entonces, eso me da la oportunidad de desarrollarme. Claro, ¿quiénes son los que me van a ayudar a desarrollar? Quizás ellos no tuvieron la oportunidad o la forma de cómo de ayudarme a desarrollar mi camino por la vida. ¿Por qué? Porque, pues, también vivieron fracasos y quedaron en ese fracaso. Entonces, estas personas, preguntaba ahí una radioescucha que si alguna vez nosotros hemos fracasado. Fíjese que yo lo puedo decir así. Viví un tiempo con una mentalidad de fracaso. Porque yo decía, no logré esto, no logré el otro, no logré esto. Y creía que todo había sido un fracaso. Uh-huh. Sin darme cuenta que la vida ya es una oportunidad. Simplemente estaba yo pasando una etapa. Entonces, ¿qué pasa? De pronto se presentaron algunas situaciones y ahí es cuando empecé a darme cuenta que todos esos procesos, que yo no les llamo fracasos, les llamo procesos, que esos procesos me llevaron a desarrollarme. Yo no puedo decir que ya no tengo fracasos, sí los tengo. Pero cada fracaso me enseña, como muchos radioescuchas nos los comentan, es una oportunidad para desarrollarse más, porque al final de cuentas eso es la vida. Muchas veces la vida creemos, queremos así como que, ay, la felicidad, nada más, cuando encuentre yo el mejor trabajo, ya estoy feliz. Cuando entre yo a tal carrera, ya soy feliz. Cuando tenga yo el mejor el coche, ya soy feliz. No.
13: Cuando tenga mi casa.
14: Cuando tenga mi casa, cuando encuentre a la chica, hijos, cuando encuentre, cuando me case. Y no, ¿por qué? Porque siempre vivimos con esas expectativas de una felicidad que va a ser efímera, lo vamos a considerar un fracaso, ¿sí? Y constantemente vamos a estar diciendo, ay, no me salió bien esto, bien, mira, la vida no me pinta bonito, siempre ahorita acabo de hablar con una persona y precisamente eran puras quejas y vivimos en esas quejas, como si toda la vida fuera un fracaso, ¿sí? Y no es así, la vida es una gran oportunidad. Y tenemos muchas, ahora que tenemos los medios, estos medios electrónicos, podemos aprender cosas. Me encantó este Belén, ya se me olvidó, que está estudiando, es una gran, vamos a decir, está catapulteando, quizás haya pasado alguna situación y eso la catapulteó para desarrollarse y ahora está estudiando. Y así hay muchas personas que ven esas situaciones, vamos, entre comillas, fracasos, pero más bien procesos para propósitos. ¿Por qué? Porque la vida tiene grandes propósitos.
13: Así es, y muchas veces no los logramos ver en medio de la situación. Tal vez, fíjate, por eso es bueno a veces platicar con las personas, porque la gente puede tener desde afuera de tu problema otra perspectiva, ¿no? Que a veces desde dentro no podemos ver todas las opciones o todo lo que hay detrás, ¿no? Por ejemplo, en Proverbios 24:16 dice que porque aunque siete veces caiga el justo, volverá a levantarse, pero los malvados caerán en el mar. Es decir, no importa cuántas veces no te haya salido, no lo hayas intentado, o sea, realmente... Dice otro versículo por ahí que a los que aman a Dios todas las cosas les ayudan a bien.
14: Claro.
13: ¿No?
14: Sí, todas las cosas, aún los fracasos,
13: aún las cosas malas, aún las cosas adversas, o sea, cuando Dios está allí, todo te va a ayudar para que las cosas al final sean como deben ser, o sean lo correcto, o aprendas, o te sirva para crecer, o para claro, desarrollarte, o para madurar. O sea, eso es algo que intento siempre mencionarles a mis hijos, porque a los que aman a Dios, todas las cosas, todas, aún las que se ven como peores, nos ayudan a vivir.
14: Así es, una vez escuché un comentario, un relato de un hombre, que dice, estábamos en un centro comercial muy lujoso, todo bien, todos caminando, ¿verdad? Dice, y en eso venía un hombre con un traje blanco, con su sombrerito, caminando muy formalmente, y pues llamaba la atención, y en eso no se da cuenta, y pasa en el piso donde estaban limpiando, y estaba resbaloso, se resbala el hombre, se cae.
13: Se ensucia el traje.
14: Y se ensucia el traje, se ensucia todo. Y todos esperaban, ay, pues que se deprimiera. ¿Sabes qué? Muchas veces pasamos por eso. que nos victimizamos, Irais. Este hombre se levanta, medio se sacude y sigue caminando con la misma actitud que venía caminando antes que caerse. ¿Sí? Y eso es eso. Sí, vamos a caer, pero también nos podemos levantar.
13: Así
14: y
13: es.
14: Caminar con la misma actitud o con una mejor actitud. Muchas veces ante el fracaso sentimos que nuestro mundo se terminó y nuestra mente se llena de pensamientos de autocompasión, de victimismo, de culpa por no haber sido capaces de lograr lo que nos habíamos propuesto y en lo que habíamos puesto nuestras grandes expectativas, como los dijo Martín. Nadie nace para fracasar, pero los fracasos en la vida son necesarios porque a través de ellos aprendemos lecciones que de otra forma quizás no lo lograríamos entender, y lo importante es que las aprendamos, Irais.
13: Así es.
14: ¿Sí? ¿Cuántas veces? Ahí tenemos muchos relatos, muchos hombres que con muy conocidos, que también tuvieron sus fracasos. No, a mí me gusta mucho el caso de José el Soñador, que pareciera que su vida al comienzo fue un fracaso.
13: Pues estaba en la cárcel.
14: Uy, pero espérate, el primero que lucharon en una cisterna.
13: Claro.
14: ¿Sí? ¿Ya?
13: Y no lo querían sus hermanas.
14: No, pero exactamente. Ese es otro fracaso.
13: Problemas familiares.
14: Sí. ¿No? Pareciera que los problemas familiares lo catapuntearon, ¿no?
13: Sí.
14: Porque si él se hubiera quedado como hijo, no hubiera llegado a donde llegó. Me gusta una frase que escuché en una película, dice, porque había un hombre que estaba desesperado, porque dice, yo ya no aguanto esto, ya no quiero estar acá, ya no aguanto. Y le dice, ¿sabes qué? Tú crees que no estás en el lugar que deberías de estar. ¿Tú crees que deberías estar en otro lugar? Si pudieras tronar los dedos y estar en otro lugar, te aseguro que te sentirías igual en el lugar equivocado. ¿Sí? Muchas veces está dentro de nosotros. Si usted está pasando una situación, si usted está pasando algo que pareciera que no ve la salida, está pasando por un proceso. ¿Sí? Nada más como me decía Siraís, que a veces no lo logramos ver. A veces no nos podemos dar cuenta de eso. Pero esa es la vida. La vida, sí. Ahí está un hombre que me gusta mucho hablar de ello, y los que de alguna manera ya de algunos radioescuchas me han escuchado de, y les recomiendo que lean ese cortometraje, El Circo, que lo vean en el Circo de la Mariposa, de un hombre llamado Nick Vujicic, y es real. Ese hombre pareciera que ya su vida al nacer era un fracaso. Y no, y lo podemos ver ahora, si lo puede ver en varios videos, este hombre para mí es un gran ejemplo. Pues vamos a ir a un corte, regresamos, y después de este corte, de verdad, no se les olvide enviarnos un mensaje al 6861. Y gánese este refractario. Después de este corte, regresamos.
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13: Es nuestro último corte. Bueno, es nuestro último, digamos, entrada para que usted pueda participar en la rifa. Recuerde que estamos rifando un refractario donde usted va a poder, le va a poder dar muchísimos usos. Yo le recomiendo que por favor nos llame o nos mande un mensaje al 22-27-07-68-61. Ya nos quedan bien poquitos minutos para que usted pueda participar, así que por favor, anímese. Y bueno, tenemos buenas tardes, saludos al panel, excelente tema, me puede anotar para la rifa. Mi nombre es Lucía Quijada, gracias. Claro que sí, anotadísima. Y bueno, ahorita estábamos platicando muy animadamente acerca de esta visión, ¿no?, que puedes tener. Si yo lo entiendo, a ver si lo entendí correctamente, Alvarito. Una cosa es que tú te sientas fracasado y otra cosa es que tú pases por un fracaso.
14: Así es, ¿no? Muy bien, sí, muy bien. Fíjate por qué, porque son conceptos muy totalmente muy diferentes. Y yo voy al que humanamente, muchos hombres creyeron que fue un fracaso. ¿Y saben cuál fue? Había un hombre que les hablaba mucho a sus alumnos y ellos se formaron muchas expectativas de él. Y era un hombre tan sabio, tan conocedor de todas las situaciones, y la gente decía, bueno, pues sí, ¿de dónde saca todo esto? ¿De dónde? ¿Cómo es que él sabe todo esto? Pero hubo muchas expectativas que tenían de él, que hasta preguntaban, ¿por qué? Porque todo este pueblo estaba pasando por una situación muy difícil, estaba bajo un yugo, en aquel entonces el yugo de Roma. Y es obvio que esperaban un salvador, como ellos lo creían en esas expectativas, y decían, un salvador que nos venga a liberar de esta opresión romana. Y ellos esperaban, y obvio, llega un hombre llamado Jesús. Y entonces estos forman sus expectativas de acuerdo como ellos la creían. No esperaban lo que Jesús verdaderamente iba a venir a entregar, vamos a decir, o a pasar. Cuando lo aprenden y lo detienen y lo apresan, toda esa gente quedó decepcionada, porque dicen, no es lo que nosotros estábamos esperando.
13: No, sus propios seguidores, ¿no?
14: Exactamente, todos decían, o sea, decían,
13: no. Lo vimos hacer milagros. Sí,
14: lo vimos, exactamente. Y tanto que decían, si él logró hacer milagros, que se salve él mismo, ¿no? Pero es que ellos no entendían a dónde llevaba esto. Ellos no podían tener la visión, no podían tener la revelación, no podían entender todo esto. Y a veces nos pasa a nosotros mismos. Cuando estamos pasando una situación, no entendemos el propósito, no podemos ver. Y sí, es cierto, muchas veces se nos nubla el entendimiento y creemos que ya no hay salida, que hasta ahí terminó todo. Pero miren esta gran situación. Ahora sí que a Jesús lo aprenden, lo crucifican, lo matan, muere, pero viene algo tan grandioso que le llamamos y todos lo conocemos como la resurrección. No hay resurrección si primero no hay muerte. Por eso muchas veces nosotros, cuando pasamos alguna situación, estamos pasando por un proceso de algo que está transformando nuestro ser para poder tener algo más alto, algo más arriba. Y esas situaciones nos llevan a eso. Si usted está pasando por una situación, yo le pido, yo le digo, pídale a Dios que le dé fortaleza, pero que también le ayude a ver el propósito. Y sabe que cuando nosotros vemos ese propósito y logramos ver aún en medio de esa situación, podemos confiar plenamente en que esa situación nos va a llevar a algo más. Y por lo tanto, si usted está pasando por una situación, haga una oración y dígale, Señor Jesús, muéstrame, muéstrame qué es lo que me quieres enseñar o qué es lo que quieres tratar en mí, porque yo no lo entiendo. Mi mente es muy limitada, pero sé que tú tienes muy grandes propósitos para mi vida, por lo cual yo te pido que me ayudes a pasar esta situación, este proceso, pero también que me ayudes a entenderlo. Y ayúdame a entender también lo que tú sufriste en aquella cruz. Ayúdame a entender el gran amor que tienes para mí. Te lo pido en Cristo Jesús. Y mire, de verdad, cuando nosotros muchas veces pasamos, ya después de que salimos de esos procesos, de esas situaciones, hasta a veces nos empezamos a reír. ¿Sí? Hay un salmo que me gusta mucho, es el Salmo 126, y dice, cuando hicieres volver la cautividad de Sión, entonces seremos como los que sueñan. Entonces nuestra boca se hinchará de risa y nuestro llanto en gozo. ¿Sí? Por eso cada situación que estamos pasando va a traer algún beneficio.
13: Así es. Y bueno, tengo mensajes que nos están llegando. Dice, buenas tardes, muy buen programa. Quiero participar en la rifa. Saludos, Alvarito. Soy la señora Yolanda Zárate Cruz, que me imagino que te conoce, Alvarito. Dice, hola, gracias, señora Alvarito Iraíz. Su tema nos da oportunidad de cambiar la actitud con la que experimentamos situaciones adversas. Por favor, inclúyame en la rifa. Atentamente, señora Alma. Y pues me encantó este tema. ¿Sabes por qué? Porque sea que estemos pasando algo ahorita, o sea que lo hayamos pasado en años anteriores, o sea que vayamos a en un futuro, ¿no?, a tener situaciones, porque
14: no nos escapamos.
13: Uno no conoce lo que nos depara el mañana, ¿no? Uno no conoce las situaciones, las circunstancias. Nosotros podemos tener muy claro esta parte de el lado positivo del fracaso. Hay un libro, de hecho, que se llama de ver el lado positivo del fracaso, así ¿no? Es. Una es que podamos entender que una cosa es el fracaso y otra cosa es que la persona se sienta fracasada o que yo me sienta fracasada. Y son dos cosas totalmente diferentes. Por supuesto que va a venir resbalones. Por supuesto que van a venir adversidades. Por supuesto que van a venir situaciones. Por supuesto que me voy a equivocar.
14: Así es.
13: Pero eso no significa...
14: No me define.
13: Eso no me define.
14: Muy bien.
13: Exactamente.
14: Porque muchas veces nos quedamos con eso. Ay, es que hace 20 años mi hermana me dejó de hablar. Mire, las experiencias dolorosas no solo ocupan espacio en nuestros recuerdos, también en nuestros recuerdos, también en nuestros cuerpos. Contrario muchas veces a la creencia popular, el trauma no solo es un problema psicológico, es un problema fisiológico. La mente crea sentimientos conocidos cuando intenta darle sentido a la incomodidad que siente el cuerpo. Sin embargo, esos sentimientos no reflejan el presente, sino el pasado. Y cuando ese pasado nos domina por completo, si no nos damos cuenta y lo transformamos, los sentimientos pueden cambiar y con ello nuestras decisiones. ¿Sí? Liberarse. Hay que liberarse de la mentalidad de víctima. Soltar las historias a las cuales nos aferramos. Esos fracasos que ya pasaron, que ya quedaron atrás. ¿Sí? Porque eso nos va a robar esfuerzo y compromiso para seguir adelante.
13: Así es, y no, pues me encantó este tema porque nos permite definir precisamente dos cosas que parecen que son lo mismo, pero no son lo mismo y tenemos que irnos bien claros con eso, ¿no? Para que, ¿sabe por qué? Porque a lo mejor usted no sabe si el día de mañana usted va a enfrentar una situación o un familiar la va a enfrentar y usted va a poderle dar ese consejo sabio, va a poder guiar a esa persona, sea hombre, mujer, sea niño, niña, ¿no? O sea, va a poder cambiar muchas veces esa parte de la vida de esa persona. Entonces, de verdad, es tan importante que tengamos temas así porque nos ayudan a saber, bueno, ¿cómo voy a reaccionar ante tal circunstancia, ante tal situación, ante tal persona que venga conmigo? Tengo que tener la sabiduría de contestarle correctamente, ¿no? Para que esa persona pueda continuar y pueda entender que una cosa es el fracaso y otra cosa muy diferente es el que una persona se sienta fracasada y que ninguna de las dos cosas son iguales. Y un fracaso o un error o una equivocación o una situación adversa no define lo que soy. Y pues ahora voy a anunciar muy contenta el ganador de esta tarde. Es el señor Alejandro Pérez. Usted se lleva este refractario.
14: ¡Wow! Ya me estoy imaginando una ensalada ahí.
13: Sí, no. Y pues ya viene el 16, así que vamos a estar muy contentos de podérselo dejar aquí. Usted puede venir a recogerlo en las instalaciones, señor Alejandro Pérez, en las instalaciones de Cinco Radio, por favor, de lunes a viernes, con una identificación oficial de 10 de la mañana a 6 de la tarde, por favor. Y pues fue un gusto poder estar con ustedes este viernes. Me encantó haber estado y compartir los micrófonos con Alvarito Sánchez y compartir el programa directa e indirectamente con Martín Tapia en los controles. Y nos encantó que nos haya podido abrir las puertas de su hogar, escucharnos y poder tener un programa en este fin de semana de Hombro con Hombro. Muchísimas gracias por estar con nosotros y nos escuchamos el siguiente fin de semana.
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1: 6:00 p.m. en punto y este es el informativo Radar con la información más importante hasta el momento. La presidenta Claudia Sheinbaum interrumpió sus actividades para auxiliar a una mujer que se desvaneció en la arena Potosí. Se espera información oficial sobre lo ocurrido. Antonio Gali Fayad descartó competir por la alcaldía de Puebla en 2027 y aseguró que no está pensando en candidaturas para ese año. El exgobernador de Puebla señaló que su regreso a la vida pública es para construir y no para confrontarse con ningún personaje de la esfera política poblana. Por su 31 aniversario, la Facultad de Cultura Física de la UAP reconoció a integrantes de su primera generación de egresados 1995-2000. La rectora Lilia Cedillo resaltó su crecimiento y contribución a la investigación y a la salud. Un conductor fue golpeado y privado de la libertad durante algunos minutos para robarle su auto en Tlaxcala. La unidad fue localizada desvalijada en San Lucas, Chahuempan. No hay detenidos.
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1: Un día como hoy, en 1969, fue inaugurado el Metro de la Ciudad de México, uno de los principales sistemas de transporte de nuestro país. El clima hasta este momento es de 26 grados centígrados. Hasta aquí la información más importante hasta el momento. Sigan en sintonía de 5 Radio y Comunicación Efectiva. En el radar informó Martín Tapia y Gregorio Varela. Muy buenas tardes.
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4: Hoy decidimos volver a levantarnos por el amor a nuestros